0: ¡Qué buen rock! ¡Qué buen rock! Me da pena cortarlo, pero bueno, hay que saludar a la audiencia. Muy buenas noches a todos. Nueva presentación de Futuro Regional. Una noche muy fresca, pero no solamente en Rosario, en todo el país. Ha nevado hasta Mar del Plata. Escuché que hacía 35 años que no nevaba. Así que bueno, a prepararse. Parece que el niño viene caprichoso. El fenómeno del niño. Yo la verdad que desconozco bien cómo son estos fenómenos climáticos. Estoy convencido de que el cambio existe. Ese que negó Javier Milei, el cambio climático. Pero que se está dando, se está dando. ¿Por qué? A ver, pasan cosas que no son habituales. Y ahora dicen que a partir de agosto podría empezar a aparecer en serio el caprichoso niño. Y se va a manifestar aparentemente con lluvias. A lo mejor está lo más bien el tiempo y de golpe una lluvia intensa que puede generar problemas si uno no está preparado. Así que, para hablar un poco de este tema, lo vamos a sacar al aire a Martín Papini, que es concejal de FUNE, mano derecha del intendente Rolly Santa Croce, que ellos ya están tomando medidas. O sea, como decían las tías de antes, están abriendo el paraguas antes de que llueva. Así que vamos a ir a una micro pausa y vamos a tener un contacto con Martín Papini, a ver cómo se están preparando en Funes, para, está bueno porque uno escucha lo que están haciendo en una localidad cercana, Rosario, y también podemos empezar a hacer lo mismo en nuestra ciudad o en ciudades vecinas, aprovechando el alcance que tiene el ET3, que no solo se escucha en toda la provincia de Santa Fe, sino también en provincias vecinas. Micro pausa y la primer nota telefónica.
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0: En el ET3, y como lo anunciamos, dijimos que se viene el niño, el fenómeno niño, que va, parece que viene muy caprichoso y muy lluvioso, y hay que ir preparándose. Y como les dije antes de la pausa, en la localidad de Funes, Funes siempre está a la vanguardia. Siempre el proyecto Funes, la verdad que es para realmente empezar a imitarlo en toda la provincia, y ¿por qué no? También a nivel nacional. Una ciudad que crece, que en donde hay trabajo, donde la gastronomía funciona, donde hay turismo, donde se le presta atención al adulto mayor, a la niñez. Bueno, y también, por supuesto, como decían las tías de antes, abren el paraguas antes de que llueva. Así que tenemos en contacto a Martín Papini, concejal, mano derecha del intendente Rolly Santa Croce, que nos va a contar cómo se están preparando para... Por si el niño viene lluvioso. ¿Qué tal, Papini? Buenas noches. Rubén Sauro y equipo lo saludan.
1: ¿Qué tal, Rubén? ¿Cómo estás? Buenas noches. Una alegría, como siempre, estar en tu programa. La verdad que tenía muchas ganas y, bueno, hoy, como decís vos, no, nos toca un poquito este tema que por ahí no es tan agradable como en otras oportunidades que me tocó estar en tu programa, que siempre hablamos del comercio, la gastronomía, la cultura, los servicios. Bueno, hoy, como muy bien lo relataste, bueno, es un fenómeno complejo. Ojalá que no se dé en toda su magnitud, lógicamente, pero bueno, hay que estar preparado.
0: Bueno, pero eso habla bien de ustedes. No van a esperar a que tengan el agua al cuello para ponerse a destapar todos los canales, porque bueno, por la cota, tengo entendido, que viene desde Córdoba para acá, que es más alta que nuestro territorio, el agua que viene, si ustedes no tienen los desagües pluviales en condiciones, les puede generar problemas de inundación en la ciudad. Así que está muy bien esto que ustedes están haciendo. Nos gustaría que nos cuente con más profundidad cuáles son las obras que se están realizando.
1: Mira, este fenómeno que bueno, que todo el mundo ya conoce, viste que esto es un poquito post populi, pero en realidad nadie, por ahí, como dijiste, va en profundidad, y quien te habla también se ha puesto a estudiarlo. Cuando vos te pones sí en profundidad, porque si bueno, ya se acerca, porque justamente como lo indicarían los que saben, esto arrancaría en agosto, septiembre, intensificándose octubre, noviembre, diciembre y enero, ahí se daría el punto crítico. Lamentablemente, si se dan los pronósticos, bueno, no solamente la lluvia, ese también hay que remarcar eso, siempre viene acompañado con fenómenos de viento muy fuertes, por eso también hay que estar muy atento a lo que son las comunicaciones en emergencia, porque lo más probable es que si se da un fenómeno de esa magnitud, aparte de la inundación, tengamos voladuras de techo, aparte tengamos caída de árboles, falta de comunicación. Por eso es tan importante que ya la propia Protección Civil está abocándose al tema, la provincia, y ahí digo, hay también funcionarios que ya están tomando las cartas en el asunto, y bueno, invitan a las poblaciones que lógicamente quieran sumarse, entre las cuales está Funes, y Rolly ya dio la orden expresa de estar a la vanguardia, como dijiste vos, porque nosotros tenemos que cuidar a nuestra comunidad. Es un fenómeno con muchísima caída de agua, con vientos muy fuertes, con voladura de techo, con caída de árboles, lamentablemente es lo que indica la experiencia en estos casos, y bueno, y hay que estar preparado.
0: Bueno, ustedes ya tuvieron una experiencia, si no me equivoco, con el club de Funes, que le voló prácticamente todo el tinglado y le hizo un daño importante, o sea que, bueno, el que se quema con leche dicen que cuando una vaca llora. Ustedes ya están más o menos preparados para...
1: No solamente eso, Rubén, la municipalidad entera se sufrió el colapso de los techos. Fue en marzo del año pasado, ante una caída de granizo descomunal, inusual, y bueno, sí, colapsaron los techos de la municipalidad. De hecho, hoy justamente estamos recorriendo lo que va a ser la nueva municipalidad, que con mucho esfuerzo se reconstruyó. No tuvimos que lamentar víctimas, eso es siempre lo más importante, la salud de la población, pero sin daños materiales. El Club Funes quedó prácticamente reducido a lo mínimo indispensable. Bueno, el otro día también estábamos recorriendo las instalaciones, muy muy linda, ¿no es cierto? Se ayudó mucho la comunidad, toda la gente, todas las instituciones colaboraron para la reconstrucción, el Club San Telmo, los bomberos, el cuartel de bomberos se hizo todo nuevo, bueno, hay numerosos comercios muy importantes, casas, por eso digo, cuando pega, pega fuerte. Entonces nosotros que tenemos esa experiencia, queremos estar ahí preparados. Y lo más importante, por eso yo te agradezco muchísimo, que la comunidad tome conciencia en, por ejemplo, colaborar en no arrojar residuos a la zanja, no poner materiales de construcción, no arrojar plásticos que tapen la zanja, porque justamente cuando viene el agua lo primero que obstruye es una zanja obstruida genera el desborde y bueno, y las primeras inundaciones. Después, obviamente, Rory ha salido a contratar maquinaria pesada para limpieza de canales, hoy los recorrimos con Maxi García, que es el secretario de Obra Pública, y son 6 los canales estructurales, que bueno, los fuimos a ver uno por uno, se está trabajando muchísimo, que son primarios, y después luego sí iremos por lo que es zanjeo, bueno, y las arterias secundarias. Pero bueno, hay que arrancar ahora que todavía se puede, hay que invertir todos los recursos, no hace falta declarar la emergencia, porque justamente hay que prever, y bueno, y obviamente esto va a traer un alivio a la población.
0: Por supuesto.
1: Si nos ayuda un poquito el tiempo, que no sea tan feroz, como dicen, nuestra comunidad, bueno, respirar aliviada.
0: Bueno, todas las imágenes de los trabajos que se están realizando, de la nueva municipalidad, del nuevo centro de bomberos, del club, todo esto después las imágenes las van a poder encontrar en realidadsantafesina.com o realidadsantafesina.com.ar, que ahí quedan todas las imágenes para que la gente después las pueda compartir también. Y por supuesto que esta nota con imágenes va a ir a Futuro Regional TV, que sale los martes 20 horas y sábados y domingos 14 horas por canal 19 de Cablevisión. Son 40 localidades, incluyendo Rosario, que se puede ver el programa. Ahora, Papini, tengo entendido de que el tema de sembrar soja, la impermeabilización de los campos ha hecho, por supuesto, menos absorción de agua. Toda esa agua que no absorbe la tierra viene, como la cota es más alta, de Córdoba hacia acá, viene hacia Santa Fe, hacia el oeste santafesino, y por eso los canales que usted hablaba tienen que estar limpios, pero también creo que le están dando un poco más de profundidad para poder aliviar. Aparte también hay muchos canales clandestinos, o sea, ustedes tienen que luchar contra los fenómenos que tienen que ver con el cambio climático, pero también con alguna travesura que hacen algunos chacareros para que no se le inunde el campo de ellos, mandan un canal clandestino y el agua que se arregle en las comunas y las municipalidades. O sea, ustedes tienen que estar remando y luchando contra el clima, pero también contra los traviesos.
1: Mira, justamente vos diste la tecla, porque nosotros trabajamos muchísimo para que paliar el efecto, el posible efecto, digo posible efecto, ojalá que no se den toda su magnitud, vamos a ser positivos en eso, pero bueno, también hay que ser realistas si se llega a... Nosotros tenemos potestad o competencia para trabajar en el ejido nuestro, de los límites de nuestra ciudad, ¿no? Por eso yo celebro en este caso a las autoridades provinciales, a Marcos de Cajadillo y a medios como el tuyo, que son regionales, por eso es tan importante, a que insten a cada presidente comunal, a cada intendente de cada localidad, a que se pongan a trabajar, a que se pongan a educar a su comunidad, porque como muy bien dijiste vos, esto no es un fenómeno local. Esto viene articulado quizá de agua arriba, y si agua arriba se contiene o se trabaja en ese sentido, vamos a hacer una mejor labor. Yo creo que vos acabas de dar la tecla justamente con la realidad que siempre vos describís las cosas. Esto es para poderse trabajar entre todos, es más que metropolitano, mirá lo que te digo. Porque ojo, que como vos bien lo observaste, agua abajo también está Rosario, entonces no es un problema de Funes, es un problema metropolitano. Por eso hay que poner el alerta, todavía estamos a tiempo para trabajar en conjunto, pero cada vez, según lo indicaría en la época del año, tenemos menos tiempo. Por eso yo creo que hay que destinar todos los recursos posibles, las comunas, los municipios, y están muy agobiados por la economía. No sé si viste hoy o la autoaudiencia, lo que nosotros venimos viendo siempre, que cada vez hay menos recursos, cada vez la coparticipación es menor, la provincia también lo sufren los municipios por un ahogamiento que viene de Nación. Entonces, con los pocos recursos que tenemos hay que administrarlos muy bien, y en este caso, bueno, Rory también decidió priorizar lo que es lo más importante, como siempre, que es justamente la integridad de las personas y de los bienes.
0: Ahora, todas las obras que se están haciendo, el financiamiento es cero peso de Nación, es todo 100% aporte de Funes.
1: Íntegramente municipal. Yo creo que por eso te digo que cuando esto tome un poquito más de noción general, regional, también van a surgir otros aportes, pero nosotros no vamos a esperar. Nosotros arrancamos ahora con recursos municipales que cuestan muchísimo, por eso siempre decimos a los vecinos que confíen en nosotros, que cumplan también con el mínimo pago de la TGI, que es nuestra fuente de financiamiento, y de esa forma poder brindar estos servicios que son elementales.
0: Bueno, pero a ver, nobleza obliga, el habitante, el que vive en Funes, pues nosotros somos visitantes, vivimos en Rosario, vamos los fines de semana y observamos, y a veces las comparaciones son odiosas, pero son necesarias, el crecimiento que ha tenido Funes en todo aspecto, en lo comercial, en lo cultural, a ver, la cantidad de empresas que se han radicado allí, la gente que hace mini turismo y va a Funes para pasar un fin de largo, porque la verdad que alquilan viviendas a veces para quedarse un fin de semana. La verdad que el modelo Funes es digno de imitar, como dije al comienzo, no solo en distintas localidades de la provincia de Santa Fe, sino también a nivel nacional. Es un trabajo de ingeniería lo que han hecho ustedes ahí. Meritorio.
1: Mira, bueno, te agradezco, obviamente.
0: No, pero nobleza obliga. No es que estoy diciendo algo para quedar bien. El que va se da cuenta. Yo que he ido toda mi vida a Funes porque me gusta la ciudad del aire puro. Ahora voy y digo, esto parece, no sé, Hollywood, como han trabajado.
1: Sí, estamos muy orgullosos de la ciudad que hemos construido. Como te decía anteriormente, nos gusta hablar de producción, nos gusta hablar de empleo, nos gusta hablar de comercio, de la gastronomía y de la seguridad. Por eso, todo eso lo logramos también con algo que es fundamental, que es el sentido común. Y por eso un poquito hoy también nos toca parar la pelota. Seguimos a full con nuestro parque industrial, con nuestros comercios, nuestros pequeños comerciantes. Hay un montón de polos comerciales, quizá también fuera de lo que son los tradicionales, que se están desarrollando y les metemos mucha pila, porque justamente retienen lo que son las micropymes o lo que son los comercios de cercanía, como le decimos nosotros, que fomentamos. Y bueno, y hoy, por eso te digo, también parte del éxito es estar donde tenemos que estar. Y justamente nosotros creemos que hoy lo que tenemos que hacer es una tarea de prevención de todo esto, porque como te decía antes, lamentablemente nosotros nos tenemos que anticipar y bueno, vos sabés muy bien lo triste que es cuando el agua empieza a venir por todos lados. Y bueno, Funes ha tenido hace muchos años en otro gobierno una historia de inundaciones que no pudieron prevenir, que, es más, que no pudieron luego contener y que no pudieron asistir con posterioridad. Entonces, bueno, se trabaja mucho. Rolly consiguió los canales de desagüe por debajo de la autopista, que alivió mucho la zona 8 y 9. Y bueno, en esa historia que nosotros tenemos, justamente, damos prioridad al progreso, pero también a veces hay que mirar un poquito lo estructural. Y en este caso, lo que son los desagües primarios, como decimos nosotros, o el trabajo regional, por eso insto a los compañeros intendentes, presidentes comunales de localidades vecinas, a que nos pongamos a trabajar mancomunadamente. Y bueno, y ojalá que después del verano sigamos hablando de todo lo que nos gusta, que es lo que muy bien dijiste vos.
0: Bueno, y que los chacareros tampoco nos hagan los vivos y hagan canales clandestinos y le tiren el agua a cualquier municipio, no solamente a usted, a cualquier municipio.
1: No, lógico. Bueno,
0: pero alguien tiene que controlar. Hay que controlar.
1: Nadie conoce mejor que cada presidente comunal,
0: eso,
1: que cada intendente, la picardía de los poquitos, porque no son todos, son los mínimos, los poquitos, pero que realmente, como decís vos, en algunos casos causan un estrago tremendo. O tapan los canales. Vos sabés muy bien que hay historias de que justamente no es que se debía, se tapan directamente. Entonces, bueno, ahí hay que trabajar mucho.
0: Por supuesto. Bueno, cuénteme un poquito, cambiando de tema, de la inauguración del hospital ahí en Funes.
1: Bueno, eso es justamente lo que nos gusta hablar. Es una obra que la gestionó Rolly, hace varios años atrás. Después, por estas cuestiones, viste, de la política, hubo unos tironeos ahí cuando asumió el nuevo gobernador, pero después se dio cuenta que con Rolly se puede trabajar muy bien, que nosotros, por sobre cualquier cosa, priorizamos a la gente, el bienestar de nuestra comunidad, y también se puso a trabajar entonces en ese sentido, que es como digo yo, cuando todo se alinea, siempre el que se beneficia es el vecino, que para eso trabajamos. Y en ese sentido, justamente, es una obra que arrancó la gestión provincial anterior.
0: La de Omar Perotti, ¿no es cierto?
1: Sí, señor.
0: La de Omar Perotti, sí, para mí fue muy buen gobernador, ¿qué quiere que le diga? Independientemente, tuvo la mala suerte que le cayó la pandemia, justo a los 3 meses de gobierno, después tuvo la sequía, que la verdad que fue terrible, esa sequía histórica, y la guerra Ucrania-Rusia. Bueno, así que pasó de todo en el país en el periodo de gobierno de Perotti, y le achacaron muchas cosas que estaban, desde mi punto de vista no tenía absolutamente nada que ver él, pero me parece que no fue, le pongo un 8 al gobierno de Omar Perotti.
1: Mira, a Funes lo ayudó mucho, creo que supo leer justamente la intención del gobernador de Omar de acompañar con obras, acompañar proyectos serios. Entonces, en ese sentido, nosotros a Funes le pudimos traer un montón de cosas financiadas desde la provincia. Tenemos palabra de agradecimiento con el ex gobernador. Tenés razón lo que decís vos, fue una época durísima para el que no estaban en los ejecutivos, iban en el ejecutivo, porque ahí pasó para todo igual,
0: para todos, sí.
1: A los gobernadores,
0: para todos.
1: Vos sabés muy bien que muchos sistemas políticos internacionales que parecían muy muy sólidos temblaron con la pandemia y cayeron a nivel internacional. Los ejecutivos, vos sabés que más de uno, si no hubiera habido la pandemia, hubieran seguido tranquilamente. Y bueno, y la sociedad en esa desesperación los castigó con otras elecciones. Bueno, no fue ese el caso de Funes. Nosotros nos ratificaron, fue un acompañamiento histórico en la reelección de Rolín, pero bueno, en el caso del ex gobernador, que no le tocó la continuidad, la continuidad la tuvo otro signo político, y arrancó en ese sentido de una forma que por ahí no era conveniente, tratando de dejar algún manto de duda sobre la gestión anterior, cosa que nosotros rápidamente en Funes por lo menos dijimos que se trabaja para la gente. El que viene a sumar a Funes, acá es bienvenido, bueno, por eso te digo, y se entendió.
0: El aeropuerto también, hubo gran parte, hoy está el aeropuerto 10 puntos, pero gran parte fue gestión Perotti. Sonia Martorano en salud trabajó muy bien.
1: Nosotros tenemos jardines de infantes, tenemos escuela que justamente trajo el gobernador, tenemos rutas, calles, fondos para maquinaria, por eso te digo, se obtuvo muchísimo. Pero por eso te digo, cuando uno trabaja para la gente, por más que a veces no sean del mismo color político, bueno, se puede trabajar. Lo que es imposible en este caso es con Nación. No bajaron ni un cospel de los teléfonos naranjas que había antes, ¿verdad?
0: Me acuerdo.
1: La verdad que eran a cospel, bueno, ni un cospel. Lejos de eso, le hizo un daño tremendo a Funes. Por ahí hay que contarle también a la gente, nos dejaron sin 5.000 cloacas. Nosotros habíamos justamente con el gobierno de Omar empezado una obra de más de 5.000 cloacas para la zona catastral sur, que le decimos nosotros. Bueno, y el gobierno de Milei cierra Arenosa, nos deja sin financiamiento, con la obra arrancando ya licitada, y hoy 5.000 vecinos de Funes no tienen cloaca. Entonces hay que tener un poquito de memoria. Cuando justamente
0: han hecho cosas peores, Papini. Han hecho cosas peores, Papini.
1: Seguro, no, eso ni hablar. Yo te digo una cuestión directa.
0: La perversidad del gobierno de La Libertad Avanza es alarmante, con los jubilados, con los maestros, con la policía, con la gendarmería, con todos, ni hablemos, con los estudiantes, con todo el mundo.
1: Lamentablemente, bueno, Se anunció, por eso te digo que el gobernante o el que está en algún cargo tiene que tener esa sintonía con el pueblo, tiene que saber leer lo que quiere la gente, tiene que trabajar para... Muchas veces, lamentablemente, también hay que decir, esto no se puede, porque como hablamos antes, o contrato la maquinaria para trabajar en los canales, o contrato otro servicio, o alguna otra cuestión. Pero bueno, siempre son cuestiones esenciales.
0: Hay que buscar las prioridades, lo más importante.
1: Hay que buscar las prioridades.
0: Seguro,
1: el tema
0: seguro.
1: De capricho, agresiones, que es otro tema muy delicado, es la agresividad que esta gente se maneja con el pueblo y con los otros sectores políticos. Eso es muy grave, porque son figuras que representan a todos los argentinos.
0: Dígamelo a mí, que acá en el programa, si le leyera las barbaridades que me ponen a veces porque estoy diciendo esto, de que le cortó los remedios a los jubilados, que no les aumenta el bono desde que lo dejó Sergio Massa, bueno, ni hablemos del presupuesto educativo, universitario, la salud pública, bueno, siguen barbaridades que han hecho.
1: Por eso, y encima se jactan de todo eso. Algo que es muy lamentable y en algunos casos muy triste, encima se jactan de eso. Esto por eso te digo que
0: bueno, lo de Adorni me parece que es el ejemplo más claro. Ni hablemos del 3% de Karina en la agencia de discapacidad, en la ANDI, o la libre estafa, o bueno. Tanto. Ahora
1: la diputada que agredió físicamente a una persona que no estaba de acuerdo, está bien, quizá no es la forma, pero de ahí agredirlo físicamente a un vecino común, estamos complicados,
0: ¿no? No, estamos complicados.
1: Por eso te digo, estamos complicados. Ojalá que se reflexione y que justamente desde la política venga la palabra de conciliación, de aliento, de esperanza, que es lo que necesita nuestra gente.
0: Lo único que podemos esperar de un burro que nos gobierna es una patada, nada más. Pero bueno, nos queda...
1: Si no, el pueblo sabrá cómo votar la próxima.
0: No, por
1: ojalá.
0: Supuesto, y hay que reconocer que muchos se han equivocado, que se comieron, que venían a transparentar, que eran los castos y puros, y terminaron siendo más corruptos que los que ellos criticaban. Bueno, me quedan un minuto y medio antes del corte. A ver, Funes, ¿se anticipa al tema de las vacaciones de invierno y ya preparan actividades de toda índole? A ver, un párrafo ahí.
1: Como siempre, ya invitamos a todos los visitantes, como bien dijiste vos, obviamente que nuestros vecinos, nuestras vecinas ya están interiorizados de toda la gran cantidad de eventos que va a haber. Nosotros siempre tratamos de llegar a todos, por ejemplo, a los niños, a los adolescentes, a como decís vos también, a nuestros jubilados, con toda la cantidad de actividades que hay, quizá ahora por la época del año, en lugares más cerrados, como es el galpón municipal o dentro del Don Bosco. Pero bueno, también no te olvides que ojalá que mañana tengamos una gran victoria, y seguiremos también con todo lo relativo a Argentina, la seguimos, ponemos nuestro Don Bosco muy lindo para que la gente vaya a ver partidos, se divierta en familia, con amigos, y bueno, y siempre en un marco de seguridad y amistad, que es lo más importante. Así que vengan a Funes, que ya van a pasar un muy lindo momento.
0: Bueno,
1: nosotros lo siguen en nuestras redes, en Instagram, en Facebook, en todas las actividades.
0: Me encanta ir a Funes, voy siempre. Aparte, uno se distiende ahí, la verdad, y las plazas están hermosísimas. No quiero dar nombre de algunas empresas gastronómicas importantes que están ahí, que la verdad, aparte, precios muy populares, muy accesibles, muy accesibles. Se ve que cuidan todo ustedes.
1: Sí, ese es el tema. Que puedan pasarla bien, y en la medida de posible, en la dificultad económica que hay, nadie se quede sin la posibilidad de pasar un buen momento.
0: Martín Papini, abogado, concejal, mano derecha del Rolly Santa Croce, el intendente que transformó Funes, modelo que yo siempre digo, igual que el modelo de San Lorenzo, mire lo que le digo, yo es otro signo político, pero ahí el Leo Raimundo también ha logrado una ciudad que da gusto ir a visitarla. Ahí los intendentes están trabajando muy bien acá en la provincia, muy bien están trabajando. Villa Gobernador Gálvez también, con Alberto Ricci. Yo creo que los intendentes, que son los que ponen la cara con la gente todos los días, ¿no es cierto? Son los grandes...
1: Sí, eso es una observación que es muy real. Siempre el vecino, cualquiera sea el problema,
0: al intendente,
1: el primer contacto que tiene es el intendente.
0: Por supuesto que sí.
1: Por eso, como siempre decimos, tiene que tener una sensibilidad social, un timing, y por sobre todo muchas ganas de estar ahí con la gente, que era fundamental. Para eso, en el caso mío, vos sabés, yo fui 6 años secretario de gobierno, Rory, y ahora soy concejal. A nosotros nos eligió la gente, nosotros nos debemos a la gente.
0: Por supuesto que sí. Le dejo un abrazo, Papini, hasta la próxima. Un saludo a toda la gente.
1: Bueno, Rubén.
0: Todos los amigos que tengo ahí.
1: Y ojalá que prontito te vea por acá.
0: Siempre voy a andar por ahí. Un abrazo, hasta la próxima. Bueno. Era Martín Papini, concejal, actual concejal, fue, como lo dijo él, fue secretario de gobierno también. Bueno, la verdad que una ciudad muy pujante, que, como bien lo dijo, están siempre trabajando con la gente para ver qué necesita el vecino, qué es lo que nos gusta de la política. Micropausa y volvemos.
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0: Continuamos en LT3, ahora sí, estamos al aire, bárbaro. Y tenemos en línea, porque siempre, siempre hay que prestarle atención al adulto mayor. ¿Por qué? Jubilados vamos a ser todos, señor operador. Gabriel, usted es joven, pero alguna vez va a ser jubilado. Así que lo tenemos en línea. Yo le digo el armenio, pero es Jorge Dermisyan. Estamos hablando nuevo centro de jubilados municipales. ¿Qué tal, Jorge? Buenas noches. O ¿qué tal, Armenio? Buenas noches.
1: ¿Cómo está, Rubén? Buenas noches, audiencia. ¿Cómo están todos?
0: Bueno, esperando con... A ver, impacientes el partido de mañana con la selección argentina contra Cabo Verde, que no sé ni... Nunca los vi jugar, Dermisyan.
1: Sí, yo te digo la verdad, lo busqué... dónde estaba ubicado, porque no lo tenía claro. Es un paraíso, está claro, porque está en el Caribe, digamos, está en el noroeste de África, o sea, está en el Atlántico, es un paraíso, porque está casi en Canarias.
0: Bueno, pero
1: es una belleza.
0: Son muy
1: fútbol no sé nada.
0: Son muy son muy robustos, tienen mucha velocidad, mucha fuerza. Vamos a ver cómo podemos contrarrestar esa fuerza y esa velocidad con la técnica que tiene el seleccionado argentino. El toque, tac, tac, tac, tac, tac. Pero un partido digno, la verdad, de ver. Da ganas de verlo, porque un partido que te puede, viste, las sorpresas están en este Mundial. Vos fijate.
1: Sí, sí, sí.
0: Mirá Paraguay, ¿a quién eliminó?
1: Seguro.
0: Nada más y nada menos que Alemania.
1: Sí, sí, la verdad que nuestros hermanos, más allá de los amigos que ven a Alemania y tienen su familia, los hermanos paraguayos a mí me llenaron de placer, ¿viste? Tengo yo, vos sabés que yo siento mucho afecto con los paraguayos por la historia que hemos tenido nefasta contra ese extraordinario pueblo en la infame guerra de la Triple Alianza, Rubén.
0: Brasil, Uruguay, bueno, Argentina, sí.
1: Sí, sí, vos sabés que... pero nosotros los argentinos tenemos una matriz de independencia bastante compleja. ¿Sí? Si analizamos nuestra independencia, cómo surge... Vos fijate, lamentablemente, Rubén, del primer triunvirato, la mayoría eran todos masones, pro-ingleses, algunos solos que eran católicos, pero te crecemos, como digo yo, casi mal parido, lamentablemente. Y hoy se ven cosas, vos fijate qué terrible lo que está ocurriendo. A ver, mientras nos quitan los aportes por zona fría a Córdoba y a Rosario, porque, a ver, por ahí la gente no tiene claro decir, ¿cómo? ¿Por qué zona fría? Si nosotros no estamos en Ushuaia, no. Los que muy pocos saben que tanto la ciudad de Córdoba y su gran Córdoba, como Rosario y su gran Rosario, tienen temperaturas nacionales bajas en relación. Si vos comparaste, o lo podés hacer con el televisor, te fijarás la temperatura en un canal local y te pones en Buenos Aires y va a ver que siempre estamos más bajo que Buenos Aires. Somos zona fría como la ciudad de Córdoba. Bueno, lo van a quitar y vamos a obtener de incremento entre el 40 y el 50% del costo del gas. Esto se suma a las atrocidades de congelar los salarios, de ajustar las cifras del 3% cuando este asume este gobierno, genera realmente una diferencia abismal en el poder adquisitivo de la gente. Y a esto sumarle la quita a los servicios del PAMI, donde no hay medicamentos, donde se restringe los estudios, el tema de la discapacidad, pobrecito, los discapacitados, realmente no tienen límites. Y vos fijate, qué lo espantoso de este gobierno. Este individuo que tenemos de presidente, Rubén, se abrazó con dos funcionarios, el saliente y el entrante. Bueno, Santilli, yo me tomé un segundo de molestia de buscarlo por internet.
0: Ya sé, Santilli es peor que Adorni. Peor que Adorni.
1: Pero disculpame, lo tengo de internet, lo bajé de internet. de la inteligencia artificial acá, no son, que yo sepa, no son de la Cámpora, ni trotskista, ni no sé qué carajo, ¿no? Entonces, no, somos una incógnita de inteligencia, pero yo lo único que sé es que me dice que Diego Santilli, en su patrimonio y vínculos con sociedades offshore, tiene denuncia hecha y están, todavía están, casualidad, todavía no tiene fallo judicial, pero están siendo investigados. Pandora Papers y empresas offshore, donde están, hay 14 sociedades, incluyendo algunas radicadas en países fiscales como Florida, Islas Vírgenes, que no habían sido declaradas nunca a nadie.
0: Pero es un delincuente. Es un delincuente y aparte no tiene ética, porque fue kirchnerista, después hizo del PRO, ahora es de la Libertad Avanza. Bueno, este es peor,
1: viene bien,
0: peor claro, que Adorni, peor que Adorni es. Peor
1: no
0: que
1: te quepa duda que es peor que Adorni. Bueno, pero fíjate, aparte se le hizo una denuncia sobre sus gastos personales, parecido que Adorni, como Adorni, pero fue peor y fue denunciado por distintos ONG.
0: Había gastado $1.600.000 en un año. $1.600.000 en un año. Pero bueno, cambiando de
1: los
0: tema. Porque
1: de campaña sí. Extraña que tuvo cuando estaba en Buenos Aires.
0: Por favor.
1: Cuando estaba en Buenos
0: Aires. Está más sucio que una papa. Está más sucio que una papa. Bien. Bueno, pero vos me hablabas.
1: Mientras tanto, sí. Los jubilados tratamos de sostener nuestras instituciones, el nuevo centro de jubilados municipales, junto con la Federación de Centros de Jubilados, que hemos renovado ayer las autoridades de FRAPAN, y seguimos tratando conjunto a la Defensoría de Adultos Mayores del Consejo Deliberante, todas las entidades de honores, aclaremos, ninguno cobramos un mango, ni en el nuevo centro de jubilados, ni en la Defensoría de Adultos Mayores, que están en consejo, ni en la Federación Regional, la FRAPAN.
0: Perfecto.
1: Esto es militancia social, Rubén.
0: ¿Y mañana están mañana van a estar en la peatonal, ahí en Corrientes y Córdoba?
1: Sí, vamos a estar algunos patriotas muy abrigados, que ya pasamos fin de semana con la gripe, nos recuperamos, vamos a estar porque realmente no queremos cortar, digamos, la presencia durante los viernes. Nosotros todos los viernes de 11 a 13 horas estamos en Córdoba y Corrientes.
0: ¿Juntan firmas para qué?
1: Se incorporen los derechos de los adultos mayores en la próxima autonomía municipal.
0: Ah, perfecto, perfecto.
1: Así que acérquense a firmar, no se queden en casa, salgan, asistan a los centros jubilados, a las vecinales, atención a los viejos como yo.
0: No, qué viejo, viejos son los trapos. Ayer nos decía la doctora Sonia Martorano, que salió al aire en este programa, que hoy la expectativa de vida, 100 años, pero hay que alimentarse, alimentarse bien, descansar bien y moverse.
1: Bien. Moverse, porque la soledad, nosotros de la Defensoría de Adultos Mayores estamos haciendo un trabajo que lleva a tomar Estado Público sobre la soledad no deseada. Está comprobado científicamente que esa soledad no deseada, porque los hijos crecieron, uno pues tiene su vida, su otro problema, los sobrinos no le dan bolilla. Conclusión, esa soledad no deseada genera enfermedades terminales. Entonces, no jodamos, salgamos, caminemos, vamos a la vecinal, vamos, y si no, tienen a dónde ir, vengan al centro jubilado, los nuevos centros jubilados municipales. Mendoza 1339.
0: Mendoza 1339. ¿En qué horario puede, por ejemplo, alguien que dice, no tengo dónde desayunar, quiero desayunar acompañado?
1: Tenemos desayunador, que vengan y desayunen con nosotros. De 9 a 13 estamos en Mendoza 1339, al lado de la iglesia, Rubén, Santa Rosa.
0: Perfecto.
1: Te digo más, recibimos adherentes y no tiene por qué ser únicamente jubilado municipal, a la cual también tenemos crecimiento. Somos la institución de adultos mayores que más creció en estos 3 años que llevamos nosotros. Pero damos un montón de servicios gratuitos. Nosotros con la cuotita que cobramos, le damos servicios gratuitos.
0: Qué bueno.
1: Podología, peluquería, que cualquier una de esas cosas ya supera la cuota. Más allá de asesoramiento jurídico y de obras sociales, tenemos turismo muy económico que tienen que venir a preguntar, negocios adheridos, tenemos servicio de urgencia gratuito. Vos llamás de urgencia, no tenés por qué tener un prestador privado.
0: Mirá vos, después tenemos, qué bueno,
1: traslado para discapacitados y aquellos que tienen que trasladarse en silla de rueda con vehículo especial, y también incluido en forma gratuita a nuestros socios.
0: Hay que, si sos jubilado, aunque no seas jubilado municipal, vas y te haces socio de el nuevo, sí,
1: exactamente. Si sí, tenés todos los beneficios, salvo nosotros damos a los que menos cobran, a los que menos cobran, porque lamentablemente no nos alcanzan, porque nadie nos provee nada, no tenemos recursos económicos de nadie, salvo algunas ayudas eventuales de los profesores de tantos talleres que hacemos, que nos puede enviar la provincia o el municipio o alguna universidad. Después nos movemos con recursos propios. Ninguna entidad nos da dinero por mes fijo. Damos cursos, ahora estamos próximos, ya lo vamos a anunciar, a un curso de reanimación cardiopulmonar, pero apuntado a bebés y niños. ¿Por qué? Porque los abuelos, tenemos los chicos a veces a cargo en la casa, más que nada cuando los padres trabajan.
0: Claro, y puede haber un accidente y tiene que saber cómo salir.
1: Seguro. O sea, tenemos musicoterapia, tan largo, tejido, aguja, macramé, telefonía celular para adultos.
0: Bueno, hay que ir a interiorizarse. Bueno, cerramos con el teléfono y la dirección.
1: Sí, pero un segundito, también incluimos sin cargo, son socios de AMECRO, o sea, nuestros socios van a comprar al supermercado de empleo comercio, van a comer a sus clubes, pueden ir a sus camping, así que mucho el servicio nuestro es bastante amplio, así que acérquense a Mendoza, 1339, pueden llamar al 426-7910, al WhatsApp que es el 341-741-2838, y como tenemos algunas compañeras expertas en informática, estamos como los jóvenes de Facebook e Instagram, así que
0: perfecto,
1: por ahí o vengan

0: de Córdoba a las 11.
1: Y que jubilado vamos a hacer todo, Armenio. Hasta la próxima.
0: Señor,
1: listo. Un abrazo.
0: Dale.
1: Bueno, era. Era Jorge Dermillán, como dije, en municipales los conoce como el Armenio. Así que, y mañana, desde las 11 hasta las 13, están juntando firmas en Corrientes y Córdoba para peticionar cuando se haga la reforma de lo que tiene que ver con la Carta Orgánica Municipal por el tema de la autonomía, quieren incorporar los derechos del adulto mayor. Que bien ganado lo tienen a los derechos los adultos mayores. Y hay que incorporarlos en esta nueva Carta Orgánica Municipal. Así que bueno, micro pausa y seguimos con la entrevista telefónica.
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0: Continuamos en LT3 AM680, la radio más importante del interior del país, 8 provincias argentinas. Tenemos mensajes de Venado Tuerto, de Rufino, de Villa Constitución, muchos mensajes de Rafaela, de Santa Fe Capital, bueno, y hablemos de Rosario y Villa Gobernador Gálvez. Pero ahora nos vamos a meter en la vida política de Figuera. De Figuera. Ahí lo tenemos al intendente Rodolfo Stangoni, que dice: no me quieren por ser peronista. Estoy proponiendo un parque logístico industrial, 200 hectáreas para empresas, áreas de servicio, trabajo para cientos de familias, pero no encuentra acompañamiento del gobierno provincial. Así que lo vamos a contactar a él para que nos cuente qué es lo que está pasando con el diálogo entre Rodolfo Stangoni y el gobierno de la provincia. ¿Qué tal? Buenas noches, intendente. Gracias por atendernos a esta hora.
1: Buenas noches, Rubén. Buenas noches a toda la audiencia.
0: Bueno, lo escuchamos atentamente a ver qué está pasando ahí. Me parece muy interesante la propuesta suya de un parque logístico industrial para empresas, áreas de servicio, generar empleo, trabajo. ¿Qué pasa que no le prestan atención, Rodolfo?
1: Figuera hace 8 años con la gestión actual. En el año 2018 nosotros le hicimos la propuesta a Rubén y a la audiencia a un privado que tiene 230 hectáreas sobre la autopista, sobre la Ruta Nacional 9. Aproximadamente está a 33 kilómetros de Rosario, del ingreso a Rosario, y con 4 kilómetros 600 de frente. El parque, el predio donde va a ser el parque, son 64 hectáreas de servicios y 145 hectáreas para industrias. Son 209 hectáreas en total. No hay visto sobre, no hay dimensión para entender, porque está el de esta Comirsa en Villa Ramallo, que está a más de 100 kilómetros, ya provincia de Buenos Aires. Y después, bueno, tenemos el de Alvear, que ahora le están haciendo el ingreso, pero son 76 hectáreas. Y acá estamos velando por traer, ya tenemos una cartera hoy de 35 empresarios, empresarias, y lógicamente estamos haciendo todo lo imposible por traer una termoeléctrica que, bueno, que genere energía intensiva, electrointensiva, porque en ese campo pasa la doble alta tensión, y que nosotros tenemos todo aprobado, tenemos lo que es el estudio de suelo, el estudio de agua, el estudio hídrico, tenemos el impacto ambiental aprobado desde el 23 de agosto del 2024, la categorización, que categoría 3, y ahora nos falta solamente la prefactibilidad para que Vialidad Nacional nos autorice lo que va a ser el ingreso y la salida al predio. O sea que para que el privado, la gestión fue en un 80% toda desde el municipio de Figuera, y nosotros lo que estamos esperando es que nos apruebe Vialidad Nacional una prefactibilidad para poder después tener el proyecto definitivo y realizar la obra de colectora, ¿no? Que le va a permitir al privado automáticamente empezar a comercializar los lotes. Ya lo puedo hacer, pero bueno, por ética coincidimos con el privado y los futuros desarrolladores, porque allá hay dos empresas serias en querer empezar un desarrollo, que hasta que no tengamos la aprobación de Vialidad Nacional para ver bien dónde va a ser el ingreso y la salida, no comercializar ningún lote.
0: Ahora,
1: es algo importante, porque recordemos que Figuera, viniendo del Departamento de Constitución, de Buenos Aires, entrando al Departamento Rosario, es la primera localidad del Departamento Rosario, y vamos a tener un parque a 33 kilómetros de acá, de la entrada de Rosario, a nada dentro del departamento, donde está todo aprobado, eso hay que decírselo a la audiencia, donde está todo el predio aprobado, y si Vialidad Nacional, calculo que en 60 días tenemos la aprobada, la prefactibilidad del acceso y salida de la colectora, estaríamos ya empezando un desarrollo con una de las empresas que está interesada fuertemente. Quiere decir que en un contexto complicado, que nosotros venimos trabajando hace 8 años y medio, sosteniendo con cambio de gobernador y con cambio de presidente, nosotros sosteniéndonos con este con este gran desafío que tenemos, estamos en un momento donde vamos a tener tierras, donde se van a generar servicios, donde el empresario va a poder invertir, y nosotros como municipio articulando políticas de inclusión, de capacitación con escuelas de oficio para poder insertar rápidamente mano de obra.
0: Ahora, intendente Rodolfo Stangoni, ¿cuánta mano de obra? Vamos a soñar un poquito, vamos a soñar de que esto se concreta. ¿Cuánto empleo, cuánta mano de obra, cuántas familias podrían llegar a poder trabajar en ese parque industrial y de servicios?
1: Y es incalculable, Rubén, porque nosotros estamos hablando con una termoeléctrica, se hablan de entrada de 300 puestos de trabajo, puestos de vigilancia privada, todo lo que tiene que ver con parquización, bueno, todo lo que es mantenimiento en general.
0: La logística también.
1: Sí, la logística, lo que eso va a generar. Y la verdad que vos te podés imaginar que si nosotros que estamos dentro del departamento de Rosario vemos que desde Granadero de Gorria y Barlucea hay personal de Asindar, de Cirear, que hacen todos los días 55, 60 kilómetros en colectivo o en vehículo para llegar a su lugar de trabajo, no van a ser 33 kilómetros dentro del departamento de Rosario.
0: Por supuesto.
1: Es una fuente de trabajo que va y en poco tiempo se va a desarrollar, y nosotros más que nunca pedimos el acompañamiento. Yo le hablé al gobernador en su momento en Lago, cuando estuvo, me felicitó, todo bien, pero bueno, los funcionarios del gobierno de la provincia, todos sabemos, hacen una política de ahogamiento, esas políticas que hacen que el oyente lo tiene que saber. Yo soy una persona que vengo de una automotriz acá de Alvear, que estoy preparado, que trabajé en la parte de planificación, de calidad, tenemos un solo año de diferencia, soy un año más grande que Maximiliano Puyaro. Yo lo que nunca hablo mal de la persona, yo lo que critico son las políticas y la falta de programas que tiene el gobierno de la provincia. Hoy anunciamos obras faraónicas, pero no hay indicios de que, porque todos sabemos que Asindar está complicada, que ha despedido, que hay compañeros y compañeras que han optado por el retiro voluntario, en General Motor, en Paladini, ahora Grimoli 150 despidos y retiro voluntario acá en Arroyo Seco, Sancor Lácteos, Verónica Lácteos, y seguimos los talleres frente a Asindar, y yo no veo que el Ministerio de Producción de la provincia haya un acercamiento a los directores, a los dueños de las pymes, como se hizo en la pandemia, para lograr tener descuentos en la tarifa de luz, para bajar la carga horaria, para evitar despidos. Tiene que haber ese acercamiento y tiene que haber políticas paliativas y de contingencia para estos tiempos de crisis, y me parece que el gobierno de la provincia no lo está haciendo a través de su ministerio, sigue con el tema de la seguridad, o fomentando el tema de la cárcel, y a mí me parece que se lo va a llevar puesto el contexto nacional, cuando sabemos que jugó con el presidente, que Unidos jugó con La Libertad Avanza, y ahí ahora lo está haciendo porque tiene miedo del sistema de tercio, porque un sistema de tercio lo haría otra vez al partido justicialista llegar a la Casa Gris, de eso no tengo ninguna duda. Él está caminando mucho, pero uno habla con los agentes policiales, habla con los docentes, habla con la salud. Es triste ver los nosocomios del sector público, los nosocomios públicos que realmente el empleado profesional se vuelca otra vez a la actividad privada. Y esto es triste porque hay un sistema silencioso que es como la pandemia y que no lo está viendo los distintos ministerios y la gestión provincial, no lo están viendo, no se acercan a las localidades. Él está enfocado en Rosario, pero nosotros vemos que claramente, díganme ustedes que lo hago responsable porque no me atiende ni el teléfono Lucas Crivelli, que es de vivienda de la provincia, donde hay programas de vivienda. Nosotros tenemos un barrio de viviendas que era de Nación en su momento, que lo licitó la provincia con 2 hectáreas que puso a disposición el municipio de Figuera, está en un 22%, cuando en Vigán, cuando en Aceval, como son del Palo Político Unido, la volvieron a licitar. Recordemos que la Secretaría de Hábitat de Nación ha cerrado y le delegó todo a la provincia de Santa Fe, y no tenemos hoy un gobernador que sea a cargo de las viviendas de Figuera. Los alquileres han aumentado un montón. Vengo hablando, ese programa era de Casa Propia Construir Futuro, Nación ponía el dinero, la provincia en su momento licitaba la obra de viviendas y los municipios ponían a disposición las tierras. Así que bueno, Rubén, como verá, es complicado el panorama. A mí la verdad que me da mucha pena.
0: O sea, usted
1: las
0: denuncia,
1: personas que no son solidarias, me da mucha pena, mucha publicidad. ¿Saben qué? Uno cuando va al cajero se da cuenta realmente los problemas que hay. Cuando va al negocio, cuando hace unas compras, se da cuenta esa inflación silenciosa que todos tenemos, que es insostenible. Los adultos mayores que estaba escuchando antes, cuando vos entrevistabas a esta persona, la verdad que es lamentable lo que están haciendo los centros de jubilados y pensionados. Y nosotros estamos acá para decir presente. Nosotros somos los dirigentes que pedimos pista, somos los dirigentes que por más que uno no nos pueda querer, dirán, che, mira, yo, mi jefe político, y copio mucho lo que fue Perón y Eva Perón, y estoy convencido que tenemos que tener políticas de donde le tenemos que dar la posibilidad a los empresarios que inviertan y convivir, y seguramente lo que es la producción, apuntar a la producción, acompañar al que invierte, al que produce y al que de alguna manera genera la materia prima para que nosotros podamos de alguna manera articular política inclusiva y generar mano de obra. Eso es fundamental, Rubén. Y eso hoy no está pasando ni en el país ni en la provincia de Santa Fe. Nosotros queremos, somos municipios que estamos dispuestos a armar localidades como la que estamos llevando a cabo, modelos de cara a cada vecino. Y ojo, porque todos sabemos que los sueldos de la provincia, los sueldos de los empleados públicos, los sueldos de los profesionales de la salud, de la seguridad, en este caso de la educación, quedaron un 35% desfasado. Y eso es muy importante entender, porque cualquier candidato que quiera presentarse el año que viene a la Casa Gris, al sillón de Brigadier Estanislao López, va a tener que entender que vamos a recibir una provincia muy endeudada y que tiene que ver mucho con cómo vamos a generar recursos para inyectarle a cada santafesino, a cada santafesina, dinero en el bolsillo para que se reactive nuestra economía. Nuestra economía no se reactiva con la obra pública solamente. Nuestra economía se reactiva cuando los docentes tienen sueldo, cuando la policía tiene sueldo, cuando los docentes y los personal de la salud tienen sueldo, cuando los jubilados de la provincia tienen sueldo. Entonces nosotros tenemos que velar por Santa Fe. Hay provincias de nuestro país que están apuntadas al turismo, no solamente a la producción. Hay que entender que nosotros tenemos que depender, y nuestro padre directo es el gobernador. El gobernador tiene que gobernar y tiene que ser un líder, no un jefe político. Nosotros a cada vecino y vecina no le hablamos de política. Nosotros escuchamos su necesidad y estamos constantemente trabajando con ellos para poder solucionarla, y si no, de alguna manera poder contener. Y esto es lo importante. Necesitamos un gobernador que tenga otra mirada con sus políticas a través de su ministerio.
0: Ahora, Stangoni, le hago una pregunta ya para ir cerrando. Usted lo que denuncia es discriminación a las comunas, que ahora son todos municipios, con la reforma de la Constitución son todos municipios. Usted lo que dice que hay discriminación por el signo político, que a las comunas, que ahora son municipios.
1: Rubén, nosotros vivimos, estamos a 4.5 kilómetros de la ciudad de Río Seco. Una ciudad que prácticamente, y aplaudo todos los recursos que está enviando la provincia, y nosotros prácticamente tenemos que andar, hace el 2022 que estamos con todas las presentaciones para la colocación de 3 radares sobre la ruta, y la verdad que es indignante.
0: La ven pasar, Enrico, o sea, ustedes la ven pasar, pero ahí no...
1: ¿Y a vos qué te parece, Rubén? Yo te digo, nosotros la vemos pasar. Estas políticas de ahogamiento no son en contra de Rodi Stangoni, de Rodolfo Stangoni, de su gestión. Son en contra de cada vecino y cada vecina. Nosotros consumimos Rosario todos los días. mi madre rosarina, se casó con mi padre que era de Figuera, nosotros tenemos familiares, amigos constantemente, vamos a Rosario, pero ustedes lo que tienen que entender es con el vecino que no puede pagar los incrementos de los aranceles, de los alquileres, que estaban soñando con tener la casa propia, y se tiene que reactivar la obra de Figuera de las viviendas, las 30 viviendas, eso es lo que estamos pidiendo, no solamente la de Figuera, sino de toda la localidad de Santa Fe donde las viviendas están paradas. Entonces, no anunciar, porque hay que hacer relevamiento, hay que caminar la localidad, hay que caminar la provincia y ver realmente que hay un contexto complicado.
0: La verdad,
1: eso es lo que tenemos que valorar.
0: Bueno,
1: no sé si soy claro, y no es la discriminación hacia mí, hacia mi gestión, es hacia cada vecino, a cada vecina que sueña con tener la casa propia, que sueña con tener un montón de oportunidades. Y eso, la verdad, que no lo podemos dejar pasar, Rubén. Es muy difícil, yo sé que es difícil. Y miren, yo les voy a decir algo. Acá lo más importante son las personas. Son las personas que hoy están en un contexto muy complicado nacional, y tenemos un presidente que a través de su diputado y senadores le está votando todo a todas las medidas que está tomando este gobierno nacional de ajuste, y nosotros lo estamos padeciendo también en la provincia de Santa Fe. Así que la vida está para luchar, para también para ser representante y decir las cosas que realmente están pasando. Yo no tengo miedo de nada. Yo lo que pienso es que Maximiliano Pujaro tiene que gobernar de otra manera, sentarse, poderse hablar y decir, bueno, ¿cuáles son las obras que están paralizadas? ¿Cómo podemos trabajar de distinta manera? Porque cada día que pasa es una oportunidad menos que tiene la gestión del gobernador de cambiar este contexto. Él no sé si se dará cuenta, pero la verdad que sí, porque van a quedar a vivir ahí. Y seguramente lo que él hizo lo va a hacer el próximo gobernador o gobernadora. Seguramente ver cómo quedó endeudada la provincia de Santa Fe, cómo la están endeudando, y aquellas personas que él no tuvo, que la verdad que no tuvo en cuenta para trabajar en conjunto, y le va a terminar siendo, porque va, esto es efecto boomerang. Cuando uno obra de manera inadecuada, tarde o temprano le termina pagando, Rubén.
0: Le dejo un abrazo enorme y espero que este mensaje en esta radio, que se escucha en toda la provincia de Santa Fe y también en provincias vecinas, como el Chaco, como Entre Ríos, como Córdoba, como Buenos Aires, o sea, tenga eco, y bueno, por ahí tiene suerte y lo llaman y se sientan a charlar y pueden solucionar todos estos problemas, que aparte gobernar es dar trabajo, dijo alguien que sabía mucho de política, como el general Juan Domingo Perón.
1: Totalmente.
0: Y este
1: nosotros vamos a hacer eso.
0: Parque logístico industrial.
1: Nosotros vamos a hacer eso, Rubén. Yo
0: importante.
1: Te pregunto, Rubén,
0: sí.
1: ¿No lo tiene ni el intendente de Rosario un predio para que se instale la industria? Y lo vamos a tener dentro del departamento de Rosario. ¿A vos te parece que el gobernador, a través de su ministro, no tendría que acompañar el semejante proyecto de Figuera?
0: No tengo la menor duda de que sí, está fuera de toda discusión eso. Así que bueno, le dejo un abrazo y vamos a seguir. Lo único que podemos hacer nosotros los periodistas es poner al aire este tipo de inquietudes para ver si se hacen eco en las autoridades y bueno, y logramos que la gente pueda tener trabajo. Lo que quiere la gente es tener trabajo y sueldos dignos.
1: Totalmente, Rubén.
0: Y sueldos dignos. Sueldos dignos.
1: Es así. ¿Y qué va a pasar con toda esta persona que en 5 o 6 meses se le licúe la indemnización o aquello que optaron por
0: terrible,
1: el retiro voluntario?
0: Terrible.
1: Se va a complicar un montón. Nosotros las comunidades más pequeñas lo estamos viendo. Así que imagínense al nivel de Rosario, Villa Gobernador Galvez y otras localidades donde el dinero no entra a la familia, donde no hay más trabajo, y si no somos generadores de empleo, vamos a estar muy complicados seguramente, y eso no hay ninguna duda. Por eso,
0: gobernar es dar trabajo.
1: Totalmente.
0: Le dejo un abrazo enorme.
1: Que recapacite nuestro gobernador.
0: Le dejo un abrazo enorme, Rodolfo Stangoni, y un saludo a toda.
1: Abrazo grande, Rubén.
0: Saludo a la gente de Figuera. Saludo a toda la gente de Figuera.
1: Muchas gracias, serán dados.
0: Bueno, era Rodolfo Stangoni, el intendente de Figuera, molesto porque tiene una propuesta productiva muy interesante y no encuentra eco en el gobierno de la provincia. Él denuncia discriminación. Ojalá que se puedan sentar a charlar, lleguen a un acuerdo y este proyecto se pueda concretar para que muchas familias puedan tener acceso a un trabajo y a un sueldo digno. Me voy a una micropausa y continuamos con más entrevistas telefónicas. Adelante, señor operador.
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0: estamos en Futuro Regional, nos vamos de una punta a la otra. Este programa viaja. Estuvimos en Funes con Martín Papini, nos fuimos a Figuera con el Rodo Stangoni. Ahora nos vamos ¿a dónde? A Puerto General San Martín con Carlos De Grandi, que primero lo vamos a felicitar un poco tarde por su cumple. ¿Cómo anda el gran dirigente que todos admiran por, cómo diría, la experiencia, la tranquilidad y cómo crece Puerto? La verdad que todos dicen, mira Carlito De Grandi, cómo ha hecho de esa ciudad pequeña un polo productivo, educativo e industrial. ¿Cómo anda, Carlos?
1: Bien, bien, Rubén, bien. La verdad que tranquilo, contento, trabajando fuertemente, como vos lo sabés, no escatimando esfuerzos y bueno, con un equipo bárbaro que me permite también hasta lucirme, ¿no? Pero bueno, costó mucho armar el equipo y hoy, como te digo, estamos bien, gracias a Dios.
0: Sería como una escaloneta el equipo. Carlos De Grandi sería Scaloni. Consiguió armar un equipo donde todo el mundo colabora con todo el mundo.
1: Sí, sí, sí, eso, de eso se trata. A veces los egoísmos no te dejan crecer, los individualismos y todas esas cuestiones no son buenas para la construcción, ¿no? Nos pasan el peronismo, y bueno, y ojalá que de alguna manera reine un poquito ahí las ideas y cada uno deje un poco de lado y trate de jugar por el peronismo, ¿no? Pero bueno, falta mucho para armar un equipo ahí, no hay conductor, entonces eso cualquiera cree que puede ser, entonces es difícil, ¿no?
0: Cualquiera se cree que tiene la pinta de Carlos Gardel, diría. Estamos con los dichos de antes, de las tías de antes.
1: Pero bueno, está bueno que haya inquietudes, que tengan ambiciones, lo que no puede ser desmedido. Y si lográs eso, empezás de alguna manera a poder ordenar, ¿viste? Pero bueno, les ha dado tanto el peronismo que hoy tiene que ser al revés, ¿no? Que le den cada uno de los dirigentes que ha estado en distintos lugares, le den al peronismo todo, ¿no? Sin pedirle ya más nada, sí, poniéndose a disposición, pero bueno, no es fácil.
0: Bueno, pero el diablo sabe por diablo, pero más sabe por viejo. La experiencia que usted tiene, muchos dicen que debería volcarla ahora y tratar de ordenar los peronismos. Porque hay varios peronismos, muchos peronismos. Hace falta una conducción estratégica, alguien respetado, con experiencia, con trayectoria, que diga, vení, bájate del pony, bájate del pedestal, bájate del monumento a la bandera, ¿va? Y ordenar y lograr la unidad. ¿No, no es así, Carlos?
1: Seguramente ese sería el ideal, pero bueno.
0: Bueno, a ponerse, que a usted lo respetan. No, a usted lo respetan.
1: Humildemente, nosotros trabajamos de Puerto San Martín y ofrecí Puerto San Martín para la unidad del peronismo. Todos están en la misma, ¿no? Todos unidos y por adentro. Y se entiende eso y podemos ser una opción importante, ¿no?
0: A ver, lo anoto. Todos unidos y por adentro, ninguno por fuera, porque ahí debilita al conjunto, ¿no es cierto?
1: Sí, seguro.
0: Perfecto, bueno, y Puerto General San Martín sería el lugar de encuentro, porque cuando usted toca pito, van todos, no falta ninguno. Y después dice, no, si me llamó Carlito yo voy. Lo tienen como alguien que puede, insisto, la conducción estratégica de esta, perdón la falta de respeto, esta bolsa de gato que hoy es el peronismo, que todos quieren ser, hace falta que alguien los ordene, De Grandi.
1: Ojalá, yo no me creo absolutamente nada, por lógica, simplemente, bueno, tampoco soy de los que ya me he desprendido de todo, o sea, no tengo intenciones, no tengo nada, simplemente digo, che, bueno, tratemos desde el peronismo humildemente unir todas las partecitas, ¿no? Ojalá que se pudiese, ¿no? Pero el rol del partido es importante, el presidente del partido tiene que tomar también las riendas y, bueno, intentar convocar, intentar unir, hacer los esfuerzos que correspondan, ojalá que sea así, ¿no? Y si todos ponemos un poquito de nosotros, capaz que logramos esa gran unidad que se plantea, ¿no?
0: Con unidad, en esta hipótesis de tercios, el peronismo es opción de poder y de volver al gobierno de la provincia. Ahora, como dijo bien usted...
1: No tengo duda.
0: Como dijo bien usted, todos por dentro, nadie por fuera, todos unidos, es la única manera.
1: Sí, sí, sí. Sí, sí, en todos los lugares que uno va, plantea lo mismo, por eso que decías vos, bueno... las distintas fracciones, hablo con todos, inclusive con dirigentes nacionales, cuando vino el hijo de Néstor Kirchner, también aquí estuvieron referentes senadores nacionales, plantearle, bueno, eso, que tuvieron muchas oportunidades, que hoy... Y se despojen, independientemente de que después pueda ser uno u otro candidato, no hay que pelearse por un cargo y hay que ir por el premio mayor, ¿no? Donde después tienen espacio para todo, porque de un gobierno es tan grande que vos después necesitás distintos actores en distintos lados y es un orgullo trabajar por tu provincia o por tu nación, ¿no? Me imagino desde donde sea, entonces si eso sucede... Creo que vamos a hacer opción en la provincia y en la nación también, ¿no?
0: Aparte, no tengo dudas, Carlos, de que los mejores cuadros de conducción, los mejores dirigentes los tiene el justicialismo. No tengo duda, ¿eh? Por eso digo que hace falta alguien que los pueda sentar a todos en una misma mesa y convencerlo de que tiren todos para un mismo lado. Pero después estaría todo el programa nombrando dirigentes que son de primer nivel, Florencia Cariñano, Marilyn Sanún, Diego Giuliano, el Pipi Traferri, Omar Perot, por donde busque, Agustín Rossi. Los mejores cuadros los tiene el peronismo. En cada área...
1: Jóvenes. Y presidentes comunales,
0: Darío Corsalini,
1: gestiones, pero a todo nivel, ¿no? Y trabajado, sí, sí, puesto de manifiesto en sus ciudades todo el potencial que tienen. Bueno, hay que tenerlos en cuenta todos, y desde ahí, ahí estaremos todos trabajando, ¿no? Y me parece que si todos ponemos un granito de arena, podemos llegar a eso que planteamos, ¿no? Desde varias esferas. No es que lo dice de grande, se dice en las esferas de las distintas reuniones donde hay, caso Pérez la última, todos unidos y por dentro, ¿no? Entonces, si todos manifestamos eso y se corre esa bolilla, capaz que lo logramos, ¿no?
0: Hay que aprovechar el ET3 que se escucha en toda la provincia y también en provincias vecinas, en Entre Ríos, se escucha en Córdoba, en Buenos Aires, por todos lados. Bueno, de grande, cambiando un poco de tema, ¿cómo anduvo su cumple? Ahí que lo vi con todos con amigos, Alejandro Perea, el periodista que nunca envejece, está cada vez más joven.
1: El Ale, sí, el amigo... he cosechado dentro del periodismo también amigos, eso es bueno, y compartimos de vez en cuando.
0: ¿Les gusta el folclore a ustedes? Lo veo ahí muy de tierra adentro.
1: Todo tipo de música me gusta, así que lo disfruto y vamos a distintos lugares.
0: Julito Perafán.
1: Julio Perafán, sí, Carlito Delicia.
0: Delicia, bueno, Carlito.
1: El amigazo como el Colo Lasconi.
0: Sí, sí, por eso digo, todos amigos.
1: Camarógrafo de primera. Así que Compartimos con ellos, compartimos con esta semana posteriores después.
0: ¿Ya le ganó a Mirta? ¿Ya le ganó a Mirta o no? ¿Están a, ¿Le ganó a Mirta o están, a, o están ahí con los años?
1: No, no, me lleva mucho.
0: Ah, Mirta, creí que andaban por ahí.
1: Yo de los 70 ya empecé a retroceder, ¿viste?
0: Está bien, está bien, está bien.
1: Cumplí 4 años más después de los 70. Entonces se los resto, tengo 66.
0: Muy bien, muy
1: de los,
0: bien.
1: De los 74 que dicen que tengo, ¿no?
0: Yo le voy a empezar a copiar, le voy a empezar a copiar a usted. Bueno.
1: Sí, vamos a retroceder. ¿Por qué habría que sumar siempre?
0: No. Uno para adelante, tres para atrás. Otro para adelante, tres para atrás. Vamos a terminar más joven que nuestro hijo. Carlito, ¿cómo anduvo el maratón Punta Quebracho? ¿Cómo anduvo ese maratón?
1: La verdad que buenísimo, más de 1.500 corredores de elite por los premios que había, los premios obedecen a la difusión y el esfuerzo que le pedimos que hagan a través de difundir lo que significa Punta Quebracho para el país, para esta región, ¿no? Así que cada vez va tomando mucha más fuerza esta maratón, ¿no? Y bueno, y nosotros profundizando Punta Quebracho. Acá hubo mucha gente que ganó, el chico que ganó era de Chubut, bueno, se interiorizó mucho en saber lo que era la maratón, pero fundamentalmente Punta Quebracho, ¿no? La chica que ganó también de Córdoba, se llevó un pedacito de Punta Quebracho, eso es lo bueno. Pero estuvo muy lindo y cada vez va creciendo mucho más, ¿no?
0: Fusionando el deporte, pero con el contenido histórico. O sea, está muy bueno, la verdad que está bueno. Bueno, sé que también estuvieron incorporando y ya casi finalizando la conexión de luces LED en el barrio Néstor Kirchner.
1: Sí, estuvimos ahí, cambiamos todo, lo dejamos al 100%. De luces LED, lógicamente con un ahorro importante para la ciudad, ¿no? Porque, bueno, toda esa luz también el municipio la paga a la EPE, ¿no?
0: Claro, bajo consumo, las luces LED.
1: Sí, ahí estamos ahorrando también bastante y vamos con una meta importante, vamos a dar a conocer en poco tiempo los porcentajes que tiene cada barrio y organizar de aquí hacia adelante el tiempo en la cual lleguemos a tener el 100% en todos los barrios de la ciudad, ¿no? Esa es la idea. Y también, bueno, estamos cambiando luminaria, ahí estamos haciendo un trabajo que no lo hemos dado a conocer, Rubén, todavía. Estoy fabricando columnas de alumbrado público para cambiar en un barrio tan importante como lo que es Tierra de Sueño, en el oeste de la ciudad, ahí donde está el carrusel.
0: Qué hermoso ese carrusel, el más grande del mundo.
1: Estamos construyendo, bueno, esta semana que viene vamos a estar inaugurando el cine, un trencito que trajimos de China, el que también lo vamos a estar inaugurando, así que un nuevo juego que un empresario de Rosario lo quiso poner aquí, así que alquilamos un lugar del parque para que haya un juego también para la familia.
0: Claro, porque se vienen las vacaciones de invierno para los niños, hay que darle actividad.
1: Exacto, así que estamos inaugurando el cine de 4D con películas cortas para los niños, porque tienen movimiento las butacas y así que bueno, estamos todos ahí corriendo contra el reloj para poder llegar con todas las obras que pero una obra edilicia importante de no me acuerdo bien los metros cuadrados, pero debe tener más de 1.000 y pico de metros cuadrados en dos plantas con la terraza y un mirador con cafetería y bueno.
0: Uy, qué bueno. Cine.
1: Tenemos dos salas, en realidad hemos terminado una y la otra, bueno, de alguna manera la haremos más adelante, pero ya vamos a estar pasando películas para los niños, también mientras el papá se toma un cafecito por ahí, el niño puede editar de una película, ¿no?
0: Me imagino, el oso Yogi, Hijitus, todo eso, ¿no es cierto?
1: Sí, son películas.
0: O ya no,
1: que hemos comprado,
0: o ya no existe más todos esos dibujitos. No existen más, me parece.
1: ¿Qué sé yo?
0: ¿Qué veíamos? ¿Qué veíamos nosotros cuando éramos chicos? Todos esos dibujitos, sí. ¿O no?
1: Claro, también leíamos Paturucito, Paturucito.
0: Antiojito, Villique.
1: Antiojito. Bueno, los tengo con las esculturas, los tengo a todos, ¿no? Desde los más viejos hasta los nuevos ahora que están saliendo, ¿no?
0: Ahora está Topa, está ya, estoy perdido con los nuevos, pero bueno.
1: Bueno, lo hemos traído también acá a Puerto San Martín para el Día del Niño.
0: ¿A Topa?
1: Lo hemos traído, sí, cuando apenas salía Topa lo hemos traído. Y bueno, para el Día del Niño vamos a estar presentando un alfajor que con la marca de Punta Quebracho, ¿no?
0: Excelente.
1: Que no están, compramos 30.000 alfajores para el Día del Niño. Nosotros repartimos 12 o 13.000 alfajores, ¿no?
0: Qué bueno.
1: Con una bolsita de caramelo, y también que los pibitos también ya vayan viendo que ese alfajor es de Punta Quebracho, ¿no? Con Mansilla en la foto, la cruz del Quebracho y los barcos ingleses y franceses que vienen donde fueron derrotados, ¿no? Así que
0: la verdadera derrota de la flota anglosajona ahí, en Punta Quebracho, no en la Vuelta de Obligado, como cuenta la historia oficial, la historia mitrista.
1: Sí, la verdad que si bien tenemos muy buena relación con Obligado,
0: sí, pero ahí perdimos, hay que decir la verdad.
1: Se perdió, cortaron las cadenas.
0: Y siguió, la flota continuó.
1: Aprovechar tu gentileza en decirle a la gente que venga a Puerto San Martín, que venga al museo, se va a encontrar con un pedazo de cadena también de que hace 2 o 3 años atrás, cuando bajó el río y en Obligado encontraron un pedazo de cadena, bueno, gentilmente nos cedieron un pedazo, está acá en el museo, la verdad que es interactivo, para que los chicos conozcan lo que es el río Paraná, fundamentalmente en su nacimiento, la desembocadura, pero también en el Paraná Medio, donde ocurrió fundamentalmente en Puerto San Martín, ocurrió esta gesta histórica, ¿no?
0: Sí, ahí todas las imágenes y todo lo que tiene que ver con el museo y con Punta Quebracho y todas las actividades, yo las consulto en realidadsantafesina.com o realidadsantafesina.com.ar. Ahí está todo. Carlitos, ¿cómo sigue la reparación de la ruta, el acceso al puerto ahí que traía tantos problemas? ¿Cómo avanza esa obra?
1: Ahí hoy estuve y fui, se dividió en 4 etapas de 1 kilómetro cada uno, son 4 kilómetros que hemos decidido reparar la municipalidad, ¿no? Con una inversión multimillonaria de 3.600 millones que nos pone íntegramente el municipio de Puerto San Martín. Si bien hicimos un convenio con Vialidad Nacional, con asiento aquí en Santa Fe, donde pusieron la logística, el proyecto, pero la plata...
0: Pero la plata la puso Puerto General San Martín, es así, así de simple.
1: San Martín, sí, se llevó varias muertes, esa ruta rota, y tomamos la decisión y bueno, acompañó todo el Consejo Deliberante en unanimidad y me permitió hacer un concurso de precio con 4 grandes empresas de la provincia de Santa Fe y bueno, ganó la empresa Obrin de Rosario y está trabajando fuertemente ahí. Estimamos que septiembre tiene que estar terminada la obra íntegra para el mejor tránsito de nuestros camiones y de los camiones que van a Timbúes, ¿no? Así que, pero una decisión importante, nunca creí que iba a tomar una decisión de ese tipo, no estaba en mis planes, ¿no? Pero bueno, el ahorro me permitió juntar recursos, esos recursos los pude poner para de alguna manera mejorar también una ruta nacional, ¿no?
0: Y una última, Carlitos, sé que están incorporando unidades nuevas a este transporte que ustedes tienen allí.
1: Sí, sí, sí, todos los años estamos ahí de alguna manera mejorando los vehículos, tratando de ser más eficientes, tratando de hacerlo todo con trabajo municipal, ¿no? Ahorrando mucho dinero que quizá las empresas te cobran con fletes y todo ese tipo de cosas. Así que hemos comprado otro camión importante, una batea bastante grande, reparamos otro camión para los eléctricos, y bueno, la gente nuestra de alguna manera puede hacer el trabajo de una manera más segura. Así que bueno, lo hemos presentado esta semana pasada, y bueno, siempre teniendo el parque automotor casi nuevo. Eso es importante por las roturas, por todas esas cosas. Empiezan los gastos cuando los vehículos son viejos, y la verdad que también es importante tener esos vehículos. El municipio tiene 99 vehículos de todo tipo para brindar servicio a la gente de nuestra ciudad, ¿no?
0: Y hay que renovarse. Bueno, le dejo un abrazo y le agradezco enormemente este contacto. Nos encanta saber todo lo que pasa en el área metropolitana, en el Gran Rosario, en el sur de la provincia de Santa Fe. Le agradezco enormemente, Carlos de Grande, y un saludo a toda la gente de Puerto General San Martín, ¿eh?
1: Gracias, Rubén. Gracias por tu gentileza. Abrazo grande.
0: Hasta la próxima. Era Carlos de Grande, intendente de Puerto General San Martín. ¿Cómo trabajan los intendentes? Increíble cómo laburan. Así que bueno, micro pausa y ya en el último tramo de Futuro Regional del día de hoy.
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0: Continuamos en Futuro Regional y, como dije, arrancamos por Funes con Martín Papini. Nos fuimos después a Figuera. Así que, bueno, la gente de Figuera y con el Rodo Stangoni. Recién cortamos con Carlos de Grandi en Puerto General San Martín. Y ahora nos vamos a los vecinos. Villa Gobernador Gálvez, Esteban Lenzi. Ya lo estamos saludando. ¿Qué tal, Esteban? Buenas noches. Parecemos el 35/9 cuando viene atrasado. ¿Cómo anda usted? ¿Bien?
1: Buenas noches, Rubén. ¿Cómo estás? Un gusto.
0: Bueno.
1: De punta a punta toda la zona industrial.
0: Sí, sí. Porque gobernar es dar trabajo. Y en Puerto se genera trabajo, laburo. En Funes también. En Figuera también. Bueno, y obviamente en Villa Gobernador Gálvez. Aparte hay buenas noticias. Porque tengo entendido que se aprobó la tarifa social, o sería la tarifa diferencial de la empresa que brinda el servicio eléctrico, la cooperativa.
1: ¿Es así? Sí, es así, Rubén. La verdad que, bueno, después de...
0: Gomara, la cooperativa Gomara.
1: Sí, la cooperativa integral, sí, que cuyo presidente es Gomara. Bueno, veníamos de hace una semana con este proyecto en el Consejo Deliberante, bueno, que hace que la cooperativa tenga que presentarnos tanto, bueno, al ente de Contralor, que, bueno, está integrado por miembros del Consejo, por el Poder Ejecutivo, por la Asociación de Comercio e Industria, bueno, y también por la misma cooperativa, bueno, una tarifa diferencial en este contexto hoy que, bueno, la verdad que venimos sufriendo con los achiques del subsidio del gobierno nacional, esta quita progresiva con una política de Estado que ha tomado el gobierno nacional, bueno, de proteger a los que menos tienen. Acá estamos haciendo un esfuerzo de lo local para aquellos vecinos que, la verdad que, Rubén, nos encontramos diariamente con muchos jubilados decirte de que no saben si pagar la luz o comprarse el alimento o el medicamento.
0: Qué vergüenza en este país.
1: A trabajadores, bueno, que le ha duplicado, porque, bueno, esta quita de subsidio del gobierno nacional hace que un elemento tan esencial como la luz eléctrica hoy sea un problema para el presupuesto de cada familia. Bueno, en este sentido lo hemos charlado, digo, con la misma cooperativa, lo hemos charlado en el Ejecutivo y, por supuesto, un gran debate en el Consejo Deliberante, bueno, de poder hacer un ajuste de la cooperativa, porque, bueno, esto es, entendemos que este subsidio que hace, o esta tarifa diferencial que estamos proponiendo, es menos obras que pueda hacer la cooperativa, pero, bueno, también entendiendo esta situación, que las personas quieren, no quieren estar en forma irregular, no quieren estar enganchados, quieren tener el servicio eléctrico como corresponde, bueno, hacer una esta tarifa social para los vecinos que hoy la están pasando mal.
0: La verdad que se nota que la gestión Alberto Ricci tiene una sensibilidad especial, porque, y no lo digo solamente por el jubilado que no puede pagar la luz, la gente, el vecino que no puede pagar la luz, sino también cómo se preocupa por los adultos mayores, por la niñez, por el vecino en general, pero más que nada por los que la están pasando peor, jubilados, niños, trabajadores. Así que
1: sí, trabajadores que, teniendo hoy, Rubén, un sueldo, muchos también han quedado sin trabajo. Digo, han sido lamentablemente desafectados, despedidos, se han quedado con muchas familias que estaban viviendo de muchos de una changa que hoy la verdad que no la pueden lograr. Entonces, bueno, ahí tenemos, por supuesto, una definición muy fuerte del intendente Ricci de estar ahí con los que hoy la están pasando mal, como vos mismo decías.
0: Se cortó la changa, Esteban Lenzi. El que llamaba a alguien, acá el operador me hace que sí, porque deja de operar y sale a pintar, sale a arreglar. Se cortó todo. Hoy nadie pinta la casa, nadie arregla absolutamente nada porque no hay plata. La verdad, no hay plata. Bueno, pero también sé que hay un tema que es importante, porque ustedes, los concejales, han propuesto con concejales por un día a la gente joven. Esto es bueno para que la juventud sepa lo que es legislar y van a ser los dirigentes del futuro. Así que cuénteme un poquito cómo es esa iniciativa.
1: Bueno, venimos ya hace 3 años, Rubén, la verdad, un proyecto de mi iniciativa, un proyecto propio que la verdad que venimos año tras año creciendo. En el primer año, bueno, propusimos a 4 escuelas de nuestra ciudad, con los cuartos años, hacer un simulacro de una sesión, que no es de un día para el otro, porque, bueno, tiene un trabajo donde ellos, nosotros primero vamos, visitamos al curso, a la escuela, bueno, le explicamos cómo funciona el Consejo Deliberante, cuáles son los días de sesión, cuáles son los temas que se tratan. Después, las escuelas o el curso nos viene a visitar al Consejo. Ahí también hacemos un vínculo con el Museo Municipal, porque está muy cerquita, y hacemos que los chicos también conozcan la historia de nuestra ciudad. Y termina con un simulacro de sesión, donde se encuentran todos los jóvenes. En este caso fueron 4 escuelas, el año pasado fueron 8, y en este año vamos por las 13 escuelas de nuestra ciudad, donde ahí hacen un simulacro, donde defienden el proyecto que han elaborado, que muchas veces son de la propia escuela, del barrio de donde viven, o también de proyectos integrales de la ciudad. La verdad que son iniciativas de mucha participación. Los jóvenes, bueno, de nuestra ciudad, la verdad que lo disfrutan mucho, y la verdad que viene, como te decía, creciendo año tras año.
0: Y aparte se sienten concejales, se sienten dirigentes políticos. Qué bueno que está. Los debates, está para la verdad que para ir a verlo y filmarlo, porque ver a los chicos, ¿de qué edad sería? Estamos hablando cuarto año, deben tener 16 años. Qué bueno. Claro, aparte ya votan, ya votan por primera vez. Ahora se estaba... No votan a los 18 años, ya 16 ya.
1: A los 16, Rubén, por ya eso. Votan, ya muchos han votado. Y también, Rubén, con que la reforma de la Constitución Provincial, ahora cualquier mayor de 18 años también puede ser concejal.
0: Mire usted.
1: Entonces, tranquilamente, cualquiera de ellos en pocos años pueden estar ocupando nuestro lugar. Y también para Rubén, para nosotros, que bueno, que ya hemos pasado la juventud, también importante escucharlos, fundamental, porque vos mismo decías, son el presente, pero también son el futuro de nuestra ciudad. Bueno, y en eso también los debates, bueno, ¿qué ciudad quieren? ¿Qué ciudad nosotros o ellos piensan para 5, 10, 15 años? Es la verdad que es una dinámica de ida y vuelta muy muy linda. Me he encontrado con jóvenes, bueno, que han pasado años. Che, yo hice concejal por un día el año pasado. Bueno, la verdad que me gustó. La verdad que...
0: Está muy buena, la verdad que una iniciativa que está muy buena. Aparte, las problemáticas de los jóvenes de 14, de 16, de 18, no es la misma problemática que teníamos nosotros. Ahora está el tema de las redes sociales, los peligros que hay, el bullying, hay un montón de cuestiones en los que los chicos que van con armas, claro, el consumo, los pibes que van con armas a la escuela, hay un montón de temas que antes... no existían, que han aparecido en estos últimos tiempos.
1: Es así, sí. Y bueno, este canal de participación, la verdad que, bueno, no, la verdad que estamos muy orgullosos.
0: Buenísimo. Ahora, bueno, hablando de los jóvenes, de los niños, también de la sensibilidad que tiene la gestión Alberto Ricci para con los jubilados, para con la familia que no pueden pagar la luz, para con los que no quieren estar enganchados. Ahora vienen las vacaciones de invierno, así que me imagino que los niños van a ser los privilegiados en estos días.
1: Sí, tenemos, bueno, el municipio, ahí como vos decís, una definición fuerte del intendente con los niños. Hay una serie de actividades, bueno, que empiezan ya el 4 hasta el 12, todos los días en distintos lugares de la ciudad, desde la Casa de la Cultura, con

0: en esos días que por ahí después los vecinos, también los vecinos de alrededor de otras ciudades que también están invitados, a partir de, o sea, que lo pueden ver en la página del municipio, las distintas actividades, una obra de teatro también, Belgrano hace bandera y sale de primera, que también la va a estar acá en la Casa de la Cultura. Y por supuesto, Rubén, sumar a todo lo que venimos haciendo en la Granja del Parque, ahí en la colectora, en el Parque Regional, que bueno, que también está abierta todos los días.
1: O sea que los niños van a estar de parabienes en estas vacaciones ahí en Villa Gobernador Gálvez. Van a tener actividades de toda, para todos los gustos.
0: Para todos los gustos, gratuitas, Rubén, digo, en estos momentos también de crisis que está pasando.
1: Por favor.
0: Todos los vecinos, bueno, esta decirle principalmente a los vecinos de Villa Norgalvez, que no se pierdan estas actividades, que hay todos los días cosas para hacer con los chicos y también a las localidades de alrededor, si quieren pasar a visitarnos, a disfrutar de estas actividades que están abiertas para toda la comunidad.
1: Perfecto, y para los niños grandes, para los adultos mayores, ¿qué hay? Siempre me acuerdo de los adultos mayores. Si no, me retan acá en los... Tengo 40 centros de jubilados en la órbita, así que nos escuchan día a día.
0: Bueno, los estamos haciendo también para que los abuelos acompañen a los niños en estas actividades, porque... Rubén, muchos, y te digo el caso mío, también digo, están las abuelas para acompañar a los hijos, porque bueno, también siguen la actividad, muchas veces muchos no nos podemos tomar vacaciones, y así que todas estas actividades están también relacionadas para que los abuelos, las abuelas acompañen a los niños a estas actividades.
1: Qué hermoso eso, que el abuelo esté con el nieto, hacen la suplencia, porque los padres, como bien dice acá el concejal, a veces tienen que trabajar o tienen otras actividades, así que el que los cuida es el abuelo. Eso está bárbaro, unirla a la familia también. Tan importante la figura del abuelo y los tíos.
0: Bueno, y dentro de las actividades que hacemos con los adultos mayores, hay un día especial de una de las actividades del grupo que tenemos, que son más de 200 adultos mayores que participan. Bueno, hay una de las actividades para que el adulto mayor venga con su nieto, con su nieta, a hacer una de las actividades. Está específicamente programado para eso.
1: Excelente. Bueno, hablando de adultos mayores... le mando un saludo a Rodolfo Cavalieri, que ya pasó los 60.
0: Un gran amigo.
1: Ya pasó los 60.
0: Estuvimos en
1: la comida del Rotary.
0: Esperando el lunes, exactamente.
1: Wow.
0: Un lunes te tienen que invitar, Rubén.
1: A mí me invitan para hacer notas, pero cuando hay comida, últimamente me dejan abajo de la mesa. No sé qué pasa conmigo, se ve que me ven gordito, estoy medio excedido en kilo y me cuidan la línea. Así que bueno,
0: vamos a decir, Rodolfo.
1: Le dejo un abrazo, concejal Esteban Lenzi, un saludo para Alberto Ricci. ¿Cómo anda la... hablando de comida, de cosas ricas, la panadería municipal? Sé que hay facturas de primer nivel, pan integral, pan clásico... Funciona bien eso, ¿no?
0: Venimos, sí, muy bien, con una producción, como te decía, como vos mismo decías, hay 5.000 raciones diarias entre facturas y bizcochos para los comedores, tanto del municipio como otros comedores independientes donde el municipio les otorga, pero también, Rubén, estamos haciendo por la tarde cursos de capacitación para distintos vecinos, y hemos inaugurado hace muy poquito una escuela de cocina que funciona en otro lugar, así que cuando quieras estás invitado para recorrer estas instalaciones.
1: La voy a recorrer y voy a probar, para cubrir periodísticamente, si hacen locro, si hacen guiso de mondongo, si hacen guiso de lente, voy a ir probando de todo un poco para después poder contarle a la audiencia de lo, cómo está funcionando esa escuela. Le dejo yo todo lo que sea comida.

0: Los periodistas, cuando hay un ágape, un lunch, bueno, ahí prepárese. Son terribles, bueno. Somos terribles. Le dejo un abrazo, será Esteban Lenzi, un saludo a toda la gente de Villa Gobernador.
1: Un gusto, Rubén.
0: Hasta la próxima.
1: Gracias, saludos a usted.
0: Bueno, hoy recorrimos bastante el sur de la provincia de Santa Fe, así que vamos a cerrar el programa de hoy. A ver, vamos a actualizar qué manera de haber mensajes. Buenísimo, buenísimo, le dejamos mucha audiencia a la gente que viene, que arda Trolia, ardiendo Trolia, ahí está, arde Trolia es, el nombre ese correcto. Arde Trolia, perfecto. Ahí está, la mejor música. Vamos a ver, vamos a leer algunos mensajes. Me quedan 3 minutos. Hola, buenas noches, de barrio La Siberia. Los cables de Pasco y Esmeralda se quemaron. Otra vez, estamos sin luz, hace mucho frío, para estar sin el suministro. Por favor, la EPE que nos ayude. Acá está. A ver ahora otro mensaje. LT3. Felicidades a los periodistas deportivos. ¿Hoy es el día del periodista deportivo? Bueno, mire usted, igual, por la duda, felicidades. A ver este otro mensaje. Muy bueno el programa. Qué bueno sería volver a ver el tren de pasajeros a Funes. Saludos de Coco. Buenísimo. A ver, acá, hola amigos, soy Diego de Acebal. Bueno, también nos mandan saludos. Bueno, seguimos con... Puyaro se... La digitalización de los trámites de la provincia. Se terminó el ciudadano rehén de la burocracia y el Estado. Ahora solo serán rehenes de la empresa de telefonía celular. Ahí está. Acá mandan saludos al intendente de Figuera. Le mandan saludos. A ver acá otro. Un gusto escuchar al señor, dice Camilo el Indio, dice, escuchar al señor Rufo, dice, ¿está enterado de esto? Bueno, no le entendí bien el mensaje. A ver acá. Está dando cátedra en la TV pública, está el show de los mapes de columnista. Bueno, no lo estamos viendo. Acá hay otro mensaje más. Dice, bueno, acá están criticando a alguno de, este es una crítica, ustedes se volvieron medio fachos, entrevistan gente que no me gusta, dice. Bueno, entrevistamos a todo el mundo que tenga que ver con la función pública aquí en el sur de la provincia. Bueno, nos vamos despidiendo. Mañana vamos a pasar un programa grabado. Me gusta ser totalmente honesto. Notas de archivo. Porque como buenos argentinos que somos, vamos a quedarnos viendo el partido de la selección. Estoy convencido que no va a haber alargue. Estoy convencido que la selección va a ganar en los 90 minutos. Pero los partidos hay que jugarlos. Ya veo que sí hay alargue, que sí hay penales. Así que nos vamos a quedar en casita viendo el partido. Espero que le vaya bien a la escaloneta. Queremos, no somos cabeza de termo, que lo único que nos importa del partido. El triunfo de la selección no nos llena la heladera, pero por lo menos nos da un poquito de alegría. Así que suerte a la selección y espero que podamos disfrutar todos de un triunfo. Y ojalá también no solamente haga goles Messi, que hagan goles los otros delanteros también. Así que bueno, nos reencontramos con ustedes el lunes a partir de las 21 horas en esto que es Futuro Regional Radio. No se olviden, sábado y domingo, 14 horas, por Televisión Regional, Canal 19 de Cablevisión, pueden ver Futuro Regional TV. 20 años en el aire, ¿eh? Así que con todas las notas que hacemos, pero las va a poder ver y escuchar ahí en Futuro Regional TV. Sábado y domingo, 14 horas, el estreno es martes, 20 horas, ya estuvo el estreno, pero la repetición es sábado y domingo, 14 horas. Y todas estas notas y fotos y entrevistas en realidadsantafesina.com y en realidadsantafesina.com.ar. Que la pasen bien, sigan escuchando el ET3, ya llega la mejor música. Chau, hasta

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Hola, románticos incurables, bienvenidas, románticas empedernidas, ¿cómo les va? Bienvenidos a esta nueva entrega de Arde Troya, la número 24. ¡Wow! Y qué manera de empezar con Bryan Adams, I Do It For You. ¡Wow! Así arrancamos, ¿eh? ¡Qué bárbaro! Sufrimos, hemos sufrido, ¿eh? Pero bueno, pasamos. Y acá estamos, bienvenidos a este espacio para reflexionar. Una invitación a escucharnos, a escucharte, a pensar, a hacer el balance del día, a bajar un cambio y decir, qué bueno, ya está. Y para vos que estás ahí a lo mejor ya escuchándonos en la camita o en la cocina, haciéndote las uñas, depilándote las cejas o tomando unos mates con él, o estás en el living tomando un rico té y por qué no haber descorchado para celebrar un buen Malbec y una rica copa y estar escuchando Arde Troya. Bienvenidos a esta cita impostergable donde disfrutamos y celebramos el amor y el romanticismo. Bienvenidos a Arde Troya. Hasta las 12 de la noche, música, poesías, tu historia y palabras de amor al oído.

0: 11 de la noche, 10 minutos en la República Argentina, y estamos escuchando a Génesis In You Deep. Hasta las 12, Arde Troya.
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Eloísa dice: Alejandro, ayer te escuché por primera vez, me encantó tu programa, qué lindo y qué bueno el tema que trataste. Ayer hablamos sobre la amistad, los tipos de amistad, la clase de amistad, la clase de amigos. Y hablábamos que tenemos el amigo hoja, el amigo rama y el amigo raíz. Hablamos que tenemos el amigo hoja que llega un día, está una temporada y después se seca, se cae y vuela. Son esas amistades que temporales, ¿sí? Que te puede dejar algo bueno o no. Está el amigo rama, que ese ya a lo mejor te sostiene más, está más tiempo, pero con el tiempo también se quiebra, se seca, se caen y dejan de existir. Y están aquellos amigos raíces, esos amigos que te sostienen, que te afirman, que te ayudan a sobrevivir, que te ayudan a ser mejor. Tenemos esos amigos. ¿Qué clase de amigos sos vos? Y hablando de amigos, bueno, nos juntamos a mirar el partido con un grupo de amigos que son como hermanos de la vida, ¿no? Como yo siempre hablo de mis amigos de la promo 81 de San Jerónimo, que nos recibimos juntos en el año 81 de técnicos agrónomos. Y es el día de hoy que nos seguimos juntando después de más de 40 años de recibidos y es como si fuese la primera vez y la pasamos muy bien. Y esta vez nos juntamos en la casa de Marcelo, mi amigo Marcelo, que se hizo un asadazo impresionante. Y estábamos con Marcelo, estábamos Charlie, que vino de Mar del Plata, Carlito Martínez, y Roberto Becksteiner. Marcelo, mi amigo de Magenta, usted lo conoce. Y Roberto, mi amigo de Cosme. Y la pasamos bárbaro, comimos un asadazo impresionante, muy rico, y la verdad que... Y son mis amigos raíces, son mis amigos que me sostienen, que por ahí hablamos de vez en cuando, a lo mejor, si bien nos vemos siempre, nos vemos muy seguido, pero uno sabe que cuenta con ellos, sabe que con ellos contamos. Esos son mis amigos raíces. Ahora, vos, ¿qué clase de amigo sos? ¿Tenés amistades? ¿Tenés amigos? ¿Te considerás amigo? Contanos, 3413-630583. Pero hoy vamos a subir un poquito el tono y vamos a levantar un poquito más la apuesta a la amistad. Y la pregunta de hoy es, ¿puede haber sexo entre una amiga y un amigo? ¿Existe la amistad entre el hombre y la mujer y puede haber sexo siendo amigos? Vamos hablando un poquito la apuesta. ¿Está? 3413-630583 para que me lo cuentes, ¿sí? Para que me des tu opinión. 3413-630583 hasta las 12 de la noche aquí en LT3 de Rosario AM 680, en los controles, poniéndome ahí bien cerquita tuyo donde estés, en el living, en la camita, en la cocina, donde estés, Pablo Espoto. Mi nombre es Alejandro Troya y juntos hasta las 12 te vamos a estar acompañando con esto que es Arde Troya.

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1: Veintitrés minutos de las 11 de la noche en la República Argentina. 2 grados la temperatura. En Rosario tenemos una humedad de 75%. Sensación térmica. Contame, ¿cómo está tu sensación térmica? 3413-630583. Y ayer Analía nos decía, ¿qué tema ese del sexo entre amigos? ¿Y por qué no?, decía Analía. Para Victoria, que también ayer lo habíamos planteado y no hicimos tiempo a desarrollarlo, decía que no, que si es amigo, es amigo. Y está un poquito dividida la opinión. Dice que los amigos pueden tener sexo, que es una dinámica conocida como amigos con beneficios, o amigobios, o amigos con derecho. Si bien es posible, el éxito depende de la comunicación, de establecer límites claros y de que ambos estén en la misma sintonía para evitar confusión o lastimar la relación. ¿Se entiende? Como siempre decimos, todo es hablable, todo es charlable. ¿Por qué no? Todo es posible. Más allá de las creencias, dejemos de lado las creencias, ¿sí? Las convicciones cristianas, dejemos eso de lado. Vamos a estar hablando que, a ver, no es un tema menor, pero, a ver, para muchos es posible teniendo todo clarito. Como decíamos recién, para no lastimar la relación. Ahora bien, si la relación se va a romper o se va a desgastar o se va a lastimar por incursionar en una relación ya más carnal, más vale evitarlo. Ahora vamos a ver cuáles son algunos factores que tenemos que tener en cuenta, algunas ventajas, algunas desventajas, los riesgos y los acuerdos para encarar y para pasar a ese nuevo nivel en la relación. Pero quiero escuchar tu opinión. 3413-630583. Hasta las 12 de la noche te vamos a estar acompañando en los controles Pablito Espoto y mi nombre es Alejandro Troya. 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Seguimos disfrutando de este espacio tan, pero tan lindo, donde celebramos el amor, donde celebramos el romanticismo. Arde Troya. Música, poesías, tu historia y palabras de amor al oído.

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1: 33 minutos de las 11 de la noche en la República Argentina. 2 grados la temperatura en Rosario en este momento y ya comenzamos a transitar esta segunda media hora, la última de Arde Troya. Y sigue habiendo divididas las opiniones. Fernando se comunicó con nosotros al 3413-630583 y dice: estoy a favor del sexo entre amigos. Afianza aún más la amistad, dice Fernando. Contame, para vos, ¿es posible? ¿Es favorable? ¿Se puede? ¿Cabe el sexo entre amigos? 3413-630583, mientras los románticos y las románticas se siguen comunicando con nosotros y dando su presente. Vamos.

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39 minutos de las 11 de la noche en la República Argentina. Desde Quilmes nos escribe Ricardo ahí, dando su presente. Y dice Ricardo, presente, ¿vos sabés que sos un disparador de la memoria? Gracias, dice Ricardo. Y eso es buenísimo, acota. En cada canción hay una historia. Mirá qué bueno lo que dice Ricardo. También se comunicó Karina con nosotros. Hola, Cari, ¿cómo estás? Dice, muy buenas noches, muy linda música. Imposible sexo entre amigos. Alguno se termina involucrando. Me pasaría, dice. Y sí, es el riesgo. Es el riesgo, Cari. Y qué bueno lo que plantea Karina. Qué bueno lo que plantea Fernando. Sí, pues fíjate, son dos posiciones y son las dos válidas. Ahora sí, vemos algunas de las ventajas, ¿sí? Y factores a considerar con respecto a este tema. Al haber confianza, las ventajas es que al haber confianza y conocimiento mutuo, la intimidad suele ser más cómoda y placentera desde el inicio. Diversos estudios sugieren que cuando se maneja bien, esta práctica puede incluso hasta fortalecer el vínculo. Lo que decía Fernando al principio, ¿sí? Que él estaba de acuerdo, porque eso afianza la relación. Aparte, y esto lo acoto, el punto es que al haber confianza, ser amigos, es como que ninguno de los dos tiene la presión de tengo que tener un hándicap de 10, ¿no? Esmerarse, como lo que hablamos una vez con las chicas que vinieron acá, las sexólogas que vinieron acá. Uno es como que se relaja más y no tiene temor a ser juzgado por el otro al haber amistad. Esa es la ventaja. Los riesgos, dice que la liberación de oxitocina, la hormona del apego, y esto va a lo que dice Cari, durante el contacto físico puede hacer que los sentimientos cambien. Si uno de los dos se enamora y el otro no, la amistad puede deteriorarse. Lo que planteaba Cari hace un ratito. Alguno de los dos puede terminar involucrándose. Y es cierto, porque muchas veces ya entra a jugar el corazón también ahí, ¿sí? Y a lo mejor es como que ya pretendés algo más de esa persona que era tu amigo o tu amiga, ya la mirás de otra manera. Che, ¿cómo me gusta? Y a lo mejor el otro no le pasa lo mismo. Si a los dos le pasa lo mismo, golazo, ¿no? Ahora, si le pasa a uno y al otro no, se corre un gran riesgo. Por eso es fundamental establecer acuerdos. ¿Qué está permitido y qué no está permitido? Por ejemplo, si se permite tener citas, quedarse a dormir, o si se pueden involucrar otras personas. Todo es charlable. Todo se debe acordar. Todo, absolutamente todo, se debe acordar. Se tiene que llegar a un acuerdo. ¿Es esto? ¿Va a ser esto nada más? Tengamos en cuenta que es solamente esto. Y puede pasar lo que pasa en lo que dice tanto Fernando como dice Karina. Las dos cosas pueden suceder. Son válidas. O puede que la relación entre amigos se afiance, o puede que uno de los dos se involucre y se rompe y se deteriore la relación. 43 minutos de las 11 de la noche en nuestro bloque exclusivo especial hoy de Una para Dos, tenemos un tema maravilloso. El tema es Bésame Mucho, y fíjese qué dos versiones vamos a estar presentando hoy. Una versión está interpretada por Natalie Cole y Andrea Bocelli, en dos duetos son Natalie Cole y Andrea Bocelli, y la otra interpretada por Thalía y Michael Bublé. Vamos entonces con la de Natalie Cole y Andrea Bocelli, y luego sí, Bésame Mucho por Thalía y Michael Bublé.

Qué buenas versiones de Bésame Mucho. Qué lindo, Natalie Cole y Andrea Bocelli en primer término y luego Thalía con Michael Bublé. Me encantó, la verdad que hermosísimos. 3413-630583 y quédate, obviamente falta un ratito todavía para seguir disfrutando de este espacio maravilloso donde enaltecemos el amor, el romanticismo, la buena música, el espacio para reflexionar, el espacio para tomarse un ratito, un respiro y meditar el día. Hacer un balance, hoy viernes de la semana también, ¿por qué no? Un consejo, toma lo bueno y deja lo malo. Todo lo bueno, tómalo, y todo lo malo, déjalo. No te alimenta, no te suma nada. Fíjate que hay que para mejorar y seguir adelante. Este es tu espacio, esta es una invitación a que puedas relajarte y encontrarte con vos mismo. Hasta las 12 de la noche. Y luego de las 12 viene Graciela Cepilo con Madrugada con Mayúscula. Quédate a seguir disfrutando de la programación en vivo de LT3. 3413-630583. Hasta las 12 de la noche, música, poesías, tu historia y palabras de amor al oído.

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1: 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Mi cuerpo de labriego salvaje te socava y hace saltar el hijo del fondo de la tierra. Fui solo como un túnel, de mí huían los pájaros y en mí la noche entraba su invasión poderosa. Para sobrevivirme te forjé como un arma, como una flecha en mi arco, como una piedra en mi honda. Pero cae la hora de la venganza y te amo. Cuerpo de piel, de musgo, de leche ávida y firme. Ah, los vasos del pecho, los ojos de ausencia. Ah, las rosas del pubis, tu voz lenta y triste. Cuerpo de mujer mía, persistiré en tu gracia, mi sed, mi ansia sin límite, mi camino indeciso. Oscuros cauces donde la sed eterna sigue y la fatiga sigue y el dolor infinito.

Tres minutos para las 12 de la noche y ya estamos llegando al final de esta entrega, la 24 de Arde Troya. Ya Gonzalo para tomar la posta que deja Pablito Espoto, que me estuvo poniendo ahí bien cerquita tuyo. Gracias por habernos acompañado, por haber disfrutado junto a nosotros. Esperemos lo hayas disfrutado. Ya te queda corto el programa, dice Fernando. Sí, fue bueno. Cuando es poco, doblemente bueno, dicen, ¿no? Pero bien, gracias por estar. Nos vamos, como dice Ricardo, que cada canción tiene su historia. A ver, ¿qué te dispara esto? Nos vamos con ABBA, un tema maravilloso. Nos reencontramos el lunes. Disfruten de este fin de semana, que Dios los bendiga. Y recuerden que hay tres cosas que son importantes: la fe, la esperanza y el amor. Pero lo más importante es el amor. El amor es sufrido, todo lo cree, todo lo puede, todo lo espera. El amor nunca deja de ser. Chau, quédate en la programación del ET3. Se llega Graciela Cepilo y Madrugada con mayúscula.

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Hola, madrugadores, ¿cómo están? Me imagino que están contentos, sí. ¿Están felices, madrugadores? ¿Cómo se sufrió? Por Dios. Bueno, pero ya estamos, ¿eh? Pasa, ya pasó el susto y todo. Bueno, mucha gente todavía sigue festejando. Estábamos mirando allí los distintos portales que la gente se reúne en distintos lugares para festejar. Yo creo que esto también, si uno lo puede leer desde un punto de vista sociológico, ¿no? El tema, ustedes me van a decir, ¿cómo desde un punto de vista sociológico? Sí. ¿Qué es lo que nosotros necesitamos? ¿Qué es lo que nosotros necesitamos en este momento que estamos viviendo? Necesitamos algo, ¿sí? Y yo creo que viene justo el tema del mundial, el tema de la selección, a suplir ciertas situaciones en las cuales es como que nos hace decir, bueno, hay esperanza de algo, como que tenemos fe, como que las cosas pueden aminorar un poco más allá de lo que estamos realmente viviendo como sociedad, ¿no? Entonces eso también creo que nos ayuda a disfrutar de este mundial, por lo menos para aquellos que solamente seguramente del fútbol ven todos los partidos, pero los que no, simplemente vemos un partido que es el de la selección argentina. Decíamos que mucha gente festejando, mucha gente contenta, así que bueno, esperemos el próximo partido, creo que es el día martes, así que bueno, obviamente con toda la buena energía para la selección argentina, más allá, ¿no? Más allá de todo lo que pasa por debajo de lo que es el mundial, ¿no? Pasa en todos los países y en el nuestro también, ¿no? Se nos escapan algunas cosas que después nos vamos a dar cuenta en algún momento. Bueno, dejemos todo de quejarnos, pero y no quiero que se quejen tampoco por el frío. No se quejen, no me digan, ¿sí? Yo siempre les digo que tenía una profesora de matemática que en la escuela secundaria nos decía que el frío era una sensación. Está bien, estábamos todos emponchados, la escuela hacía poco que se había inaugurado, no tenía, olvídense si había gas natural, no había. Entonces es como que hacía frío, ¿sí? Y en plena Córdoba, al pie de la sierra, imagínense, pleno julio, el frío, pleno junio y julio, el frío que hacía. Seguro que marca el Servicio Meteorológico Nacional 3 grados 6, ligeramente nublado. Pero yo tengo en el celular, que la mayoría lo tiene, y nos marca un grado, ¿sí? Vamos a dejar con 3 grados 6, ¿les parece? Para no sufrir tanto. Humedad 74%, la presión 1026, el viento del este a 4 kilómetros y visibilidad 15 kilómetros. Vamos a ver qué dice el Servicio Meteorológico Nacional. Para hoy sábado la mínima, sí, un grado, la máxima 13 grados. Para el domingo la mínima 4, la máxima 13. Para el día lunes la mínima 4, la máxima 14. El próximo martes, mínima 3, máxima 17. El miércoles, mínima 4 grados, máxima 17. El jueves, que es 9 de julio, mínima 3, máxima 16. Y el próximo viernes, mínima 5 grados, máxima 13. Digamos que durante la semana hay un poquito de aumento en la temperatura máxima, así que porque seguramente debe haber sol. Entonces vamos a poder descansar un poquito de ese frío por ahí de los días fríos. Ayer viernes hizo bastante frío, el día jueves también se sintió bastante, así que bueno, lo que marca es eso, mínima un grado hoy y máxima 13 grados. Bueno, oyentes, dejamos el frío de lado, van a sacar la manito debajo de las frazadas, ¿sí? Porque yo sé que debe ser, hace frío, nos metemos bajo las frazadas, bueno, tenemos esa posibilidad. Bueno, saquen la manito bajo la frazada ya nuestros oyentes madrugadores, para marcar al 3413-630583 y empezar bien temprano a saber quién está allí del otro lado para que digan el primer hola, hola madrugador, ¿sí? El primer hola, hola madrugador. 3413-630583, cualquier cosa, ¿sí? 3413-630583. Ahí está firme. Saludamos a nuestro operador. ¿Cómo le va, Gonzalo? Bien, todo bien, bien. Lo veo ahí abrigadito, bien, tranqui. Hace frío, pero bueno, acá estamos bien. Dentro de todo, acá estamos bien, ¿sí? Gente que esté allí compartiendo del otro lado. Hay mucha gente que también tiene eventos, ¿sí? Y después, por supuesto, siempre nos vamos a encontrar con otras situaciones no agradables, ¿sí? No agradables, más allá de que estén también los refugios y todo, hay situaciones no agradables de gente que sigue durmiendo en la calle.
3413-630583. Oyentes, ¿quién es el primero que dice el hola, hola, madrugador? Vamos, sí, oyentes madrugadores, vamos en esta madrugada con mayúscula, donde si bien hace frío se puede sacar la manito debajo de la frazada. Así que vamos, oyentes, nos vamos al primer tema musical y después les cuento de qué vamos a hablar.

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0: Muy bien, oyentes, a ver, ¿qué pasa? ¿Quién se anima a dar ese hola, hola, madrugador? Frío, con bufandita, con gorrito, sí, con guantes. Bueno, a ver, ¿quién se anima a ese hola, hola, madrugador? 341-363-0583, nuestra línea de comunicación. Recuerden que estamos por LT3 AM680, que nos pueden escuchar a través de la web www.lt3.com.ar o bajan la aplicación en el celular y también nos pueden escuchar. No hay excusas, oyente, ¿sí? No hay excusa para escucharnos, para escuchar Madrugada con Mayúscula, para escucharla por el LT3, busquen ahí AM680. Así que vamos, ¿quién se anima a ese hola, hola, madrugador? Ya sé que es un hola, hola, madrugador con frío, pero quiero saber quién está allí. 341-363-0583. ¿De qué vamos a hablar hoy? Pregunta. Les doy la respuesta. La respuesta tiene que ver con... primero y principal, voy a hacer la presentación del tema. Ustedes saben que hay ciertos acontecimientos, ciertos objetos. Esos objetos pueden estar relacionados con la moda, pueden estar relacionados con el arte, con la música, con la sociedad. Bueno, esos objetos... cuando aparecen como inventos o cuando empiezan a aparecer por casualidad y empiezan a ser parte de la vida cotidiana, a veces son parte también de las diferencias sociales, esos objetos son considerados también como objetos revolucionarios. ¿Por qué? Porque aparecen y rompen las barreras, ¿sí? Rompen, cambian esas raíces, lo que venía. Y esos objetos revolucionarios van a tener que ver con cosas que no usamos y que a veces no nos damos cuenta que ese objeto que estamos utilizando revolucionó. Vamos a hablar del reloj. Sí, del reloj. Este objeto que va a revolucionar la vida de las personas. ¿Pero por qué nos va a revolucionar? Porque nos va a empezar a marcar un tiempo, ¿sí? Nos va a empezar a marcar las horas, nos va a empezar a marcar nuestro propio tiempo social, el tiempo de trabajo, el tiempo libre que tengamos, el tiempo de ocio. Y va a ser importante ese marco de tiempo que va a dar el reloj. El reloj que, lo vamos a ir viendo, va a tener distintos momentos históricos, cómo va a ir evolucionando hasta tener el reloj de bolsillo, hasta tener los relojes digitales. Bueno, los cambios que va a tener el reloj a través del tiempo, ¿sí? Pero a su vez esos cambios y ese descubrimiento de medir el tiempo, que el tiempo ustedes saben que puede ser lineal o cíclico también, pero la forma en la cual de medir el tiempo también nos empezó a construir nuestras propias vidas. Nuestra vida cotidiana se comenzó a construir a través de esos tiempos. ¿Por qué? Porque empieza a pensarse, y más cuando hay revoluciones vinculadas al tiempo, sobre todo a la aparición, ¿no?, de, como se conoce, la famosa revolución industrial, porque el tiempo del trabajo va a condicionar mucho nuestras vidas, ¿sí? Porque va a ser un tiempo con cierta cantidad de horas, cuál va a ser el tiempo que vamos a tener en ocio si lo tenemos, y vivimos, ¿sí?, condicionados por el tiempo. Aunque yo siempre cuando me dicen acerca de las horas y del tiempo y llegar puntual y todo, porque nos vamos acostumbrando, llegamos puntual o a veces hay que llegar puntuales, o nos vamos acostumbrando a determinar esos 15 minutos antes, esos 15 minutos después, o tener un rango de horario, madrugada con mayúscula de 0 a 6, por ejemplo, nos marca y nos construye socialmente. ¿Sí? Entonces todo... De alguna manera, el tiempo y el reloj, ¿sí? Esto, digamos, hablar de tiempo como algo también, pensarlo, cómo se fue conformando esas horas, esos segundos y demás, y tener un objeto, y ese objeto que va a ser el reloj, nos va a determinar ese tiempo. Yo sé que por ahí les puedo complicar un poco la existencia con esto, pero piensen. Algunas veces se sentaron a pensar, decir, pero... Cuando a veces uno dice, no tengo tiempo, ¿pero por qué no tenés tiempo para hacer cosas que a lo mejor a uno le gusta hacer y no puede? ¿No tenés tiempo o no tenés ganas de darte ese tiempo para hacerlo? ¿Algunas veces hicieron esas preguntas? Porque muchas veces uno, la excusa, la primera excusa que tenemos, no tengo tiempo. Y cuando uno empieza a preguntarse, y con el tiempo uno empieza a razonar sobre el tiempo, se empieza a dar cuenta que somos, además, rehenes del tiempo, pero cómplices del tiempo también. Porque lo vamos a utilizar para decir, bueno, no tengo ganas de hacer esto. Es más fácil decir, no tengo ganas, o no me tomé ese tiempo que yo quiero. Pero cuando nos queremos tomar ese tiempo, lo tomamos. Por eso le digo, es una construcción social. Pero el reloj va a venir a marcarnos ese tiempo, ¿sí? Así que vamos a hablar o sea, ustedes piensan en el reloj, seguro que piensan en el reloj de bolsillo, en el reloj de la muñeca, en el reloj que tenemos, en el celular marca también el tiempo, ¿sí? O sea, estamos marcados por ese tiempo. Bueno, este objeto vino a revolucionar, pero tiene toda una historia y revoluciona por la necesidad de encontrar y de ordenarnos a través del tiempo, ¿sí? Oyentes, bueno, vamos a hablar del reloj, así vayan pensando porque les voy a preguntar, me van a dar algunos ejemplos y demás, ¿sí? 0:20 de la madrugada, ¿quién es la primera o el primero del hola, hola madrugador de esta madrugada con mayúscula? Y ahí nos dice, hola Graciela, operador y oyentes, buenas madrugadas, recuperándome del susto, no esperaba un partido así, dice, a ponerse las pilas, Silvina, exactamente Silvina, sí, porque nadie esperaba, yo creo, veníamos ahí, bueno, pasó, muy bien, a ponerse las pilas, exactamente. Bueno, Silvina, gracias por estar allí, ya Silvina dio su primer paso del hola, hola madrugador, ¿quién más está allí a esta hora? 3413-630583. ¿Quién más está allí? Sí, vamos, oyentes madrugadores. Y quiero que me cuenten. Sí, utilizan el reloj del celular solamente para ver su tiempo. O tienen reloj en la pared, ¿sí? O tienen reloj de muñeca. Hay gente que usa el reloj todavía de muñeca. O, no sé, por allí algún abuelo les dejó un reloj de bolsillo. ¿Por qué no? Bueno, vamos, quiero que me cuenten, oyentes, cómo miden ustedes ese tiempo. O sea, cómo saben la hora, ¿sí? ¿Qué es lo que utilizan? Hoy somos muchos del celular más para utilizarlo, ¿no? Al tema del tiempo, porque, bueno, además tenemos hasta la alarma y todo. Pero quiero que me digan, oyentes madrugadores, si alguna vez tuvieron reloj de pulsera, tienen reloj en su casa, ¿sí? Bueno, vamos, oyentes madrugadores, 3413-630583. Piensa en esto de los relojes. En la ciudad, por ejemplo, en nuestra ciudad, hay lugares donde te marca el tiempo que vos a veces decís, ay, estoy apurada y ves el reloj que está mal a veces, porque las pilas, no sé, no es pilas, no sé cómo es el mecanismo que tienen, que a veces no funcionan bien y uno tiene una hora y después camina un poquito más y el otro tiene otra hora. Bueno, creo que lo estaban arreglando y más. Si uno observa por allí en la facultad, en lo que es hoy la Facultad de Derecho, hay un reloj también, ¿sí? Mirándose bien hacia arriba por la calle Moreno. Moreno, ¿no? Sí, Moreno. Estaba intentando ubicarme. Mirá hacia arriba, tiene un reloj. No sé si lo arreglaron al final, porque no lo observé. No lo observé ahora, ¿sí? Ahora se me vino a la mente. Pero después está el reloj también que está en la Plaza San Martín. Después tenemos relojes. En la terminal, muy bien ahí en la terminal. Hay un reloj también en no sé si sigue funcionando, en la estación de trenes de Rosario Norte. Hay un reloj también que obviamente se utilizaba para marcar la llegada y la salida de los trenes, ¿sí? Bueno, piensen en los lugares, en los pueblos donde ustedes están, de donde nos están escuchando, si hay relojes o no, ¿sí? Si en su casa tienen. Bueno, yo a veces digo, ¿no? Es como uno, es como el tema, ¿no? De cómo vamos cambiando, ¿sí? Cómo vamos cambiando a lo que nos conviene a nosotros utilizar. ¿Somos más de utilizar el celular? Claro que sí. Pero, por ejemplo, yo siempre digo, está bueno tener un reloj que te marque ese tiempo, pero ¿por qué? Porque es como que también uno está dentro de ese tiempo, pero obviamente lo podemos criticar o no, pero el reloj es necesario. Dice, uso siempre el reloj pulsera, tengo dos, miro la hora innumerables veces al día, nos dice Silvina. Bien, Silvina, ¿por qué mirás? ¿Por las cosas que vas haciendo o porque a veces necesitas mirarla varias veces al día? Porque uno a veces no se da cuenta y el tiempo pasa, hiciste a lo mejor un montón de cosas y cuando ves la hora en tu reloj, decís, ay, mira todo lo que hice o todo lo que... O no terminé de hacer lo que tenía que hacer y mira la hora que es, porque eso pasa. Bueno, a ver, oyente, nosotros también aquí en nuestro estudio tenemos un reloj digital que dice aire, debajo nos marca la hora, ¿sí? Y la hora, los minutos y los segundos. Pero además también nosotros tenemos que estar atentos a ese reloj porque tiene que ver con los tiempos que nos marcan también, ¿sí? Porque de 0 a 6 tiene sus cortes también, tiene sus cosas que tienen que ver con cuestiones normales del manejo de una radio. Que también la radio llevó su tiempo para marcar la hora oficial, utilizar el top, ese famoso top que nos marca la media hora y la hora, también, bueno, es algo que aparece por allí. Después les digo bien, si no me equivoco, me parece cerca de la década del 30, 40, finales del 30 y 40, donde aparece eso que nosotros llamamos, que no es el top, en ese momento se llamaba el gong, es el nombre, exactamente. Después aparece el top, llamado digitalizado, distinto. Pues nosotros marcamos este reloj, yo me acuerdo que este reloj que tenemos ahora es un reloj más nuevo. Pero en su momento teníamos un reloj grande, inmenso, ¿sí? En el estudio de la calle Valcarce, la que estaba dentro de, digamos, el estudio que no daba a la calle. El que daba a la calle tenía este nuevo. El que estaba dentro, el viejo estudio de la radio, tenía un reloj marrón, inmenso, que si no veíamos la hora... Y estaba, bueno, ahí siempre al pie. Es porque además mucha gente en su momento determinaba el tiempo y la hora o sabía la hora a través de la radio. La radio le servía como eso también, ¿sí? Bueno, oyentes, quiero que me cuenten. Vamos, 3413-630583. Dice Silvina, porque tengo muchas cosas que hacer, por eso mira innumerables veces al día la hora. Bien, Silvina, gracias por contarnos. ¿Y quién más está allí del otro lado en esta madrugada con mayúscula? Que nos diga hola, hola, madrugador, y que nos cuente acerca si usa reloj de pulsera, si usa el celular. Cada uno tiene sus maneras y sus formas, obviamente, para ver el tiempo. Eso, yo me acuerdo que en un momento usaba mucho reloj de pulsera y después no sé qué pasó. Yo creo que la comodidad fue celular, ¿sí? Que es la forma de ver la hora. En mi casa sí tengo dos relojes. Uno lo tengo en el comedor y el otro lo tengo en la cocina, ¿sí? Pero, ¿por qué? Porque me es más cómodo quizás mirarlo. No sé por qué. Me gustó además también el tipo de reloj que venía con tenedores y cuchillos, entonces me gustó ese tipo de reloj. Pero tengo un reloj, porque sí, es la forma también de estar, o sea, de ver y condicionar las horas. De alguna manera, creo que todos buscamos, no sé si ahora, si el reloj despertador se sigue usando, no, o sea, porque la mayoría usa, como vuelvo a repetir, el tema del celular. Otros pueden ser que utilicen... ¿se acuerdan del radio reloj? Usted es muy joven, usted es muy joven. No, su papá, su mamá, no, un radio reloj, ¿no? Nunca. Bueno, el radio reloj es, ay, ¿cómo le puedo explicar? Es una radio reloj, ¿está? Bien, es una radio eléctrica, ¿sí? Un reloj, que ustedes tenían que colocar el horario digital como acá que tenemos, igual que acá. Y colocas el ahora y tenías, obviamente, vos escuchabas la radio, pero también la radio te podía servir de despertador, porque cuando ponías de alarma, ponías el radio reloj, es eso. Claro, hace mucho, sí. Voy a ver si me acuerdo, mañana lo traigo el reloj. Lo tengo todavía, está guardado, no lo uso ya, pero lo tengo. Tiene, no sé, como 30 y pico de años el radio reloj. Qué raro que, bueno... Pregúntenle después, pregunten. Si acá nuestro operador es muy joven, entonces me dice, ¿de qué estás hablando? Del radio reloj. Bueno, vamos a ver los oyentes que cuenten del radio reloj también. 3413-630583. Dice, sí, dice, tenía una radio, reloj y teléfono. Dice Silvina, claro, porque cada vez venían también más más sofisticados, así que claro, sí, sí. Además te regalaban un radio reloj, era lo mejor porque no, ¿cómo hacías con el tema del despertador? Que era un problema a veces con el tema del despertador. Dice, hola Graciela, estoy re contento por Argentina y felicitarte por el Día del Locutor. Dice, me duermo con la radio, un abrazo. Hola, le decimos a nuestro oyente, gracias por estar allí. Es José de Granadero Baigorre. Un beso grande, gracias, gracias a nuestro oyente, sí, gracias por los saludos. Bien, ¿tenemos mensajes, algo? Bueno, ¿lo escuchamos?
1: Hola Graciela, ¿qué tal? ¿Cómo está? Habla Carlos. Hablando de reloj, ahí en el edificio de Sarmiento y Santa Fe, en la esquina, un reloj que cada hora marca la hora, las campanadas de la hora. Si son 9, 9 campanadas. Y creo que cada 15 minutos marca una vez una campanada. Está en Santa Fe y Sarmiento. No sé el edificio, es muy histórico ese edificio. Bueno, Graciela, te estoy escuchando como toda la madrugada de los fines de semana. Carlos, un gran saludo.
0: Hola, Carlos, qué lindo escucharte, como siempre. Sarmiento y Santa Fe, estoy pensando cuál es el edificio que está allí en la esquina, que es el del reloj, el que nos dice nuestro oyente. Qué linda, no me doy cuenta cuál es, ya me voy a ubicar, pero qué lindo esto que cuenta de las campanadas, ¿no? De que da tanta, o sea, de acuerdo a la hora, tanta cantidad de campanadas. Así que bueno, gracias, Carlos. Y si te acordás de otro reloj, ¿sí? Ah, ahí nos dice, en el Palacio Fuentes, nos dice Silvina. Ah, bien, bien, bien, ahí, sí. Claro, exactamente, sí, sí, sí. Gracias, Silvina. Gracias también por estar atenta. Bueno, ahí tenemos otro reloj. En la ciudad hay varios lugares, si uno se ubica, ¿sí? Pero por allí los oyentes nos podrían ayudar en esta ciudad, en la ciudad de Rosario, para aquellos que viven acá, pero también en otras localidades, si hay algún reloj en particular, sí, que marcaba. Bueno, ustedes saben que quienes marcaban mucho el tiempo y marcaban también quizás momentos especiales, tenía que ver con la iglesia, ¿sí? Que ya vamos a ir hablando de esos avances, que va a tener que ver con los campanarios de la iglesia porque marcaban el llamado, por ejemplo, a la hora de la misa, o el llamado de alguna reunión en particular que tenía todo el pueblo, que lo tenía en la iglesia. Era por lo que marcaba en sí la iglesia, ¿sí? Bien, oyentes, 031, me voy con usted.
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1: Muy bien, 036 de la madrugada, 341-363-0583, para que se puedan comunicar con nosotros, para que estén con el hola, hola, madrugador. Sí, que ya sabemos que ese hola, hola, hola, madrugador usa gorrito, bufanda, porque hace frío, ¿sí? Hace frío. ¿Tenemos mensajes?
2: El primer instrumento que se conoció para medir el tiempo son los gnomos, que lo tenían los egipcios y otras culturas también, que era una piedra alta, por ejemplo, de 1 metro, y según la sombra del sol se iba corriendo y ellos iban viendo la hora. Ese es lo primero que se reconoce en la historia como medición del tiempo, del reloj. En la historia antigua. Después lo moderno, ya después del Renacimiento, ya empieza el reloj a máquina, el reloj con engranajes, como se conoce hasta el día de hoy, modificado, por supuesto. Bueno, Carlos habló, Graciela.
1: Gracias, Carlos. Exactamente. Si vamos a comenzar a hablar de la historia del reloj, vamos a hablar de estos primeros relojes, sí, que se van a transformar después en el reloj de sol. Cuando uno busca el tema de historia, porque vamos a, ahí Carlos nos hizo un repaso bastante interesante, porque nosotros vamos a pensar en las primeras, o sea, de alguna manera yo creo que esto de la observación que hacían los babilonios, los sumerios, los egipcios, que son las civilizaciones más antiguas, obviamente después vamos a tener los griegos, los romanos, y van a utilizar muchos de los elementos que ya utilizaban las antiguas civilizaciones, pero estas primeras cuestiones va a tener que ver con lo que marca el día y la noche, ¿sí? Es decir, ¿qué le movilizaba a ellos? ¿Qué pasaba con ese día? ¿Qué pasaba con la noche? Si la oscuridad, les temían a la oscuridad o no les temían a la oscuridad. Si se empezaron a dar cuenta que había, o sea, diferencias, y al hacer observaciones, ¿sí?, y que el sol era el que permitía todas estas cuestiones, bueno, obviamente había que preocuparse. Quizás que la primera instancia tenía que ver con esto de determinar un poco el tema de lo que era la luz y la oscuridad, ¿sí? Hay una cuestión que aparece en los libros de historia, que tiene que ver con, que aparece en la vida cotidiana y con los miedos, ¿sí?, de los egipcios, y le temían a la oscuridad. Que esto, yo creo que toda, que la mayoría de las civilizaciones, no es que le temían a la oscuridad, en realidad, o sea, los egipcios sí le temían a la oscuridad, pero también yo creo que tenía que ver con lo que la oscuridad representaba, ¿sí? Es decir, todos tenemos miedo en la oscuridad, o sea, o miedo en la oscuridad, porque pasan esas cosas, es así. Pero el tema de la oscuridad tiene también que ver en esto que se convertía en noche, en no saber lo que podía llegar a pasar porque no podías ver, veías todo oscuro. Y la mayoría de las civilizaciones van a tener este movimiento. Si ustedes piensan que siempre estamos hablando, si hablamos de las civilizaciones antiguas en América, vamos a ver que una de ellas había determinado el tema del tiempo, más allá que tenía un calendario y todo para medir el tiempo, había determinado el tema de la búsqueda del quinto sol en movimiento, ¿sí? Y que por eso, bueno, se realizaban sacrificios y demás. Era para encontrar ese quinto sol en movimiento, es decir, para encontrar siempre permanentemente el día, ¿sí?, y encontrar la luz, ¿sí? Bueno, es para pensarlo, pero el tema este que nos está diciendo nuestro oyente, sí, serían los que se van a convertir en los primeros relojes de sol, y son los que se denominan los estos famosos gnomon, o gnomon, como se escribe G-N-O-M-O-N, ¿sí? Es gnomon o gnomon, que proyectaba, como nos decía Carlos, una sombra sobre una superficie marcada con líneas de divisiones horarias, y a medida que el sol avanzaba por el cielo, cuando se tenía el convencimiento que era el astro rey el que se movía y no la Tierra, la sombra iba desplazándose indicando el tiempo, de alguna manera indicando la, lo que nosotros conoceríamos como las horas o los momentos del día, ¿sí? En realidad, yo diría los momentos del día. Bueno, ya vamos a hablar más de ello porque es bastante interesante para compartirlo con ustedes porque son estas primeras preocupaciones en pensar en el tiempo. Dice Silvina, otro reloj de la antigüedad es el del agua, la clepsidra. Lo recuerdo porque lo aprendí en madrugada con mayúscula y el de arena, nos dice Silvina. Claro, porque alguna vez hemos hablado, sí, sí, muy bien. Es el que le sigue al reloj del sol, sí, la clepsidra. Que ahí lo aprendimos todo cuando empezamos con el tema del tiempo. Bueno, gracias, Silvina. 341-363-0583, oyentes madrugadores. Y piensen también, me gusta esto que vayan aportando el tema de la historia y vamos a ir hablando de cada uno de ellos. Vamos a ir ubicándonos también en espacio y en tiempo, ya que estamos, ya que podemos hacerlo. Piensen también, ¿no?, qué les movilizaba a cada uno, porque tiene que ver con esto de la vida, de la propia vida, de cómo se movilizaban, de las cosechas, de cómo, bueno, cuánto era lo que necesitaban para poder resguardar sus cosechas, sí, porque después tenían que distribuir y alimentar. La observación del cielo les ayudaba, sí. Por eso muchas veces vamos a ver y nos vamos a encontrar con una mezcla en la astronomía, en la astrología, ¿sí?, en todo lo que nosotros hoy conocemos como que están todos divididos, en las matemáticas. ¿Pero por qué? Porque observaban mucho y de alguna manera buscaban esas preguntas que se hacían con esas respuestas que necesitaban. Y necesitaban porque nos movilizaban, como seres humanos que somos, siempre algo nos moviliza porque tenemos curiosidad de saber qué pasa y el por qué. Porque también, nosotros pensemos, estaban determinados sus, o sea, su origen, quizás estaba determinado por los mitos de origen que tenía cada una de las civilizaciones, y también descubrir ese mito de origen, de alguna manera, o estaban convencidos con del mito de origen o no estaban tan convencidos. Por eso venían tantas preguntas, porque la curiosidad era parte de ello. 0:43 de la madrugada, ¿quién más está allí el otro lado pensando en esto de los relojes? Sí, si conocen alguna historia en particular, algún reloj en particular, alguna historia de relojes, 3413-630583, nos vamos a la música. ¿Qué hago aquí?

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planeta y que proyecta su sombra sobre la esfera, haciendo fácilmente identificable las horas. En los llamados relojes de sol, que se conocen como de altura, el gnomon es más que un agujero circular por el que se proyecta un único punto de luz sobre la esfera. El agujero gnomónico se suele hacer en el techo o en la pared de un edificio, por ejemplo, suficientemente alto, mientras que la placa del reloj de sol se coloca en el suelo o en la pared opuesta a aquella en la que está presente el agujero. Y hablando de, en realidad, lo que el significado del gnomon es una palabra griega antigua que significa indicador, el que discierne o aquello que revela. Sería, el origen. Los más famosos, ¿sí? Vamos a conocer algunos de ellos y después vamos a ir al origen, ¿no?, de los relojes de sol. Si nosotros pensamos en relojes de sol más famosos, es probablemente que estemos en el reloj de Augusto, un verdadero monumento que utilizaba como esfera un cuadrado de travertino más grande que un campo de fútbol, con tiras de bronce para trazar las líneas de las horas, mientras que el gnomon era un enorme obelisco egipcio de 30 metros de altura que actualmente se encuentra en la Piazza Montecitorio en Roma. ¿Por qué? Porque los romanos se trajeron, cuando conquistaron Egipto, ¿sí?, se trajeron mucho material de los egipcios, ¿sí?, bastante material de los egipcios, y que, bueno, fueron esparcidas por la ciudad de Roma. Los relojes solares, también conocidos como cuadrantes solares, son instrumentos milenarios utilizados para medir el tiempo basándose en la posición del sol. Su principio es simple, pero profundamente ingenioso. Utilizan la sombra proyectada por un objeto conocido, bueno, como le decíamos, como gnomon, sobre una superficie marcada para indicar la hora del día. La historia de los relojes solares se remonta a la antigüedad, siendo astrónomos egipcios y babilónicos, alrededor del año 2000 a.C., quienes inventaron estos dispositivos, cambiando fundamentalmente la manera en que se medía el tiempo. Estos relojes no solo eran prácticos, sino que también tenían un fuerte simbolismo y significado espiritual en varias culturas. Por ejemplo, en la antigua Grecia, se creía que el dios del sol, Helios, era la personificación del tiempo y el creador de los relojes solares, considerándolos sagrados y atribuyéndoles poderes divinos. Los relojes solares evolucionaron con el tiempo. Por ejemplo, en el siglo 8 a.C., los egipcios ya habían desarrollado relojes solares más sofisticados y precisos. Uno de los desarrollos más significativos en la historia de estos dispositivos fue el reloj de sol hemisférico, creado por el sacerdote babilónico Beroso hacia el año 300 a.C., el cual se mantuvo como una forma habitual de medir el tiempo en Oriente Medio hasta la Alta Edad Media. En el siglo I a.C., el geómetra y astrónomo Claudio Ptolomeo y el matemático griego Apolonio de Pérgamo construyeron relojes de sol muy complejos, demostrando el avanzado conocimiento astronómico de la época. Después vamos a seguir porque obviamente también se traslada a las otras civilizaciones. 051, a ver, oyentes madrugadores, ¿quién más está allí del otro lado acompañándonos en esta madrugada? 3413-630583. Hablamos de este objeto conocido como reloj. Vamos a recorrer la historia, pero también me gustaría que ustedes nos digan acerca del reloj, si usan relojes, si les gusta el reloj, si les gusta que se medir el tiempo. Que tiene que ver también cómo es cada uno de nosotros, ¿eh? A veces nos ordenamos con el tiempo, otras veces nos desordenamos con el tiempo, otras veces decimos, no quiero saber nada, no voy a mirar el reloj, no voy a mirar nada, porque quiero hacer las cosas sin tiempo, es decir, sin que algo me marque el tiempo. Pero bueno, el tiempo es una construcción social y el reloj nos ayuda, ¿sí? Bueno, vamos, oyentes madrugadores, ¿qué más está allí del otro lado? Vamos, ¿eh? Ya sé que hace frío, pero bueno, si calentamos un poco el tema de escuchar madrugada con mayúsculas, no van a tener tanto frío. 3413-630583. Oyentes, hoy hablamos de este objeto revolucionario que es el reloj, que va a tener sus revoluciones a través del tiempo y cómo comenzó la historia en realidad, cómo comenzaron a desarrollarse para pensar en medir el tiempo. 053, nos vamos a la música.

0: ha sido todo por hoy.
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0: Muy bien, oyentes, estamos llegando, faltan 3 minutitos, ¿eh? Así, menos de 3 minutitos y marcamos todo el tiempo, como está marcando el reloj que tengo acá frente a mí, para llegar a la primera hora de madrugada con mayúscula. Voy a utilizar un omón para marcar las 6 horas de madrugada, ¿les parece? Aunque no tengamos sol, busquemos la manera. 3413-630583, ¿tenemos mensajes?
1: Hola, hola, madrugador, marca registrada, madrugadas con mayúscula. Acá estoy desafiando los 3 grados y el póster de los 0 grados de las 6 de la mañana.
0: Muy bien, Manu, ahí estamos. Está resistiendo, Manu. Le mandamos un beso grande a Manu, ¿sí? Hola, hola, madrugador. Muy bien, Manu. A ver, llegando a la primera hora de madrugada con mayúscula que se nos pasó, sí, así, sin reloj, sin nada, ¿eh? Se nos pasó volando. Bueno, oyentes, ¿quién más está allí del otro lado acompañándonos en esta madrugada con mayúscula? Algunos recién se incorporan a la madrugada, encendieron la radio, buscaron LT3, AM680, ¿sí? 3413-630583 y piensen en esto de los relojes, ¿sí? No quiero irme del Antiguo Egipto porque uno de los relojes solares, ¿sí? Que se conocen y que bueno, fue creado en el Antiguo Egipto en la época del faraón Tutmosis III, estamos hablando del año 1500 a.C., es el reloj que se llama, el nombre es Setat, que es un pequeño reloj solar utilizado para medir el tiempo mediante la longitud de las sombras. Como dijimos, aparece en la época del faraón Tutmosis III. Constaba de 2 piezas prismáticas pétreas de unos 3 decímetros de longitud, situadas perpendicularmente, donde una tenía marcadas las horas y la otra servía de aguja o gnomón. Debió ser un instrumento muy popular entre los sacerdotes egipcios, pues por sus dimensiones permitía asimismo utilizarlo como un instrumento portátil. Y los relojes de sol, sí, obviamente van a traspasar lo que es esta civilización y se van a ir a la época grecorromana, que después les vamos a contar, porque estamos llegando a la primera hora de madrugada con mayúscula marcada por nuestro reloj. ¡Vamos!
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1: Una 04 de la madrugada. Pasamos ya a la primera hora de madrugada con mayúscula. Espero que estén allí acompañándonos. ¿Quiénes recién ingresan a la madrugada? A ver, oyentes, 341-363-0583. Oyentes, a ver quién da ahora el otro hola, hola madrugador de esta hora, porque a lo mejor recién empiezan, ¿sí?, a escuchar madrugada. 341-363-0583 y piensen en esto que estamos hablando acerca de los relojes. Los egipcios no solo medían el tiempo con el gnomon, ¿sí?, del reloj de sol, sino que también, y esto lo descubrí buscando el material, le digo a los oyentes, tenían otro instrumento que medían, que era como una especie de reloj estelar utilizado para medir las horas nocturnas, ¿sí? Se trata de una plomada con un mango de madera y servía para realizar un seguimiento de la alineación de las estrellas con el fin de conocer la hora nocturna, siempre que las estrellas pudieran verse, es decir, que no estuviera anulado, ¿sí? Era más eficaz que otros dispositivos contemporáneos como en ese momento el reloj de sol, que se a veces, claro, el reloj de sol no se utilizaba para la oscuridad, era no se podía utilizar. Se llama este instrumento Marquet, ese es el nombre que lleva el instrumento, y data, ¿sí?, del año aproximadamente el año 1000 antes de Cristo, ¿sí? Más o menos, digamos, son contemporáneos con el reloj de sol, que es anterior, pero que obviamente conviven, ¿sí?, a medida, primero descubrieron el día, pero a medida que necesitaban saber y conocer un poquito más, necesitaban entonces medir también el tema de la noche. Bueno, los Marquet conservados son pocos que se han encontrado y se han preservado. Entre ellos, uno expuesto en el Museo de Ciencias de Londres, catalogado con el número, el número es 1929/585. Este data del año 600 a.C. y, de acuerdo con una inscripción, pertenecía a Bes, el hijo de Nosirdis, un sacerdote del templo de Horus, cercano a Edfu, en el Alto Egipto. ¿Dónde descubren la existencia de este tipo de relojes, sí? Es en el templo de Hathor, en Dendera. ¿Ustedes se acuerdan cuando hablamos de las mastabas y cuando hablamos de las lo que tenía que ver con las escaleras, que acá había como una escalera derretida en Dendera? Bueno, allí, en las paredes de Dendera, donde estaba la escalera derretida, también se describe el uso del Merget. Así que es como para tener en cuenta todo lo que nos habla. Y todo está unido, oyentes. Todos los temas que vamos hablando están unidos, ¿sí? Por eso les hago recordar los lugares, como para que tengan en cuenta de que ya lo habíamos hablado. No hablamos sobre las paredes de lo que decían, pero sí, allí es donde les va a servir como fuentes para saber de la existencia de estos estilos, digamos, relojes estelares, que sirven para medir la noche, el tiempo de la oscuridad. O sea, si nosotros hubiéramos estado en el Antiguo Egipto, ¿con qué lo hubiéramos medido? Con un merget, ¿sí? Pero bueno, estamos ya a siglos, ¿sí? Bueno, oyentes, es como para saber. Esto lo descubrí. Yo no lo sabía, sabía del reloj de sol, pero no sabía sobre el tema de la oscuridad, ¿sí?, que también tenía. Que después lo fui descubriendo, obviamente, cuando fui leyendo el material. 1:08 de la madrugada. Vamos, oyentes madrugadores, 3413-630583. Los relojes de sol, sí, para tener en cuenta, de los que hoy nosotros pudiéramos encontrar, ¿sí?, hablamos uno que era el reloj de Augusto. Entre los agujeros gnomónicos, sin embargo, también hay otro que está en la Catedral de Santa María de Fiore, o lo que se conoce como el Duomo de Florencia, gracias a la instalación de una placa de bronce perforada a una altura de 90 metros, la cúpula de la Catedral de Florencia es uno de los mayores, se encuentra allí, uno de los mayores instrumentos astronómicos, esta cúpula, Entre mayo y julio, alrededor del mediodía, el rayo de sol atraviesa el gnomón y es proyectada en el suelo a la izquierda del altar mayor. Hay una foto, ¿sí?, de esto y es hermoso verlo. Es como, ustedes saben que muchas de las catedrales y muchas de las iglesias tienen ciertos estilos para que entre la luz del sol como una especie de iluminación particular que tiene, pero que tiene que ver con esto de la creencia de que también se necesitaba iluminar. Bueno, están hechas a propósito. Esto también tiene que ver, bueno, y hay una fotografía donde marca, digamos, enseña cómo es ese rayo de sol que atraviesa el gnomón y se proyecta en suelos, ¿no? Y obviamente ilumina. Bueno, pero es bastante interesante. Estos son algunos de los que podemos saber y conocer, ¿no? También deseamos, ¿no?, que si bien los egipcios, los babilónicos, habían tenido acceso al reloj de sol, digamos que en la época greco-romana los relojes solares se popularizaron aún más. Los romanos, por ejemplo, heredan del sistema de división del día de los griegos basado en la división del arco diurno, recorrido por el sol en 12 partes, dando lugar a lo que se conoce como horas. Aunque estas horas variaban en duración a lo largo del año debido a las variaciones en la longitud del día, este sistema proporcionaba una forma efectiva de estructurar el tiempo. Plinio el Viejo, en su obra de Historia Natural, relata la historia de un reloj solar construido por el emperador Augusto, que es el que hablábamos nosotros, en el campo de Marte. Utilizando un obelisco egipcio para proyectar la sombra, los relojes solares no solo marcaban las horas, sino que también eran indicadores de solsticios, equinoccios y otras fechas importantes del calendario agrícola y religioso. Además del uso práctico para medir el tiempo, los relojes solares tenían un valor estético y cultural significativo. A lo largo de la historia han sido decorados con grabados y símbolos que reflejan las creencias y los conocimientos de las civilizaciones que los crearon. Hoy no se utilizan, aunque ya no se utilizan como instrumento de medición de tiempo primarios, siguen siendo valorados como objetos, además, culturales, y son ejemplos impresionantes de la ingeniería y del diseño de civilizaciones pasadas, es decir, cómo se fueron dando cuenta. Los componentes principales que tenían el reloj de sol es el gnomón, que es el elemento vertical del reloj solar que proyecta la sombra, que puede tener diversas formas, pero siempre debe ser alineado con el eje de rotación de la Tierra. La esfera solar odial, que es la superficie sobre la cual se proyecta la sombra del gnomón, está marcado con líneas que indican las horas y en algunos casos también las fracciones de hora. El funcionamiento es proyectar la sombra, es proyección de la sombra. Con la luz del sol, el gnomón proyecta una sombra sobre la esfera solar. La posición y la longitud de esta sombra cambian a lo largo del día debido al movimiento aparente del sol en el cielo. Las líneas marcadas en la esfera indican las horas del día. A medida que el sol se mueve, la sombra del gnomón se desplaza sobre estas líneas. La ubicación de la punta de la sombra en relación con las líneas horarias indica la hora actual. Debido a las inclinaciones que va a tener el eje terrestre y la órbita elíptica de la Tierra alrededor del Sol, la altura del Sol en el cielo varía a lo largo del año. Esto significa que la longitud de la sombra también va a cambiar en las estaciones, siendo más larga en el invierno y más corta en el verano. Para ajustarse a estas variaciones, algunos relojes solares incluyen marcas adicionales o diferentes set de líneas horarias para distintas épocas del año. Los tipos de relojes solares horizontal, la esfera solar está dispuesta horizontalmente al suelo y es el tipo más común, ¿sí?, que se puede encontrar. Después tenemos los verticales, bueno, hay varios relojes de sol que hoy podemos también encontrar. Es como para pensar también cómo se dio estas primeras manifestaciones del reloj de sol. Bueno, oyentes, 1 y 13 de la madrugada, sí, ya tenemos estos primeros lugares para saber qué les preocupaba a otras civilizaciones, medir el tiempo. Y en este caso, el sol va a servir como el principal instrumento, conjunto con el instrumento, con la herramienta que es el gnomón, más la esfera, en donde se plasmaba de alguna manera también para saber las horas. Lo que es interesante, ¿no? Cómo se utilizaban los recursos naturales. Hay, el otro día estaba leyendo, pero no tenía que ver con. Yo creo que salió de ahí la idea del tema. Pero estaba leyendo un libro que hablaba sobre, especialmente estaba vinculado, ¿no?, con la Edad Media. Esto que estamos hablando es anterior a la Edad Media. Pero hablaba sobre la relación del hombre, la naturaleza y el tiempo. Y entonces el autor lo que estaba haciendo, había que pensar en la forma en la cual estaba mirando esa relación, porque bueno, hablaba obviamente con el tema de las cosechas, cómo, o sea, la importancia que tenía la naturaleza, pero también hablaba de la importancia que le daban a los distintos momentos del día, si encontraban momentos, así como nosotros tenemos determinados para almorzar, para cenar, bueno, obviamente que no, pero cuál era la relación con ese tiempo que tenían, en qué horarios trabajaban, en qué horarios dejaban de trabajar, cuál era ese momento de ocio, cuál era el momento que regresaban a sus casas. También hablaba, ¿no?, de una época en la cual el tiempo podía estar determinado por la creencia, por la religión, pero además también marcaba en ese momento aquellos tiempos vinculados a las guerras, ¿sí?, a las guerras que realizaban, que también la iglesia en un momento determinó que había ciertos días que no se podía, que eran los días de paz y que no se podía guerrear. Pero esto marcaba también esto de cómo el hombre se relacionaba con su tiempo, ¿no?, en la manera en la cual se relacionaba. Bueno, es interesante, no les voy a contar todo, pero de ahí me vino esto, ¿no?, de pensar también cómo utilizaron este recurso natural para poder medir el tiempo, la observación de la naturaleza, y la naturaleza a su vez le dio los recursos suficientes como para empezar a pensar que se podía establecer un tiempo, dividir el día de la noche por lo menos, y después obviamente van a ir surgiendo cosas porque el hombre es de por sí, la humanidad es de por sí inquieta. 1:16 de la madrugada, ¿quién más está allí del otro lado, oyentes madrugadores? Vayan pensando en los relojes. Si tenían, ¿qué es lo que les gusta usar más? El reloj de pulsera, si tenían relojes en su casa. ¿Alguno de ustedes tuvo la posibilidad de tener, porque a lo mejor por allí con los abuelos, que venían con esos relojes de pie inmensos, ¿sí? Que yo me acuerdo en la casa de un familiar, de estos familiares, pero muy, ellos ya eran grandes, ¿no? Y tenían un reloj de pie inmenso, que obviamente con el péndulo tenía la forma de marcar el tiempo. Yo les voy a decir sinceramente, siempre que iba lo observaba, amaba ese reloj, me encantaba, muy antiguo, ¿sí? Según lo habían traído de Italia, porque bueno, eran italianos, y claro, ese reloj, imagínense, no sé si después habrá quedado o no, pues yo después no fui más. Pero me encantaba ese tipo de reloj, ¿no? De pie, de madera, grande, ¿sí? Con un sistema mecánico bastante interesante y observar cómo marcaba el tiempo. Bueno, son cosas que me pasaban cuando era muy chica. 1:17 de la madrugada. Oyentes, ¿están allí al otro lado? Bueno, cuenten acerca de los relojes, busquen relojes en sus lugares, a ver dónde estaban, dónde miden, pueblo tienen que tener. Si está, a veces están en las plazas, otras veces están en los centros municipales. Bueno, oyentes, 1:18 de la madrugada, 1:18 de la madrugada. Estoy pensando, acá en Rosario sí, pero estoy pensando en Ricardone. No hay en Ricardone ningún reloj. Estoy pensando en los lugares, me parece que no. Pero bueno, busquen ustedes en los pueblos si hay. Si no, en la ciudad hay muchos de ellos. Vamos a la música.

0: ahí, 23 de la madrugada, oyentes, allí nos dice Manu, dice, los relojes mecánicos instalados en las cúpulas de las iglesias. Muy bien, ahí estamos. Vayan pensando, oyentes. 341-363-0583, oyentes madrugadores, sí, algún reloj famoso. Piensen en los relojes famosos a nivel general, sí. Dice, en los, están los relojes instalados en las cúpulas de la iglesia, en los frentes de la ciudad, en el cruce de calles, en ciertos negocios, sí. Había, no sé si ustedes se acuerdan aquí en la ciudad de Rosario, no sé si está todavía, pero yo recuerdo que había un edificio, no recuerdo la calle, me parece en la zona del centro, que tenía una casa, era, no un edificio, una casa, sí, pero no sé si está, tenía varios relojes, sí. Que bueno, venían, obviamente funcionaban, pero yo me acuerdo que no me acuerdo bien la calle, pero era una casa que muy antigua y tenía varios relojes. No sé si habrá sido algún lugar donde se vendían relojes y tenía eso como publicidad, o cumplieron la función de tener el tiempo y el horario, ¿no? Es interesante porque uno cuando camina por la ciudad se encuentra con varios relojes, además porque son edificios muy muy antiguos, que son parte de la ciudad y que la mayoría de ellos, obviamente, en ese momento debe haber estado también de moda incorporar un reloj. Bueno, en la ciudad tenemos. Me gustaría que ustedes nos cuenten también, oyentes. 1:25 de la madrugada, ya que están allí del otro lado acompañándonos, 341-363-0583. Y hablamos de relojes, pero también, no solo de los relojes de sol, que hemos visto algunos de ellos con algún reconocimiento, ¿sí? También vamos a hablar de otros relojes que van a estar allí, que, bueno, esto va a servir también, que va a ser la clepsidra, que lo que había nombrado nuestra oyente Silvina, que es el famoso reloj de agua, ¿sí? Las clepsidras son relojes de agua, miden el tiempo mediante el flujo regulado de un líquido. Hay dos tipos, según el líquido vaya o venga de un recipiente graduado. ¿Cuál es el origen de estas clepsidras que también están relacionadas con Egipto? No se conoce a ciencia cierta qué civilización fue la primera en usar estos tipos de relojes de agua. De hecho, los expertos hablan de una probable atribución a la civilización egipcia o a la babilónica. Pero un jeroglífico egipcio atribuye su autoría a Amenemhat, que inventó un mirrit, así es, en honor al rey Amenhotep, y al resto más antiguo es también egipcio, que data del año 1400 a.C., la llamada clepsidra de Karnak, que se trata de una vasija de barro cocido con relieves en su parte externa y marcas para medir el tiempo en su parte interna. Su origen tuvo lugar en los tiempos de Amenhotep III, que gobernó aproximadamente entre el año 1390 al año 1353 a.C. ¿Sí? Pensemos que primero van a ser el reloj de sol y después van a aparecer los clepsidras. En realidad, las clepsidras eran utilizadas cuando los relojes de sol no podían ser usados. Eran utilizadas de noche también. Más que marcar la hora como los relojes, lo que hacían las clepsidras era medir el tiempo, como los cronómetros. Esto era posible con ayuda de marcas en la vasija que contenía o recibía el agua. Este concepto es importante para entender el funcionamiento que va a tener este reloj de agua. Este funcionamiento particular, artilugio, además, es simple. Se trasvasaba el líquido que está en un recipiente a otro que está colocado en una posición inferior. El líquido cae de forma constante. Se utiliza en algún sistema como las muescas o los engranajes para determinar la cantidad de fluido que se ha vertido. Esto permite hacer una medición de tiempo, pero este sistema tiene una limitación fundamental. Las clepsidras no se podían utilizar para medir espacios de tiempos largos. Por otra parte, lo que se conoce hoy en día sobre la ingeniería hidráulica pone en evidencia otra de las limitaciones de este artilugio. Las clepsidras no permitían realizar una medición exacta del tiempo. Esto se debe a que la presión del agua depende del volumen de agua que existía por encima. De esta manera, cuanto menos agua haya en el recipiente de origen, menor será la precisión de la medida del tiempo. Obviamente, la clepsidra se va a extender por otros lugares. Lo van a usar persas, griegos y chinos. Los griegos de la escuela de Alejandría van a perfeccionar el mecanismo, construyendo clepsidras más complejas, y de ellos nos ha llegado el nombre. La palabra clepsidra ha llegado a través del latín, procedente del griego y compuesta por kleptin, que es robar, y por idor, que es agua. En los campamentos romanos se usaban para medir las guardias, y en los tribunales griegos y romanos las usaban para repartir de forma equitativa los turnos de palabra. Las clepsidras se usaron desde la antigüedad hasta el siglo XVII, cuando se empezaron a generalizar los relojes mecánicos. Bueno, de las más conocidas que quedan está la del Templo de Karnak, que estas son, uno de los más antiguos. Ya vamos a hablar específicamente de la que está en el Templo de Karnak. La clepsidra de Tesibio de Alejandría, que data del año 3 a.C. La clepsidra de Dar al-Mahana en la Medina del Fez del siglo 8. El reloj de agua de Suzong, construido en el siglo 11 en China. En España se cuenta también con ejemplares la clepsidra de Azarquiel, construida en Toledo. Y la de las gacelas, ideada por el andalusí Ibn Galaf ad-Murabi, también creada en el siglo 11. En la actualidad, como curioso, el reloj gigante de agua, clepsidra, construida en 1998 por el francés Bernard Hitton, fue creada para el Museo de los Niños de Indianápolis en Estados Unidos. Ahí tenemos entonces algunos elementos para pensar. Bien, estas son aquellas que están relacionadas, ¿no?, con el agua, que es otra forma también de medir el tiempo. 1:30 de la madrugada, 3413-630583. Oyentes madrugadores, nos vamos a identificar.
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1: 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Hola, Coco. Bien, muy bien, ahí estamos. Sí, sí, ustedes se acuerdan de algunas que tengan presente, nos pueden ir contando. Oyentes madrugadores, 1:34 de la madrugada, 3413-630583. Y decíamos, sí, acerca de la del hallazgo de la clepsidra de Karnak, sí, de este reloj de agua de Karnak, que data aproximadamente, dicen que es el más antiguo de los encontrados, obviamente. Ustedes saben que haciendo las excavaciones arqueológicas se van encontrando distintos objetos, estos distintos objetos y también las diferentes estelas. En el caso de los egipcios, la representación en las paredes de las pirámides también han dejado elementos que hacen en cuanto a los jeroglíficos. Y ustedes saben que a medida que van, ¿sí?, haciéndose excavaciones, se van descubriendo y algunas cuestiones algunas se van a descubrir también para ver el tipo de antigüedad que tienen. Y en este caso, la clepsidra de Karnak va a datar del año 1500 a.C. En concreto, procede de la época del reinado del faraón, como decíamos, Amenhotep III, durante la dinastía número 18 de lo que se conoce como el Nuevo Reino. ¿Sí? Como para que tengan en cuenta. Forma parte del tesoro de Karnak, que fue descubierto en el año 1904 por el arqueólogo francés Georges Legrand, y consistía en un depósito ritual situado dentro del complejo del templo de Amón-Ra. La clepsidra está fabricada en alabastro egipcio, que sería la calcita, y actualmente se conserva en el Museo Egipcio del Cairo. Sería el egiptólogo Louis Borchardt quien en el año 1920 reconoció la importancia de este hallazgo en el primer gran estudio sistemático que publicó sobre la medición del tiempo en el Antiguo Egipto. En este artículo ya mencionaba la clepsidra de Karnak, que desde entonces se ha convertido en el referente fundamental para el estudio de los relojes de agua antiguo. Como decíamos, bueno, la aparición de esta clepsidra de Karnak no es casual, sino que tiene una explicación gracias a la inscripción que hoy se puede conocer del alto funcionario egipcio Amenemet, que era el servidor, como sabemos, de los faraones Amose I, Amenhotep I y Tutmosis I. En esta inscripción, fechada hacia el año 1500 a.C., Amenemet explica que construyó un mihat, o dicho de otra manera, un instrumento para medir el tiempo. ¿Sí? Bueno, esto de que hablábamos antes, ¿no?, el de observar las noches, que las noches se hacían más largas o se acortaban en función del mes del año, y por eso encontró la manera de encontrar un artefacto que fuera más preciso. Y hoy es el tema de las clepsidras, ¿sí? Así como habíamos visto que había utilizado el tema de la plomada, que es uno de los más antiguos, que es del año 600 a.C., la clepsidra quizás puede haber sido anterior a la plomada, y se fabricaron, digamos, obviamente, muchos dicen que puede ser que hayan cumplido una función, como dice el creador, para medir precisamente las noches, ¿sí? Otros dicen que puede ser que haya sido utilizado para todo el tiempo. Bueno, ahí tenemos entonces esta, que es la primera que se encuentra, ¿sí? Y que obviamente es una de las obras también y de las formas de pensamiento que tenían los distintos, voy a ponerlo entre comillas, pero para darles un nombre, científicos de la época, ¿sí? 1:38 de la madrugada, y además de las clepsidras, obviamente vamos a seguir porque hay otro reloj que va a aparecer y que va a ser el que tiene que ver con la naturaleza, el reloj de arena, exactamente. Así que ya vamos a hablar sobre ello. Dice, otro aparato de la antigüedad era el astrolabio, una especie de GPS. Se medía la hora y la latitud, es decir, orientaba en el agua y en la tierra. ¿Qué útil sería hoy para algunos políticos el GPS? Sí, sí. Más que GPS, otras cuantas otras cosas más, Coco, está bien. Bueno, me gusta que vayan incorporando. Sí, exactamente, el astrolabio va a ser otro de los inventos también en la antigüedad. Así que gracias, gracias también a nuestro oyente por estar aportando. Vayan aportando todo lo que ustedes quieran a medida que vamos hablando. En un ratito vamos a hablar del reloj de arena, que es otro de los, en la historia, ¿no? Va marcando también otras de las evoluciones. Pero todo esto, para uno pensarlo, ¿no? En definitiva, es cómo cada avance, porque van a avanzar, pero no, o sea, se va a avanzar, se va a superar uno con el otro, pero a su vez van a estar, digamos, contemporáneos, es decir, van a seguir utilizándose relojes de sol, van a seguir utilizando clepsidra y después se van a utilizar, obviamente, otros tipos de mecanismos. Después del reloj de arena van a aparecer los otros relojes, los que nosotros vamos a ver también como parte de estos objetos. Es decir, van a estar los avances, pero tampoco se va a dejar de usar el resto, ¿sí? Digamos como que van a convivir estos avances. Bien, 1:40 de la madrugada, 3413-630583. Vamos a actualizar los datos del tiempo, ya que estamos, ¿sí? A ver qué pasa, qué se siente, porque yo digo, yo acá adentro no siento nada, pero a lo mejor ustedes por allí en algunos lugares ya saben cómo está la temperatura. Vamos a ver. No, marca 3 grados 8 y la sensación térmica de 2 grados, Humedad 65%, la presión 1025.6, el viento es del este a 6 kilómetros, buena visibilidad. Y para hoy sábado, ya bajó bastante, la mínima 0 grados ya para hoy sábado, máxima 13, para el domingo mínima 4, máxima 13, para el lunes mínima 4, máxima 14, el martes mínima 3 grados, máxima 17, el miércoles mínima 4 grados, máxima 17, el jueves mínima 3 grados, máxima 16 y el próximo viernes mínima 5 grados, máxima 13, ¿sí? Ya marca entonces hoy tenemos una mínima más baja de 0 grados y una máxima de 13 grados. Bien, 1:41 de la madrugada. Vamos, oyentes madrugadores. ¿Quién más está allí el otro lado acompañándonos en esta madrugada con mayúscula hasta las 6 de la mañana y por esta radio, por LT3 AM680? Nos vamos a la música.

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1:46 de la madrugada, 3413-630583. Nos dice Manu, el cucú de Villa Carlos Paz. Claro, el cucú de Villa Carlos Paz. Después vamos a hablar del cucú de Villa Carlos Paz y de dónde viene el cucú, ¿sí? ¿Quién no se sacó una foto con el cucú? Varios se sacaron fotos, seguramente. El reloj de las catedrales, dice, sincronizando al carrillón, que daba las horas del Ángelus, la oración, etcétera, dice, con las distintas horas del día y la noche. Muy bien, ahí estamos. Me gusta que vayan pensando, oyente, me encanta, así nos vamos dando los ejemplos, ¿sí? Oyentes madrugadores. Bueno, otra de las cuestiones, sí, y que no me quiero ir antes de ir al reloj de arena, es el tema de la clepsidra. Hay una, que ya me estaba olvidando, que está relacionada con la antigua Grecia. Este reloj de agua, se lo conocía como el reloj de agua de Tesibio, se desarrolló para solucionar el problema del primer dispositivo para medir el tiempo, conocido como el reloj de sol. El problema del reloj de sol era que solo funcionaba cuando había sol. Bueno, y esta era una dificultad evidente que impulsó a los inventores a buscar una nueva forma de resolver el problema de medición. Alrededor del año 325 a.C. se comenzó a trabajar en la clepsidra.

agua a presión. Estos edificios apuntaban a otros recipientes similares donde caía el agua sobrante. La clepsidra también podía indicar la hora del día mediante marcas en su lateral. A medida que cambiaba el nivel de agua, las marcas revelaban la hora, ¿no? Así que ahí tenemos el funcionamiento de este clepsidra. Obviamente va a tener la forma de poder medir el momento en que no había sol, va a tener un impacto, ¿sí?, enorme en el mundo antiguo. Sin ello no habrían tenido un método fiable para medir el tiempo, a pesar de que ya contaban con el reloj de sol. La clepsidra resultó ser mucho más fiable y útil, sobre todo para su sistema legal. El reloj de agua también era extremadamente útil para el uso cotidiano, por ejemplo, para saber a qué hora abrían los mercados. Con el reloj de sol podrían haber llegado con horas de retraso. El reloj de agua dio origen a la idea de un cronómetro y de un dispositivo legítimo para medir el tiempo, lo que impulsó al mundo antiguo a crear cada vez más relojes, ¿sí? Bueno, ahí tenemos entonces el tema de la clepsidra, que también hay un estudio que se llama sobre la clepsidra y está relacionada, este estudio, con también la importancia que va a tomar, ¿sí?, en conjunto con el mundo árabe. Dice este artículo, la ciencia griega combinó el reloj de agua con autómatas. Los relojes y clepsidras de la antigüedad y los bizantinos fueron adaptados por los musulmanes para el ritual litúrgico. En el Andalus, el emir Muhammad I tuvo un mink construido en Córdoba. En Toledo, Almurad, en el siglo XI, estudió una serie de horologios, son una especie de relojes, ¿eh? En los siglos II y XIII, los principales artífices y tratadistas musulmanes, que también, bueno, que son Al-Jazir y Al-Azhar, en donde, bueno, hablan sobre los relojes y quizás sobre los relojes de Fez, que fueron quizás el antecedente directo del Mick Nazarí, ¿sí?, que se describe en el año ya 1362. Bueno, esto es para saber que los horólogos, obviamente también está relacionado, ¿no?, con medir el tiempo. Es como para saber que cómo desarrolló. Bueno, en el caso de la ciencia griega, que desarrolló la clepsidra horologio en sí misma o en combinación con autómatas, como decíamos, un importante paso evolutivo fue la aparición de la clepsidra de agua entrante, que debió de ocurrir un poco después de la de agua saliente, lo que llevó a un mejor control del tiempo al introducir un flotador. Vitruvio atribuyó la invención de este flotador a Tesibio y su uso está atestiguado en Roma en el año 159 a.C. ¿Sí? Ahí tenemos entonces cómo se van incorporando también y se van uniendo. Bien, oyentes, 1:52 de la madrugada, tenemos más mensajitos. Sí, nos dice, a ver, ahí estamos. A pesar de los inventos, los pueblos seguían su intuición. Dice, ¿será que cuando a los curas se les da por hacer campanarios habrá empezado algo más popular para tener noción del paso del tiempo? Claro, lo que pasa es que el tema de los campanarios, sí, un día vamos a hacer el tema de las campanas también y es bastante interesante, porque el tema de los campanarios la iglesia va a utilizar, sobre todo hay una época, bueno, cuando ya la iglesia toma fuerza como parte, ¿no?, de la sociedad, de lo que se va a conformar la sociedad cristiana, las iglesias van a cumplir una función importante y van a utilizar las campanas, las llamadas que hacen con las campanas, va a ser para la misa, va a ser para algunas cuestiones particulares, o como les explicaba esto, que había momentos de paz en donde no se tenía que, días de paz que no se tenía que guerrear. Bueno, entonces también se puede haber llamado a esos momentos de paz. A reuniones, ¿sí?, dentro de la iglesia, reuniones de los fieles, no solo a misa, sino a reuniones para algún tipo de cuestiones. Muchas veces la iglesia tenía un peso muy importante porque se reunían todos allí porque estaban resguardados bajo Dios, pero era importante para solucionar muchas veces algunos inconvenientes. Bueno, así que por eso quizás también tiene que ver, ¿no? Sí, para tener noción del tiempo, pero también para manejar el tiempo, ¿eh? Porque es una cuestión también de poder, ¿sí? 1:53 de la madrugada, me encanta que los oyentes vayan preguntando, vayan opinando, así que vamos a movilizarse, que hace frío, 3413-630583. ¿Quién más está allí del otro lado? ¿Quién más nos acompaña en esta madrugada con mayúsculas, sí?
madrugada que con frío y todo,

0: vamos a intentar, ¿sí?, contar más historias sobre este objeto que revolucionó al mundo desde, en realidad, va a tomarse como objeto, porque nosotros pensamos en el reloj y pensamos en el reloj nuestro, pero en realidad ya venían pensando en esto de medir el tiempo, o sea, de buscar la manera de medir el tiempo. Van a existir calendarios también. Pero recuerden ustedes que uno de los puntos importantes que va a tener que ver con estas civilizaciones va a ser el tema de la siembra y la cosecha. Eso era muy importante. Y por otro lado, el tema de los sacerdotes. Como los sacerdotes también tenían sus momentos o sus días y necesitaban medir de alguna manera el tiempo, ¿sí? Porque la observación les permitía, pero también tenían que buscar la manera, algún evento, algún festival para esos dioses, ¿sí? Tenían que buscar la manera de también entablar este tipo de cuestiones vinculadas a lo que va a ser el tema de los dioses, cuando tenían sus fiestas, ¿sí? Entonces, bueno, el calendario va a servir de eso y el tema del reloj también, ¿sí? 1:55 de la madrugada. ¿Quién más está allí del otro lado acompañándonos? Vamos, oyentes madrugadores, 3413-630583. Vayan pensando en otros relojes, en otros lugares. Allí nos decía el reloj de cucú. ¿Alguna vez tuvieron un reloj de arena? ¿Ustedes, oyentes, tuvieron, qué sé yo, a veces te regalan los relojes más chiquititos, ¿sí? ¿Alguna vez tuvieron? Si tuvieron, me pueden contar, oyentes madrugadores. ¿Usted tuvo alguna vez uno chiquitito? Bueno, y observó cómo va midiendo el tiempo. Sí, uno puede pasar un minuto. Claro, dependiendo cómo es cada los tamaños, era el tiempo que... Sí, y parece que fuera, no sé, ese minuto, el minuto más largo, ¿no? Sí, parece que fuera el minuto más largo. Es cierto. Bueno, el reloj de arena, ahora vamos a contar un poco también el origen y historia. Van apareciendo, obviamente, esto, como les vuelvo a decir, el ser humano, la humanidad en sí, tiene esto de curioso y también de ir creciendo o de ir agregando, como lo vemos con la tecnología, como vemos las cosas que pasan ahora. En ese momento también, esto es todo tecnología, es todo avance tecnológico. Siempre pensemos que, por más que las sociedades fueran antiguas, lo que estaban haciendo era inventar cosas para poder solucionar otros problemas, como en caso de medir el tiempo, como en caso de para poder cosechar. O sea, por eso digo, el reloj de arena también va a venir a cumplir un papel importante. Así que vamos a contar, si ustedes también, así como nos contaba recién nuestro operador, acerca del reloj de arena, si ustedes quieren nos cuenten si tuvieron alguna vez un reloj de arena, si lo observaron, ¿sí? Es bastante interesante para conocer también esas inquietudes. 1:57 de la madrugada. Oyente, estamos llegando ya a las 2 de la mañana, ¿sí? Vamos rápido. 3413-630583. Así no se duermen, así no nos dormimos, estamos todos despiertos. Por más que esté frío, no quiero decirles todavía la temperatura, pero vemos que está bajando. Por más que esté frío, queremos que estén despiertos, oyentes madrugadores, que saquen despacito la mano debajo de la frazada, que nos manden mensajes. Si no tienen ganas de escribir porque hace frío, bueno, manden audios, ¿sí? La voz no se les va a congelar, oyentes. Si no se me congela a mí, miren a ustedes tampoco. Así que vamos, 3413-630583. A ver, ¿quién se anima cuando marque las 2 en punto? Que marque en este caso el top, no el gong, el top. Marque las 2 en punto, ¿sí? ¿Quién se anima a dar el presente en la madrugada? Vamos a ver, porque ahí tienen tiempo para mandar mensajes y todo, porque vamos a, o sea, tenemos un tema musical, marca las 2 de la mañana, tenemos un tema musical. En ese tiempo, quiero leer muchos mensajes o quiero escuchar muchos mensajes. Así que animarse, quien está allí del otro lado, quien nos dice y nos da el presente en la madrugada. 3413-630583. Y vayan preparándose porque ya vamos a hablar también acerca del reloj de arena. El reloj de arena que tiene orígenes, como dijimos, muy remotos, a civilizaciones antiguas también. Ya vamos a ver en dónde van a darse y van a aparecer estas primeras manifestaciones. Así que, bueno, oyentes, vayan allí también aportando si tienen ganas, pero ante todo quiero saber quién está allí del otro lado. 1:59 de la madrugada, estamos llegando ahí. Faltan segunditos para las 2 de la mañana, me voy con usted.
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2:04 de la madrugada. Ya pasamos 2 horas de madrugada con mayúscula. El tiempo nos va marcando allí en nuestro reloj digital que tenemos, nos va marcando el tiempo. Y así nos damos cuenta cómo vamos pasando. Vamos rápido, ¿sí, oyentes? Hola, hola, Graciela. Con las manos frías te escribo, Silvina. Muy bien, Silvina. Dice, doy mi presente a las 2 de la madrugada, mencionando el reloj del árbitro que dirigió el encuentro entre Argentina y Cabo Verde, cuyos minutos finales del segundo alargue parecían eternos. Es cierto, es cierto. Yo creo que este partido no veíamos la hora. Yo lo voy a decir sinceramente, tendría que haber terminado después del primer gol. Y ya estaba, ¿no? Claro, muy bien nuestro oyente. Es cierto, ahí estamos, ¿eh? Hoy creo que trabajamos con esa construcción social que es el tiempo en el partido de fútbol, ¿no? Que queríamos que terminara. Gracias, Manu, gracias, ¿eh? Dice, acá en los pueblos del interior, cuando era niño, medían el tiempo sin relojes portátil. Por el inicio de la propaladora, después, dice, cuando sonaba el Ave María que leían a los difuntos. De esa manera sabían qué hora era. También los bombazos que anunciaban la apertura del cine, dice. Gracias por removernos la memoria. Dice, otros que deben haber recibido algunos cascotazos, dice, eran los que en la época de la colonia, claro, los serenos que cantaban la hora, ¿sí? ¿Cómo se sabía la hora? No había hora oficial en ese momento, ¿sí? La hora oficial vino más tarde. Claro, me imagino. Y si estaban todos durmiendo, pero, ¿qué va a hacer? Se buscaba la manera y la forma de saber la hora. No había otra cosa. Bueno, gracias a nuestros oyentes y por estar allí. Esto de que nos cuenta de los pueblos del interior sobre el inicio de la propaladora. Y también, bueno, que tenía que ver quizás por el tema del Ave María, por eso digo, la iglesia va a cumplir un papel fundamental en el tema del tiempo, ¿no? También, porque hay que ver la manera, la forma. Bueno, esto que les digo, que tiene la iglesia, va a tener un punto fundamental en el tiempo, está relacionado con el reloj de arena, ¿sí? También. Así que, bueno, el campanario, las campanas, escuchar las campanas de la iglesia, es como que marcan. Ahora que estoy hablando de la iglesia, hay un que es el ángel, que me parece que marca. Puede ser, me ayudan a pensar, pero me parece que es la iglesia que está en Nuestra Señora de Lourdes, que está Puerredón, me parece, Puerredón y Mendoza. Bueno, es. Tiene también un campanario y marca, tiene un reloj grande y marca el tiempo. Y me parece que es el Angelus. Bueno, oyente, yo les tiro, ahora pienso porque me acuerdo por el tema de las campanas. Pero ya que les digo, a ver, piensen si conocen la iglesia y se dan cuenta de qué estoy hablando. Bueno, las iglesias van a marcar parte del tiempo también, así que, oyentes, vamos a ir descubriendo un poco más sobre ello. Bien, cumplen los oyentes que están despiertos a las 2 de la mañana, que siguen despiertos en esta madrugada con mayúscula. Pero ¿quién más se agregó, recién nos está escuchando? ¿Sí? ¿Quién más? 3413-630583. A ver, ¿quién más de los oyentes madrugadores se anima a decir el hola, hola, madrugador? Que si no tienen ganas de escribir, ¿qué pueden hacer? Mandar audios. Así que aprovechen. Vamos, oyentes madrugadores. Mientras tanto, vamos a hablar sobre el reloj de arena. Este dispositivo que va a posibilitar también concretar una medición del tiempo, es un instrumento que apela, bueno, a la arena como la principal herramienta para medir el tiempo, que va a aparecer o va a surgir también para corregir, ¿sí?, un poco lo que va a ser los relojes de sol y los relojes de agua, ¿sí? El reloj de agua se usó bastante tiempo. En el siglo VIII, pero ya estamos después de Cristo, parece ser que fue cuando aparece por primera vez la idea y la realidad del reloj de arena en Europa. Pues se cree que fue un monje llamado
Liutprando, el que lo presenta para hacer uso del mismo en la Catedral de Chartres en Francia. No obstante, no sería hasta el siglo, y escúchenme porque esto va a estar después determinado por otros tipos de relojes, hasta el siglo XIV cuando se popularizó y ya era habitual emplearlo en muy diversos ámbitos. Buena muestra de esto es que aparece representado en diversas pinturas de aquel momento, como sería en el caso de la pintura que lo retrata, Alegoría del Buen Gobierno, del año 1338, de Ambrogio Lorenzetti. Que ahí está y aparece entonces el tema del reloj. El funcionamiento del reloj de arena es muy simple. Se trata de un instrumento de vidrio plástico transparente con dos ampollas o bulbos de idéntico tamaño que se comunican a través de un pequeño orificio en el centro del dispositivo. En el interior se coloca una cantidad de arena suficiente para llenar la mitad o poco más de la capacidad de una ampolla. Por la acción de la gravedad, la arena siempre se acumula en la ampolla que está en la parte de abajo. Cuando alguien toma el reloj y lo da vuelta, la ampolla inferior se convierte en la superior y la arena empieza a caer a través del orificio, ¿sí? Pasando hacia la ampolla de abajo. El reloj de arena de este modo mide un periodo de tiempo fijo, es decir, lo que demora la arena en pasar de una ampolla a la otra. Dicho lapso puede equivaler a un minuto, por ejemplo. Si lo que se desea es medir el tiempo exacto que transcurre entre dos acontecimientos o saber la hora, el reloj de arena carece de utilidad. Pero vamos a ver después cómo se fue manifestando en la historia el reloj de arena. En realidad es un inventado por un monje que para medir el tiempo y para intentar hacerlo más preciso y para hacer las correcciones del otro. Vamos a ver cómo van a ir los avances, ¿sí?, acerca del tema del reloj de arena. 3413-630583. Vamos, oyentes madrugadores. ¿Quién más está allí del otro lado acompañándonos en esta madrugada con mayúscula fría? Pero acá estamos, compartiendo con ustedes, midiendo el tiempo. Me voy a traer un reloj de arena, no traje ninguno. Pero no, 6 horas no va a durar, ¿no? Puede ser o no. Un reloj grande voy a tener que traer entonces para 6 horas, ¿sí? Bueno, oyentes, para seguir hablando un poco más sobre el reloj de arena, este se va a convertir en una pieza fundamental en numerosas embarcaciones, porque les ayudaba a llevar a cabo con mucha precisión lo que eran mediciones que los marinos tenían que acometer, tales como la distancia al oeste o al este, así como incluso la longitud. De esta manera optaron por hacer uso del citado instrumento en lugar de otros que venían empleando hasta ese momento y que eran muchos menos precisos, en el caso que utilizaban la clepsidra, ¿no? Así, por ejemplo, se conoce que durante el viaje que realizó Diego de Magallanes alrededor del mundo, todas las embarcaciones que participaban en la expedición contaban con varios relojes de arena para llevar a cabo el control absoluto del tiempo, ¿sí? Así que miren ustedes. Así como hablamos de Magallanes, vamos a tener otros ejemplos, ¿no?, de los cuales va a tomar mayor envergadura el tema del reloj de arena, que se va a popularizar hasta el siglo XIV aproximadamente. O sea, tuvo varios siglos allí para poder afianzarse para medir el tiempo. Y para nosotros aparece, a lo mejor, bueno, el reloj de sol por allí no lo tenemos tan en cuenta, la clepsidra a lo mejor tampoco, pero el reloj de arena es como que, nosotros vemos un reloj de arena y sabemos que nos está marcando el tiempo. Es como que es el instrumento que más conocemos anterior a las otras dos tipos, de como el reloj de sol y la clepsidra, ¿no? Que con el tiempo, uno se indaga, conoce, pero es como que a nosotros la primera impresión que nos da es el reloj de arena. Pensamos en el reloj y pensamos en el reloj de arena. A ver, ¿quién más está allí? Dice nuestro oyente. La propaladora era como una radio abierta que usaba un sistema de altavoces o parlantes repartido en la zona urbana, usado en algunos pueblos. Sí, sí, ya sé cuál es la propaladora, sí, sí. ¿Qué es la que te determinaba la publicidad? El fallecimiento de alguien del pueblo, hacía eso la propaladora, ¿sí? Y daba vueltas por todo, o sea... la que yo me acuerdo daba vuelta por... tenía un auto y daba vuelta, ¿sí? Tenía la publicidad, el día de las elecciones, el día de
fiestas o procesiones importantes. Bueno, la propaladora cumplía ese rol importante, ¿sí, sí? Sí, sí, ya sé de qué se trata. 2:14 de la madrugada. Gracias, Coco, me hiciste recordar la propaladora. Es más, uno a veces con las redes sociales se da cuenta de un montón de cosas, ¿no? Porque quien tenía la propaladora, conocido de todo, bueno, fotógrafo además, y él que estaba a cargo de pasar por, o sea, vos cuando sentía era por algún evento en particular, por algo en particular, o por la muerte de alguien, ¿sí? Bien, hoy sus hijos y sus nietos continúan el tema de no andan con la propaladora en el pueblo, pero sí utilizan las redes sociales para comunicar ciertas cosas, que son como, o sea, parte de, utilizan sus propias redes sociales para comunicar. Entonces digo, ¿cómo fueron avanzando las cosas? Es interesante, es interesante. Dice, uso un reloj de arena para hacer los huevos duros. Ah, bueno, qué interesante, ¿sí? No, o sea, no lo hacía así a ojo como hago yo. Yo no, para la cocina, sí. Cuando creo que ya está, voy y apago, ¿no? Pero puede ser que se pase. Bueno, ha pasado que uno se ha olvidado porque está haciendo otra cosa y empieza a sentir olor a quemado y, bueno, se da cuenta que está pasando que se hicieron ya huevos re duros y quemados. Mira vos, ¿eh? Qué interesante, ¿sí? Qué interesante utilizar el reloj de arena para hacer huevos duros, ¿sí? Bueno. Yo en ese caso, con la cocina no, el tiempo lo hago a ojo. Nunca pude hacerlo, o sea, te dicen, a veces hay recetas que te dicen 10 minutos, 20 minutos, no. En la cocina tengo un problema, no lo puedo hacer a tiempo. O sea, puede ser que mira el reloj, lo puse en tal momento y en un ratito miro y, pero sin, digamos así, por una cuestión de intuición nada más. La cocina tengo ese problema. Bueno, gracias a Coco que ahí nos está aportando y nos está haciendo recordar a nosotros también. 2:16 de la madrugada, 3413-630583. Nos vamos a la música.

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0: 2:23 de la madrugada, 341-363-0583. Y les voy a decir la temperatura en este momento actualizada, 2 grados 7. Humedad 81%, la presión 1025.6, el viento es del este a 4 kilómetros y la visibilidad es buena, ¿sí? De 15 kilómetros. Para hoy sábado, mínima 0 grados, máxima 13 grados, va a estar frío. Para el domingo, mínima 4, máxima 13. Para el día lunes, mínima 4 grados, máxima 14. Para el día martes, mínima 3 grados, máxima 17. Para el miércoles, mínima 4 grados, máxima 17. Para el jueves, mínima 3 grados, máxima 16. Y el próximo viernes, mínima 5 grados, máxima 13 grados. ¿Sí? ¿Cómo va a estar durante esta semana si hay algo de lluvia? El domingo va a estar nublado. El lunes, algo va a estar despejado, va a estar lindo el lunes. Vamos a aprovechar el solcito el lunes. Algo nublado el martes, para el miércoles parcialmente nublado, el jueves igual, el próximo viernes igual. Para hoy sábado, algo nublado y parcialmente después nublado, ¿sí? Así tenemos el pronóstico entonces para los próximos 7 días, que nos tenemos que seguir abrigando, oyentes madrugadores. Por lo menos creo que el día más frío es el día de hoy sábado. Va a seguir siendo el día de, digamos, más frío, porque después el resto de los días se van a mantener más o menos iguales. Por allí el domingo, sí, o el lunes, pero después van a estar, por lo menos hasta ahora, bien. El tema es cómo uno, les digo, ayer, el viernes a la mañana, marcaba 3 grados bajo cero en la zona donde yo vivo, y le puedo decir que había bastante, pero bastante escarcha a la mañana, ¿sí? Después en la ruta igual. Cuando ya entramos acá a la ciudad, pues, estaba un poquito mejor, le digo. Pero después, bueno, obviamente fue cambiando el tiempo. Bueno, oyentes, está frío, estamos en invierno, ¿sí? Y además me estaba recordando que ya el lunes comienzan las vacaciones, las famosas vacaciones de invierno, ¿sí? Sobre todo para los chicos que están en las escuelas, ¿sí? Que están estudiando. Bueno, comienzan las vacaciones de invierno. Invierno que tiene distintas, digamos, vacaciones de invierno que tienen distintas actividades en la ciudad de Rosario. Pero mañana voy a buscar todas las actividades para compartirlas con ustedes, porque me parece lindo para aquellos que, bueno, quieran aprovechar y salir con los chicos. Hay actividades de teatro, hay actividades gratuitas, hay actividades de pago, hay actividades, bueno, la ciudad tiene muchas actividades culturales para realizar y para hacer, para aprovechar. Yo creo que ya el fin de semana podemos aprovechar para algunas actividades, sobre todo con el tema de, por allí temprano, a las 2 de la tarde hay que salir más o menos, porque, o salir antes, porque por el frío, ¿no? Después a las 6 de la tarde ya la mayoría, por ejemplo, el caso de las ferias que están cerca del río, generalmente están a partir de las 2 de la tarde, pero ya a las 6, ¿sí? Ya a las 6 de la tarde empiezan a cerrar, a levantar las ferias, porque obviamente, ¿no? Hace frío y ya la gente también, si hace mucho frío, no sale a caminar tanto, sale a caminar más temprano. Así que, bueno, hay cosas para aprovechar con sus hijos, el cine, bueno, lo que a veces uno le da, digamos, económicamente para poder hacer, ¿sí? Porque muchas veces, bueno, yo me acuerdo con mis hijos eran más chicos, aprovechaba, porque aprovechaba también, tenía la posibilidad de llevarlos al cine, porque nos daban muchas, teníamos entradas, a veces había premier y teníamos entradas para ir, muchas veces que se sorteaban también en el programa las entradas, tenía esa posibilidad, entonces aprovechaba en las vacaciones de invierno. Pero después había otras actividades y con otros costos. Hoy, bueno, hay muchos chicos que por ahí aprovechan también, que los pueden llevar al teatro, el teatro municipal que tienen actividades gratuitas o muy económicas para llevarlos. Así que mañana voy a ver si ya les traigo para que vayan teniendo, hagan agenda para aquellos que tengan que aprovechar de salir con sus hijos o con sus nietos o con sus sobrinos y llevarlos a aprovecharlos y llevarlos a ver distintos eventos. Bueno, se vienen estas 2 semanas de vacaciones. Una semana que semanas que están también determinadas por todo lo que es el tema, ¿no?, del mundial, así que hay cosas que por ahí ya el martes hay cosas que se van, yo ya no sé si va a abrir todo, porque también tiene que ver, ¿no?, cómo hablaba hoy yo, o sea, ayer, digamos, viernes, hablábamos, ¿no?, cómo muchos lugares a partir de las 6 de la tarde, o sea, un gimnasio a partir de las 6 de la tarde cerraba, o sea, hasta las 6 vos podías hacer gimnasia, pero de las 6 en adelante ellos se quedaban trabajando en el lugar, obviamente iban a aprovechar para mirar el partido, pero no iban a abrir a la gente, porque ya la gente había ido, la mayoría había ido temprano, ¿sí?, porque los que van los viernes van temprano, no tan tarde. Otros, por ejemplo, bueno, hay casos de algunos supermercados que quedaron abiertos, pero otros que decidieron cerrar, ¿sí?, a partir del horario del partido. Bueno, tiene que ver con esa pasión que tiene la gente, de el argentino en sí, y entonces, bueno, obviamente se para. Por ejemplo, la ciudad hoy se paró totalmente, pero todo se para, ¿sí? Y después, bueno, de que terminó el partido y todo, empezó a haber movimiento. Pero a esa hora totalmente se paró. A ver, tenemos mensajitos, dice... A ver, dice, hay una canción de Culture Club llamada Time, dice, o tiempo reloj del corazón, nos dice Silvina. No sé si por ahí lo tenemos. Ah, bueno. Ahora que marca, entonces, marcó las 2:30 de la madrugada, le escuchamos. Gracias, Silvina, por el aporte. Vamos.
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0: 2:35 de la madrugada. Dice Silvina, muchísimas gracias. Muy lindo el tema elegido por Silvina. Hay otro tema del reloj que me parece que es un bolero. Ya lo vamos a buscar, ¿sí? O me ayudan los oyentes, a lo mejor se acuerdan, pero me parece que es un bolero que habla sobre el reloj. Dice, bajo el peso de las sábanas, frazadas y mantas, evado los brazos de Morfeo y evito congelarme con la sensual cadencia de la conductora que derrite hasta las rocas de granito, dice Manu. Bueno, así estamos entonces. Bien, trato de darles calor, sí, desde acá, porque la verdad, ¿no? ¿Cómo está el tiempo? Quiero que me corrijan, pero parece que el año pasado, no sé, me ayudan oyentes madrugadores, porque son estas conversaciones que uno a veces tiene. Creo que el año pasado no hizo tanto frío, hizo algunos días de frío como ahora, o sentimos más el frío, no sé. O pasa el tiempo y uno se, digamos, con más edad también va sintiendo más el frío. La verdad no sé, pero a mí me da la sensación como que este año o tuvimos más días de frío, fue más largo el tiempo. Bueno, oyentes, me ayudan. Y el tema, mientras tanto, piensen en este bolero que no me acuerdo bien, pero ustedes me van a ayudar, ¿sí? 3413-630583, este bolero que es un bolero que habla sobre el reloj. Mientras ustedes van pensando, yo les voy a contar algunas cosas vinculadas al reloj de arena que tiene que ver con los relojes, ¿sí? Famosos del momento. Por ejemplo, entre los relojes de arena hay algunos de estos relojes que son conocidos, ¿sí? Y está el reloj de arena de 12 horas de Carlomagno de Francia y los relojes de arena de Enrique VIII de Inglaterra, realizados por el artista Holbein en el siglo XVI. El reloj de arena más antiguo conocido se encuentra en el Museo Británico de Londres, ¿sí? Digamos que este es como algunos de los más conocidos, pero no obstante, ¿sí? Hay otros relojes de arena que tienen algunas características. Por ejemplo, la Rueda del Tiempo de Budapest es el que se considera como el mayor reloj de arena del mundo, tardando 365 días en drenarse por completo. O sea, tarda todo lo que es el año. Es una rueda gigante de 8 metros de altura que fue construida, es mucho más contemporáneo, sí, y se sigue utilizando, en el año 2004 para conmemorar la inclusión de Hungría en la Unión Europea. La rueda de granito contiene pequeñas piezas de vidrio que gotean a través del reloj con un sistema informatizado que mantiene la perfecta sincronización y que son visibles gracias a unos grandes paneles triangulares de cristal que forman los depósitos superior e inferior, hacia cuyo punto central de obturación se marca una ligera línea de concavidad en todo el frontal de la rueda. Todos los 31 de diciembre, un equipo de 4 personas giran la rueda sobre su eje de 180 grados, ayudados de gruesos cables de acero, rotando su base por unos rieles y reseteando el reloj para marcar el tiempo durante otro nuevo año. Es espectacular esta maniobra que dura aproximadamente 45 minutos, que se congregan múltiples asistentes para poder contemplar ese momento en fechas tan señaladas. Debe ser bastante interesante. Acá tengo la fotografía del reloj, es inmenso, ¿sí? Bueno, ahí tenemos entonces el reloj de arena gigante y es público, que está en Budapest. Después hay otro, sí, que es como el reloj de arena más grande del mundo, ¿sí? También para tenerlo en cuenta. Lo interesante esto, ¿no? De cómo cada uno toma. En este caso, es en la más alta de las 6 pirámides que alberga en el Museo de Arena de Nima, en Japón, se encuentra un reloj de arena de 5,2 metros de altura y de 560 kilogramos de peso, con un diámetro de 1 metro. Está lleno con, bueno, millones y millones de granos de arena, les digo a los oyentes, que pesan, bueno, tienen también de pesos Es increíble la cantidad de peso que tiene. Casi 1 millón de gramos, ¿eh? 1 millón de gramos tiene. 1.300.000 y pico de gramos. La arena, tamizada para asegurar que cada grano mida un promedio de 0,11 milímetros, fluye continuamente a través de una boquilla de 0,84 milímetros de diámetro. Construido en 1991, este enorme reloj de arena se voltea a medianoche cada 31 de diciembre y el globo superior tarda exactamente un año en vaciarse en el inferior. Pero es, la cifra que tiene de granos de arena es increíble, ¿sí? Es imposible. Tiene billones, con eso le digo. Es increíble la cantidad que tiene. Bueno, este es otro de los relojes, que es el reloj de arena del Museo de Arena de Niman. En Japón es del año 1991. Y también para pensar en los relojes de arena, pero pensar en la ficción, en este caso el reloj de arena de horas, creo que se pronuncia así, Stugor, que era un reloj hecho de dos vasos de cristal unidos con un paso estrecho a través del cual pasaba la arena y un líquido verde que fluía, y también serpentinas verdes que adornaban el exterior. Esto es, para aquellos que conocen, ¿sí?, es el reloj de arena que encontramos en Harry Potter. Sí, que digamos, por eso le digo, es algo que tiene que ver con la escena, ¿sí? Obviamente, en todo lo que es el lugar donde, la escuela donde está Harry Potter, está lleno de todos estos misterios, ¿sí? Que el reloj de arena, por allí muchas veces lo ubican en otras épocas, pero hay que pensar que está dentro de lo que es a partir del siglo VIII, o sea, lo que sería la Edad Media, ¿sí? Bueno, ahí tenemos entonces el reloj de arena. Si ustedes conocen algún otro reloj famoso, yo busqué los más famosos para tener en cuenta, ¿no? Pero, por ejemplo, hay en la actualidad algunos otros que podemos hablar sobre los relojes de arena. No solo los de arena, sino también hay relojes de sol, que después les voy a contar a nuestros oyentes, que también, que son más actuales, ¿sí? Obviamente, pero que se van a tomar en cuenta porque también tiene que ver con una simbología particular para determinar el tema del tiempo. Pero después vamos a ir contando a nuestros oyentes. 2:43, a ver los mensajitos que nos dicen nuestros oyentes madrugadores. Dice, reloj nos marque las horas, no sé el nombre, dice, de la canción. Es cierto, el año pasado fueron menos días de frío. Bueno, el tema ya lo vamos a buscar entonces, reloj nos marque las horas. Ahora lo vamos a buscar, sí, Silvina. ¿Qué más? Acá dice, el reloj no marque las horas porque voy a enloquecer. Ella se irá para siempre, cuando amanezca otra vez. Dedicado, ya saben, quien se va a las 6 de la mañana, dice nuestro oyente, dice, para la hora de los lentos. Bueno, y ahí nos pide otro tema. Ya se va adelantando nuestro oyente madrugador. Bueno, ahí vamos a buscar entonces el tema. Ahora con esos datos que ustedes me dieron, buscamos el tema. Tenemos mensajes. Vamos.
1: Graciela, creo que es reloj no marque las horas. Un bolero. Reloj no marque las horas. Algo así. Carlos.
0: Exactamente. Todos coincidieron con que el... Pero ahora vamos a ver cómo se llama. Reloj no marque las horas. Así se llama el bolero. Así que le decimos a nuestro operador que lo busque. Así se llama, exactamente. Bueno, gracias a los tres oyentes que ahí buscaron el material, se acordaron de este tema. Y dice así, como dice nuestro oyente, ese reloj no marque las horas porque voy a enloquecer, ella se irá para siempre cuando amanezca otra vez. Lo podríamos utilizar para madrugada con mayúscula, ¿no? Está bien, es un bolero, es lindo el bolero, por eso no me acordaba cuál era el nombre. Sabía que era del reloj, pero no me acordaba cuánto. Bueno, oyentes, 2:45 de la madrugada, ¿ya lo tenemos al tema? Después búsquelo tranquilo, no se preocupe. 3413-630583, nuestra línea de comunicación. Muy bien, qué rapidez tiene nuestro operador. vamos a escuchar entonces a este tema musical que es un bolero, Reloj no marques las horas.

acompañándonos en esta madrugada con mayúscula, 341-363-0583. Y vamos a seguir hablando de los relojes y de los avances, ¿no? De los relojes, porque vamos y venimos en el tiempo, porque también vamos a ver cuál es el aporte de otras civilizaciones. Hablábamos del reloj de arena, van a aparecer también los relojes mecánicos. Pero antes de ir en ese avance, vamos a ver que los relojes de arena también van a ser utilizados en la navegación, ¿sí? Van a tener esa precisión para la navegación. Pero vamos a ver con la relación con otras civilizaciones, porque a veces nosotros nos ubicamos, obviamente, más en Europa, porque es donde se ha escrito más sobre el tema y en donde nos encontramos en el material. En el siglo X, volvemos un poquitito más atrás, Europa contaba poco en cuanto a habilidades tecnológicas, ámbito que dominaban dos civilizaciones, que era la china y la islámica. En una época tan temprana como el siglo IX, una embajada del califa Harún al-Rashid ofreció al emperador Carlomagno un reloj mecánico que despertó suficiente admiración como para ser registrado de forma detallada en los anales, ¿sí? Porque lo que vimos que el reloj que aparecía era el reloj de arena. En el imperio chino, fecundo y creativo, se creó uno de los relojes más perfectos de aquellos tiempos. Los astrónomos chinos concibieron la idea de fabricar un mecanismo que reprodujera el tiempo de los cielos, y entre los siglos X y XI se van a idear varios prototipos. El más famoso fue el reloj de Suzong, construido en el año 1094 y cuyo funcionamiento dejó maravillados a todos sus contemporáneos. Estos ingeniosos artefactos combinaban el conocimiento de las artes mecánicas y el saber en astronomía de la sociedad china, acostumbrada a interesarse por el comportamiento de los cielos. Se podría pensar que el arte de la relojería se transmitió a Occidente de la misma forma que la fabricación de pólvora o el desarrollo de la industria de papel, a través de lo que va a ser la ruta de la seda. Pero esto no sucedió. Los relojes fueron una innovación occidental. En realidad, los relojes chinos y los árabes fueron el último estadio evolutivo de una especie que colapsó, la de las clepsidras, que utilizaban el flujo de agua para medir el tiempo. Se las podría comparar con los enormes dinosaurios que fueron los últimos de sus especies. Probablemente los relojes astronómicos chinos fueron clepsidras gigantes con reguladores hidráulicos, como se muestran a veces en las fuentes o en los dibujos conservados, y se fabricaron como mecanismos casi únicos al servicio de los emperadores. En cambio, los relojes europeos no nacieron para expresar el tiempo de los astros y del emperador, sino para medir el tiempo de los hombres. El acicate de las innovaciones tecnológicas estuvo relacionado con dos acontecimientos culturales europeos: el desarrollo de las órdenes religiosas, en especial del Cister, y el nacimiento de ciudades industriosas, que eran islas de innovaciones en un mar feudal. Es decir, para ponernos un poco en onda y en esto de la Edad Media, es el nacimiento de las órdenes religiosas, sobre todo el desarrollo de las órdenes religiosas, que van a movilizarse el tema de los copistas. Cuando hemos hablado, por ejemplo, el tema de los libros y el tema de los monjes, el papel especial que cubrían, porque además eran los que pasaban continuamente, eran los que escribían y los que copiaban. Muchos de estos libros que copiaban venían, ¿sí?, de traducciones árabes, muchas de estas hechas del griego al latín, y que, llegaban a sus manos. Había intercambio árabe, el Islam le va a aportar muchísimo a Occidente en una cantidad bastante interesante de conocimientos, ¿sí? Así que había muchísimo de esto, de este material que andaba dando vueltas, y mucho estaba tomado obviamente por la iglesia, porque eran los monjes los que tenían esta habilidad de ser copistas y de copiar los libros. Y otro es el nacimiento de las ciudades. La llegada de las ciudades va a ser la revolución que va a cambiar, pero en todos los sentidos. Porque las ciudades va a haber también, o sea, las ciudades no...

0: no se van a construir de la nada, sino que muchas de ellas van a renacer de las viejas ciudades, otras se van a construir nuevas, pero van a tener también la participación de aquellos que vivían en las aldeas y se van a las ciudades. Y las ciudades comienzan a desarrollarse, comienza a avanzar todo el tema de los famosos artesanos, que se empieza a conocer todo el tema de la artesanía, de los distintos oficios. Pero además de ese desarrollo comercial, que se empieza a hacer fuertemente comercial también, el desarrollo de las ideas. Tiene una gran actividad intelectual, es un mundo intelectual donde las ideas se mueven permanentemente. Y eso va a ser, que además también va a dar nacimiento a las diferencias sociales y a las clases sociales, porque el caso de lo que se va a conocer después como el nacimiento de una clase social distinta de las que se venía pensando, que es la burguesía. Porque antes se pensaba que existían quienes trabajaban, que eran los campesinos, quienes oraban, que eran los monjes, y quienes guerreaban, que eran los caballeros, ¿sí? Pero con la aparición de la ciudad ya no se podía pensar en una trifuncionalidad de la sociedad, sino que había que pensar en una cuarta, con la posibilidad de una cuarta funcionalidad, y en el caso de la burguesía. Aparece no solo eso, sino también otros movimientos que van a ir dando lugar, ¿no? Bueno, esto va a dar lugar, ¿por qué? Porque, digamos, la innovación en ese mar feudal, los monjes y los habitantes de las ciudades, los burgueses, debían atender a horarios que no podían regularse con la puesta y la salida del sol. Necesitaban, sí o sí, medir tiempos intermedios de forma precisa. Va a ser la necesidad, ni qué hablar después con la revolución industrial más adelante, ¿no? Pero va a ser la necesidad de comenzar a pensar en medir el tiempo. Eso es fundamental. En los monasterios se inventaron mecanismos que ayudaron a los monjes a conocer con precisión las horas de los rezos durante el día y la noche. Y es en ese marco donde cabe imaginar que en torno al año 1000 nacieron los primeros relojes mecánicos. Desde el siglo X, con el nuevo impulso que el comercio y las manufacturas imprimieron a la vida urbana en Occidente, las ciudades van a adquirir gran prosperidad impulsando la construcción de relojes mecánicos que permitieran regular los trabajos urbanos. El desarrollo grande de las ciudades se va a dar a, digamos, la época fundamental y donde se van a aparecer todo el tema de estos objetos, va a ser a partir del siglo XII específicamente, ¿no? Pero ya obviamente se van dando a las construcciones. En los monasterios y en las ciudades el ritmo de trabajo era artificial y debía medirse con un artefacto mecánico, a diferencia de lo que ocurría en el campo, cuyo ritmo de trabajo era natural, regido por la trayectoria del sol. En monasterios y ciudades, entonces, ese ritmo de trabajo artificial tenía que darle lugar y surgir en Occidente el reloj mecánico, que se iba a convertir en el representante más genuino de su filosofía de la vida, no solamente de la vida cotidiana, sino también de su filosofía económica, introduciendo valores nuevos como la precisión y la eficacia. Aunque los monasterios fueron la cuna del reloj mecánico, este llegó a la mayoría de edad en las ciudades. La actividad de los mercaderes y el trabajo de los artesanos necesitaban regularse. Las campanas fueron los primeros objetos utilizados para ello. Cada campana tenía su timbre y volumen característico, y las ciudades se inundaron de campanas que marcaban las diferentes horas con su repiqueteo. Las había en las iglesias y también en los lugares de trabajo, donde señalaban el comienzo y el fin de una jornada. Otras anunciaban la apertura y el cierre de las puertas de la ciudad. Cada día las urbes se poblaban del sonido de campanas y cada tañido daba cuenta de una actividad. A la vez que se construían campanas y campanarios, se fabricaron mecanismos capaces de mover aquellos carrillones y tales artilugios que importaron la tecnología de los monasterios. Fueron así los precedentes de los relojes mecánicos. El objeto de estos primitivos relojes era dar la hora con el sonido de una campana, de ahí que el término inglés clock, reloj, sea muy cercano al alemán glock y al francés cloque, que significa campana, ¿sí? Ahí tenemos entonces que, o sea, la terminología también va a cumplir un papel importante para saber, para poder verificar, ¿no?, lo que estamos diciendo. Para cumplir esta función se desarrolló una tecnología nueva, que no se basaba en fluir del agua, sino en la acción de un peso que cuelga de una cuerda enrollada en un eje. Cuando el peso se halla en lo más alto del recorrido, tira de la cuerda y al desenrollarla mueve el mecanismo asociado al vástago. Esta clase de mecanismo tenía el mismo problema que las clepsidras. En caso de no ponerle freno, pesos y corrientes de agua movían el mecanismo de forma continua y a veces acelerada. Entonces el tiempo era un fluir continuo, pero para construir el reloj era necesario cortarlo, convertirlo en una sucesión de fragmentos, así las unidades de tiempo, que ahora llamamos minutos y segundos. Ahí hacemos un punto y después seguimos. Tres en punto de la madrugada, vamos.
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1: .04 de la madrugada. Silvina ahí nos dice en francés, reloj es, y espero que lo pronuncie bien, horloge. Sí, lo que decía, bueno, te pregunto cómo se dice campana entonces en francés, porque lo que decía recién el artículo es la derivación, ¿sí? Muy cercana quizás a la palabra también campana. Por eso por ayer, no sé cómo se dice campana. Bueno, gracias Silvina por el aporte. Hablábamos entonces de estos relojes mecánicos que había que buscar la manera para no acelerar el tiempo, ¿no? ¿Cuál iba a ser la para frenar ese flujo, ¿no? Para frenar ese flujo continuo se necesitaba un regulador o un escape del que ya disponían las grandes clepsidras de Suzong. Aunque en el caso de los nuevos relojes de pesas, se va a idear un sistema oscilante que frenaba y liberaba la caída del peso. Es el invento del escape, la pieza que regulaba el movimiento de aquellos primeros ingenios, hizo posible construir relojes que al principio eran muy pesados y se alojaban en torres especiales. Pero también permitió que poco a poco se fuera ideando mecanismos de menor volumen. La historia del reloj es parte de la historia de la miniaturización. Los pesos se sustituyeron por muelles, los relojes pasaron de las torres a las habitaciones, después a los aparadores de las casas, luego a los bolsillos de sus poseedores y finalmente a las muñecas de su propietario. Es difícil imaginar un recorrido semejante para las magníficas clepsidras chinas. Este proceso de miniaturización estuvo acompañado por el interés en mejorar la precisión. Si la campana debía sonar a una hora, convenía que fuera lo más exacta posible. Los mecanismos basados en las pesas o en los muelles, desarrollados a partir del siglo XV, resultaron ser mucho más dúctiles a la hora de mejorar la precisión de su funcionamiento. Mientras en las catedrales y los edificios civiles más orgullosos de Europa, se construían fantásticos relojes astronómicos que mostraban el curso de los cuerpos celestes. Cuando los jesuitas, encabezados por Mateo Ricci, llegaron a China a finales del siglo XVII, los únicos regalos que sorprendieron a sus sofisticados gobernantes fueron los relojes mecánicos con campanas que tocaban solas, ¿sí? Bueno, ahí tenemos un poco como también de revolución en el tiempo, ¿no? A veces cuando uno habla de la Edad Media, que es una mala idea que tuviera, bueno, lo que pasa es que el iluminismo habló más de la época del iluminismo y eso después siguió, obviamente, empezó a pensar en la Edad Media a oscuras, ¿no? Por eso aparece el iluminismo. Pero la Edad Media, o sea, esa Edad Media que muchos libros o muchos autores en su momento fue diciendo como que era una edad oscura, una edad donde no se movía nada. En realidad no, porque acá tenemos bueno la aparición de del reloj mecánico. Tecnológicamente fue revolucionándose. Sí, algunas cosas se fueron manteniendo, fueron tomando su tiempo, pero fueron haciendo cambios. Y tiene que ver también, ¿no?, con esto de a ver, de que no solamente los cambios vienen desde los lugares, ¿no? Desde a lo mejor de los artesanos, porque obviamente la creación de la ciudad, las ciudades van a tener un punto fundamental, ¿no? En cuanto a la creación, en cuanto a los oficios, a lo que se fue dando, a lo que, bueno, obviamente va a tener actividades, además de actividades intelectuales, sino también yo creo que la revolución que se va a ir dando, ¿sí? Y se va a ir dando lugar a lo tecnológico, va a tener que ver con las necesidades propias del ser humano, ¿sí? Del momento, en esto que yo les decía, ¿no? Cómo el ser humano está relacionado con la naturaleza y en el caso, bueno, del reloj con el tiempo, ¿no? Es como una necesidad. Yo creo que queremos sobrevivir y vamos a buscar tecnológicamente o buscar crecer. Pero la Edad Media no es una edad oscura, es una edad con muchas cosas y con mucho movimiento. Bueno, entonces, este reloj mecánico, ¿sí? Va a aparecer en la época medieval, y ya vamos a ver algunos ejemplos también de esa época, que de esos relojes, porque después vamos a avanzar, como hablamos en este proceso, que va a ir avanzando, porque esos grandes relojes van a ir achicando sus formas hasta que vamos a encontrar, ¿sí?, de medir el tiempo a través del reloj pulsera. Es así, llegaron nuestra muñeca. Miren cómo se fue, cómo fue cada vez achicándose, para ser más preciso. Bien, oyentes, aquí nos dice, no lo recordaba, creo que sí, es campana, dice, discúlpame. No, está bien, Silvina, yo te preguntaba porque no sabía, lo que decía que de ahí salía el nombre de campana, así que no, gracias, Silvina, gracias. Ya aprendimos algo más, sabemos cómo se dice campana en francés y cómo se dice reloj en francés, ¿eh? Aprendimos algo más. Gracias, Silvina, me encanta porque están atentos a todos los oyentes. Si me tienen que corregir, me corrigen, por favor, ¿sí? 3:10 de la madrugada, 3413-630583. Bien, oyentes, sabemos que están allí, que son las 3:10 de la madrugada, que hace frío, pero quiero saber quién más se anima al hola, hola, madrugador. A ver, uno de los oyentes que se anime al hola, hola, madrugador, y ya está, y seguimos, por supuesto. Y se pronuncia cloche, me dice Silvina. Muy bien, ya aprendimos entonces algo más. Me encanta, sí, gracias, gracias, Silvina. 3:11 de la madrugada, a ver quién se anima, vamos, el hola, hola, madrugador, que yo ya sé los que están despiertos, pero quiero a alguien más que se anime a decir, acá estoy escuchando, vamos, 3413-630583, nos vamos a la música y después vamos a seguir hablando de relojes mecánicos, vamos a dar algunos ejemplos de algunas ciudades que mantuvieron esos relojes y obviamente son... es un patrimonio histórico, ¿sí?, de los relojes a nivel de esas grandes ciudades. Vamos.

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0: 3:16 de la madrugada. A ver, oyente, dice, hola, hola, madrugador, Grace, gracias por estar. Alicia dice, hola, Alicia, ahí estamos, muy bien. Hola, hola, madrugador, acá estoy, dice, afónico de tanto gritar los goles de Argentina. Muy bien, bueno, hay que cuidarse la garganta si gritan tanto, ¿sí? Es increíble, yo les voy a decir, el partido lo vi aquí en la ciudad de Rosario, como sea, cuando se gritaban los goles, si uno abría la ventana de, la ventana del departamento, ¿cómo se escuchaba? Era impresionante cómo se escucha. Nada que ver, les voy a decir, en Ricardone, que se escucha nada. No sé, sí, están todos encerrados, además por el frío, todos encerrados mirando. O sea, nada que ver, del partido anterior, que yo lo vi en Ricardone, con, y decíamos con mi hija también que estábamos, dice, ¿cómo se escuchaba? Pero era, parecía que, no sé, era impresionante. ¿Cómo cambia, no? La cosa. Salen a los balcones, exactamente, sí, salen a los balcones. Abrí la ventana, ¿no? Y, bueno, era una locura. Aparte, y salían, gritaban y todo, pero era impresionante. Entonces digo, ¿cómo cambian los lugares? En cambio, y eso que está más descampado, pero digo, estaban todos encerrados. O sea, no se escuchaba tanto el movimiento. A lo mejor después, pero no se escuchaba tanto el movimiento en Ricardone. O sea, vi en dos momentos distintos el tema del partido. Así que, bueno, nuestro oyente, que se cuide la garganta, porque ahora viene el martes, ¿eh? Y el martes hay que estar atentos también, ¿sí, oyentes? Bueno, gracias por estar allí al otro lado, estar despiertos a esta hora, a las 3:18 de la madrugada. Bueno, me encanta que estén nuestros oyentes madrugadores allí del otro lado, ¿sí? Y siendo parte de esta madrugada, que estamos marcando el tiempo. Y ya el tiempo nos lleva corriendo, porque estoy mirando el material que todavía tengo para seguir compartiendo con ustedes. ¿Y qué me pasa? Se ve que no puedo manejar el tiempo porque siempre me sobra material. Bueno, oyentes, vamos con uno de los más antiguos de los relojes mecánicos, ¿sí? Que, digamos, son parte de esta revolución, para decirlo así, tecnológica en la Edad Media. Nos vamos a ubicar en una localidad inglesa conocida como Salisbury, que es famosa por su antiguo mercado, un mercado que se celebra los martes y los sábados desde el año 1227, como para que se ubiquen la importancia de esta ciudad, estamos hablando del siglo XIII, y también por su imponente catedral gótica. Una catedral construida inicialmente entre los años 1075 y 1092, pero reconstruida prácticamente en su totalidad en el siglo XIII. Fue entonces cuando se construyó la famosa aguja de la catedral, de 123 metros de alto, que es la más alta de Inglaterra y que inmortalizó en sus cuadros el famoso pintor inglés John Constable. Además, esta catedral guarda otro tesoro. Uno de esos tesoros que podemos encontrar, que es su biblioteca, y se trata de la mejor copia de la Gran Carta de las Libertades, popularmente conocida como la Carta Magna, que fue redactada por el arzobispo de Canterbury y otorgada por Juan I de Inglaterra en el siglo XIII para sellar la paz con un grupo de barones sublevados. Esta Carta Magna, un día vamos a hablar del constitucionalismo, pero tiene que ver con, no sabía que estaba guardada ahí, miren ustedes, conozco el desarrollo de la Carta Magna y todo, pero no sabía que estaba guardada, bueno, tengo un dato más, que está guardada en la biblioteca de esta catedral. La Carta Magna es como la parte, digamos, que jurídica, pero también constitucional y que va a tener una fuerte presencia en las constituciones después por algunos artículos que hay en la carta. ¿Sí? Va a tener algunas reminiscencias feudales y todo, pero algunos artículos, sobre todo los que tienen que ver con que con el tema, ¿no?, de aquellos que son juzgados, que tenían que ser juzgados en su lugar de origen y no en otro lugar, ¿sí? Y entonces, y por un tribunal y todo, bueno, es bastante. Tiene elementos avanzados y otros no, Pero es interesante, no sabía que estaba allí. Bueno, un dato más que tengo sobre la Carta Magna. El segundo de los tesoros, ya que estamos, es su reloj. Un gran reloj instalado en el año 1386, que pasó por ser el reloj mecánico más antiguo del mundo, ¿sí? Y que se conserva en Inglaterra. Es impresionante este reloj. Lo primero que uno tiene que saber de este reloj es que todavía está en funcionamiento, aunque no ocupa el lugar en el que fue instalado inicialmente. En 1386 se colocó en un campanario que fue demolido en 1790, momento a partir de la cual el reloj se perdió. Entre comillas, se perdió porque en 1928 fue localizado de nuevo en la torre de la catedral. En 1956 fue restaurado e instalado en el pasillo de la nave norte de la catedral, donde permanece hasta el día de hoy. Este reloj es una pieza realmente curiosa porque fue diseñada para tocar la campana en momentos determinados. Se cree que nunca tuvo dial, las ruedas y engranajes se montan en un marco de hierro forjado de cuatro postes, creando una estructura que se mantiene unida con espigas metálicas, con cuñas. Las tuercas y los tornillos no existían en el siglo XIV, así que cuando se diseña este reloj, por eso utiliza, hay que ver lo que se utiliza en el momento, ¿no? Que son las espigas metálicas con cuñas. Bueno, ahí tenemos entonces uno de los relojes mecánicos, pero no solamente es este. Vamos a ver que en otras catedrales nos podemos encontrar con otros relojes, ¿sí? Es interesante, ¿no?, cómo uno puede tener esto de saber, ¿no?, de la cantidad de relojes, porque algunos se mantienen. Por ejemplo, este es de este que vimos es el de 1386. Tenemos uno que es de 1364 y es el reloj de Padua, en Italia. Así que vamos a conocer un poquito este también dato, porque me parece interesante estos relojes mecánicos, que después vamos a ver cómo fueron cambiando, cómo después van a ir avanzando en estos relojes. Y en este caso es un reloj astronómico que está también ubicado, ya les digo bien, acá estamos, pero no quiero decir cualquier cosa. Este reloj es uno de los más importantes de Italia, es un reloj astronómico, se conoce como el reloj de Padua. Y está colocado, ¿sí?, en la torre del Orologio, ¿sí?, que se trata de un monumento de origen medieval situado en la Plaza del Señor de Padua, en Italia. Está en un lugar verdaderamente privilegiado, puesto que se encuentra entre el Palacio de Carmelenchi y el Palacio del Capitanio. Esta sorprendente torre se construyó a principios del siglo XIV a modo de puerta oriental de la conocida como Regia Carrarese. Es más, en el año 1428 fue elevada y adornada en diferentes estilos góticos. Es por aquel entonces cuando se lo dotó con la parte que más le caracteriza a la actualidad, y que es el reloj astronómico. Y después, bueno, se añadieron otras cosas, pero el reloj astronómico entonces de Padua está allí en esta torre. Este sorprendente elemento que domina la Plaza del Señor de Padua tiene historias, y es que la máquina más antigua de su clase, que actualmente se conserva en todo el mundo, se trata de la recomposición del mecanismo original situado en la torre de la puerta meridional de la mencionada Regia Carrarese. Se fabricó siguiendo el proyecto de Giovanni Dondi en el año 1344. Cabe destacar que este mecanismo del reloj se dañó como consecuencia de un incendio. Del antiguo instrumento, que data del siglo XIV, se conservan algunas piezas, entre ellas los signos del zodíaco originales que fueron utilizados para la construcción del reloj astronómico actual, cuyas obras concluyeron en el año 1438. Una de las cuestiones que más llama la atención de este reloj es que está rodeado de pilastras jónicas, así como una cornisa. Esto es idea de Giovanni María Falconetto, quien se encargó de restaurar la fachada en 1537 siguiendo las órdenes de Vitale Lando. En cuanto al mecanismo, que fue sometido a diversas ampliaciones y restauraciones, está situado en la tercera planta de esta torre. Además, está soportado por una sorprendente estructura de madera, y también protegido por un espectacular e imponente armario. De los mencionados signos del zodíaco originales que están colocados en la esfera que da la plaza del Señor de Padua, hay un detalle en el que pocos se fijan, y es que falta un signo, ¿sí? Porque son, el reloj es astronómico, están todos los signos, que es el signo de Libra. ¿Cuál es el motivo que falta este signo? Que los signos que se representan están basados en el sistema zodiacal prerromano, por lo que Libra y Escorpio estaban unidos en un solo signo que ocupaban un mayor espacio en el zodíaco. En la actualidad esto sigue estándose, por eso falta ese signo, el signo de Libra. Bueno, interesante. Ahí tenemos otro de los relojes mecánicos. Es interesante, ¿no?, con estos datos, porque por allí también nos lleva, ¿no?, a conocer también el momento, ¿no?, en el que se da. Después creo que hay otros más. Bueno, hay varios que todavía se mantienen. Está también en Inglaterra. Bueno, en la República Checa, pero ya, o sea, estamos en la Edad Media, desde el siglo XV. Hay otro reloj que es el reloj astronómico de Praga. Y vamos, bueno, a conocer un poco sobre ese reloj, porque me parece bastante también interesante ver a ver qué es lo que este reloj tiene, como para conocer y saber de qué, de la existencia, ¿no? Que creo que también este reloj tiene una leyenda. Bueno, ahora lo vamos a ver y conocer. ¿Sí, oyentes? Bueno, mientras tanto, 3413-630583 es nuestra línea de comunicaciones. Ah, y acá tenemos varios mensajes. A ver, dice, acá ya para que nuestro operador vaya guardando, ya solicitan los temas musicales para las 4 de la mañana, ya lo están solicitando. Ahí dice nuestro oyente, solicito, dice, alguno de los siguientes temas: El tiempo pasa, de Mercedes Sosa; Acuario, deja entrar el sol; Antiguo reloj de cobre. Esos temas nos solicita. Dice, hola, buenas, ¿dónde está el reloj de la estación Rosario Norte? Dice Benjamín. ¿Dónde está el reloj de la estación Rosario Norte? Bueno, le pregunto a nuestro oyente, yo lo que recuerdo haberlo visto al reloj, no, ahora no sé. Pero, bueno, ¿qué pregunta, eh? ¿Alguno de los oyentes nos puede decir si está todavía, si lo sacaron? Pero lo que pregunta acá Benjamín, me parece que no. Bueno, oyentes, a ver quién nos ayuda a esto. No sé dónde está. Si no está, no sé dónde está. Pero yo me acuerdo de haberlo visto. Por eso, a lo mejor hace tiempo, no sé, 2 o 3 años. Pero por allí nos puede ayudar, si alguno de los oyentes sabe. 3:29 de la madrugada, ya que están nuestros oyentes madrugadores, a las 4, recuerden, mientras tanto ustedes están allí del otro lado, que comenzamos con esa media hora, ¿sí?, para que me den tiempo de poder tomar unos matecitos, y ustedes eligen la música. Ya nuestros oyentes se están adelantando, así que vamos a ir haciendo la lista musical. Así que vayan pensando en temas musicales. 3413-630583 y nos vamos con usted.
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1: tu misterioso alguien? 3:35 de la madrugada. Me encanta porque los oyentes están despiertos y preguntando, ¿sí? También aportando datos. Bueno, vayan pensando también en los relojes. Si alguno sabe de algunos relojes que estaban y que no están ahora, porque a veces uno no observa toda la ciudad, ¿no? Pero la ciudad tiene distintos lugares. Aquí Silvina estaba escribiendo recién, dice, otros relojes que no sé si aún están, son los de Casa Escazani, que estaban en Córdoba y Sarmiento. Esperen que me ubique Córdoba y Sarmiento, sí. Había varios con las distintas horas de varios países, no sé, Silvina. Ah, entonces puede ser la que yo digo, que no sé si está. Puede ser ese, Silvina, que a mí me había llamado la atención en su momento, que me acuerdo de haberlo visto, pero no me acordaba la zona, Córdoba y Sarmiento. Bueno, a ver si nuestros oyentes nos ayudan. Estoy pensando ahora, Córdoba y Sarmiento, ¿sí? Bueno, si no, vamos a tener que ir. Vamos a tener que ir a la peatonal para observar los relojes. No queda otro, oyente. Tengo que hacer un recorrido. Me parece que vamos a tener que organizar con nuestros oyentes madrugadores porque tenemos que ir. Le debo a Carlos ir al Monumento a la Bandera. Sí, este domingo puedo ir, ¿sí? Que voy a hacer un recorrido. Tengo ganas de hacer un recorrido por las ferias. Esperemos que pueda aprovechar para ir al monumento. Llegarme hasta el monumento y observar lo que nos había dicho Carlos, ¿sí? Y me encantaría, y voy a tener que ir también. Tendremos que hacer un recorrido, sí, por la ciudad. Sería bueno para ver las cosas que por allí se nos vienen a la mente cuando estábamos haciendo el programa entre ustedes. Y yo que por ahí, me salta algo y digo, ah, tal cosa me acordé. Entré en duda, tendríamos que hacer un recorrido por la ciudad. Bueno, ya algo tendríamos que ver. Ah, y la Plaza 25 de Mayo, cierto, también para ir a ver la... que le encargué a mi hijo que mirara la estatua, ni la vio directamente, no la vio él. La que está la estatua de el, en honor, la que está la pirámide, me parece era, en honor a los, si no me equivoco, era a el, estaba dedicado a la independencia, si no me equivoco, ¿sí? Sí, y la Plaza 25 de Mayo. Entonces tenemos para visitar el monumento, la Plaza 25 de Mayo, y me parece que vamos a tener que ir a Córdoba y Sarmiento también, ¿sí? Ahí Silvina va juntándola. A Silvina le vamos a decir que vaya anotando todo, entonces. Dice Silvina también, dice, mi abuelo fabricó un reloj de péndulo, dice, en su pequeño taller. Qué lindo, ¿eh? Qué lindo. ¿Y el reloj lo tenés todavía, Silvina, o...? No sé, o a lo mejor por ahí, a veces las cosas se van, o va pasando de generación a generaciones, o también después se van vendiendo, etcétera, o alguien hereda, ¿no? Que yo lo que me acuerdo es, dice, solo conservo el péndulo. Ahí está. Bueno, Silvina, bueno, pero eso te trae recuerdo también del reloj construido por tu abuelo. Una vez un oyente que nosotros hablamos sobre el tema de los relojes, también nos contó que el abuelo o el... sí, creo que era el abuelo, trabajaba en los talleres de Pérez, ¿sí? Y nos contó que allí habían fabricado uno de los relojes, ¿sí? Como el que estaba en Rosario Norte, que creo que está o no está, no sé, porque un oyente me hizo dudar ahora, que estaba en una de las estaciones de tren. Y que, bueno, le habían solicitado que fabricara tres tipos de relojes. Y uno de estos relojes había quedado en una de las estaciones de, no sé si era en Pérez o en otra estación del ferrocarril. Y bueno, contó un poco la historia de que el abuelo había sido un oyente, no me acuerdo el apellido ahora en este momento, pero me acuerdo de escuchar la historia y todo, hace muchos años, de cómo había sido, bueno, la historia de cómo le habían pedido, cómo fue la construcción y todo, porque en realidad la construcción también tiene que ver con el oficio del relojero, ¿sí? Así que es una construcción bastante artesanal. Así que, bueno, gracias Silvina, gracias por tu aporte. Oyentes madrugadores, 3:39 de la madrugada, y vamos a ver otro de los relojes, también este que yo les decía, el reloj astronómico de Praga, también llamado Orloj, es un símbolo vivo del arte medieval, la inteligencia y la artesanía que ha estado trabajando durante 600 años. Este reloj medieval adorna la pared sur de la torre del City Hall, en la plaza de Ciudad Vieja. Anuncia cada hora con 12 apóstoles que pasan por la ventana sobre la esfera astronómica y con esculturas simbólicas moviéndose de un lado a otro. Eso lo convierte en una atracción turística muy popular. Tiene una leyenda, que es la leyenda de Janus, el maestro relojero. El origen del reloj astronómico fue tergiversado durante siglos. Se creía que el autor era el maestro de relojería Janus, también llamado Jan de Rus, que vivió en el siglo XV. La historia decía que el reloj era admirado por muchos extranjeros, pero Janus se negaba a mostrar los planos de construcción que tenía. Cuando los concejales de Praga descubrieron que iba a ser otro reloj, incluso mejor, se pusieron celosos y lo cegaron, ¿sí? Por lo que no pudo terminarlo. Más tarde, supuestamente, el maestro Janus dañó el reloj astronómico en venganza y nadie fue capaz de repararlo. Esa es la leyenda de Janus, ¿eh? El maestro relojero que se enojó y el reloj lo dañó y nadie lo podía reparar. Bueno, pero ¿cuál es la historia real de este reloj? El verdadero autor del reloj se descubrió en 1961 en un antiguo documento que describe la esfera astronómica y dice que fue hecha por Mikulas de Kadán en 1410. Y que este probablemente cooperó con Jan Sindel, el astrónomo y profesor de la Universidad de Carlos IV. El reloj astronómico fue reparado y mejorado por Jan Tabotsky en el siglo XVI. Sin embargo, se volvió muy defectuoso a medida que pasaba el tiempo y terminó por no funcionar. Incluso en la década de 1780 se consideró si debería ser destruido. Un día el reloj se paró y dejó de funcionar durante mucho tiempo. La reparación principal fue inevitable y llegó el año 1865. El reloj se va a modernizar y Josef Mannes pintó una nueva esfera del calendario. En 1945 el ejército alemán daña este reloj astronómico y queman algunas de las estatuas. Más tarde fueron reemplazadas por réplicas y se cambió de la antigua hora checa a la hora de Europa Central. El reloj astronómico se compone de las ventanas con apóstoles en la parte superior, la esfera astronómica, que es la parte más antigua, la esfera del calendario debajo y varias esculturas alrededor. Y la figura de los apóstoles son de madera, con sus atributos aparecen en las ventanas cada hora, mientras que al mismo tiempo algunas de las esculturas comienzan a moverse. La muerte sostiene su reloj de arena y hace señas a la escultura del hombre turco, que sacude la cabeza en respuesta. Está la vanidad, retratada como un hombre con un espejo, y la avaricia, como un hombre con una bolsa de dinero sacudiendo un palo. Las otras estatuas que no se mueven son un astrónomo, un cronista, un filósofo y un ángel. Cuando los apóstoles terminan su viaje, el gallo dorado en la parte superior canta y agita sus alas. Suena la campana y el reloj suena a la hora. Y tiene la esfera astronómica también. Esta esfera muestra la percepción medieval del universo. La Tierra es el centro, ¿sí? La parte azul de la esfera representa el cielo sobre el horizonte. La parte marrón debajo del cielo. Hay palabras latinas como orbs, que es el este, y ocaps, que es el oeste, escritas sobre el horizonte. Y aurora, amanecer, y crepúsculo, a continuación, ¿no? Hay un anillo zodiacal que representa las estrellas en el cielo y se mueve de acuerdo con él. Las dos manecillas del reloj llevan los signos del sol y la luna. Además hay tres círculos en la esfera que muestran horas diferentes, el círculo exterior con números que muestran el tiempo checo antiguo, que es como la hora italiana, el círculo con números romanos que muestra la hora centroeuropea y el círculo interno con números arábigos que muestra el tiempo de Babilonia. Es interesante este reloj, es realmente, ¿no? Lo que me llama la atención, la representación de los apóstoles, que es todo de madera y la representación de los pecados capitales también. Es una mezcla de reloj católico con astronomía. Bueno, bastante interesante y con una leyenda y todo. Es interesante. Bueno, esto es también de la Edad Media, ¿sí? Hay otros relojes que se mantienen todavía, pero obviamente con el tiempo han tenido, y el tiempo y la precisión del reloj, ¿no? Han tenido que, algunos estaban deteriorados y otros que han tenido que comenzar a realizar también ajustes a la propia hora. Bueno, estos son algunos de los ejemplos, porque en un ratito vamos a pasar a otro tipo de reloj. Porque esto que yo les dije al principio de que comenzó a tomar en miniatura, bueno, va a empezar también a tomar en miniatura el tema del reloj y obviamente revoluciona, ¿sí? 3:45 de la madrugada, oyentes madrugadores, espero que estén allí del otro lado, acompañándonos como siempre, ¿sí? Nuestros madrugadores. Vayan pensando en los temas musicales que quieren escuchar a partir de las 4 de la mañana, que hace de 4 a 4 y media, tienen media hora para elegir la música. 3413-630583, nos vamos a la música.
2: Quiero que me den un aplauso, por favor, al maestro que dijo que sí.
3: Gracias, Carol, gracias. Oye, qué mujer tan especial. La verdad, te agradezco mucho que hayas pensado en mí.
2: Y también quiero que me den un aplauso a toda la banda que nos acompaña hoy, que es muy especial. Me tocó muchísimo el corazón, sus historias de vida me siguen demostrando mucho en cuántas realidades paralelas vivimos todos, pero al final nos conecta una sola razón y es querer salir adelante, vivir la vida, ser felices, conectar. Lo hacemos por medio de la música, lo hicimos por medio de esta canción, así que gracias por estar aquí.
3: Gracias.

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1: Muy bien, 3 y 51 de la madrugada. Vamos a actualizar los datos del tiempo, ya que estamos, sí, oyentes madrugadores, a ver cómo está. Yo sé que cada vez que actualizamos nos da más frío, pero bueno, ¿qué va a ser? Es así. Estamos en invierno. No nos queda otra. 2 grados hace y la sensación térmica de 0 grados. Sí, oyentes, parcialmente nublado. Humedad 82%, la presión 1024.8, el viento del este a 6 kilómetros, visibilidad 15 kilómetros. Para hoy sábado, entonces, mínima 0 grados y máxima 13 grados. ¿Sí? Se está poniendo más frío durante la madrugada. 3413-630583. Oyentes, vayan pensando en los temas musicales para la media hora. ¿Sí? Tranqui ahí. Vayan, nuestro operador está haciendo la lista porque están escribiendo nuestros oyentes. Están muy atentos a todos. ¿Sí? Me encanta porque están despiertos y eso es lo más lindo de todo. Bien, antes de ir a al reloj de cambio que vamos a tener de los grandes relojes a los relojes más pequeños, también no quiero dejar de lado, porque como decíamos, el aporte que va a hacer en el tema de tecnológico, pero también científico y de avances, todo lo que va a hacer, digamos, los musulmanes, en esos avances también está el tema de los relojes, que es lo que ya habíamos visto, y sobre todo en la Edad Media, porque ustedes saben que en el año 711 aproximadamente los musulmanes van a invadir lo que va a ser el sur de España, ¿sí?, de la península hispánica, que, bueno, lo que nosotros hoy conocemos como la zona del Al-Andalus, lo que se conoce, bueno, como la Córdoba del Al-Andalus y todo lo que la referencia, y que después con a través del tiempo, con la Reconquista y las cruzadas, fueron expulsándolos de la zona de España, y también estuvieron, bueno, en todo el sur de en Sicilia, también la presencia musulmana, pero no solamente va a ser una presencia vinculada a esto también, en contrapartida, ¿no?, con la religión, no va a ser solamente una presencia religiosa, sino va a ser militar, pero además va a tener que ver con los intercambios, porque en el conocimiento, evidentemente, las fronteras no fueron tan fijas entre musulmanes y cristianos, sino que esa frontera fue permeable y permitió el ingreso de muchos conocimientos. Bueno, parte de eso tiene que ver también con los relojes. Y no quiero dejarlo de lado porque es parte también de la historia de lo que nosotros estamos hablando, sobre todo de la Edad Media. La primera máquina descrita por Al-Jazari en su famoso tratado de mecánica Al-Shami, que era un compendio sobre la teoría y la práctica útil de las artes mecánicas, es un monumental reloj de agua conocido como el reloj de Castillo. El reloj de agua del Castillo es uno de los relojes más grandiosos mencionados en el libro de Al-Jazari. Los detalles de su construcción y funcionamiento se describen en 10 secciones del primer capítulo de la categoría 1 del tratado. El reloj, con su serie de rutinas mecánicas que se ejecutaban a lo largo del día, habría sido un espectáculo muy agradable a la vista y al oído. Durante el día, un observador habría visto el disco solar en el horizonte oriental a punto de salir,

0: La luna no sería visible en absoluto y se verían 6 signos del zodíaco, mientras que el primer punto de la constelación de Libra estaba a punto de ponerse. La luna creciente se desplazaba constantemente de izquierda a derecha en el friso. Al encontrarse entre dos puertas, la superior se abría para revelar la figura de un hombre, mientras que la inferior giraba para mostrar un color diferente. Esto ocurría al transcurrir cada hora solar. Poco después, los dos halcones se inclinaban hacia adelante y extendían sus alas, y una bola caía de sus picos dentro del jarrón. Es terrible todo el mecanismo que tenía. El observador oía un sonido similar al de un címbalo y ambos halcones volvían a su posición original y cerraban sus alas. ¿Sí? Bueno, originalmente, para ver los relojes en el patio de la mezquita, originalmente construido en la famosa mezquita Omeya de Damasco, este reloj fue reconstruido por Riyad al-Sati. Este reloj mecánico mostraba la hora numéricamente e incluía dos halcones, que es lo que hablábamos, que lanzaban automáticamente una bola de cobre a un jarrón para marcar el paso de la hora. Por la noche, una lámpara se encendía para indicar la hora, iluminando un disco giratorio. Bueno, estos son los avances que llevaron entonces también al tema del reloj. Y sobre todo, después hay otro, en el siglo XVI, que es el reloj de Taqi al-Din, del siglo XVI, que se encuentra también en un famoso manuscrito de un observatorio de Estambul, y se observa un reloj sobre una mesa que se cree que perteneció a Taqi al-Din en el siglo XVI. Tiene el libro que se llama Las estrellas más brillantes para las construcciones de relojes mecánicos, y allí analiza los cuatro tipos principales de dispositivos para medir el tiempo conocido en el siglo XVI. Los relojes en el siglo XVI se consideraban demasiado imprecisos para medir los movimientos celestes, donde Ptolomeo fracasó. Taqi al-Din planeó construir un reloj astronómico que midiera el tiempo con gran regularidad, cumpliendo así el deseo del sultán de su época. Bueno, obviamente que estos son los avances que fueron haciendo también los propios. Hay otros libros. En el siglo XI está el libro de los secretos y está el reloj de al-Muradi. Todo lo que tiene que ver con la relojería a partir, ¿no?, los relojes mecánicos a partir de lo que es el siglo, es en la Edad Media, pero desde el lado árabe, ¿sí? Desde el lado árabe con todo lo que tiene que ver con los avances tecnológicos. Por ahí nombramos algunos, no quería dejar de lado porque me parece muy interesante. Bueno, gente, estamos llegando a las 4 de la mañana, ya qué rápido. 341-363-0583, oyentes madrugadores, recuerden que de 4 a 4 y media, ustedes son los oyentes madrugadores que van a elegir la música, los temas musicales que ustedes tienen ganas de escuchar, ¿sí? Y que obviamente están fuera de nuestra lista, entonces ustedes son los que seleccionan estos temas. Allí dice, según leí en el Red Digest, que es la de Selecciones, la revista Selecciones, el nombre menciona el nombre de pila de un legislador de la Cámara de los Comunes, al que ningún nombre para el reloj le parecía adecuado hasta que otro legislador gritó, de la historia del Big Ben. Bueno, no sabía esto. Dice de que otro, el reloj, el Big Ben, que es el famoso reloj que está en Londres, no me salía, quería decir, ¿dónde estaba? No, en Londres, muy bien, gracias, en Londres, y así quedó, dice que según lo que dicen, que uno quería, uno se llamaba Benjamín y quería que le pusieran el nombre Ben al reloj, que le parecía más adecuado, pero otro dijo, no, le pongamos Big Ben. Bueno, vamos a buscar después la historia del reloj, ¿eh? Está bueno. Gracias a Manu, ¿eh?, por estar atento a todo. Bueno, oyentes, llegamos a las 4 de la mañana, 3:59 con segundos. 341-363-0583. Me voy para allá.
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0: Bueno, ya comenzamos porque ya tenemos la lista de temas musicales. Ustedes vayan solicitando también, oyentes, el que no todavía no lo hizo. Vamos con el primer tema, que es el primero que solicitaron, El tiempo pasa, con Mercedes Sosa.
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4:04 de la madrugada. Bueno, oyentes, 341-363-0583. El que todavía no solicitó tema musical y tiene ganas, bueno, vamos, que tienen media hora para musicalizar nuestros oyentes madrugadores. Nos vamos con otro de los temas solicitados, Antiguo reloj de cobre.

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1: 4 y 11 de la madrugada. Antes de ir al próximo tema, le decimos a los oyentes, sí, también que todavía tenemos tiempo, porque como solicitaron temprano los temas, tenemos tiempo para que ustedes sigan solicitando temas musicales, aquellos que todavía, por lo menos tres temas más, pueden solicitar nuestros oyentes madrugadores, ¿sí? Los que todavía no se animaron. Bueno, vamos, a ver, ¿qué tienen ganas de escuchar? A lo mejor tienen ganas de escuchar algún tema que no está en la lista y que hace mucho que no escuchan. Y está bueno, tienen la oportunidad de solicitarlo. Vamos, 3413-630583. Silvina nos cuenta, dice, la hora oficial de Argentina está dada por relojes atómicos que se encuentran en el Observatorio Naval Buenos Aires y el INTI. Después del desmantelamiento del INTI, ahora deben atrasar, dice, como las medidas que despiden y pagan sueldos bajísimos a los científicos, nos dice Silvina. Sí, la verdad que todos los avances que se hicieron en este país, todos los avances que se hicieron, uno, es lamentable, ¿no? Pero todos los avances que se hicieron, y hoy uno se encuentra con que hay que bajar costos y demás, y no sé qué, lo que, qué ideas tienen los gobiernos, sobre todo el gobierno actual, de desmantelar los lugares que sirven. Bueno, en este caso lo que nos está contando Silvina sobre la hora oficial y sobre, bueno, el Servicio Meteorológico Nacional también, ¿sí? ¿Mm? Que son lineamientos que parece, o sea, yo a veces digo, ¿no? Cómo, cuando uno piensa en un país, en una nación, tiene que pensar en un todo, no en una parte nada más. Claro, también la CONEA, sí, exactamente, que es el servicio de todo lo que es las centrales atómicas. O sea, en el caso, por ejemplo, la que yo conozco es la de Embalse del Río Tercero, que es más, conozco el tema de la construcción, también todo cómo se fue haciendo y todo, que no sé si sabe quién sea, si sabe el presidente y todo su séquito que tienen las ideas tan, tan tribales para este tipo de cosas, que, por ejemplo, la central nuclear de Embalse, y creo que las otras también, dan directamente electricidad, generan electricidad, no para las provincias, sino para Buenos Aires. Así que puede pasar de que, o sea, no despide. A ver, está despidiendo a gente que son técnicos, que saben, que tiene que ver con el conocimiento, ¿no? Y el desmantelamiento del INTI es terrible también. Bueno, no me van a enojar, oyente, no me van a enojar, porque estoy tan enojada, porque puede ser que no, puede ser que no reaccionemos frente a lo que está pasando. Mientras pasa pasan un montón de otras cosas, no reaccionamos frente a lo que está pasando. Es lamentable, no me hagan enojar. Bueno, no importa, pero es así. Siempre uno... Y ¿saben cuál es lo que más me molesta? Me molesta es que es como que estamos muy muy tranquilos en todo esto, ¿sí? Yo lo digo por mí también, porque no sé para dónde queremos ir. Pero así como estamos, yo no veo el futuro del 2030, como dice el presidente. No lo veo el futuro, para nada. Yo no sé, no sé a quiénes se dio en las urnas el manejo de nuestro país. No sé a quiénes. Realmente, porque para mí le falta muchísimo. Muchísimo, y sobre todo porque van en contra de la gente, van en contra de los intelectuales, van en contra de la gente preparada, van en contra de todo eso. Así que bueno, puede ser que haya gente y oyentes que, no es, que me digan, no, ¿qué está diciendo esta mujer? A veces es bueno, o sea, uno sin querer en el micrófono hace política sin ser partidarios, ¿sí? Hace política, porque es parte también de lo que nosotros estamos haciendo. Pero es así, no, la verdad, y todo el desmantelamiento a nivel de lugares y sectores. El caso, por ejemplo, de Embalse que yo conozco, bueno, embalse. Y los hoteles, los Chapamalal, todos los complejos turísticos, sí, que bueno, que sufrieron abandono no solamente ahora, sino sufrían abandono de antes. Bueno, hay un montón de cosas. No me van a enojar, 4:16 de la madrugada. No quiero, dice, que te molestes también. Dice, solo recordé, dice, cuando leí lo del INTI, es para que los científicos se vayan a empresas y países extranjeros. Nos dice... Silvina, no, Silvina, está bien, me hace recordar cosas y me moviliza, es eso, Silvina, me moviliza mucho todo esto, sí, lo del INTI, bueno, muchos terminan yéndose, se desmantela, ¿se acuerdan ustedes de la famosa fuga de cerebro? Que no sé si se acuerdan los oyentes, para aquellos que tienen años, que a lo mejor son de mi generación, la década del 90, la fuga de cerebro, ¿se acuerdan? Y antes también. Cuando, en la época del proceso, cuando hubo una gran fuga de cerebros, porque eran perseguidos por leer a lo mejor un libro del marxismo, por ejemplo, ¿sí? O por tener ideas distintas. Pensar distinto en este país tiene esas consecuencias. Sí, exactamente, muchos se iban, o sea, porque, a ver, a veces vos no vas a conseguir de tu trabajo científico afuera. Vas a hacer otro trabajo. Claro, exactamente, Silvina. Bueno, a ver, dice, hola Graciela, te doy el presente. ¿Podrías pasar un tema de La Mosca? Gracias, Adrián de Barrio Industrial. Ahí le decimos ya a nuestro operador para que lo ponga en la lista. Dice, en Atucha, dice, se va a empezar a construir una nueva central atómica privada, dice. Pero, dice, la... ¿Qué dice acá? La bici, dice, pero la bicicleta, debe ser por las dudas. Prepara la bici, dice. Prepara la bici por las dudas, está bien, sí. No tengo que reír, sí, no tengo que reír, realmente, dice. Sí, con capitales, sí, es cierto, leí el titular con capitales estadounidenses. Ay, no, te estamos vendiendo y claro, los países... entre comillas, también desarrollado, como el caso de Estados Unidos, el imperialismo. Esto es parte del imperialismo también, es parte del imperialismo. Bueno, oyente, me están haciendo hablar de más. 4:18 de la madrugada. Cuando más uno lee, más se mete en ciertos en ciertas cosas, otros tipos de lectura, otras posiciones, otras perspectivas, más se dando cuenta de lo que estamos perdiendo como país. 4:19 de la madrugada, nos vamos con el próximo tema musical, porque tengo una lista larga, vamos a ir cumpliendo con nuestros oyentes.

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4:23 de la madrugada allí, Silvina. Ah, era el tema solicitado por Silvina. Muy lindo tema, Silvina, gracias. Ella dice muchas gracias a nosotros, pero gracias a ella también por la selección. Gracias por la selección de todos los temas musicales que están haciendo nuestros oyentes madrugadores. Y vamos con el próximo tema musical.

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1: amor, tu nueva ocupación? 4 y 28 de la madrugada. Bueno, gente, nos vamos con el último tema de esta tanda de temas solicitados por nuestros oyentes madrugadores, que me dieron tiempo para tomar unos mates, ¿sí? Para cargar el mate, porque hoy me traje un termo más chiquito, entonces tengo que ir a cargar más agua. Nos vamos al último tema musical, que creo que el último es el que nos solicitó Adrián, ¿sí? De Barrio Industrial, así que vamos a escucharlo.

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1: 4:32 de la madrugada, gracias a los oyentes, sí, gracias por todo, gracias por estar allí del otro lado. Me encanta que participen, sí, que opinen también, me encanta porque yo también puedo opinar, sí, así que oyentes, gracias por estar allí del otro lado. Dice Manu, sí, gracias por pasar los temas solicitados en complaciendo su pedido. Era un programa de radio que estuvo, y dice, saludos atrasados a Clarita y Severito por el Día del Locutor. Claro, es un programa que estuvo en otra radio, pero también estuvo en esta. Hace un tiempo atrás, buscando material radiofónico, sí, que no hay mucho de programas grabados de la radio, porque, ¿qué pasa? Pasaron tantas administraciones y hay algunas administraciones que, no sé, perdieron las cosas, no sé qué hicieron. Pero algunas se pudieron rescatar. Y en eso que se rescató, hay una parte grabada de este programa complaciendo su pedido. Y lo rescaté y lo tengo obviamente como fuente. Así que gracias a nuestro oyente. Gracias por estar allí del otro lado. Claro, ayer fue el día del locutor. Les voy a contar a nuestros oyentes. Ayer tuvimos... Primero voy a felicitar porque vamos a tener próximo locutor, ¿sí? Nuestro operador, ¿o no? Sí, falta poquito. ¿Cuánto falta? Falta, pero ya estamos ahí. Bueno, nuestro operador Gonzalo también está estudiando locución. Lo que pasa es que a veces el tema de la radio es así. Hacemos varias cosas a la vez, ¿sí? A veces el locutor se puede dedicar a la parte del operador. Bueno, son cosas que pasan, Claro, todo, sí, la parte técnica hacen todo. Bueno, está estudiando locución, Gonzalo, así que pronto vamos a tener otro locutor en la radio, ¿sí? Así que lo saludamos igual a que ayer fue el día del locutor, ayer 3 de julio. Y ayer tuvimos una invitación con el sindicato de locutores, sí, de comunicadores, aquí en la ciudad de Rosario, que quien está, la secretaria general del sindicato, fue parte también de la emisora, de la radio, durante 40 años. Y bueno, ella fue de la parte de informativos, estuvo bastante tiempo. Después se jubiló y bueno, y ahora está en el sindicato. Y nos invitó, bueno, a que fuéramos al evento. Y bueno, allí la verdad que muchos de los que estaban son viejos locutores de las emisoras, de las distintas emisoras. Y lo que a mí me encanta, ¿no? Cuando empiezan a contar distintas anécdotas y fue, bueno, fue muy lindo. Estuvimos ahí tomando un cafecito con unos sanguchitos, así que bueno, fue muy lindo. Así que le agradecemos también por la invitación y porque nos sumen a los comunicadores también a participar, ¿sí? Pero yo siempre digo, ¿no? El respeto en la emisora. Hay cosas que se han perdido con el tiempo, sí, muchas cosas se han ido perdiendo con el tiempo, pero el respeto en una emisora es cómo están las voces, los locutores, que tienen una función particular y especial. Algo que se planteó en ese momento también es el tema de, hoy nosotros vemos en las redes sociales, nosotros, por ejemplo, hay un tema. Cuando hay una publicidad, ¿sí? O, por ejemplo, anunciar, no sé, a ver, una obra de teatro en el teatro X, ¿sí? O sea, el que no es locutor no lo puede nombrar, ¿está? Es el locutor el que lo puede nombrar. O sea, en el caso de que yo lo tenga que nombrar, tendría que nombrar la dirección nada más, pero no la marca. Entonces, algo que se planteó y que no está mal y que me parece perfecto, porque yo siempre digo esto, es el tema de aquellos que tiene que ver con las redes sociales y que modelos o cualquiera nombran las marcas. Entonces, eso es como que también ha perdido, porque hay gente que estudia, que no es fácil, son los años que se tienen que estudiar, que se hace todo un sistema donde se tienen que rendir, cómo tienen que rendir, cómo tienen que, que practicar, toda una serie de cosas, que es una carrera, es eso. Claro, la matrícula, todo. Además, hay un instituto a nivel de Rosario y hay un instituto a nivel nacional, que con el nivel nacional es donde tenés la matrícula y todo. Y pasa que uno ve en las redes sociales cualquiera haciendo publicidad de marca. Entonces, eso es algo que, o sea, se planteó hoy, se planteó ayer, ¿no? Y me pareció interesante en esa charla, porque algo que siempre uno dice, no puede ser, por ejemplo, tenemos programa de televisión, de la televisión abierta, donde traen a ciertos personajes para la conducción. Bueno, está bien, traen ciertos personajes para la conducción. Pero que ciertos personajes para la conducción, además, hagan la publicidad, ya no, porque para eso están los locutores, para eso tienen su lugar. ¿Sí? Así que bueno, es un tema que se planteó y esperemos que o sea, obviamente esperemos que llegue de nuevo a buen término, que se pueda hacer algo, ¿no? Así que bueno, oyentes, miren las cosas que uno va saliendo, ¿no? Así que gracias a esta invitación uno puede también pensar desde otro lugar y charlar estos temas, porque se empezaron a movilizar muchas cosas, ¿no? Y las anécdotas que contaban los viejos locutores, muchos de los locutores son locutores, habían estado trabajando aquí en la radio. Ustedes saben que esta radio albergó muchísimos. Algunos después tomaron otros caminos, pero bueno, muchos de ellos habían estado acá, así que contaban anécdotas y todo. Bueno, la verdad que me encantó y ya estuve prestando atención para hacer próximas entrevistas e ir incorporando para mi investigación también. Así que bueno, me encantó, así ahí estuvimos participando y después bueno, había gente de otro lado, vino gente también de Bahía Blanca, no, hubo bastante. Y después toda la parte gremial, obviamente, porque estaban también allí acompañando. Bueno, 4:39 de la madrugada, tenemos mensajes, algo, vamos, tenémonos, ¿sí? Ah, bueno, vamos.
2: Gracias, Graciela, por la compañía que nos haces en estas gélidas madrugadas. Y estoy con vos, con tu fervor patriótico. Estamos anestesiados los argentinos. Nos están destruyendo lentamente. La cultura, la ciencia, la tecnología, que son los campos de avanzada de una nación moderna, la están destruyendo lentamente. La gente se va. No dice nada. No sé lo que está pasando. Esperemos que todo esto cambie, Graciela. Bueno, admiro tu fervor patriótico y viva la Argentina. Carlos.
1: Salí un poco acelerado, Carlos, ¿no? Sí, bueno. Está bien, no hay problema. Lo escucho bien a Carlos. Creo que salió con ese fervor patriótico, Carlos, así. Bueno, son cosas que pasan. Carlos, gracias, Carlos. Si nosotros tenemos la posibilidad de tener la libertad todavía de expresión y de decir lo que pensamos, bienvenido sea el día que nos corten la libertad de expresión y bueno, tenemos que ver para otro lado. Lo que pasa es que a veces depende, ¿no? Depende que donde uno trabaje es donde te permiten dejar. Hasta ahora nosotros tenemos libertad de expresión, así que eso lo agradecemos. Gracias, Carlos, por estar allí al otro lado y de que compartamos cosas, ¿no? De que nos movilicemos por estas cosas que nos pasan a todos, a nuestra República Argentina, ese es el tema. 3413-630583. Nos vamos a una música. Vamos a un tema musical. A una música, ¿de dónde se va? A una música, sí. Nos vamos a un tema musical de cualquier cosa. Ya estamos mal así, ¿eh? Nos vamos a un tema musical y después sí, les voy a contar la historia del reloj de bolsillo. Esos viejos relojes que por allí seguramente alguno de ustedes encontró de sus abuelos, de sus bisabuelos, ¿sí? Esos relojes de bolsillo tienen una historia y ya se las vamos a contar. Vamos a la música.

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4:47 de la madrugada y nos dice, ¿puede mencionar el nombre de la dama, dice, tras 40 años en actividad que invitó a celebrar el Día del Locutor? Ah, sí, es Gogota Erzagui. Así que seguro, Manu, que la conoces, estuvo bastante tiempo aquí en nuestra emisora. Bien, hablando de objetos de revolución, seguimos con el reloj. Y hablamos un poquito sobre, primero vimos que el reloj mecánico nació en los monasterios medievales, donde se usaba como despertador para que los monjes acudiesen a sus rezos canónicos. Pronto aquellos complejos mecanismos accionados por pesos y contrapesos saltaron a la vida pública para señalar fiestas, muertes y alarmas desde las torres de iglesia o ayuntamientos, aliados a campanas y autómatas. A continuación, el reloj se introdujo en las casas de las familias bienestantes en forma de relojes torre o bien como aparatos más pequeños que podían trasladarse de una habitación a otra. Pero fue en el paso del siglo XV al siglo XVI cuando se crearon los primeros relojes de las personas que podían llevar consigo. Tradicionalmente se ha mantenido que el artífice alemán Peter Herlein creó el primer reloj portátil en 1504. En realidad, como escribe el experto Devin Landes, no hubo invención, sino transición silenciosa en varios centros. La Italia del Renacimiento fue uno de ellos. Bartolomeo Manfredi, matemático, astrónomo y creador de grandes relojes para plazas públicas italianas, ofrecía en 1462 un prototipo de reloj portátil al marqués de Mantua Federico Gonzaga. En 1493, el poeta Gaspari Visconti escribía: «Se fabrican pequeños relojes portátiles que con pocos mecanismos funcionan bien indicando las horas y el curso de diversos planetas». En todo caso, las ciudades alemanas de Nuremberg, donde trabajaba Helen, y Habsburgo, se van a convertir en los primeros centros relojeros de Europa. Pronto le siguieron París y Blois en Francia, y algo más tarde Ginebra y Londres. Los primeros aparatos no eran propiamente relojes de bolsillo. Su tamaño era demasiado grande para llevar

desde las pequeñas pinturas que adornaban las esferas hasta cajas engalanadas con esmaltes y piedras preciosas en las que se guardaba. Los primeros relojes de uso personal del siglo XVI conferían prestigio social a sus portadores. Los reyes europeos fueron sus mejores coleccionistas y los cortesanos, porque ustedes saben que los reyes y su corte tenían los niveles de sociedad de la nobleza, ¿no? Y sus cortesanos incorporaron también a la etiqueta de palacio. También se emplearon como regalos diplomáticos y de boda, pero desde luego no podían faltar en el guardarropa de un noble junto a las prendas suntuosas, las joyas, los guantes, los sombreros, las gafas y los bastones. Después seguimos entonces contando sobre el reloj de bolsillo, que aparece en estos relojes de bolsillo, pero ya también en un nivel de relaciones, digamos, diferencias sociales, ¿sí? Que es como el tema también, que ya lo vamos a hablar, de la vestimenta y los colores, ¿sí? Que va a significar también el cambio de las diferentes clases sociales. Vamos a seguir hablando sobre los relojes de bolsillo, ¿sí? Y bueno, a ver, ver hasta qué punto también estos relojes fueron cada vez achicándose más. 4:53 de la madrugada, oyentes, 3413-630583. Si están allí del otro lado acompañándonos, bueno, den el presente de madrugada con mayúsculas. Nos vamos a la música.

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2: 4:57 de la madrugada, ¿sí? Dice Manu, presente en Madrugada con Mayúscula, dice a las 4:55, bueno, a las 4:57, con 2 grados, camino a las 6 con 1 grado pronosticado. Bueno, ahora le voy a decir a Manu cómo viene el tema de la temperatura. 1 grado 2, parcialmente nublado, humedad 89%, la presión 1024.5. Ahora cambió el viento, viene del sur a 4 kilómetros y la visibilidad es de 15 kilómetros, ¿sí? A ver, para ahora, para el día sábado, ahora ya, ¿sí? La mínima va a ser 0 grados. Yo supongo que 0 grados vamos a sentir tipo 8 de la mañana cuando sale el sol, ¿eh? Y la máxima 13 grados. Para el día domingo mínima 4, máxima 13. Para el lunes mínima 4 grados, máxima 14. Para el martes mínima 3 grados, máxima 17. El día miércoles mínima 4 grados, máxima 17. Para el jueves mínima 3, máxima 16. Para el viernes mínima 5, máxima 13 grados. ¿Sí? Así que hoy abrigarse porque está frío, frío. Bueno, decíamos del tema de los relojes de bolsillo, de cómo fueron también, primero eran grandes, después más chicos, más aplanados. La precisión de estos primeros relojes dejaba mucho que desear. Al principio, cada día se retrasaban al menos una hora. La mejora en los materiales del mecanismo y en la elaboración de los engranajes permitió que en el siglo XVII se pudiera reducir el desfase diario a media hora. Esto obligó a ajustar constantemente los aparatos, tomando como referencia un reloj solar. En el año 1637, un poeta inglés, John Scone, escribía: «Ocurre con nuestras opiniones como con nuestros relojes. En cuanto aparece una pieza auténtica, todos damos cuerda y rectificamos el nuestro». Dada esta imprecisión, los relojes tenían una sola aguja para marcar las horas y en la esfera no se consideraba necesario indicar las medias ni los cuartos. Esta situación va a cambiar radicalmente gracias al científico inventor holandés Christian Huygens, que en 1656 desarrolla el sistema de péndulo que permitió rebajar el desfase diario de los relojes fijos de 15 minutos a apenas 15 segundos. Aunque hubo intentos de aplicar el péndulo a los relojes de bolsillo, la solución para estos llegó de la mano del mismo Huygens, del mismo científico, que en 1675 inventó el muelle en espiral. Gracias a esta innovación, publicada en una revista científica de la época, el desfase diario de los relojes portátiles pasó de 30 a 5 minutos. Y esto permitió indicar los minutos mediante una segunda manecilla, aunque curiosamente algunos usuarios consideraban que esto era confuso y, bueno, obviamente no querían utilizarlo. ¿Qué hicieron los relojeros? Idearon métodos para poder mantener una sola aguja, por ejemplo, haciendo que girara una segunda esfera horaria en el centro del reloj, de modo que la manecilla marcaba a la vez la hora y el minuto. Ustedes, no sé si se dieron cuenta, pero había unos relojes que por ahí sí salen en algunas figuras que tenían como una especie de esfera en el medio, ¿sí? Que marqué, por eso tenían una sola aguja. Bueno, pero son relojes muy antiguos. Ahora después seguimos hablando porque ya son las 5:01 de la madrugada, nos vamos a identificar.
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1: .06 de la madrugada, vamos a transitar la última hora de Madrugada con Mayúsculas, ¿sí? 3413-630583. Y para seguir hablando de estos relojes de bolsillo, como fueron avanzando, el reloj portátil con muelle en espiral marcó el nacimiento de la cultura de la puntualidad. Los poseedores de estos relojes dejaron de depender de las campanas y del movimiento del sol para organizar el tiempo privado, familiar y social. Ahora se podían concertar con exactitud citas amistosas o amorosas, medir el horario laboral en tiendas y talleres gremiales y controlar el tiempo de ocio. El progreso en la precisión llegó al extremo de que en algunos relojes se incluyó un segundero y aparecieron los primeros cronómetros. Esto supuso una revolución para la navegación de altura, dado que permitió calcular con precisión la longitud. A principios del siglo XVIII apareció el reloj de médico, con un segundero que se usaba para medir el pulso de los enfermos, aunque también servía simplemente para indicar que el reloj funcionaba bien. A lo largo de este siglo se van a producir otras grandes transformaciones y, obviamente, con la incorporación del capitalismo, ¿no? Hasta entonces los relojes eran objetos raros, productos de orfebrería reservados para unos pocos. Thomas Tompion, uno de los más afamados relojeros ingleses de principios del siglo XVIII, fabricó en toda su carrera 6.000 relojes. Esta producción se multiplicó gracias a un antecedente de la producción en serie surgido en Suiza y adoptado enseguida en Gran Bretaña. A finales del siglo se van a producir cada año en Europa unos 400.000 relojes, con la consiguiente rebaja de precio. El economista Adam Smith, que observó en La riqueza de las naciones en 1776, que un reloj de bolsillo de los mejores que a mediados del siglo pasado podían haberse adquirido por 20 libras esterlinas, podía adquirirse ahora posiblemente por 20 chelines, es decir, 20 veces menos. Bueno, esto, tema sobre los relojes, después vamos a hablar del auge de la relojería suiza, pero también del reloj de pulsera. Esto de la precisión cada vez mayor sobre el tema de la puntualidad y de establecer medidas va a servir después para lo que va a ser toda la revolución industrial y sobre todo para las fábricas. Va a comenzar a pensarse también en esto de las 8 horas, de medir el tiempo de trabajo, el tiempo de ocio, el tiempo entonces de lo que va a significar también como parte, ¿no?, de la producción, o sea, ya estando dentro del capitalismo, la producción va a ser un punto importante. Y medir el tiempo va a significar eso. Hay, creo que es en el museo, si no me equivoco, en el Museo Metropolitano de Arte de Nueva York, donde hay diferentes dispositivos del siglo XVII. Hay dos relojes que son ovales y otros dos son circulares. Los dos relojes franceses están profusamente decorados, tanto en la esfera como en la caja, mientras que los ingleses se destacan por ser más sobrios. El más moderno es un modelo posterior a la revolución de Huygens, que salió del taller de Thomas Tompion, considerado como el padre de la relojería inglesa. Y acá hay varios relojes, algunos que tienen también parecido a los camafeos. Acá tengo uno que es de 1610, un reloj de Nicolas Forlake. Su disco interior muestra la fase del ciclo lunar y los días transcurridos del mismo. Y tiene, bueno, una abertura radical en el día del mes. Es el que se le da cuerda, es el que tiene abajo la cuerda también, ¿sí? Bueno, esos son los relojes que cada uno hay, que están allí en el museo. Y obviamente, como decíamos, el reloj de bolsillo va a ser un reloj, ¿sí?, que va a dar lugar y signo de distinción. Y hay una obra de arte que es del pintor holandés Gerald de Borch, que es de 1654, que realiza un retrato de su primo Hartog junto a su esposa y a su hijo. Esta tabla está conservada también en el Museo de Arte Metropolitano de Arte de Nueva York, presenta a Hartog enseñando un reloj de bolsillo a su esposa, detalle que muestra la prosperidad de la familia. Colgada de la cinta se puede observar la llave que permitía dar cuerda al mecanismo de torsión que hacía funcionar este artilugio, es decir, volver a enrollarlo cuando éste había perdido tensión y el ritmo de la aguja dejaba de ser uniforme. El reloj de bolsillo entonces había sido hecho en Ginebra hacia el año 1650 y está la obra de arte presentada como si fuera una fotografía, pero en realidad es una pintura, y allí la imagen del reloj, que significa la distinción, ¿no? Es interesante observar las imágenes, ¿sí? Porque también acá hay otro cuadro que se llama Ladronas. Este cuadro, que son las ladronas, hurtan un reloj y es del año 1630 y tienen un reloj de bolsillo, ¿sí? Es interesante observar las pinturas porque al no haber fotografía en esa época, ¿qué nos dicen las pinturas? No es como que nos hace una imagen de lo que estaba sucediendo o lo que podía llegar a suceder y la importancia que tenía un objeto como era el reloj de bolsillo. Bien, oyentes, ¿de dónde nace la tradición relojera suiza? ¿Sí? Uno piensa en los relojes y ¿en dónde piensa? Un reloj de Suiza, así que sería lo mejor. Bueno, se remonta a mediados del siglo XVI cuando los joyeros cambian de profesión debido a las prohibiciones religiosas sobre la joyería decorativa. Gracias a las innovaciones en materiales como el latón, el bronce y la plata, los artesanos suizos contribuyen a sentar las bases de la relojería. El reloj de bolsillo se convierte en un elemento esencial de la moda aristocrática, especialmente después de que Carlos II vaya a popularizar los chalecos, que ofrecían el lugar perfecto para guardarlos de forma segura. Estos primeros relojes carecían de cristal protector. En su lugar, las cajas con bisagras y las tapas esqueletizadas protegían las delicadas manecillas hasta que el cristal se generalizó en el siglo XVII. Aunque poco comunes, los relojes de pulsera comenzaron también a aparecer en el siglo XIX, sobre todo como joyas para mujeres. ¿Quién fabricó el primer reloj de pulsera? Si bien los relojes de pulsera se remontan a siglos atrás, el primer diseño conocido se le atribuye a Abraham Louis Breguet, quien creó un reloj de pulsera en 1810 para la reina de Nápoles. En 1868, Patek Philippe siguió su ejemplo con un reloj de pulsera para la condesa Koskovic de Hungría. Estas eran piezas hechas a medida, consideradas más como joyas que como herramientas. Por eso nacen para las mujeres y el reloj de pulsera, en primera instancia. En el siglo XIX marcó el comienzo de la producción también en masa. Empresas como Whatman Watco en Estados Unidos utilizaron métodos de ensamblaje en cadena para producir relojes de forma asequible y fiables, ampliando así el acceso a la medición del tiempo más allá de la élite. Esto sentó las bases para que los relojes de pulsera se volvieran más prácticos y, por ende, más populares. A principios del siglo XX, los relojes de pulsera van a ganar popularidad entre aviadores y oficiales. Girard Perregaux suministró relojes de pulsera a oficiales de la Marina Alemana en la década de 1880 y Louis Cartier diseñó el Cartier Santos en 1904 para el piloto Alberto Santos Dumont. Durante la Primera Guerra Mundial, los soldados comprendieron la importancia de los relojes de pulsera para la sincronización y la visibilidad en combate. Los relojes de trinchera, adaptados a los mecanismos de bolsillo, se van a convertir en herramientas esenciales. Los fabricantes de relojes promocionan intensamente sus modelos y al finalizar la guerra, la demanda pública de relojes de pulsera se disparó. En 1916, hay un punto de inflexión cuando el diario The New York Times publica un artículo que reconocía la consolidación del reloj de pulsera como un elemento permanente de la vida moderna, dejando de ser una moda pasajera o una simple novedad. El artículo destacaba su utilidad tanto en tiempos de guerra como en la vida civil. Ese mismo año, Jewels, que es una marca original, funda en Filadelfia la compañía de relojes y comienza allí también el auge cultural del reloj de pulsera y también, obviamente, el tema de la masificación, ¿sí? Es interesante como después vamos a hablar de más de los relojes, pero cómo fue creciendo con la rapidez y la necesidad, ¿no? Siempre hay un hecho, un acontecimiento que hace que un objeto tome, vida y pueda llegar a la masificación. Estamos hablando también de la época en la cual se empieza a masificar un montón de cuestiones, sobre todo vinculados, ¿no?, al tiempo. 3413-630583, nos vamos a la música.

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0: 5:20 de la madrugada, y bueno, decíamos, ¿no? La historia del reloj de pulsera, que no puede entenderse solo como un avance técnico, sino también que tiene que ver con un reflejo de los cambios culturales, económicos y estéticos de cada época. ¿Qué pasa con el cuarzo, la revolución del cuarzo y la reinvención también mecánica? En 1969, Seiko lanzó el Astron, el primer reloj de cuarzo comercial. Este avance tecnológico supuso una auténtica revolución. Los relojes de cuarzo eran más precisos, más económicos y requerían menos mantenimiento que los mecánicos tradicionales. La llamada crisis del cuarzo puso en jaque a muchas manufacturas suizas. Sin embargo, lejos de desaparecer, la alta relojería supo reinventarse. El reloj mecánico dejó de competir exclusivamente en precisión y pasó a valorarse por ser más atractivo por la artesanía, la tradición y la complejidad. En este periodo se reforzó el interés por el origen del reloj de pulsera como objeto cultural y técnico. La mecánica volvió a apreciarse como una forma de arte en miniatura, donde cada engranaje y cada puente eran testimonio de un saber hacer centenario. En el siglo XXI el reloj de pulsera convive con otros tipos de tecnologías como smartphone y dispositivos inteligentes. Han surgido relojes con GPS, medición de pulsaciones y conectividad. Total, sin embargo, el reloj tradicional mantiene su atractivo. Hay diferentes marcas, bueno, cada uno tiene reloj, que también vienen distintos tipos de relojes, pero obviamente el de pulsera, llevar el reloj de pulsera, es el que nos permite también tener esa relación permanente con el tiempo. Oyentes, mientras están allí del otro lado, piensen también, ahora vamos a hacer un recorrido por los relojes más famosos del mundo, hasta donde lleguemos, por los nuestros también, que ya como para ir cerrando después el tema. 3413-630583, ¿tenemos mensajes?
1: Gracias, Graciela, por tu compañía en estas noches invernales. El audio no salió acelerado, no estaba acelerado. Salió acelerado porque el audio estaba acelerado. No estaba en uno. Bueno, Graciela, hasta mañana.
0: Hasta mañana, Carlos. Sí, sí, no, ya después nos dimos cuenta. Sí, ahí el operador me explicó cómo era. Sí, gracias a nuestro oyente. Están atentos a todo. Saliste acelerado, le dijo a Carlos. No, está bien, Carlos, no hay problema. Bueno, gracias por estar allí al otro lado y por ser parte de Madrugada con Mayúscula. Según lo que marca el Servicio Meteorológico Nacional, un grado, ¿sí? Así, a secas, un grado. Humedad 82%, la presión 1024.2, el viento del sur a 4 kilómetros y la visibilidad 15 kilómetros. Sí, oyentes, un grado, así que hace frío, sí, en la ciudad y en todo el país, hace bastante frío. ¿Nos vamos a la música?

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1: amor, tu nueva ocupación? 5:28 de la madrugada, y antes de ir a hacer un recorrido por los relojes del mundo, es interesante también pensar en aquellos relojes, ¿sí?, que marcaron un momento especial en el cine, en las películas de cine, ¿sí? Serían como los relojes icónicos. ¿Se acuerdan cuando hablamos de las escaleras, las puertas en el cine? Bueno, acá también tenemos los relojes icónicos del cine. A lo mejor algunas películas ustedes no las conocen. Yo hay algunas que no las conozco, pero las vamos a nombrar como para pensar, porque hay algunas curiosidades bastante interesantes. Bueno, hay uno de los relojes icónicos del cine, que es la de Hamilton, que Cooper utilizaba como vía de comunicación remota con su hija en la película Interstellar del año 2014. Se convirtió en el símbolo de la conexión entre ambos, del amor que trasciende el tiempo y el espacio, y muchos fans de la película intentaron hacerse se compraron uno de estos relojes. Hamilton, la marca, sin embargo, solo fabricó 10 piezas para el film, que fueron devueltas a la manufactura al finalizar la producción, y solo uno de ellos fue sorteado y terminó en manos de un afortunado anónimo. La única opción que tenía el resto era hacerse con uno de los de la colección de inspiración militar de la misma marca, que Hamilton había empezado a proveer a las Fuerzas Armadas estadounidense en el año 1910. Sí, pero obviamente que había pasado tiempo. Después, otra película que es Le Mans 1971. Cuando se presentó en 1969, el Mónaco era completamente radical en cuanto a concepto, estética y tecnología, el reloj. Y para un sector acostumbrado a ciertas convenciones aparentemente inamovibles, eso era difícil de entender. Era primero un reloj cuadrado de carácter eminentemente deportivo, cuando ese tipo de cajas estaban entonces reservadas para los relojes de vestir, y que entonces además habían dejado de estar en boga para dar paso al círculo perfecto. Era además un cronógrafo, el primero con un movimiento de cuerda automática, gracias al ya mítico calibre 11, resultado de 3 años de estrecha colaboración entre Breitling, Hamilton y otra de las marcas de relojes. El propio Jack Heuer fue el que reclama un diseño y estética disruptiva para encapsular a semejante innovación mecánica. Con esa idea se van a concebir las esferas azules metalizadas, las agujas en rojo y azul celeste, la rompedora caja, la corona situada a la izquierda. Y ese sería el reloj, ¿sí?, para el film Le Mans de 1971. Y la leyenda dice que McQueen se quedó prendado del estilo que tenía este reloj. Bueno, cosas. Después hay otras de otras películas que por allí no sé si algunas son viejas, por ejemplo, algunas de los son el tema de los Rolex, sí, que también son parte, ¿no? A veces son hechas para ese tipo de películas. Otra, Wall Street en 1987, sí, esta sí la vi, pero esta película también tiene que ver, ¿sí?, con la marca que va a ser para esta película, ¿sí?, de Cartier. El reloj va a ser de Cartier Santos. Ese va a ser el reloj y, obviamente va a ser uno de los accesorios que va a tener en la película. Que va a ser en realidad, Luis Cartier va a diseñar el primer reloj de pulsera masculino de la historia, que fue, recuerdan, para Alberto Santos Dumont, el Cartier Santos. Y está ahora, más vigente que nunca gracias a las actualizaciones que fueron lanzando sobre las diferentes líneas, ¿no? Y se va a utilizar en la película, porque va a ser para también determinar la utilización del reloj de pulsera masculino, ¿sí? 5:32 de la madrugada, me voy con usted, vamos.
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0: Muy bien, 5:37 ya de la madrugada y vamos a hacer así, vamos a hacer un recorrido por aquellos relojes antiguos en la ciudad de Rosario y vamos a dejar para otro momento los monumentos preparados con relojes a nivel general en el mundo, porque me parece mejor ya sentarnos en nuestra ciudad. En cuanto a los relojes públicos, hay una serie de 11 relojes en la ciudad, que son esos famosos relojes que encontramos en las diferentes plazas, 11 relojes instalados entre 1943 y 1945. Presten atención. Algunos podemos encontrarlos en Avenida Belgrano y Sargento Cabral, 27 de Febrero y Oroño, Pellegrini y Oroño, frente al Cementerio de la Piedad y otros lugares. Adolfo Van de Castel, en 1937, a modo de ensayo, había hecho instalar un modelo de prueba en la Plaza Bélgica, que sería la calle Necochea y Ceballos, cuya columna fue construida en hierro de fundición. Fueron construidos en Rosario, de sobrio y funcional diseño, basados en una columna, cuyo remate sostiene una visible caja cuadrangular con cuatro cuadrantes de vidrio blanco iluminadas que fueron fabricados por Facar, que son los famosos relojes que los mirás, que hay uno en la Plaza San Martín también, de los cuales dos de ellos fueron construidos por la Dirección de Parques y Paseos de la Municipalidad y poseen dos cuadrantes y algunos pequeños detalles. Están ubicados en Avellaneda y Mendoza, Pellegrini y Necochea. Pero debido a denuncias por ruidos molestos, intolerancia pública, muchos de los sistemas de sonería que tenían, gran parte de estos relojes de la ciudad debieron ser silenciados, ¿eh? Porque obviamente molestaban, ¿sí? Estos relojes antiguos. Bueno, después tenemos otros lugares, ¿sí? Para conocer sobre los relojes. Está el reloj del Palacio Municipal, instalado en el frente del Palacio Municipal en 1891, cuyo cuadrante transparente era iluminado a través de un farol a combustible por la noche. Durante la década de 1860, Antonio Chiesa era un empresario importador y muy próspero. Contaba con varios edificios comerciales en el centro de la zona bancaria. Chiesa Hermanos hizo un tour a residencia y había importado relojes e instalado algunos de ellos en sus edificios. Bueno, si miran, van al Palacio de los Leones, si miran hacia arriba, van a ver este reloj del Palacio Municipal, ¿sí? Tenemos otro que, claro, este tiene que ver con los viejos tribunales de Rosario, que es el que contábamos nosotros, ¿sí? Al principio, ¿se acuerdan? Por calle Moreno, donde, que hoy está la Facultad de Derecho. Juan Canals, comerciante de la ciudad, en 1890 adquiere un reloj para la torre de los viejos tribunales de la ciudad de Rosario, porque la Facultad de Derecho eran los viejos tribunales de la ciudad de Rosario. El mecanismo del reloj armado en Francia con un juego de 10 campanas, por motivos de políticas económicas, recién pudo instalarse en 1925. Miren, fue traído en 1890 y se instaló en 1925 por el belga también, Luis Van de Castel. Dicho edificio, durante la primera década de 1960, pasó a ser la Facultad de Derecho. La falta de mantenimiento y el cuidado lo va a silenciar por varias décadas hasta que se restauró el edificio y incluyó también la restauración de este reloj. Obviamente que debió reemplazarse por otras piezas, por otra máquina nueva, ya que muchas de las piezas que tenían este reloj antiguas, por falta de mantenimiento, no funcionaban. Así que ahí tenemos entonces ese reloj también, ya que estamos, porque obviamente muchos de los oyentes estaban preguntando sobre este tipo de reloj. Tenemos otro más que en la ciudad de Rosario, un emblemático y antiguo comercio de relojería sudamericana, ubicado en calle 3 de Febrero al 500, era un local con vidriera al frente y en la terraza sujetaba un pesado riel que colgaba un juego de 5 campanas con distintos tonos, dispuestas en escala musical, lo que se conocía como el carrillón. Combinada el mecanismo de relojería, hacía golpear martillos sobre cada campana, anunciando cada hora. Debajo del característico reloj circular, propio de los negocios de relojerías, con grandes esferas blancas, mostraba así la hora. Y creo que ese lugar no está más ahora. Bueno, esos son algunos de los que se encuentran, de los viejos relojes, entonces, que podíamos encontrar en la ciudad. Bueno, y acá tenemos otro que es la torre de la iglesia Santa Rosa, que está en Mendoza al 1300, ¿sí? El mismo permanece en su embalaje original durante 25 años, instalado por Luis Van de Castel, que comenzó a funcionar el 1 de enero de 1925. También instaló el reloj y el campanario del Palacio Fuentes de Santa Fe y Sarmiento. Obviamente, evidentemente que Luis Van de Castel casi hizo la instalación de todos los relojes. Y tuvo trabajo en cuanto a los relojes para las torres de las iglesias, como la de Santa Rosa en Mendoza al 1300 y la de Corazón de María en Viamonte al 1500. Su nieto, que había sido empleado municipal durante 37 años, realizaba el mantenimiento de los 25 relojes a electricidad de columna que están en distintos lugares de la ciudad. Bueno, reparando los engranajes y demás, ¿eh? Ahí tenemos entonces algunos de los relojes, ¿sí?, que hay en la ciudad o que estuvieron en la ciudad, ¿sí? 5:43 de la madrugada, oyentes, bueno, ya estamos allí casi al final de madrugada con mayúsculas, ¿sí? Dice, en esa época también estaba la Facultad de Ciencias Agrarias junto a la de Derecho, claro, es así, estaba la de Derecho. Estaba por, la biblioteca supongo debe estar en el mismo lugar. Después estaba la de Ciencias Agrarias por Santa Fe, que se ingresaba. Y estaba en el entrepiso el Museo de Ciencias Naturales, también allí. En el año 2003, si no me equivoco, había una manifestación en la plaza San Martín. Había una manifestación de los distintos gremios. Y en una de las bengalas cayó sobre la Facultad de Derecho y se quemó toda esa zona. Por eso cuando se restauró, se aprovechó para restaurar todo y hoy quedó toda la Facultad de Derecho porque la de Ciencias Agrarias se mudó y también el museo que se había quemado, fue el museo el que más se quemó, también se mudó. Sí, por Santa Fe, ahí está, por Santa Fe nos dice Silvina. Se mudó a Zavalla, exactamente, la de Ciencias Agrarias se mudó a Zavalla. Bueno, gracias oyente, porque la verdad hasta último momento no están comentando. Hay otro audio ahí también, le digo a nuestro operador, así que yo, bueno, justo lo abrí, pero allí para escucharlo. Si lo tiene, lo escuchamos, si no, nos vamos a la música, como quiera usted. ¿Lo tenemos? Bueno, vamos.
1: Plaza Bélgica, yo vivo a la vuelta, no está en Necochea y Ceballos, está en Colón y Ceballos. Graciela, tiene sí cuatro caras, pero ninguna anda. Hace mucho lo arreglaron y después no anduvo más. Está en la Plaza Bélgica, sí. Yo vivo en Necochea y Ceballos. Carlos.
0: Gracias, Carlos. Gracias por corregirme, ¿sí? Entonces está en Colón, en la calle Colón y Ceballos. Allí está la plaza que nos cuenta nuestro oyente. Bueno, gracias, Carlos. Sí, evidentemente no se arreglaron, dejaron de funcionar y no se arreglaron más esos relojes. Bueno, oyentes, 5:46 de la madrugada, cerramos el tema de hoy que hablamos sobre los relojes y el avance que se hizo a través del tiempo, porque realmente cuando hablamos del tiempo y cómo la humanidad hace del tiempo, esto nos lleva a pensar también de la manera en la cual construimos nuestros tiempos, ¿no? Decíamos que llegó la hora del tema del trabajo y también se comenzaron a manejar las horas del tiempo, no solo eso, sino el tema del ocio, digamos, todo lo que es los elementos relacionados con el tiempo. Por eso el reloj va a marcar distintas maneras, distintas formas, distintas épocas y para diferentes épocas también, ¿sí? Así como vimos en la iglesia, lo vemos en los relojes de bolsillo como distinción, vamos a ver la puntualidad. Vamos a ver bastantes cosas que va a ser la referencia en el tiempo. Bueno, oyentes, en un ratito vamos a hacer el pase con Roberto, así que nos vamos a un tema musical.

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0: Roberto, ¿cómo estás, Roberto?
1: ¿Qué hace, Graciela? ¿Cómo te va? Buen día. ¿Todo bien?
0: ¿Todo bien?
1: Bien, con una linda heladita.
0: ¿Sí?
1: Sí, sí.
0: ¿Mucha escarcha?
1: Sí, pero no se siente tanto el frío, así que salí tranqui. No salgas así nomás, porque acá la temperatura en todo lo que es el edificio, en todo lo que es la radio, está bárbaro.
0: Sí, pero...
1: Afuera está. Sí, se va a notar. Y vos sabés que me parece que se va a nublar, ¿eh? Se va a anular.
0: Sí, hoy dice que la máxima de para hoy va a ser de 13 grados, es decir, va a estar fresco, bastante frío.
1: Y ahora está haciendo, acá veo tu pantalla, que está haciendo un grado.
0: Un grado. Recién actualicé, cuando lo actualicé.
1: Sí, un grado. Y bueno, está bien. Lo que pasa, el problema es cuando hay viento. A mí me encanta el invierno.
0: ¿Te gusta el invierno?
1: Sí, me gusta. O sea, me gusta porque arranco a las 9 de la mañana.
0: Etcétera. No te levantas tan temprano.
1: No, sí, a lo mejor sí. Ahora me estoy levantando a las 8:30 de la mañana.
0: No a las 9, a las 8:30.
1: Y a las 9 arranco.
0: Ajá. ¿Y te acostás tarde?
1: No, estoy como Pergolini, temprano.
0: ¿Sí? ¿A qué hora? ¿A las 10?
1: Sí, porque me voy a mirar tele.
0: Ah, bueno. Aprovechás
1: para yo que sé mirarlo a Pergolini, en Otro Día Perdido. Entonces, para mí es Otro Día Perdido, porque arranco y me duermo.
0: Después tengo
1: un problema, que me despierto a las 3 de la mañana. Dice que ese horario de las 3 de la mañana es el horario, no sé, de Satanás, qué sé yo.
0: No sé, Roberto, la verdad eso no...
1: Investigalo.
0: ¿Cómo investigar?
1: Las 3 de la mañana.
0: Pasar a las 3 de la mañana, pero pasa, si no se despierta.
1: Pero pasa esto, que como estoy acostumbrado a levantarme los sábados a las 3 de la mañana, y me doy cuenta que el sábado llega un sábado tras de otro, no termino de hacer cosas y ya me llega el sábado y que vuela.
0: Y el sábado te levantas y...
1: Que vuela.
0: Claro, pero
1: vuela.
0: Te acostás muy temprano también.
1: Sí, me acuesto temprano.
0: Sí.
1: Sí, pues ya soy un hombre de edad. Pero aparte, si no me tengo que ir al lado del calefactor, mirando televisión, no. Me voy y miro televisión de ahí.
0: Y te dormes. Bueno, no, yo...
1: Anoche miré el partido, tranquilo.
0: No tan tranquilo. ¿Sufriste mucho?
1: No tan tranquilo.
0: Todos sufrimos, ¿no?
1: No fue fácil.
0: No fue fácil,
1: pero bueno...
0: Yo que lo entiendo mucho, pero que lo miré al partido, realmente no.
1: Nada fácil.
0: Me hizo acordar al Mundial, cuando fue el Mundial, el último Mundial.
1: Ah, que salió campeón. Pero ahora falta todavía para
0: eso.
1: Todavía
0: falta, sí, pero me hizo acordar, digamos, esos partidos así.
1: No, porque ahora empiezan todos los partidos así, son bravos.
0: Claro,
1: y después lo que pasa es que le van agarrando la mano al fútbol muchos países que no estaban en esto. Entonces, por ejemplo, Cabo Verde, que por ahí vos decís, estos son fáciles, no son fáciles.
0: No.
1: O sea, no hay nadie fácil hoy.
0: Sí, porque sorprendieron que muchas selecciones...
1: Y hay selecciones que se fueron a la casa, que son de primer nivel. Pero bueno, los partidos hay que jugarlos. Igual que venir a la radio, hay que jugarlo.
0: Hay que venir
1: a hacer el programa.
0: Así, frío.
1: Acá está hermoso.
0: Por eso no
1: venimos tempranito nosotros, claro. A las 3 de la mañana arrancamos. Bueno, es el hecho de que a las 3 de la mañana, los sábados, no se ve que queda el chip, ¿viste? Yo, 5 minutos, por más que no tenga despertador, no sé por qué 5 minutos antes de las 3 de la mañana me despierto.
0: Bueno.
1: Y después escucho el despertador. Porque lo pongo.
0: Está bien, se ve que ya tenés el reloj biológico.
1: Sí, pone L.
0: Sí. Después de un... Lo que pasa es que te acostás muy... te duermes muy temprano, Roberto. No sé cómo hace la gente. Sinceramente. Yo soy de las personas que se acuesta tarde y se levanta temprano. Duermo pocas horas, siempre fue así.
1: Pero hay que dormir.
0: Ya sé, pero bueno, yo duermo lo que tengo que dormir. ¿Qué quiere que le haga?
1: ¿Cuántas son las horas que hay que dormir?
0: Todos dicen 7 horas.
1: Sí.
0: Yo cuando pongo el...
1: Bueno, pero
0: el
1: si yo me despierto.
0: Y claro. Me voy a acostar y me dice, tenés 6 horas. Digo, ay, es un montón lo que voy a dormir.
1: No, yo no duermo mucho. Hay que descansar. Y después me voy a dormir la siesta.
0: Encima dormir la siesta.
1: Sí, wow. Totalmente. ¿Sí? Una hora, hora y media más o menos.
0: No, yo siesta no, para nada.
1: O sea, como que estoy anciano. Pero siempre fue así.
0: Pero siempre dormiste siesta.
1: Sí, claro.
0: Yo me acordaba.
1: Y no soy santiagueño, nada de todo.
0: No, porque hay gente que está acostumbrada a dormir la siesta.
1: Sí.
0: Tener esos 15 minutos, una hora.
1: No, maravilloso. Después sí arranco de nuevo, tranquilo.
0: La verdad que maravilloso. Bueno, sinceramente, Yo no soy tanto de dormir, así que la siesta, olvídate. No,
1: pero yo no, no sé si me duermo, pero el hecho de que me acuesto, por ahí miro un poco de tele.
0: ¿Haces algún deporte?

0: deporte, caminás.
1: Caminar. Sí, bien. Salgo a caminar. Encima,
0: ¿todos los días?
1: Encima
0: o...
1: el problema la tengo a la tía Betty, que está alta.
0: Y te saca a caminar.
1: Y tengo que caminar.
0: Claro.
1: Pero lo que pasa es que los fines de semana voy a tratar
0: bueno,
1: de...
0: Bueno, tenés que caminar y hacer una dieta y
1: hago
0: todo eso.
1: Dieta y todo. Mi claro. hija nutricionista y claro, qué sé yo, pero a los hijos no le damos mucha bolilla. Y se escapa. No está fácil de controlarla la diabetes, no es fácil.
0: Mira, hay siempre...
1: algún remedio casero, alguna cosa.
0: Y pero también tiene que ver con las dietas. La dieta que
1: y el descanso. El descanso lo tengo, trato de descansar.
0: Sí, pero sabés
1: tengo...
0: que descansar.
1: No,
0: descansar,
1: pero tengo un problema de la vida que es ansiedad. Y la ansiedad produce, dice que altera la diabetes también. O sea,
0: ¿de qué signo sos?
1: Aries.
0: Nada fácil. No sos nada fácil, ¿no?
1: No, nada fácil.
0: ¿Y tu esposa?
1: Vamos para adelante.
0: ¿Y tu esposa de qué signo es?
1: Y ella es Piscis.
0: Re tranquila.
1: Sí.
0: Pero se lleva bien con los arianos.
1: Sí, bien. ¿Vos de qué signo sos?
0: De Escorpio.
1: O sea... No, nosotros andamos siempre al palo. Yo ese tiempo que tengo ando al palo. Al palo. Y no miro para atrás, nada. No me interesa lo que pasó atrás.
0: Claro, tienen formas distintas, ¿sí? No, yo te veo de atrás, de adelante, y me acuerdo.
1: A veces miro algunas cosas que pasaron, porque algunas buenas, algunas malas, más malas que buenas en algunas
0: cosas.
1: Sí,
0: también yo creo que tiene que ver, ¿no?, con la experiencia uno con el tiempo, ¿no?, con la edad, que va cambiando.
1: Yo siempre igual.
0: ¿Siempre fuiste así para...?
1: Siempre voy allá, vengo, voy.
0: Así mismo,
1: siempre voy.
0: Claro.
1: Siempre trato de ir. Pero bueno, hasta así es la vida.
0: Sí.
1: Pero uno es así, entonces la ansiedad no es fácil de controlar, No es fácil de controlar. A veces tenés todos los patos ordenados y se te desordenan algunos. Nosotros.
0: Claro, te salió un pato de lugar y ya sonaba.
1: Sí.
0: Se te salió de la granja y dijiste,
1: sí.
0: Se te fue a la granja vecina y sonaba.
1: No, sí. Pero no, o sea, problema interno mío, aparte, bueno, por ahí hoy se asalto más ante cosas que me parecen que no son... trato de ser prolijo. Cuando alguien está desprolijo ya me vuelvo loco.
0: Qué difícil que sos.
1: Sí, no es fácil.
0: Bueno,
1: no es fácil.
0: ¿Qué va a ser? Es así, es la vida, como lo lleva por distintos
1: momentos. No, es la vida, cada uno. Si no, si seríamos todos iguales. No.
0: Sí, sería imposible. A veces te dice sí, de qué signo sos, y el otro sí es compatible.
1: Pero tiene mucho que ver,
0: Sí, siempre digo. Cuando me dicen si soy de Escorpio, puramente de Escorpio. Y mi marido es de Leo, o sea, somos bastante
1: bravo
0: también. Fuertes.
1: Pero mi hija de Leo.
0: Bastante
1: una de mis hijas de Leo.
0: Pero no son
1: brava, ¿eh?
0: Pero, sí, no son fáciles tampoco.
1: No son fáciles.
0: Según él dice que no está casado con un peluche, pero tampoco yo, así que...
1: Claro. Y bueno, si no sé.
0: Y tengo
1: no
0: mi hijo también de Escorpio, así que imagínate lo que es mi casa. Mi hija es de Piscis, la más tranquila de todos.
1: Ah, mira.
0: Por eso te decía.
1: Sí, tranquilo.
0: Son los más tranquilos.
1: Sí.
0: Son los más...
1: Tranquilos,
0: los que...
1: pero por ahí cuando, viste, reaccionan no son fáciles, por más que están adentro del agua. No, nosotros nos llamamos bárbaro. O sea, está
0: sí,
1: todo bien. Pero ya me conoce que yo no soy. Tengo todas las locuras. No hagas eso, ¿eh? Entonces lo primero que hago es, pero es que ya lo tengo pensado lo que voy a hacer. Entonces me quieren frenar.
0: Claro.
1: Mirá, hace aquello. ¿Por qué hiciste esto para hacer aquello? Porque este paso es el que tiene que dar aquel. O sea, yo no puedo dar. Sin dar este paso, dar este. ¿Me entendés? Ah, me equivoqué. Entonces, si me equivoco mucho en este y este, ¿cómo hago para darlo?
0: Claro. Y bueno,
1: enredada la historia.
0: Sí. Media complicada venimos.
1: Sí, está sí, bueno.
0: Bueno. ¿Y hoy cómo venís con el programa?
1: Ya que bien, tranquilo.
0: Tranquilo.
1: Bueno, todo el equipo acá, como
0: ya
1: siempre.
0: ¿Está todo el equipo?
1: Sí, está todo el equipo. Tenemos a Sergio, que todavía está en Estados Unidos. Tengo otra parte del equipo de campo que también se fue y no se vuelve hasta que no debe terminar el Mundial. Así que están todos en Estados Unidos.
0: Pero los aprovecha, yo creo. Salen.
1: Sí, ahora con Sergio eso, ¿sí? En un rato que nos da el mercado ganadero desde Estados Unidos. O sea, se fueron todos para allá.
0: Está bien. Se fueron todos para allá.
1: Bueno,
0: Después te toca a vos.
1: Sí. Ojalá me pueda ir en este año, pero no sé, vamos a ver cómo se dan las cosas. Tengo programado, pero bueno, de ahí a que también el trabajo de campo está bravísimo, entonces.
0: Con mucha actividad. Claro, el tema del campo, por ejemplo, ahora con estos fríos y todo eso.
1: Está todo bien.
0: Está todo bien.
1: Sembrando, sembrando. Sí, sembrando. Se está sembrando. Ahora ya se sembró sembrando. Trigo, ahora se va a sembrar legumbres, se está sembrando. Ahora en poco tiempo. O sea, el campo de hoy funciona todo el año. O sea, todo el año se siembra y todo el año se cosecha prácticamente. Porque se siembra, ahora se va a cosechar dentro de muy poquito el maíz de segunda, que se siembra sobre legumbre, por ejemplo. Ahora se hace legumbre. Se hace un maíz de primera y sobre la legumbre se puede sembrar maíz. Entonces no tenemos dos cosechas de maíz. Entonces se va cosechando siempre. Y
0: siempre.
1: Después, y termina el maíz, ya cuando descuidaste viene la legumbre y el trigo de nuevo, y así va.
0: Pero está, pero con las temperaturas bien.
1: Sí, es justo de esta época. Cuanto más helada en esta época, mejor.
0: Bien, bueno, estoy aprendiendo.
1: ¿Viste? Ya
0: voy a salir un experto.
1: No. Ahora ya cuando algún pedacito de campo lo podés comprar y ya podés armar este... bueno, hay sectores que... ¿Quién sabe la vida? ¿Allá en Córdoba, por allá?
0: Sí, puede ser también a lo mejor. ¿Qué sé yo? Nunca se sabe.
1: ¿Sobre la sierra? ¿Vos estabas en la sierra?
0: Sí, estoy cerca. Sobre el valle. Está, digamos...
1: Hubo un sismo los otros días, ¿eh?
0: Ayer hubo uno en pleno mundial, digamos, en pleno partido. Hubo uno que tocó la zona nuestra, pero leve. La zona donde soy yo. Y el otro, el fue más fuerte, es la zona de Anfune, más al norte de la provincia. Mira.
1: ¿Viste que
0: es complicado el tema.
1: Viste que las atribuciones de los movimientos sísmicos es por la extracción de petróleo.
0: Eso es lo que estaba leyendo, así que decir. Sí.
1: Alguien contaba que como es lo mismo que nos pasa con los huesos nuestros, que le falta ese colchoncito. El petróleo hace, o sea, una resistencia ahí.
0: Sí, como... el petróleo, el movimiento, también, hay de todo, todos los movimientos que puede hacer más de que...
1: Creo que la falla de San Andrés, me parece
0: la
1: que
0: falla de San Andrés,
1: se abrió como un poco más. 40 centímetros. Claro,
0: que ese es el problema que tuvo...
1: ¿Se va a hacer un nuevo continente?
0: Venezuela. Y a lo mejor por ahí se pierde la Atlántida o se encuentra la Atlántida, nunca se sabe.
1: Viste que España y nosotros antes era todo...
0: Sí, todo.
1: Yo tengo un empleado que me dice el cascote. Estamos sobre un cascote.
0: Ah, por un cascote.
1: Sí, se rompe el cascote, se hace una grieta y aparece el agua.
0: Y tiene que ver también con todo lo que...
1: No está muy equivocado pasando. El cascote. No. La tierra es un cascote, claro, en grande.
0: Pero tiene que ver también con todo lo que nosotros como humanidad estamos haciendo. Eso es el tema. Bueno, yo me voy retirando.
1: Va entrando a salir.
0: Sí, exactamente.
1: ¿Qué viene para la noche? ¿Hay algo especial para la noche?
0: Sí, esta noche vamos a tener algo de historia argentina. Nos vamos a adelantar.
1: ¿Y va a contar la historia? Ah, ¿contaste algo de la historia del fútbol? ¿Algo hablaste?
0: Sí, la semana pasada.
1: No, pero ahora después de este triunfo de anoche.
0: No, de anoche no, porque ya había hablado la semana pasada. Hoy hablamos de los relojes.
1: Ajá.
0: Hablamos de los relojes.
1: Antiguo reloj de cobre.
0: Sí, de varios relojes mecánicos, del reloj de sol, de los relojes de...
1: El reloj de sol está bueno.
0: Reloj de sol, de las clepsidras, que son los relojes de agua, del reloj de arena, del reloj mecánico, del de bolsillo, bueno, y todo.
1: Cuando uno sale al espacio, ¿cambia el horario? ¿Qué pasa con los relojes?
0: Y tiene que cambiar la gravedad.
1: Te metí en un tema, ¿eh?
0: Sí, pero no lo hables. No, hablamos un poco más de historia. No sé. Yo hablé de la función social.
1: ¿Y el reloj biológico?
0: Y el reloj biológico es el nuestro, el que tenemos. El que cada uno tiene. El que vos decías, yo me acuesto a tal hora, me levanto a tal hora. Ese es tu reloj biológico.
1: Y me despierto a las 3 de la mañana.
0: Dormir la siesta.
1: Claro, pero el espacio de la siesta es que no... o sea, me despierto a las 3. O sea que eso ya está compensado.
0: Claro, por eso te despertás.
1: Lo estoy compensando con la siesta. Y los santiagueños, que tienen...
0: Hay gente que duerme más también.
1: No.
0: Hay gente que duerme más, sí.
1: Bueno, vas a salir con un poquito de frío.
0: Sí, creo que por ahí debe estar esperándome mi remis.
1: Ah, tener el remis por acá.
0: Sí, sí. Bueno, Roberto, que tengas un lindo día.
1: Lo mismo y feliz día del locutor de ayer, atrasado.
0: Bueno, gracias.
1: Estuviste.
0: Sí, estuvimos allí festejando.
1: Yo no pude venir. Tenía
0: bueno,
1: la
0: te esperamos para la próxima. Entonces.
1: Y a fin de año, en algún momento.
0: Sí, a fin de año, si todo está bien, nos prometieron que van a hacer la cena de siempre.
1: Así no, que... claro, vamos a tener que estar. Bueno, que tengas un buen día, descansá, anda a mirar las plantitas, a ver qué pasó, cómo está la helada.
0: Que esté todo bien.
1: Fíjate los perritos.
0: Los perritos, sobre todo.
1: Bueno. Gonzalo que se va. Y
0: yo que me voy. Chau.
1: Y vos que te vas, y bueno, y ahora viene mi equipo. Que tengas un buen día. Ahí estamos, 7 minutos, pasaron de las 6 de la mañana. Fernando Hernández, lo tenemos en el arco. Vino un arquero nuevo. O sea, yo siempre digo que
0: ¿nunca está... trabajaste con este arquero?
1: No. Hace ya un año y chirolita que estamos nosotros con el programa aquí de Todo Campo. Pero bueno, viste que estaba... como dijo Mirta Legrand, el público, en este caso el operador se renueva. Nos vamos renovando. El equipo de Todo Campo ahí está con mate preparado. Y vamos saludando, Fernando, vamos saludando con la música que nos caracteriza desde de 100 y pico de años que tenemos aquí en la radio.

0: Ahí estamos, 10 minutos pasaron de las 6 de la mañana. Esto es Todo Campo, la música que nos identifica. Y con una temperatura realmente baja, lo que hablábamos con Graciela recién en el pase, un grado, le digo, bueno, cuídate que hace frío. Bueno, Fernando viene de afuera y creo que algo de hielo había. Tenemos un nuevo arquero, lo que le decía, que lo tenemos en el arco a Fernando Hernández. Gonzalo que toma la posta de nuevo, mira, ahí está. Bien, un grado, lo que dice el Servicio Meteorológico Nacional, actualizado, se ha actualizado recién, recién se actualizó. La humedad del 82%, la presión 1024.2 hectopascales, el viento del sur a 4 kilómetros, la visibilidad es normal, 15 kilómetros. Esto es lo que dice el Servicio Meteorológico. Y mañana es como que va a aumentar, ahora Germán lo va a ampliar a esto, como que va a aumentar un poco la temperatura y vamos a tener más o menos parejito. Lo único que el día viernes, en algunos lados del Servicio Meteorológico o no, nos daban algunas lloviznitas para el día de mañana, pero parece que negativo. Mate en mano de todo el equipo y estamos arrancando la mañana. Bien, señor Germán Aureli, ¿cómo le va? Buen día, ¿cómo anda?
1: Muy buenos días, señor Roberto de Carlis, ¿cómo le va? Muy bien por este sector de la cancha, ya que estamos con esta euforia mundialista. Muy bien para arrancar este nuevo programa de Todo Campo. Un saludo a toda la mesa, a nuestro operador y a la audiencia que nos debe estar escuchando desde casa, muy, muy abrigadito, muy con la estufa preparada.
0: O en la cama.
1: Alguno, el que tenga la posibilidad.
0: O el que tenga cama.
1: De disfrutar de tener cama, debe estar aprovechando esta mañana para quedarse ratito más.
0: Hoy es sábado, post partido del Mundial.
1: Claro, claro. Mucha gente se debe haber quedado mirando el Mundial. Y algunos habrán optado, tal vez después nos cuenten, vamos a ver si tenemos la posibilidad de que nos cuenten vía mensaje cuando demos la línea de comunicación. ¿Qué hicieron? Porque estaban los que armaban antes, era tipo la picada previa al partido y seguía...
0: Hubo de todo, hubo picada, hubo asado, porque daba el tiempo.
1: Claro,
0: lo que pasa es que el que
1: pero estaba, varias formas había.
0: El problema era para el que estaba haciendo el asado, que a lo mejor no podía tener un tele, entonces que lo dejaba ahí nomás.
1: Yo bueno, en casa le digo, elegimos sentarnos, tener todo listo.
0: ¿En su casa?
1: Hecha.
0: ¿Estuvo en su casa?
1: Sí, sí, comimos en casa.
0: Todo tranquilo.
1: Era un par de personas, pero ya todo hecho. Trajimos, pusimos en la mesa, teníamos todo armado. Cuando arrancó el partido nos sentamos, tranqui. Y hasta que terminó. Menos mal, porque con la circunstancia del partido que se dio, que la alargue, y sufrimiento, y una cosa y la otra, yo creo que no hubiese habido asado que resista toda esa espera.
0: Yo metí pollo al horno, listo.
1: Claro, ¿vio? No,
0: el horno funcionó. Ahora vamos a ver cada uno de ustedes lo que estuvo haciendo. Bien, para comunicarse el 341-363-0583, en la línea de comunicación de aquí de LT3 AM680, aquí en la ciudad de Rosario, empresa de Alfa Media. Así es la cosa. Bueno, señor Hernán Jurado, ahora lo tengo a usted ahí en el lugar del periodístico de Leandro Fondato. ¿Cómo le va? Buen día, ¿cómo anda?
2: Buen día a la mesa, buen día a toda la gente que lo está escuchando en este... En este sábado que... Mucho frío.
0: Un sábado más que
2: estamos con el tema mundial. Estamos en tema mundial y no vamos a salir de ese tema mundial, ¿eh?
0: Ayer hablábamos sobre notas y qué sé yo. Estamos post partido.
2: ¿Vos sabés que la gente está muy comprometida con el mundial? Nunca vi tanto gente prometida. Porque te lo puedo asegurar que yo... A las 6:30 salí un cachito afuera...
0: Nada, no había nada.
2: Ya la gente nada. Era terrible.
0: Nada, no, bueno. Pero aparte hacía frío, estaba lindo para estar al lado del calefactor.
2: No, sí, hubo nieve en Argentina, todo bien, en la zona nueva. En la zona no llegó, pero en otra zona llegó muy cerquita.
0: Pero bueno. Y ahora lo saludamos a Gonzalo que se va. cuando un amigo se va, queda un espacio vacío, ¿eh? No, no queda vacío, no, si, claro, si lo tenemos este a Fernando.
1: Lo tenemos a Fernando, que
0: no,
1: ocupa,
0: no, no queda vacío. No, ese espacio, claro, que está ocupado, ahora va a ver cómo se va a ocupar cuando empiece con los temas musicales. Y que se lo estuvo toda la noche, ¿no? Estuvo toda la noche Gonzalo. Bien, hay que estar toda la noche, ¿no? Pero bueno, la audiencia y qué sé yo. Y, vos fíjate que ahora no sabemos si es de día o de noche, está dentro del estudio de la radio y va todo como va. O sea, espectacular. Voy a dar la vuelta. Me voy con nuestro médico veterinario. Y ahora le voy a preguntar algo al médico veterinario, don Jorge Rusconi. ¿Cómo le va? Buen día. ¿Cómo va?
3: Muy buenos días a la mesa, a la audiencia, al locutor acá. Que tenemos nuevo.
0: Periodista.
3: Periodista, locutor.
0: No, porque está en el lugar del periodista.
3: Ah, pasó a ser.
2: Hoy tiene la parte periodista.
3: Ah, perdón. No, hoy pasó de transportista a periodista.
0: Y sí, porque le dieron el espacio del periodismo. Esa silla del periodista.
3: Claro.
0: Esa silla del periodista.
2: Periodista deportivo.
0: Ahora, no. Ahora usted va a dar las noticias. Ahora él va a dar las noticias de campo. Ahora la va a buscar.
2: Atención.
0: No, es el trabajo. Bueno, o sea, bueno, según donde se sienta.
2: Según, claro,
0: por ejemplo, en el gabinete, el ministerio tal, si cuando se va uno tiene que entrar el otro.
3: Claro, ocupa la banca.
2: Totalmente. No hay ningún drama. Damos para.
0: Usted agarre, en Argentina, agarre computadora.
2: Ya la estoy dominando.
3: El que sabe todo no tiene problema.
2: Bueno, no, vos, escúchame, el libro de gordo Martín de Fierro, ¿lo leíste alguna vez?
0: El gordo de Petete.
2: No, el Martín Fierro, ¿lo leíste? Sí, bueno, sí. Es lo mismo.
0: Bueno, voy con el veterinario, porque tengo una duda. ¿Por qué el perro, me voy al perro, ¿por
3: arranca,
0: qué el perro tiene la cucha y se va a dormir afuera?
3: Debe tener calor. O lo habrán echado. ¿Cuánto hemos encontrado fuera de la cucha?
0: Ah, bueno, eso porque
3: de madrugada, ¿o no?
0: Sí. Perro. Algunos no lo dejan.
3: Perro.
0: Algunos no lo dejan entrar. Algunos no lo dejan.
1: Otra clase de otra especie hemos encontrado.
0: Algunos no lo dejan.
3: Alguna frazada y una almohadita y chao, a dormir la cucha afuera.
0: Pero eso es porque no lo dejan entrar.
3: Claro.
0: No, en este caso tiene la cucha y el tipo se saca el una sábana, no sé qué tiene ahí. Y se la pone en el medio del patio y duerme ahí. Con la
3: debe tener.
1: ¿Usted mejor habla por
0: mi perro?
1: ¿Experiencia personal?
0: Sí, no, yo no trato de estar adentro.
1: No, del perro.
0: De última me veo otra pieza.
1: Bueno, no. A mí me pasó al revés. A ver,
0: ¿qué, siguiendo, se quedó afuera?
1: No, por ahora no. Al contrario.
2: Pero arrancamos bien a la mañana, ¿eh? Un tema muy sí,
0: pero,
2: sensible.
0: No, pero escucha.
2: Hay que ocuparse,
0: No, pero ¿qué mejor que un veterinario? Preguntame.
2: No, seguro, casa, veterinario.
1: En casa tenemos un perchito, pero una perra, un poco más grande, que viene a la noche. Durante el día va, viene y... Pero
0: a comer viene.
1: Viene a comer y a dormir, así. Claro. Usa la casa de hotel.
3: Claro.
1: Y donde ya tiene, le hemos hecho su lugar, su cucha, su colchón. Si no tiene ese lugar acomodado, donde está la cucha, pues la cucha puede estar afuera, puede estar adentro, donde sea. Pero la señora va y se acuesta
0: en su lugar.
1: En su cucha.
3: En su lugar, claro.
1: A veces está afuera y ella va afuera y tiene que retarla para poderla entrar. ¿Cómo es?
3: Bueno, le gusta ese lugar y
1: su cucha puede estar.
3: Es su territorio.
1: Es suya. Ahora, si está afuera, duerme afuera. Ella no tiene problema, pero tiene que. En la cucha. Busca la cucha, donde el colchoncito, todo.
0: Cucha.
1: Y se va a dormir.
0: Hace cucha. Bueno, el asunto queda así. Y bueno, allá en el campo pasaba lo mismo. O sea, hay una galería y qué sé yo. Hay hoja acá del árbol, se acuesta arriba la hoja y el tipo queda congelado blanco. Y no quiere ir a una cosa de loco.
1: ¿Y hay resiste?
0: Yo le digo, no, andate adentro. No, lo hablo al perro y no quiere saber nada.
1: ¿Cómo se llama el perro?
0: Choi.
1: ¿Choi?
0: Sí.
1: Ah.
0: Bien asiático.
1: Está muy bien.
0: Sí.
1: Como ahora con este resurgimiento del mundo asiático.
0: El múltiple. Porque mi señora mira todas esas películas chinas, japonesas, coreanas. O sea...
2: Lo mejor que hay en la televisión.
0: Sí, ponele. Después está mirando algo.
3: Aparte de ustedes, digamos, del programa que hace.
0: No, pero no aparece en la tele.
3: Ah, no aparece.
2: No, yo estoy
0: él siempre. Él se esconde atrás del micrófono.
2: Tac, vos hablas, vos sos el responsable de hablar.
0: No, pero pregunta. No, pregunta.
3: Pregunta también. Sí,
0: algo pregunta.
3: No creo que se quede callado, que no diga nada.
2: No soy ese polémico tanto, pero... Pero bueno, no. Mirá, ayer entré a un supermercado. Claro, cuando me vieron entrar a mí, imagínate a minuto de empezar, una hora antes que empiece la selección. Cuando me vieron entrar, la gente quedó con un silencio y uno tuvo que saltar. Qué raro que no está con la cámara y preguntando a la Argentina. Le digo, yo vine a comprar mis cosas, pero la tengo en el auto, no tengo ningún drama. Empezaba a preguntar.
3: Claro,
2: digo.
3: No. Claro.
2: Pero, a ver.
3: ¿Habían pensado que le iba a hacer una nota?
2: De ahora en más es preguntar, porque hoy en día pasó todo por arriba el Mundial, muchacho. El Mundial abarcó todo, el frío, la nieve, un montón de cosas.
0: El calor.
2: No.
0: En Estados Unidos.
2: El calor que está haciendo Estados Unidos.
0: Tremendo. Ahora le vamos a preguntar a Sergio en un ratito. Bueno, me voy para la parte agro. Don Gabriel Pettinari, ¿cómo le va? Anda bien, todo bien, frío, nuestro ingeniero agrónomo a la mañana que se levanta muy tempranito para ir a recorrer los campos.
4: Muy buenos días a la mesa, a la audiencia, al operador. Bien, bien, fresca, venimos de unas mañanas bastante cruditas.
0: Linda.
4: Sí, lindo. Hace falta el frío.
0: Sí, siempre mata todo.
4: Hay que aguantarlo, pero hace falta.
0: Dice que mata todos los microbios. Sí.
4: Esteriliza.
0: Mata todo. Hay que salir afuera y mata, sí. No queda nada. Ni usted, que va a ser, ni nosotros.
1: No. Ojo con los bichos que andan sueltos, que también.
0: Todos los bichos, a todos no queda nada.
1: Por eso no queda nada, ¿eh?
0: Antes, cuando se araba, en la época. En Estados Unidos se anda con los arados reversibles todavía. Mirá, estamos ahí.
2: Modo mundial, vos decís, modo mundial. Recordalo siempre.
0: Recordando cosas. Eso, no me gusta recordar mucho, pero hay cosas que me acuerdo. ¿De dónde vienen las gaviotas cuando hace el surco el arado? Es una cosa de loco.
2: Ahí está el veterinario que está ocupado. Pero.
0: Está ocupado.
1: Puede ser en cualquier
0: igual
1: lugar.
0: Igual que los aguaciles, no. Viene una tormenta, es una cosa de loco, lleno de aguaciles. Sí. Pero las gaviotas, la otra, ¿cómo es la? Ese bicho negro, ¿cómo es?
4: La bandurria.
0: ¿Dónde viene? ¿Dónde está?
3: No, la verdad no sé.
0: Cuando se siente
3: lo mío es doméstico.
0: El tractor. Mirá que años, usted que está del otro lado, que se quiere despertar, mire con qué cosa se va a despertar a la mañana. Pero tratamos de ir ahí en ese canal. Después de muchos años, hace un par de años atrás, intenté agarrar el arado, el tractor con el arado.
2: ¿Se trabaja todavía con el arado?
0: Sí, en Estados Unidos todo arado, y arado reversible. Acá en Argentina, uno de los países que más... Acá arrancamos con siembra directa. Bueno, al rato de cuando había hecho un par de surcos, que abrimos la melga, digamos, es así la historia, ¿no es cierto? Abrimos la melga, derecha, sí, hay que abrirla, con una bandera derecha, no abran una melga toda torcida.
1: Ojo, lo que hace,
0: y trate de que el arado limpie el surco. Hay que poner la cuchilla bien para que limpie el surco, porque si no queda el surco todo hecho una porquería.
3: Tengo una pregunta. ¿Cómo cuando se araba? Porque ahora se ven los campos que por ahí tienen ondulaciones y dicen eso del arado. ¿Por qué se da eso?
0: Porque bordeaba el arado.
3: Bordeaba, entonces después.
0: Claro, el arado hay que llevarlo parejo. O sea, que las cuchillas corten todas parejas y que la volcadera, la reja y la volcadera vayan a la misma profundidad y que vuelque y que haga una arada pareja. Sí.
4: Lo desparejo que habla él es la apertura y cierre de melga.
0: Ahí está. Pero, ¿qué hay que hacer ahí?
4: El que no cerraba bien.
0: Claro, hay que cerrarla la melga. O sea,
1: ¿qué
0: es una melga?
1: Había
0: empezar
1: que saber
0: de un lado
1: cerrar,
0: y del otro.
1: Claro, hay que saber cerrar melga, guarda.
0: Porque hay que volver a abrirla. O sea, en mi caso es volver a abrirla. ¿No, ingeniero?
2: Escúchame, antes se trabajaba.
0: Y ahora también.
1: Ahora también se trabaja.
2: Pero esta es la tecnología hoy. No,
0: pero ahora, qué lindo sería arar con el piloto.
4: Perfecto.
0: Arar con el piloto.
1: ¿Sabe qué?
3: No, con el teléfono de acá, poner en marcha el tractor.
2: Claro,
0: espectacular. Y esos días. No, pero vamos, me voy más atrás. Arar un día como hoy sin cabina.
2: No. Y con un ano más.
0: No, lo que fuera. Un Deus. No, un Deus 50, un 55 que no calienta ni a palo. No sé, ahí. Pero, ¿qué hacía ahí? Total, ahora tenemos tiempo. ¿Qué hacían ahí?
1: Venían con el café. Venían con el café. Trabajaba con el 65.
0: Ah, claro. Con el Deu 65. ¿Un Deu 65 sin cabina?
1: No, no tenía cabina, pero no tenía vidrio.
0: Cabina rumifer.
1: Por lo menos de arriba del techo, la cabeza la iba a tener. Ahora, del viento.
0: ¿Cabina rumifer tenía?
2: Se ve que trabajó mucho.
1: Ay, no me acuerdo.
0: Algo parecido.
1: Ay, me mató.
0: No, las cabinas rumiferas eran lo más grande que había. Estamos haciendo historia.
1: Y mi hermano, que era.
0: Se ya congeló.
1: Había empezado a mirar los otros tractores y le quiso poner la radio.
0: Sí, totalmente.
1: La época avanzado. Quería avanzar, claro, lo quería modernizar. Y le quisimos poner, le puso una antena y todo, pero.
0: Había una radio. Había
1: porque
0: una radio.
1: Pasaba esto que teníamos que estar trabajando y no podíamos escuchar ni las carreras, no podíamos escuchar los partidos. Porque esto es así. Cuando
0: había una radio que era una caja, venía como una caja y con un. ¿Se acuerda, ingeniero? ¿Usted no lo vio eso?
4: No.
2: ¿Cuál, Roberto?
0: Había una caja, era. Que tenía unas patitas y eso se colocaba en el costado de la cabina y entonces sonaba dentro de esa caja, la traía Deu o Far, la traía en esa caja, y entonces te daba el sonido como para poder escucharlo a la radio. Y eso en los tractores. Y bueno, la cosechadora ya después. Hace mucho, claro. ¿Qué? Escúcheme.
3: Con el ruido del motor y la radio, no sé.
0: No, olvídese. Olvídese. Olvídese. No.
3: He bajado los gritos.
0: Calcula una mañana como esta, sin cabina, con radio arando.
1: ¿Te imaginás?
2: ¿Se trabajaba hasta ahora, a muchos años atrás?
1: ¿A esa hora?
0: ¿Ahora qué hora es? Las 6:30 es. 6:25. Sí, a las 5, 4:30 se empezaba.
1: Sí, ya a esta hora estaba en el campo, ya con todo lo
0: tenía. Y a las 8:30 venían las mujeres a traerte el café.
2: Igual que ahora.
3: Para ver si estaba vivo.
1: y ese café te lo echaba arriba a las manos para que se te descongele.
0: Y ahí venía. Salamine, Bondiola. Después venía el queso, era la barra de queso se compraba, no era una tajadita.
2: Lo mejor que tenía la mañana era cuando vos horneaba la vaca y directamente al fuego, ¡pac!
1: Perdóneme. ¿Al fuego? ¿Qué estás diciendo?
2: Bueno,
0: calentar. Tomar la leche ahí nomás, salía de la vaca.
1: ¿La leche al pie de la vaca se tomaba?
0: Claro, la que salía calentita. No, claro.
2: No, yo no. Pero yo no.
0: Bueno, ahora.
1: A ver, lo que estamos diciendo, tal vez hay una cierta cantidad de personas como usted, que hoy dirán, usted, como me miró, están ustedes tan locos con lo que dicen.
2: Yo soy oriundo de la provincia de Buenos Aires. Allá de la
1: tomar la leche al pie de la vaca, recién ordeñada, es una de las cosas más rica que puede haber.
2: No, te lo puedo asegurar que lo más antihigiénico que hay, pero bueno.
0: No, ¿cómo?
1: A ver, perdóneme, no. ¿Cómo antihigiénico? ¿Qué le pasa a usted?
2: Pero no es que me pasa la realidad. Yo, a ver.
0: A la cola de la vaca hay que atársela contra la pata.
1: Usted, lo que pasa es que usted no pone,
3: a las patas también.
1: No tiene la costumbre.
2: ¿De qué?
1: De las personas que vivían en el campo.
2: Sí, yo tengo la costumbre.
1: Provincia
2: de Buenos Aires, General Pinto, me está escuchando. A ver.
0: ¿Y el banquito con una sola pata?
2: A ver, yo tenía mi abuelo tenía la lechería.
3: Era como una T.
0: Claro.
2: Exactamente. Y se maniaba las dos patadas con el lienzo. Y bueno, mi abuela me servía el café con leche. Pero no voy a hablar de mi familia, voy a hablar de la gente que yo veo en el campo.
0: ¿Pero ahora están así también? ¿Prendido la teta a la vaca?
2: No.
1: ¿Te ordeñaba?
0: ¿Cómo no?
2: Sí, yo ordeñé, trabajé, estuve en un tambo, voy a muchos tambos, hoy están todo automatizado.
0: No, pero vamos a la época aquella, hoy en esa época. Estamos hablando de allá.
1: Por lo que dice usted, me parece que no tiene pinta de ordeñador.
2: No.
0: ¿Usó el banquito porque, con una sola pata?
2: Mi abuelo me enseñó, y mi abuela, porque eran tamberos. Y me enseñaron
0: a tirar la teta a la vaca.
2: Exactamente.
1: ¿Y no tomó nunca la leche al pie de la vaca?
2: Sí.
0: Igual que iban y comían los huevos ahí cuando apenas lo ponían a la gallina.
2: No, lo hice perfecto, pero a ver, siempre lo más fundamental de eso era levantarte a las 7 de la mañana que.
0: ¿A las 7?
2: Sí,
0: ya, ya media hora, mañana.
1: La tarde.
2: No, para un pibe joven a las 7 de la mañana.
0: Mirá cómo pasó media hora hablando pavada. Bueno, el operador no sabe para dónde ir, se ríe, no sabe qué pasa con esta gente.
2: Modo mundial.
0: No, esto es recordar cosas que pasaron. Claro. Y eso que no nos acordamos de todo. Claro. Es cultural.
2: Pero arrancaste con el veterinario a full
0: y... con el perro.
1: al operador, a nuestro operador le decimos, no se crea que esto es todos los días así, ¿eh?
0: No, venimos
1: con
0: peor.
1: El tema de la con el partido, con la euforia del partido y esta euforia del mundial y de Argentina y del sufrimiento del partido y todo,
0: movió el chip
1: y venimos un poquito, digamos, alterado del ritmo normal del programa, ¿eh? No es siempre así esto, ¿eh?
0: Bueno. Ahí está. Los números de comunicación 341-363-0583. Me voy a la primera pausita de la mañana cuando pasaron 30 minutos de las 6 de la mañana. Vamos.
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1: Bien, ahí estamos, 6 de la mañana, 34 minutos, aquí en la ciudad de Rosario, República Argentina. Argentina, ¿cómo, qué pasó anoche? Qué difícil que fue la cosa. Nada fácil, nada fácil hasta último momento. Bueno, pero esto es campo. Que el campo también mira televisión y mira fútbol. ¿Qué le va a hacer? Es así. O sea, es la vida en sí. Ingeniero, estoy mirando el tema de los fertilizantes nitrogenados. Hay empresas que lo que ya salieron a la paleta con todo esto. Contanos un poco, momento de fertilización, cómo están los trigos. Veo que tienen buen color. Y cómo han venido los tratamientos y qué hay que hacer ahora, tirarle más nitrógeno, qué es lo que están haciendo los productores.
2: Bueno, sí, digamos, en la zona nuestra el 95% del área ya está sembrada de trigo. Cuando te vas para la zona, digamos, más cerca del río, van más atrasados por el tema de las precipitaciones, que tuvieron más y por lo tanto hoy hay mucha humedad para poder sembrar. Se están en, algunos productores cambiaron las los materiales a ciclo más corto para poder entrar en fecha óptima de esos materiales. La vista de que, como vos nombraste, de que están más oscuros los trigos, es porque ya a partir del año pasado se empezó a hacer la aplicación en nitrogenada previo a la siembra, inclusive lo están incorporando previo a la siembra. Entonces ya tiene una disponibilidad de nitrógeno al momento del nacimiento, comparado con otros años que se venía haciendo todo al macollaje.
1: ¿Notaste resultados en los incorporados?
2: Sí, hay. La inclinación hacia lo incorporado fue por el precio que tenía el fertilizante apenas empezamos la campaña de siembra. La idea era ser un poco más eficiente debido a que se iba a bajar el nivel tecnológico por el precio que tenía el producto versus el precio que tenía el grano, que no iba a compensar en la cantidad, como el año pasado los costos estábamos alrededor de 25, 26, 27 quintales, este año se habían ido a 35, 36. Entonces la idea era bajar el nivel de nitrógeno, pero hacer lo posible para que sea con mejor eficiencia, incorporarlo.
1: Aplicarlo en dos veces en diferencia de días, o sea, pasar fertilizante, después la siembra. Y cuando hablamos de incorporación, podemos pensar en varios métodos de incorporación. Pero uno es la fertilización profunda, digamos.
2: Sí, o sea, vos tenés la fertilización, digamos, de lo que es urea, que se puede hacer al voleo o con un... Ahora hay herramienta específica, pero si no, con una sembradora. También tenés el Solmix, que se está usando, que es líquido. Claro. También hay máquinas que lo incorporan o lo podés chorrear previo o posterior a la siembra o en determinada etapa del cultivo. La idea es que hoy, analizando los costos, la urea estaba más, en una posición más ventajosa que lo que era la parte líquida. Por eso el productor se inclinó hacia el tema de la urea. Obviamente que hay que la fertilización se hace en base a analizar los nutrientes en forma balanceada para que tenga la mejor eficiencia a la hora del rendimiento y de la calidad de ese grano.
1: Las distancias, estuvimos viendo, y bueno, vos fuiste parte de lo que es fertilización más profunda. Las distancias en fertilización, que a lo mejor son 40 centímetros, 50, 52, ¿a cuántos vale los escalificadores con fertilización profunda de distancia? ¿Van de los 40 centímetros, 50, 52?
2: Sí, eso digamos, por ahí lo que lo está usando algún productor es... para, digamos, tratar de estabilizar lo que uno está generando.
1: A futuro.
2: Y hacer algún aporte nutricional puntual. O sea, no con esa, digamos, fertilización no solucionás un problema, pero sí se está dando un aporte.
1: ¿De ahí se hizo trigo o se va a hacer maíz ahí, en los lotes fertilizados
2: profundos? En lo que estamos haciendo, digamos, se hizo trigo.
1: se hizo trigo.
2: Y se va a hacer para lo que es maíz.
1: Y para cerrar esto, ¿cuánto tuvo que ver la época de sequía en que quede residuo de fertilizante, o sea, quede fertilizante en el suelo? ¿Quedó fertilizante por no absorberlo en su momento con la sequía y hoy que tenemos humedad eso se puede reactivar?
2: Nosotros, digamos, de acuerdo a los análisis de suelo que estamos haciendo con la empresa, nos da que en la zona lo que es la parte de fósforo estamos bien, no, o sea, se recuperaron la parte de fósforo de lo que venía siendo años atrás. Lo que sí se cayó mucho es la parte de azufre y micronutrientes. Uh-huh. Ahí donde están en lo que es Axoja, en el Congreso, nombraron a la disponibilidad de micronutrientes y la parte de azufre que sí está muy complicada. Y es lo que nosotros vamos a tener que apuntar. Más allá del fósforo y el nitrógeno que tenemos que estar agregando para mantener ese nivel.
1: ¿La aplicación de azufre es con esparcidoras? ¿Cómo lo aplicás el azufre?
2: ¿O sí, también boleado.
1: Boleado. Porque eso lo puede aplicar solo o puede ir con nitrógeno incorporado, las dos cosas. ¿Viene algún componente mezclado?
2: No. Generalmente se hace solo.
1: O sea, se azufre, claro. Y después hace poner un nitrógeno. Claro.
2: Y después, bueno, porque eso se hace en una época generalmente no de siembra. ¿Qué? Nosotros porque tenemos un área de una intensificación de siembra alta. En otros lugares que se siembra poco de lo que es de invierno, aprovechan para hacer ese tipo de aplicaciones.
1: Y para ir cerrando este bloque, ¿qué notás en el cultivo, en la planta, cuando hay deficiencia de determinados fertilizantes o azufre en este caso? ¿Qué notás en la planta? ¿Cómo lo notás a simple vista?
2: Y o sea, cuando vos tenés deficiencia de nutrientes, la planta lo manifiesta con tonalidades, desarrollo de planta. Lo vemos cuando generalmente un productor no fertilizó y justo sí el cultivo anterior estuvo fertilizado, las líneas de siembra se notan con otra coloración. Lo que es micronutriente, hay imágenes de determinado cultivo que te van marcando la deficiencia de determinado micronutriente. Nosotros estamos fertilizando con zinc en los de arranque, en los fertilizantes de arranque, porque se está viendo que en trigo y maíz hay deficiencias. Nos están dando en lo que es análisis de suelo, pero también lo está manifestando la planta. Entonces, nosotros ya en todo lo que es gramíneas, los arrancadores se hacen en base a zinc.
1: Bien, vamos a dejar para el próximo bloque un tema, dos podemos poner, pero uno de ellos es el tema compactación, que el otro día estábamos hablando con algunos productores que son casos muy específicos, donde no quiere que se entre con el autodescargable al campo. Claro. El tema de que cada vez son más grandes, cada vez más compactación, las cosechadoras también son mucho más grandes. Lo vamos a dejar para el próximo bloque. Vamos a hablar sobre el tema compactación y qué es lo que le produce al suelo. De eso lo vamos a estar charlando en un ratito. Me voy a la parte veterinaria. ¿En qué andamos? ¿Etapa de vacunación? ¿Cómo venimos?
3: Bueno, estamos en la semana final. Entraremos la semana que viene. Fin de campaña. Se realiza hasta el 10 de julio. Y recordemos que se vacuna menores, terneros y terneras. Y todos los movimientos dentro de campaña para las otras categorías como toro, vacas, vaquillonas y novillos se pueden realizar sin restricción. Bueno, y después con respecto a lo que no es obligatorio, estamos haciendo vacunas prenatal de diarrea bovina y en algunos casos donde tenemos problemas con la neumonía también le hacemos neumonía. Algunos protocolos de inseminación se están realizando para vaquillonas. Y bueno, después aparece alguna urgencia que otra.
1: Pero hablaste de neumonía y siempre vinculamos la neumonía con el frío y el tiempo. ¿Tiene que ver? O sea, esta época de tanto frío, los terneros y el problema de la neumonía, ¿aparece más en esta época que en primavera o que en verano?
3: Claro, la relación del frío con la neumonía es que el frío irrita las vías respiratorias, que es lo que pasa también en humano. Irrita las vías respiratorias y las cilias, que son las que sacan el moco y son el mecanismo de defensa, al estar inflamadas e irritadas, no hacen una buena barrera. Entonces permite la entrada de virus y bacterias, que eso nos produce moco. Y cuando se contamina el cuerpo de eso, si el animal tiene buena defensa, o sea, si está vacunado, tiene con qué atacarlo, tanto virus como bacteria. En caso de no estar vacunado o estar bajo un estrés donde el sistema inmunológico disminuye, ahí es donde el animal se enferma. Por eso es importante darle la herramienta al animal para que en ese momento que va a pasar, porque el frío por las heladas y por todo el sistema que estamos teniendo ahora, se va a irritar, darle la herramienta para que el animal tenga esas defensas. Después, el tratamiento es curativo. Lo que nosotros tratamos de hacer es prevenir la enfermedad para que los costos y las pérdidas no sean mayores.
1: Claro, claro. El momento de la vacunación, entonces, apenas nace de chiquitito, o se puede hacer una vacunación a la madre para que ingrese al ternero?
3: Claro, la estrategia de vacunación prenatal se hace porque la vaca tiene calostro al momento, o sea, para el ternero, calostra, que el calostro es donde tiene las inmunoglobulinas, las defensas, para que se entienda. Eso, el intestino del ternero está preparado solamente entre 12 y 24 horas abierto para que entre esa defensa. Después de ese tiempo, después pasado las 24 horas, el animal no adquiere más del calostro las defensas. Entonces es muy importante que calostre apenas nace. Si ese animal calostró, después por 2 meses y medio, 3 meses, tiene los anticuerpos calostrales. Que tampoco sirve vacunar a los animales en ese periodo, porque hace interferencia entre la vacuna y el anticuerpo calostral. Entonces, ¿cuál es la estrategia? Vacunamos prenatal y se hace un mes antes de la aparición, porque en ese mes la vaca genera el calostro, ahí adquiere los anticuerpos y después, apenas nace, se lo pasa al ternero. Si no, tenemos que esperar 2 meses y medio para aplicar alguna vacuna, porque si no estamos haciendo interferencia, no le va a pasar nada al ternero, pero te va a bloquear la vacuna y es como que no sirve de nada, digamos.
1: Eso si venís haciendo un seguimiento de tus animales. Ahora, ¿qué pasa si vos comprás, nace un ternero y no sabés qué es lo que pasó? O sea, ¿hay que hacer vacunas una vez que nació el animal?
3: Claro, lo ideal sería...
1: Saber.
3: No, vos comprás una vaca y vos decís, bueno, ¿la comprás con qué? ¿Con garantía de preñez? Bueno, si la comprás con garantía de preñez, se supone que vos más o menos tenés una fecha estimativa, o decís, parición, invierno, listo, sabés que es en invierno. Entonces, a esa vaca, cuando llega, se le hace una cuarentena y se le aplica las vacunas que vos aplicás en tu rodeo generalmente.
1: Y ahí empezás con un plan de vacunación.
3: Claro, exacto. Digamos, cada establecimiento tiene un plan de vacunación ya estipulado y según las enfermedades que tiene. O sea, vos podés tener algo general, pero hay establecimientos que no aplican la neumonía prenatal porque no tienen problema o porque no detectaron el problema de esos terneros que antes de los 2 meses y medio sufrieron de neumonía. El que se detectó, que se sabe que va a tener... El año próximo lo que se hace es la aplicación tanto de neumonía como de diarrea neonatal, que es lo que también le produce al ternero, que hay muchas pérdidas de animales por diarrea. ¿Qué pasa? Se deshidrata el animal, no puede seguir a la madre porque está débil, y ahí termina muriendo por inanición.
1: Y termino con una última pregunta. ¿La vacunación de neumonía es nada más que para el ternero o también lo tenés que prolongar después a medida que va creciendo el animal?
3: No, la vacunación, digamos, se hace a partir, como dijimos, si el plan se realizó prenatal, después se puede hacer a los 2 meses y medio o 3 meses de vida antes del destete. Y después, generalmente, cuando van a la recría, que entran a corral, ahí se puede repetir la vacuna.
1: Bien, doy la vuelta. ¿Está transmitiendo, jurado, por TikTok?
4: Sí.
1: ¿Cómo viene?
4: ¿Tiene? Ah, bien. ¿Viene bien? Es temprano todavía, pero vamos.
1: Dígale que se levante.
4: Sábado después de la selección, viste, un tema. Pero bueno.
1: ¿Habrá tenido que ver la selección?
4: Sí.
1: ¿En dormir?
4: Sí. ¿Qué, bueno, quién no tuvo esa tabla y el fernecito y...?
1: Ah, pero, a ver, ¿era más por el tema de comer o el tema de que jugaba?
4: Vos sabés que la gente va al tema gastronómico. Los negocios están recontentos todos, porque lo que están vendiendo es como nunca. ¿Hay crisis?
1: Bandera.
4: Sí, pero te lo puedo asegurar que salían de a 4 botellas, de a 5.
1: Entonces no hay crisis.
4: Y no.
1: Ah, bueno. Bueno.
4: Pero bueno, bueno. Pero una información que estaba mirando recién que...
1: Usted está en la parte informativa, métale. Usted ya ordeñó y todo, ahora le toca la parte periodística.
4: La parte periodística. Bueno, empezaron los trabajos en Ruta 11 de asfaltado. En Puerto San Martín están trabajando, ya están llevando a cabo eso. Se está moviendo mucho Ruta 2, que va a Buenos Aires, Mar del Plata.
1: Lo que es el área industrial acá, San Lorenzo y compañía...
4: está creciendo un montón.
1: Eso, pero en cuanto a rutas, se va a... busque la licitación después, busquemos la licitación de eso, que la tiene una empresa entrerriana.
4: La que veníamos hablando por el camino.
1: Veníamos charlando. Vamos a buscarlo como información, lo que están en la parte periodística, que está usted y Germán. A ver cómo es el tema. Y se viene también algo que voy a tocar, voy a guitarrear, el hecho de la ruta 18, que hay yo creo que ya está el tema de la licitación y todo, ya están presentados los pliegos,

0: Preocupante lo que
1: era medio raro ese tema de
0: sí, porque le metieron un cantero en el medio.
1: Sí, sí.
0: Y
1: sí.
0: El vecino tiene que hacer un montón de cuadras para cruzar del otro lado, para el lado de.
1: Pero en este caso.
0: Ruta 21.
1: En este caso es interesante sobre la 18, bueno, por la cantidad de siniestros que hay. Después vamos a ver que el amigo qué va a hacer con los semáforos ahí, porque también hay otro tema, ¿no? Hay otro tema con el tema de los semáforos.
0: Pero bueno, no, pero. Por eso estoy.
1: ¿Cómo van a hacer la Dársena ahí? En Coronel Domínguez ya hicieron una dársena. Ahora, ¿por qué pusieron tanta tierra? Ya se cuenta que hacemos radio local. Pusieron tanta tierra en la entrada de Coronel Domínguez.
0: Están haciendo el canal allá.
1: Y por eso cerraron el.
0: Claro, porque.
1: ¿Y por dónde se entra ahora?
0: Por el barrio Santa Clara.
1: Ah, bien.
0: Se entra por el barrio Santa Clara, lo que pasa es que están haciendo todo el. A ver. Todos están frecuentando.
1: Parece que estamos haciendo radio de cable.
0: Sí, no, pero están frecuentando por este que se viene el niño, o la niña, el niño, que se viene mucha lluvia para la época de.
1: Noviembre.
0: Sí,
1: octubre, noviembre.
0: Me
1: noviembre.
0: Parece que los pronósticos dan para ya para agosto, vamos a tener.
1: Y un poco de lluvia, pero después de octubre, noviembre, se lo aseguro yo. Lo terminé de escribir para el servicio meteorológico, eso.
0: Mirá vos.
1: Sí, porque tenemos que cosechar la legumbre, después de ahí cosechamos un poco de trigo, sembramos todo y después que llueva. Bueno, está todo programado. ¿Está bien lo que
0: pero
1: dije?
0: Bueno, lo que te decía con el tema de Ruta 11, que empezaron los trabajos, y en tema de industria.
1: Ruta 11, ¿desde dónde hasta dónde?
0: Y ese el primer tramo va a ser de Puerto San Martín, sí. San Lorenzo, que bueno, estuvo mucho tiempo olvidado, ya esto tiene que ponerle un fin a empezar los trabajos. Están trabajando en la zona de Nelson, que está muy destruida también. Esa zona que siempre fue frente a los camiones, que bueno, sabemos que el tránsito pesado hoy está muy demigrado en sí, porque no te dejan entrar más a ningún lado, tenés que hacer a veces, pero tampoco tenés. Hay muchas localidades, te lo voy a decir, hay muchas localidades que no dejan entrar el tránsito pesado, pero tampoco tiene infraestructura alrededor del pueblo para ingresar.
1: Claro. Y bueno, hay muchos lugares, muchas localidades que no tienen el circunvalar y una cosa de loco. Trabajo para la semana que viene, señor productor, Lisandro Enrico. Trate de ubicarlo, que usted tiene el método como para poder localizarlo. A Lisandro Enrico para la semana que viene. Vamos a tratar de, a lo mejor la gente de la provincia está escuchando, porque muchos de ellos nos están escuchando. Así que tiene un trabajito ahí para comunicarse con la gente de producción, con la gente de prensa de la provincia, Lisandro Enrico, para que nos dé detalles de esta empresa, que si ahora la vamos a googlear. ¿Usted ya lo tiene? ¿Usted ya lo tiene? Si lo tiene, mándelo nomás. Tengo 5 minutitos todavía. Tengo 5 minutitos todavía. Y vamos con esta noti y después me voy al top de la radio. Vamos.
2: Sí, comentamos que lo que estábamos diciendo sobre la Ruta Nacional 11, la licitación de la Ruta Nacional 11, se centra en la concesión privada por 20 años del tramo entre Nelson, Santa Fe y Resistencia, Chaco, sin subsidios estatales.
1: Bien.
2: El proceso avanzó con 19 empresas preseleccionadas para la apertura de la oferta económica y prevé 5 nuevas cabinas de peaje.
1: Y bueno,
0: telepeaje se viene.
2: Lo que es telepase, sí. El sistema de telepase lo que busca es eliminar las cabinas con personas físicas dentro. Lo que van a hacer son las cabinas donde el vehículo va a pasar y van a estar los controles automáticos y ya.
0: Mira, los que me preguntan a mí a veces, que voy mucho a Buenos Aires, me dicen, uy, me llega una multa de tránsito. No, es el telepeaje,
1: telepase.
0: Que no se dan cuenta que hay arcos con cámara que te sacan fotos de todo lado, de acompañante de todo lado.
1: Otro dato para buscar la línea periodística. La provincia de Santa Fe digitalizó todo. No viene más papel. No viene más papel.
2: Sí, señor.
0: Eso no viene más
2: papel. A partir de este mes, ya la.
1: Todos los impuestos provinciales.
2: La provincia está digitalizando. Empezó, en realidad, el proceso de digitalización, la provincia lo empezó ya hace un tiempo. Más que nada con las boletas de la EPE. Uh-huh. Fue el trabajo, creo que uno de los trabajos más grandes que tuvo. porque a nivel provincial se va derivando en las distintas comunas y en algunos lugares en la parte impositiva. Lo que sí

0: la empresa de la EPE fue una de las más complicadas. ¿Por qué? Porque abarca al nivel general de la población, y dentro de ese nivel general de la población están la gente grande. Yo se lo puedo decir por cuestiones laborales, que la gente viene y te dice: no me llegó la factura, y cómo hago ahora para pagarla, porque no tengo de dónde sacarla. Y era como que había cierto desconocimiento en cuanto al sistema. Hoy en día ya la provincia digitalizó el total de la emisión de las facturas de todos los impuestos que haya que pagar a nivel provincial, cosa que lo que me parece que falta es una vueltita de rosca más para que la gente comprenda y sepa cómo tiene que hacer para conseguir esa facturación, que no le va a llegar más. No le va a llegar más el papel.
1: Y ya está bueno, Litoral Gas es uno.
0: Exactamente.
2: El que está. Pero a nivel provincia.
0: El Litoral Gas es a nivel nacional. Sí. Estamos hablando de la provincia de Santa Fe.
1: Santa Fe también. Pero exacto, con la billetera nueva Santa Fe, que se volvió a resurgir, ahora entra en el impuesto también de nuevo ahí, en la billetera Santa Fe, la que todo teníamos.
2: Pero aparte va a tener, la puedes pagar de cualquier medio.
1: Hoy es todo electrónico.
2: Al ser digital.
0: Cualquier sistema de home banking que de cualquier banco, que todas las personas tengan su cuenta bancarizada, puede ser desde su cuenta de jubilación, desde una cuenta sueldo, cuentas privadas, todo donde usted tenga el home banking que todos conocemos de cada uno de los bancos, usted ingresa allí y allí lo único que tiene que hacer es tomarse el trabajo de, por primera vez, cargar los datos con el número de cliente de una de las facturas, porque eso se mantiene, el número de cliente y el número de socio se mantiene permanentemente, salvo que haya algún problema donde le hayan dado de baja el medidor o le haya tenido algún corte. Pero si no, una vez que ingresa esos datos, después automáticamente el home banking le avisa que tiene esa factura por pagar y usted lo hace desde su casa sin ningún problema.
2: Me voy al segundo top de la radio, a las 7 de la mañana en punto. Vamos.
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0: Bueno, la mesa se pone brava cuando viene el corte de la música. Sí, se pone brava. ¿Qué va a ser?
1: Una mañana muy atípica. Pero...
0: Y eso que no empecé a recordar, a seguir con el recuerdo de cuando hacíamos los chorizos en el campo.
1: Escuchame, estamos en la época de la manufactura.
0: Claro.
1: Estamos en la época. Y sí,
0: ¿usted se acuerda?
2: Obviamente. ¿Cómo olvidar?
0: Estos días eran
2: una de las mejores. La mañana de ayer y de hoy
1: es especial.
2: Las mejores mañanas en esta época.
0: Todavía siguen
2: más apreciadas.
0: ¿Sigue tradición usted?
3: Seguimos. Sí, sí.
0: ¿Hubo algún
3: todavía no sacrificamos a nadie?
0: ¿Hubo algún sacrificio estos días? No.
3: No, todavía no.
0: No.
3: Pero bueno, hace unos días no estaba. Es como que ahora se
0: pero
3: puso.
0: Pero igual, ahora se hace todo el año.
1: Escúchame, sí. ¿No está prohibido el pan, la galleta con el chicharrón apenas a lo que hay?
3: No está prohibido. ¿Y desayunar con ginebra tampoco?
1: No, claro. era terrible.
3: Pero eso el hígado te pide perdón.
0: No, pero...
1: Pero escúchame, la gente antes...
0: La botella de ginebra no faltaba en las carneadas.
3: No,
0: totalmente.
3: Y no falta tampoco.
0: Caña ley.
2: El licor ocho.
0: La caña ley.
2: El mariposa.
3: Esa
1: botellita marrón.
0: La ginebra. Ginebra llave.
2: Ginebra la llave o la bols.
0: O la bols. La bols venía en una botella tipo de barro. Ya empezamos unos días antes a afilar los cuchillos y toda la historia.
2: Bueno, en mi casa. Los cuchillos se afilaban cuando se terminaba la carneada.
0: A la menos, para que quede ya para la próxima.
2: Exactamente. Y guay
1: con
2: que alguien le llegara a tocar a mi papá los cuchillos.
0: No.
2: Era, a ver, se lo digo rápido. Era así, tenía el cuchillo para matar.
0: Sí, señor.
2: El cuchillo para cortar y abrir.
3: Para la grasa, ahora sí.
2: El cuchillo para hacer los dados, porque claro. Mi papá era el que hacía los dados. Y el cuchillo para... hacer la grasa, o sea, para sacar la
3: para
2: grasa
3: despostar.
2: Del cuero.
3: Claro.
2: Para sacar la grasa.
3: Ah, claro,
2: cuerito, para, porque separaba el cuero de la
0: y
2: grasa.
0: Y después iba el puchero.
2: Claro, porque era todo, cada cosa tenía su cuchillo.
1: Antes no había presión, nada, era kilo de sal, dale, que va.
0: Claro.
1: Era kilo.
0: Pero
1: kilo.
0: No es que
3: la presión era un mito.
0: Presión tenía las cubiertas.
1: No, hermanito, lo primero que hacían, que estaba en la piecita, haciendo la madera. Salían afuera, le salían humo hasta por la oreja. No era por el frío que hacía, era por el alcohol que tomaba.
0: Bueno, encima. Pero había que
1: cargaba todo.
0: Había que, bueno, claro, había que todo.
2: Pero usted fíjese que ahora nos cuidamos de la sal y de lo que comemos y de todo, pero a la vez nos mandan al gimnasio.
1: Claro,
2: antes
1: caminar.
2: No teníamos necesidad de gimnasio porque
0: tenía que correr los chanchos, las vacas.
2: Permanentemente había que correrlo, enlazarlo, subirlo, era todo a mano, le cuento a la gente que no sabe, se hacía todo a mano. Un animal que en promedio podía pesar entre 200 y 400 kilos, vivo, como dijo, decía Susana,
0: vivo.
2: Bueno, 200 o 400 kilos, en muchos casos más grandes. En algunos casos, yo he estado en carneadas donde había se mataban 10 cerdos.
0: Epa.
2: Y un novillo.
3: Claro.
1: ¿Ese para asado?
2: No, ¿qué para asado?
1: Para el freezer.
2: El novillo.
3: No, para mezclar con los chorizos.
0: No, el novillo va con los chorizos.
2: Para mezclar. Y hasta en algunos casos que hemos hablado acá de esta carne, se usaba carne de burro.
3: Sí.
0: También, sí.
1: Bueno, que hoy la carne de burro.
0: Estaríamos mal nosotros acá, porque.
1: Claro.
2: Bueno, ahí tendríamos que tener cuidado de que no nos usen a nosotros. Y se usaba, ¿por qué? Porque la carne de burro, al ser magra, se utilizaba para los salames.
3: Claro.
2: De ahí es lo que yo le digo, que mi papá era el que hacía los dados, porque el salame se clasifica la carne, se usa solo carne, sin nervios, sin grasa, es carne músculo
3: puro.
2: Y se le agrega el tocino. Esa grasa, que es grasa pura, blanca, no tiene vena, no tiene sangre, no tiene nada, es una parte,
3: Jorge, del lomo.
2: Es una parte del lomo del animal, que es la más pura, la grasa más pura que tiene, y esa va destinada a esto, que se hacen los dados, cuadraditos, eso, lo que usted ve cortadito en el salame seco que usted compra, esos pedacitos cuadraditos, bueno, eso era lo que antiguamente hacía mi papá con una prolijidad de un maestro matemático de cortar para un lado,
0: ¿y queso
2: para el
0: se
2: otro.
0: Le ponía? cuadritos de queso.
2: No, eso usted es más moderno, Roberto. No, en mi casa no.
0: Cuadritos de queso, cuadritos.
2: Esas cosas modernas no, era todo muy tradicional.
0: Espectacular con los cuadritos de queso.
2: Es más, mi hermano quiso una vez modificarle un poco la carneada y lo sacaron de raje. ¿Qué anda? Lo sacaron aparte e hizo.
1: Mirá, yo te saco, que estamos hablando justo del cerdo. Recién una información en desarrollo. Nació el primer chanchito modificado para los órganos humanos en San Martín.
0: No, pero eso ya sí, está bien. Eso ya lo estuvimos dando acá. Bueno, lo hizo la gente con el CONICET, lo hicimos.
1: Ayer nació.
0: Están modificando, está viendo que vos sí, decís, señor, porque sí, acá señor. Se hizo esa nota con los investigadores del CONICET.
2: Tenemos una nota muy buena. Que ya venían trabajando en
0: los. Está en la parte periodística.
2: Modificados.
3: Claro. Se puso la camiseta el tipo.
1: No, claro, lo que pasa es que es lindo también decir a la gente que atrás de la Argentina hay mucha gente que está pensando en la humanidad, muchas cosas que no se ven a veces, la televisión, esto es lo que estamos hablando. Hay genios. En la Argentina lo que tenemos son todos genios, gracias a Dios, y eso es fundamental. Siempre la universidad es lo que demanda estas cosas, y la información que estaba viendo recién, de tantas cosas que hay malas, hay cosas positivas, que bueno, está esta modificación del primer cerdito para implantar la piel. Para...
0: No, pero incluso el corazón era, ¿no?
3: Sí, las válvulas cardíacas.
1: Exactamente. Ahí está.
2: Bueno, también a nivel ciencia, una investigación de una médica argentina de 25 años.
1: ¿Por el ISO? No.
2: Utilizan una parte de la placenta.
1: Sí, sí.
2: Una parte de la placenta humana. Hay cuestiones técnicas muy específicas que la verdad estuvimos leyendo, pero son cuestiones realmente de un nivel de científico con unas especificaciones, porque como que separan las células de los distintos componentes que tienen las células de
3: células
2: la
3: madre.
1: Bueno, lo que pasó con el tema del cordón umbilical, antes se ponía dentro de un tarrito, las mamás de antes la ponían dentro de un tarrito, hoy es un oro muy bueno.
2: Esto es para el corazón, se hace una implantación de, lo llaman como un hidrogel, así es el nombre que usaban, se implanta en el corazón para... Porque no tengo el nombre científico para poderlo decir correctamente, reparan la fibra muscular dañada cuando se producen los infartos en el corazón. Porque cuando se produce un infarto, el corazón se daña y el daño es irreversible. No tiene posibilidad el corazón de regenerar esa parte infartada.
3: Claro.
2: Entonces, a través de esta implantación, esta es una tesis que se presentó como un posgrado para esta, es algo que uno lo dice con una, parece algo muy simple, muy sencillo, pero lleva tiempo de investigación, prueba, génesis, o sea, una médica argentina, 25 años tiene esta médica argentina, estamos hablando de chicos muy jóvenes, como decía vos, Hernán, que tienen una capacidad volcada a la recuperación y a tratar de curar a las personas que han sufrido distintos traumas o distintas enfermedades, con una cuestión que uno dice, pero es como volver a la esencia del ser humano, porque son cuestiones, es todo natural, no hay nada fuera de lo que es el cuerpo, nos curamos con nuestro propio cuerpo, obviamente a través de todo un proceso investigativo, de una búsqueda de una célula específica dentro de los distintos componentes del cuerpo, pero que se pueden llegar a separar y a volver a introducir en el corazón para que se cure, o sea, se reproduzca la masa muscular infartada. Estoy utilizando palabras que
1: para un cardiólogo
2: que los especialistas van a decir de qué habla este muchacho, pero es para que el público en general podamos entender, así lo explicaban en esta nota, para que todos tengamos cierta capacidad de entender de qué nos, de qué estamos
1: hablando. Hoy, Germán, lo que pasa es que hoy hay mucha información y realmente los chicos están muy comprometidos, las universidades en sí tienen mucha información, la herramienta la tienen, la tecnología la tienen, y a pesar de esto, de los cierres de algunas cosas, de que se cerró en el Estado, pero igual la universidad es el pilar de casi todo el funcionamiento de esta Argentina.
2: Yo le voy a decir algo, Hernán. Tengo largas discusiones con mi hijo, y no tanto con mi hija, pero sí con mi hijo, porque vos fíjate, los dos son universitarios y los dos tienen una postura diferente. Todo tiene que ver con la postura, en desde dónde, desde qué óptica se mire todos estos temas de nivel nación y de dónde van destinados los recursos. Todo tiene que ver, hay que ver desde dónde cada uno observa y qué es lo que observa. Hay muchas cosas, muchas cuestiones que sí es cierto que ha habido recortes, pero dentro de esos recortes también tenemos que decir que se han utilizado a las universidades como puntapié político para todas aquellas autoridades de las universidades que hace más de 25, 30 o 40 años en algunos casos.
1: Más de lo mismo, siempre hablamos de esto, pero bueno, Roberto está pidiendo auxilio, está levantando la mano.
4: Escuchando, estoy tratando de dar un poco de... Vamos a un mensajito,
5: a ver. ¿Cómo andás? Estoy viajando para Ezeiza, acá en el auto, y bueno, estoy por Varadero, se escucha perfecto la radio.
1: ¡Qué gran!
5: Voy para Valiente del Campo, te digo, menos 3 grados marca el auto. Mm. Tremendo.
4: Bien, ahí está la gente que está viajando a Buenos Aires. Le mandamos un saludo, que se estuvo comunicando conmigo al teléfono particular. Che, a 3 grados no, ahí anda más o menos, en Buenos Aires. Che, de por todos lados nos escuchan en la radio. Bueno, 17 minutos pasaron de las 7 de la mañana, ahora me van a seguir mandando mensajes.
1: Te voy a dar otro dato más. Hace rato, en la zona de Trenquelauquen, la zona de la ruta 33 para arriba, América, es tremendo ver congelados los árboles. Nunca pasó.
4: No, tremendo. Bueno, hay una noticia.
2: Sí, para Germán, terminar.
4: Y después me tenés que decir cuando empieza la rural en Buenos Aires.
2: Sí, señor. Tenemos también la información sobre la exposición rural en Buenos Aires.
4: En Palermo.
2: En Palermo, que estuvieron en estos días cerrando la cantidad de expositores, la cantidad de metros cuadrados cubiertos que va a haber en una nueva exposición de Palermo, que por lo que ya vienen diciendo las autoridades de la Sociedad Rural de Buenos Aires, va a ser una exposición récord nuevamente este año. Para cerrar el tema de la provincia de Santa Fe, para que la gente esté un poco más informada, desde este primero de julio la administración provincial comenzó a gestionar sus expedientes de manera completamente digital. La medida representa un cambio histórico que hace rato la provincia viene tratando de gestionar. Más de 1.700.000 santafesinos ya tienen su clave de ID ciudadana para realizar sus trámites a través de Mi Santa Fe. Y el gobernador Puyaro dijo que después de 2 años y medio de un trabajo silencioso, estamos pasando del atraso a un estado cercano, digital, transparente y más eficiente. Después de décadas de expedientes impresos, de papel, de firma, de todo una cuestión burocrática y de trámites, el 30 de junio quedó marcado como el final de esa etapa, y a partir del primero, los expedientes se van a generar a través de una manera digital. Respecto de a esto, la administración pública de la provincia de Santa Fe lo que busca es mejorar la calidad en la vida de los santafesinos y eliminar toda esta burocracia, ganar ese tiempo que había que perder en ir a distintas oficinas y efectores de la provincia. Y bueno, es una cuestión también de digitalizar y de centralizar de otra manera.
4: Para que no haya tanto, papel.
2: El cambio fundamental para todos es que van a tener que iniciar este camino de la digitalización mediante la registración en las distintas plataformas digitales que van a permitir el seguimiento en tiempo real, la firma electrónica, la trazabilidad completa de cada actuación, y de esta manera se van a reducir los tiempos, los costos operativos y el consumo de papel y de empleados y
4: trabajadores. Lo que pasa es que ahí va a tener que empezar a manejarse una cuestión de que la gente se empiece a poner a tono con todo esto. La línea de comunicación 341-363-0583. Tengo lo de la exposición rural. Me adelanté, Germán, a esto.
2: ¿Ya lo tiene usted?
4: La 138 exposición de ganadería, agricultura e industria internacional se realiza del 16 al 26 de julio de 2026, de 9 a 20 horas en el predio de la Rural, predio ferial de Buenos Aires. El evento agroindustrial más tradicional de la Argentina cuenta con más de 2.000 ejemplares y 400 están comerciales. Ahí vamos a estar nosotros también. Alguno del equipo va a estar andando por esos lugares. El acontecimiento principal de la temporada ofrece una variedad de atracciones para toda la familia. Eso es lo que dice la gente de la sociedad rural. Exhibición ganadera y agrícola. Más de 2.500 animales en exposición. Desfile de campeones, como lo vimos el año pasado, que estuvimos en la platea oficial el año pasado.
1: ¿Estaremos este año?
4: Sí, totalmente. Vamos. Ya la producción ya va a estar con el tema de las acreditaciones.
1: Vamos, pero también vamos.
4: El año pasado estuvimos. El año pasado nosotros estuvimos. ¿Usted va este año?
1: Sí, este año tengo que ir.
2: ¿El año pasado no fue usted? No,
4: ¿hay auto,
2: no
4: fue. ¿Hay auto del canal este
1: hay
4: año?
1: Hay de todo. Bueno, tengo problema eso. Porque
2: nosotros, a ver, el programa...
4: ¿Le han dicho hasta el auto?
2: El programa Todo Campo estuvo presente el año pasado, sí, en la exposición rural.
1: Sí.
2: Y también estuvo presente después en el congreso de APRESID. O sea, hubo presencia del programa en todo lo que fue... El año pasado.
4: Y
2: todos los integrantes de esta mesa estuvieron acreditados.
4: Hubo un detalle muy importante porque estuvimos con la gente de Alfa Media, con Nelson Castro, con todo el equipo y con Carola a la mañana, donde hice una partecita ahí con Carola para lo que era Alfa Media, Radio Rivadavia en Buenos Aires. Así que el agradecimiento a todo el equipo, ¿no? A todo el equipo de Alfa Media, que bueno, somos parte aquí LT3 y Radio Rivadavia y todo el equipo. Así que vamos a poder ver si nos comunicamos con Daniel Jiménez en estos días para ver cómo se arma esta jugada y a ver qué día vamos a estar yendo para Buenos Aires. Así que la fecha es del 16 al 26, son 10 días, lo que hablábamos con vos, Gabriel,
6: sí,
4: que siempre se hace.
6: Sí.
1: Qué lindo que, a ver, sí, yo lo vi cuando estaban ustedes, lo vi por fuera, me acuerdo.
6: Para recorrerla.
4: ¿Tenés algo más?
2: Sí, para la exposición será sede del primer Congreso Mundial de Hampshire Down, que reunirá a criadores de Argentina, Inglaterra, Irlanda, Gales, Canadá, México y Colombia, entre otros países. El encuentro promoverá el intercambio técnico comercial y fortalecerá los vínculos entre productores a escala. Se van a realizar 40 remates que podrán seguirse de manera presencial, televisada y vía streaming. El acto inaugural cambiará su fecha tradicional del sábado al domingo 26 de julio a las 11 horas y contará con la presencia del presidente de la Nación, Javier Milei. La 138 edición llega con una gran agenda técnica y comercial. El Centro de Negocios del Agro tendrá programación completa para el público especializado. rondas internacionales de genética, concurso de novillos y una gran novedad, el centro de financiamiento del agro, donde distintas entidades financieras facilitarán el acceso al crédito para productores de todo el país. Después vamos a tener un comentario sobre esto. La industria automotriz también tendrá su protagonismo con demostraciones completas en las pistas 4x4. La Expo Rural, por quinto año consecutivo, se transmitirá en vivo por streaming para todo el mundo. Y también se realizarán jornadas, academias y coloquios organizados por la Sociedad Rural Argentina, la tradicional misa de campo junto a Misiones Rurales Argentinas y el encuentro interreligioso, un espacio de diálogo entre distintas expresiones de fe. Durante todas las tardes, las bandas militares históricas se presentarán en la plazoleta del Bicentenario y para el cierre se realizará un carrusel seguido por una presentación de arte ecuestre argentino que combinará historia, tradición y destreza. Y al final tendrá lugar un remate a beneficio de la Fundación Soldado. Todo esto va a pasar en esta nueva edición de la Exposición Rural de Palermo.
1: Qué bueno. Roberto, una noticia que salió en desarrollo, que hace 12 horas esto. Vos que estuviste mucho por Entre Ríos. Vos tomaste esta gaseosa, Fruta Fiel.
3: Ajá, ¿qué pasó?
1: Bueno, entró en convocatoria. Van a quedar mucho. La empresa deduce que las caídas de las ventas son muy grandes y está en la justicia para un recurso para que, bueno, en el tema del desarrollo de la empresa. Que bueno, sabemos que hay empresas que están cayendo en ese sentido. No sé si se llama cayendo, pero bueno, el mundial está tomando todo, pero en realidad las empresas están readecuando y a la vez hay mucho despido, que vamos a decir un poquito la realidad, hay mucho despido, pero es buscándole la forma, hay que buscar la forma y la tecnología es lo que demanda hoy. Pienso que esto se va a acomodar de a poco, pero bueno, otra empresa más que entra en concurso.
3: ¿Hay mensajes? ¿Hay mensajes? Tenemos un audio ahí, el operador tiene.
6: A ver. Hola, nos estamos yendo para Mendoza, me encanta la radio.
3: Ahí está. Ahí tenemos a Alfonsina y Clementina que están viajando para Mendoza.
0: Mirá, los audios que vienen viajando. ¿Allá a donde vamos nosotros? Claro,
3: a San Rafael están viajando. Que dejen el horno prendido.
0: 1 grado 8, casi 2 grados la temperatura, la humedad del 90%, la presión 1025.8 hectopascales, el viento del sur a 4 kilómetros y la visibilidad. Se acortó un poquito la visibilidad, debe haber algo de niebla, que estábamos en 15 kilómetros. Está en 10 kilómetros.
1: Es normal eso.
0: ¿Eh? Un poquito menos. Según los lentes que tiene.
1: Claro,
0: Claro.
3: Si está
0: claro.
3: Limpio.
0: Si está limpio los lentes que llegamos a los 15 kilómetros. Domingo. Sí, el domingo, con una mínima. Mañana, sí, para prender el fuego.
1: Decime mañana, mañana.
0: 7 grados de temperatura mínima, 12 de la máxima. Y el día lunes, 6. Acá, el martes recién baja la temperatura a 3 grados con 16 de máxima. El miércoles nos vamos con una mínima de 6 grados, una máxima de 17. El jueves 7 grados para la mínima, una máxima de 16. Y el viernes, el sábado no sabemos una de esas. Che, que algo raro, no está lloviendo cuando venimos para la radio.
2: Varios sábados
0: sin llover.
2: No tenemos lluvia a la hora
1: bueno,
2: de viajar.
1: Bueno, pero acá no está lloviendo.
0: No, pero nosotros, el problema es cuando nos bajamos acá en la radio.
2: Nosotros viajamos desde Acebal a Rosario para hacer el programa de radio.
0: El resto que haga lo que quiera.
2: En el resto del país, de la provincia o de la región, ha habido otros.
1: Un dato te doy para. Estuve en el puerto de Mar del Plata.
0: ¿Qué tal? ¿Hacía frío?
1: A ver, sí, estaba nevando.
0: ¡Uy, mira qué lindo!
1: Agarré justo una parte de este que entre arroyo, toda esa zona. También en Mar del Plata estuvo nevando. A ver, yo cuando veía la nube blanca esa que se venía, yo estaba ya saliendo de Mar del Plata. Estuve en el puerto de Mar del Plata.
0: ¿Comió pescado?
1: No. Te voy a decir la verdad, no.
0: No va, cuando va a Mar del Plata, no le entra.
7: Bueno, ibas a mentir.
0: No. Cuando entra
3: lo dudó.
7: El micrófono. Lo no, hizo no, por no. En serio.
1: Te explico qué pasó. Yo a la noche tenía un guiso de lenteja.
4: ¿En Mar del Plata?
1: No, en Acebal.
4: Ah, pero no, entonces me venía muy
1: y esto
4: rápido.
1: Era a las 4 de la tarde. Saqué la cuenta y digo, voy a llegar justo. Bueno, después se me implementó otra cosa, pero bueno, me agarró por el camino la nevada un poquito en la zona de Vidal.
4: Nevisca. Nevisca, ¿no?
2: Sí.
4: Nevisca. Sí, sí. Bueno, 30 minutos pasaron de las 7 de la mañana. Acá hay tres salames y queso. Queso de cerdo. El queso de cerdo.
1: Qué rico. Qué bueno. Anoche comí una picadita.
4: ¿Y había queso de cerdo?
1: De todo.
4: Muy bien. 30 minutos pasaron de las 7 de la mañana. 30 minutos pasaron de las 7 de la mañana. ¿Y cómo le fue con el partido? ¿Se tragaba la aceituna?
2: ¿Se enteró cómo fue el partido? Porque...
1: Y no, salió saladito el asunto,
4: pero no estaba la presión.
3: Estaba regado, bien regado, ¿o no?
1: No, a ver, entre el queso del sulcito ese que era áspero y había otro. Ahí había otro quesito
3: para
1: también.
3: Sacar el gusto.
1: Ah, no, Ferné.
3: Ah, ahí está.
1: Ferné. Ahí está. El Ferné no lo cambio con nada del mundo. Tengo vino, güey.
3: ¿Proporción?
1: Y yo soy de 40 a 70.
3: 40 a 70.
1: Sí.
4: Ah, pero se va al carajo.
2: 110,
4: no. Se va al carajo, no le da el 100.
3: No, porque se rebalsa por los hielos.
4: Se pasó 10.
3: Los hielos lo rebalsó.
1: No, qué hielo. No, me gusta fuerte.
4: 70 a 40 se me fue a 110. Dale, vamos. Me voy del otro lado. 31 minutos pasaron de las 7 de la mañana. Vamos.
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0: Ahí vamos, 36 minutos pasaron de las 7 de la mañana. Esto es Todo Campo y Algo Más. Hoy es el Todo Campo y Algo Más. ¿Qué pasa, ingeniero?
1: ¿Está todo bien? El ingeniero está atentado desde esta mañana.
0: No, no, pero por algo de ver si...
1: Y bueno, por el comentario que hizo de nuestro compañero a la mañana.
0: Sí, diga.
2: Hay que... hoy tenemos que mandar... Hoy es 4 de julio, señor Roberto de Carlis. ¿Y? Día de la independencia de los Estados Unidos.
0: Ajá, y estamos allá.
2: Y tenemos representantes allá.
1: Debe estar bronceadito.
2: A nuestro enviado especial desde Estados Unidos.
0: El gran esfuerzo que hizo Todo Campo de mandar los enviados.
2: Tenemos a nuestro columnista Sergio Petroni, que en un rato nada más lo vamos a estar teniendo desde Estados Unidos en vivo y en directo. Nos va a estar contando.
0: Y con todo el mercado ganadero.
2: Sí, señor. Con toda la información del mercado ganadero. Pero bueno. Ya que estamos con toda esta cuestión mundialista, el mundial se está desarrollando allí, no queríamos dejar pasar que en el día de hoy están festejando su día de la independencia. También va a haber festejos, aquí en el país, en las distintas embajadas, en los distintos lugares, festejos de lo que va a estar participando nuestro presidente Milei.
0: Bueno, ingeniero, voy con usted.
1: Diga.
0: ¿Todo en orden? ¿Podemos ir tranquilo ahora?
1: Sí, tranquilo.
0: Tranquilo. Estaban hablando de lenteja, pero para hacer el guiso de lenteja primero tenemos que sembrarlo.
1: Ah, sí.
0: Porque si no, no tenemos lenteja. Después le vamos a pasar al cocinero. Pues también es cocinero.
1: Sí.
0: También es
1: quiere cocina. Tomar la posta en la cocina también.
0: Sí. Tipo de cocino. Pero después le vamos a dar los elementos para ver. Bueno, ahora vamos a sembrar la lenteja primero. Bueno. Humedad. Fecha de siembra y vi algunos lotes nacidos ya, Vi algunos lotes nacidos. Eso hace, a diferencia de variedades, ¿qué es lo que está pasando? Ya prácticamente estamos en fecha de sembrar.
1: Sí, digámoslo, hace ya un par de años que se viene sembrando unas variedades que arrancan finales de mayo, los primeros días de junio, por eso hay lotes que se ven ya emergidos. Y después la variedad normal, digamos, que tenemos común en la zona, arranca a partir del 20 de junio, todo lo que es julio. Algunos han sembrado por cuestiones de probar fecha de siembra los primeros días de agosto. Después va a depender mucho de lo climático, pero digamos, la idea es ubicar la fecha de lo que es la lenteja común, que digamos le llamamos común porque ya es una mezcla, es una población más que una variedad. No está mal lo que era la silvina en su momento.
0: Claro.
1: Eso va del 20 al 10 de julio, sería la fecha óptima, digamos, de siembra.
0: Sería la lentejita chica, no el lentejón, la lentejita no, común.
1: La lenteja, claro. Porque después hay una lenteja de grano más chiquito.
0: Y hay uno más grande.
1: Que es de ciclo más largo.
0: Y el lentejón.
1: Y el lentejón que es se siembra un poco antes.
0: ¿Hay diferente tipo de variedades de lentejas en el resto del mundo?
1: Sí, hay un montón de materiales.
0: No, ¿por qué no entran? ¿O por una cuestión de que se tienen que adaptar?
1: Sí, o sea, se están probando. La idea es, nosotros ahora... vamos en el campo experimental, vamos a probar un material. No llegan los momentos óptimos de siembra, no dan la fecha, la vamos a probar para poderlo mostrar después cuando hagamos la recorrida. Pero la idea es tenerla para el año que viene, sí, ya poderla hacer lo ensayo de fecha de siembra y poder ubicarla para adaptarla a la zona.
0: Ahí
1: es
0: está.
1: Lo que estuvimos haciendo, digamos, con lo que son materiales de arveja.
0: ¿Se tiene en cuenta el pronóstico del niño? ¿Se tiene en cuenta por la época de siembra, recolección? Esa herramienta que me parece que es interesantísima, el otro día creo que lo estábamos charlando en la tele, y en varios lugares, incluso cuando vamos a las charlas, el hecho de tener en cuenta de cómo vienen los pronósticos en sí, o sea, el producto, más allá que productores, ustedes los técnicos, o sea, cuando tienen que asesorar, miran ese detalle, de posibilidades de lluvia, de no lluvia, de qué variedad de sembrar, de cómo hacerlo, de cuál es la época de siembra. O sea, ¿eso se tiene en cuenta?
1: Sí, digamos, cuando vos te anuncian así, uno lo tiene en cuenta, obvio. Acá, digamos, el pronóstico lo que está marcando, que lo que puede complicar es el momento de recolección.
0: Claro.
1: La lenteja, la decisión la toma el productor. Se hace.
0: El lentejero.
1: Se hace. El tema, nosotros tratamos de influir en lo que es en la búsqueda de lote, que por lo menos tenga, cuando hay situaciones así, pendiente.
0: Yo tengo un detalle particular por el tema de lenteja. O sea, busco el lote que tenga inclinación para el lado del sol.
1: Fundamental.
0: O sea, ese detalle es fundamental. No plano, no inclinación al revés y siempre inclinación para el lado del sol, que son los mejores resultados. Ahora, ¿en qué influye eso?
1: No, la inclinación, o sea, nosotros la en lo que uno pudo ver con respecto a lo que es la inclinación favorable hacia la salida del sol, es porque trata de uno de que la duración de la helada cuando son muy marcadas, que a lo mejor no se van a dar justamente este año, dure menos horas. Pero sí, sacando eso, la inclinación es para que por lo menos no se encharque. No tampoco una inclinación muy abrupta, pero no es necesario,
0: pero no es un mito entonces el hecho de buscar los lotes inclinados para el lado del sol. Para la salida al sol, digamos.
1: Yo lo que he podido ver que los lotes que tienen ese tipo, sacando después, dependiendo también el nivel de cobertura que tenga el lote, pueden tener menos daño de heladas. Pero va a depender también del nivel de cobertura, que este año justamente con el tema de la siembra de legumbres sobre los lotes de trigo-soja, estamos teniendo serios problemas del nivel del espesor de cobertura que estamos teniendo.
0: ¿Qué pasa cuando no se respeta la fecha, el periodo de siembra de un año al otro, siembra, cosecha, que vos volvés a hacer legumbre? ¿Tenés más riesgo de enfermedades ahí en tanto arveja como lenteja? La arveja me parece más complicada, ¿no? Por una cuestión de toxicidad.
1: Todo igual.
0: ¿Cuántos años son los que se necesitan?
1: 5 es lo óptimo, de un año a otro de legumbre.
0: 5 años.
1: 5 años.
0: ¿No se respeta?
1: Mínimo 3.
0: ¿Pero no se respeta?
1: No.
0: ¿Y los resultados?
1: No se respeta porque va a depender del productor qué superficie tiene y de acuerdo al planteo rotacional que esté haciendo, a ver si le da. Porque cuando vos tenés área de maíz de primera, área de maíz de segunda, haces trigo y haces legumbre, no te dan los ciclos para poder esperar, sino sale a tomar campo afuera.
0: ¿Qué conviene más, hacerlo sobre chala o hacerlo sobre soja, la lenteja?
1: Sobre soja.
0: Sobre soja. ¿Y los lotes de chala? Después hay que tener un temita para cosechar ahí,
1: Para cosechar. El nivel de cobertura es el problema. Ahora están utilizando implementos nuevos que
0: hacen un picado. Pero igual después el puntón o la zapata de la cosechadora.
1: No, lo están dejando bien. Hay implementos que lo están dejando bien acomodado el terreno, sí. La cama de siembra.
0: 45 minutos pasaron de las 7 de la mañana, 341-363-0583, la línea de comunicación y WhatsApp de aquí de LT3, Radio Cerealista de Rosario. Sí, Germán.
2: Quería consultarle a Gabriel, más ya de la lenteja, por una cuestión de diferenciar la lenteja del lentejón que mencionaban antes, es... la diferencia nutricional para el consumo y la diferencia en planta. ¿Se nota la diferencia en la planta y después al consumidor nutricionalmente qué diferencia tiene?
1: Nutricionalmente como alimento humano.
2: Sí.
1: No hay una diferenciación, o sea, tiene valores, o sea, no lo tengo yo hoy en día como para decirte, pero no hay muy marcada la diferencia nutricional entre una legumbre y la otra. Sí, en el... O sea, cuando uno va a fertilizar, la diferencia que tiene es que hace mucho más planta el lentejón o la lenteja esta de ciclo más largo que la lenteja ponele entre comillas, silvina. Es una cuestión de volumen de planta.
2: Y eso también modifica el impacto después en lo que, digamos, le integra al suelo.
1: Esta, sí, o sea, cuanto más volumen verde voy a incorporar, más residuo queda. Ahora, sí, lo que estaba viendo es que toda esta variedad de canadiense, hay una diferenciación en la palatabilidad con respecto a la nacional que tenemos nosotros.
3: Hay muchas, yo he andado muchas, la nutrición, en tema de nutrición, en la parte de Buenos Aires, eligen mucho la lenteja, la grande, el lentejón, y la chiquitita que nombraban recién ustedes, la bien chiquitita esa, es mucho más nutritiva, pero la costumbre argentina siempre elegimos el lentejón. Pero la
1: cuestión más visual.
3: Exactamente, pero en
1: la
3: nutrición...
1: La chiquita es para enlatado.
3: Exactamente. O
1: sea, la diferencia es que...
4: Lo otro va en seco.
1: Visualmente tiene otra presentación. Primero que más clara, lo que es la de grano chiquitito, es más oscura.
3: Seis tipos hay acá en la Argentina, seis tipos de lentejas.
1: Hay más.
3: Bueno, sí, pero sí, lo que se trabaja...
4: Es la que conoce él para hacer el guiso.
3: Claro.
4: Bueno, 48 minutos pasaron de las 7 de la mañana, me voy para la parte ganadera, porque ya en un rato nada más vamos a Estados Unidos. Jorge, ¿se van aumentando los rodeos en estos últimos años, por lo menos en lo que hace la cercanía de aquí, aquí de la ciudad de Rosario, de donde estamos enclavados nosotros aquí en LT3? Sí. Se va incrementando
5: los rodeos. No sé si la cantidad de rodeos, sino el número de vientres. Algunas superficies que estaban abocadas a la agricultura volvieron a la ganadería. Esos campos generalmente que eran charqueados, que bueno, se sembraba soja, y el productor todavía estaba con los corrales y las instalaciones armadas. Se está haciendo mucha pastura, verdeos. Eso hizo que se aumente un poco el número de madres. Y también hay muchos inversores y gente que está entrando de nuevo al negocio porque, bueno, está tentado por el... porque le da un... O sea, es un negocio muy líquido. Vos tenés en cualquier categoría, tiene un precio y lo podés entrar y salir cuando quieras. Y después que, bueno, tiene buen precio, entonces la gente está entrando.
4: Vos sabés que los otros días estaba charlando con un productor que tiene una parte baja del campo y le están dando animales, filoteros, para que lo engorden y después se lo van rotando.
5: Claro.
4: ¿Se ve ese negocio?
5: Claro, sería como una recría a pasto.
4: Exacto.
5: Sí, se ve. Digamos, ese negocio se puede hacer en un destete precoz, que le llamamos destete precoz a un animal de 160, 170 kilos. De ahí se lo puede llevar a pasto a 200, 250 kilos para que después entre a comer. Eso, digamos, se hace a un costo muy bajo, se hace kilos de novillo, de ternero en este caso, y eso ayuda a que el animal no se termine antes de tiempo, porque digamos lo que se busca es que el animal esté gordo al punto justo de los kilos. Hoy el mercado, antes los animales que se terminaban en 400 kilos se los pagaba bien, ahora eso se revirtió, volvió a la normalidad. O sea, hoy se está buscando de nuevo para el consumo interno el novillito de 350 kilos el macho y 280 la hembra, que es lo que se venía haciendo antes. Y bueno, esa recría pasto sirve, y esos campos que eran bajos, que normalmente se hacía agricultura, están volviendo a la ganadería.
4: Sí, voy a un negocio, a ver cómo lo podemos plantear. Un propietario de un campo tiene una zona como la que vos decís, relativamente baja, que antes estaba en los 15, 16, 17 quintales por hectárea para hacer agricultura. Hoy se puede charlar y decir, mira, hacemos ganadería a otro número. Esa es la pregunta.
5: Sí, digamos, el productor no está acostumbrado, el que es agrícola, a eso, pero bueno, habría que hacer una inversión de pastura. El tema de la pastura se amortiza en 5 años, que es un costo muy parecido a la soja, pero después tenés 5 años para amortizarla. También lo que se debería hacer es fumigación, aplicación de fertilizantes. Claro. Todo eso aumenta la cantidad de materia verde y te da más capacidad de carga del campo. Entonces eso te da mayor rentabilidad.
4: Pero la pregunta en sí es esta. El propietario asume el hecho de decir yo te lo doy para hacer ganadería a un determinado número que no sean los 17, 18 quintales?
5: Lo que pasa es que para eso, a eso me refería, un contrato debería ser a 5 años.
4: Porque claro, por lo menos.
5: Claro, no puede amortizar la inversión que hace. Y hay que comparar lo que vos haces en un campo para ganadería con respecto a uno agrícola. O sea, no podés tener el mismo manejo, el mismo contrato. O sea, tenés que ser una sociedad, digamos. No puede ser que el dueño de campo
4: vaya cambiando todos los años.

0: al propietario del campo, mira, nosotros te lo vamos a mejorar porque tenemos que hacer esto. O sea, hay un proyecto, ¿no? O sea, un proyecto medio agrícola ganadero, más así ganadero.
1: Con el tema de los contratos es un problema que viene
2: cerrando
1: de hace millones de años. Pero lo que se está tratando es que el propietario y básicamente el que arrienda, de tratar de buscar un método más de conservación del suelo. Uno, con el tema de los análisis de suelo para mantener el nivel de extracción que se está haciendo y no hacer una minería. Implementar un sistema rotacional más o menos que dé un nivel de cobertura estable. Eso, control de los...
0: ¿Malezas?
1: No, más allá de la maleza, porque eso lo tenés que controlar para tener rentabilidad, es canales, limpiezas de desagües, porque durante mucho tiempo se abandonaron canales que se hicieron cárcavas,
0: claro,
1: e intransitables, inclusive con el sistema de siembra directa, que en teoría es totalmente beneficioso para mantener... frenar el escurrimiento, y estamos viendo que los campos se están perjudicando en ese nivel. Entonces la idea es ir hablando y manteniendo lo que son los desagües, limpieza de alcantarilla, alambrados.
0: Y a medida que pasa el tiempo podés ir cambiando la carga.
3: Claro, a medida que vos tengas más materia verde, con lo que decía Gabriel, que eso es muy importante, el manejo del agua, más que nada las pasturas como la alfalfa, donde no resiste un anegamiento, es muy importante. Y otra cosa, el cuidado del suelo y el que se haga un sistema donde sea sustentable tanto para el dueño como para el que está arrendando la tierra.
0: Bueno, hay que ver el número final después. Yo, para mí, que la carga la vas haciendo a medida que van pasando los años.
1: A medida que vos vas utilizando el nivel, la pastura, generalmente aumenta la calidad del suelo año tras año. El problema es arrancar bien una pastura. Porque generalmente,
0: y después no la tenés de un día para el otro.
1: Decir, bueno, tiro una pastura ahí y listo.
0: No viene un día para el otro.
1: Exacto. Pero yo veo que los productores que... Dependiendo del tamaño del productor y el sistema de ganadería, la pastura que la van a hacer, descompactan, tapan los canales, ¿me entendés? Entonces vos ya estabilizás el suelo por 5 años,
0: sí,
1: ¿me entendés? Después lo que tenés que ir haciendo es como un departamento, vos lo tenés que pintar, arreglar la cerradura, la canilla.
2: Y bueno, lo que está hablando Gabriel, está pasando en la provincia de Buenos Aires, están destapando muchas zanjas, abriendo muchas cosas, y lo fundamental en esto están trabajando, por eso me quería meter en esta información, hoy es el tema del agua también para los animales, que estamos hablando del tema de ganadería, del pasto, de cosas, pero hay algo fundamental, se está trabajando muy bien con el manejo del agua, que es fundamental en la parte que hoy está creciendo a paso agigantado de la cantidad de campos que hay. Reemplazar los molinos convencional a darle un circuito de agua limpia, que eso es fundamental para el animal. El que me está escuchando y el que está del campo sabe de esto. Es fundamental el agua que esté limpia, porque antes era verdín, cosa, y también lo que vos decís en tema de caminos, limpieza que se viene, realmente se está notando en provincia de Buenos Aires, se está notando muchísimo eso. No tanto acá en Santa Fe.
0: No, pero generalmente en todos lados.
1: Sí,
0: en todos lados.
1: O sea, el precio del animal.
0: ¿Cómo
1: hizo ahora las inversiones sean mayor, o sea, en instalaciones aparte?
0: Ahora le vamos a preguntar a Sergio, pero ¿cómo viene, Jorge, el tema de precios? ¿Se estabilizó ahora?
3: Sí, está estable. Está bastante. Lo que es vaca, están sacando, entonces se había estabilizado. Y bueno, la zafra ya está prácticamente terminando de los terneros, así que está medio con incertidumbre. Hoy no es que hay una alta demanda para la invernada, o sea, y los precios es como que bajaron un poco.
0: Ahí está. Sí, Germán.
4: Sí, algo que decía Gabriel en cuanto a las pasturas, ¿cuál sería un plan adecuado? Digamos, si vos tuvieses que armar un trabajo para los terrenos.

0: y los campos que conocemos en nuestra zona, porque sabemos que específicamente para cada tipo de suelo depende de eso el trabajo que hay que hacer. ¿Cuál sería la pastura adecuada, el trabajo adecuado para sembrar y decir, bueno, preparo un determinado una determinada pastura para un determinado trabajo? Según vos, ¿qué recomendación le harías a un productor que está empezando de nuevo a tener animales?
1: Bueno, cuando nos sentamos que el productor, digamos, no es que arranca de cero, la mayoría tiene animales y va a incursionar en una pastura, una, la descompactación, nivelar el terreno, es lo que estuvimos haciendo, y después, de acuerdo a la posición topográfica del lote, si un bajo, dulce o salado, loma, va a depender de las proporciones de los materiales y qué materiales poner. Si un campo que no se aniega, tenemos la alfalfa o no, si es un bajo que se aniega, después mínimo tenemos cuatro especies de pastura como mínimo para poner, como para que te cubra en diferentes momentos los baches de producción y para que sea una dieta balanceada.
2: Sí, la parte
1: lo puede decir
2: lo que es leguminosa, como la alfalfa, claro, el lotu, podemos
1: claro,
2: hacer. Y después cebadilla, regra, bueno, eso, como dice Gabriel, para cubrirlo.
1: Merilotu. Agropiro, hay de acuerdo a la posición del lote, más si tienen problemas de sales, que generalmente todos están pegados a lo que es arroyo.
2: Claro.
1: Las pasturas tienen más problemas de sales, que pueden ser más o menos marcadas, pero siempre tenés que apuntar a cubrir esos sectores donde el desarrollo de la vegetación es pobre, ¿viste?
3: Bien, ahí estamos, la 8 en punto. ¿Qué pasa con las redes sociales? ¿Cómo andamos?
4: 1.000.000 de personas lo vieron.
3: 1.000.000 de personas estuvieron viendo por TikTok.
2: Toma.
3: ¿Nada más?
4: Bueno, TikTok se llama HJ el Notero.
3: ¿Qué tal?
2: ¿Le va a cobrar la publicidad?
4: Y verá, estoy pensándolo,
3: Claro. Pero bueno, te van a pagar de ahí.
4: A ver, yo siempre digo.
3: Facebook, si es Facebook, empiezan a pagar después de cuánto.
4: Facebook no. YouTube sí, pero Facebook no.
3: En YouTube.
4: Y acá también, tenés un proceso.
3: Bueno, va a tener que ir compartiendo.
2: Claro.
3: Ahora se van las regalías, se va a cortar. Un minuto pasado de las. Bueno, ahora, hasta que terminamos el programa, vamos a estar en 2.000.000 de personas.
4: Después voy a meter de nuevo ahora, pero bueno.
3: 2.000.000, es verdad, no estamos.
4: Yo te mostré la fotito.
3: Sí, ya la vi, ya la vi. No, pero para la gente que está del otro lado, que está 1.000.000 de personas está siguiéndonos en el programa, nada más y nada menos. Lo que dice Hernán Jurado, que ahora va a cocinar en un rato. Porque aparte, el tipo se baja del camión, tiene una ollita, lleva. Y después hace una cosa: carga lenteja. Mira, yo te cuento toda la película. ¿Lo estamos llamando? ¿Ya lo vamos a estar llamando? Bueno, vamos para Estados Unidos. Abre la boquilla del camión. Saca lenteja. Ojo que no esté curada la lenteja. Saca lenteja. Pide un poco de, qué sé yo, chorizo colorado, chorizo común. ¿Qué le pone más? Unos pedacitos de tripa gorda, puede ser que vaya.
4: No. El lenteja es tradicional.
3: No, y bueno, y más tradicional
4: no,
3: que
4: no,
3: eso.
4: ¿Para qué vuelve? ¿Qué quiere que sea? ¿Un coso? ¿Un locro?
3: ¿Pero qué tipo? ¿Viste que ahora el guiso de lenteja lo llaman locro?
4: No.
3: Yo he comido así, espectacular.
4: El guiso de lenteja.
3: Pimentón. Bueno, después te me dice la receta. Nos vamos para ir para los Estados Unidos en un rato. Yo ya le mandé ahí para bien y bastante picante, con un poco ají molido. Va como
4: te faltó piña. Algo que vos no nombraste.
3: Va como piña. El guiso de lenteja. Lenteja. ¿Con quién lo va a preparar hoy? ¿Cómo arranca el guiso? Bueno, porque tenemos. El tipo es camionero, cocinero, periodista.
1: ¿Qué era? Camarógrafo.
4: Mañana tengo karting.
3: Después influencer que corre en karting. No, no corre.
4: No, mañana.
3: No se va a sumar ahora que se va a hacer la. Estamos tratando de hacer la categoría para mayores de karting.
4: Pero
3: que tenemos lo que tenemos 100 kilos. No, todos los que estamos arriba de 100 kilos vamos a correr.
2: Con un B8.
4: Yo no llego, no como Germán que llega, yo no llego.
3: Acá Jorgito anda por ahí, Jorgito,
2: no. Un poquito yo, más de, yo con, 100, yo, del quintal.
4: Mira, la 102. Última vez que corrí en karting fue cuando estaban en el PAC acá en Rosario.
3: No, no, no, pero ahí va a ser de velocidad. No, no,
4: usted, muchísimo. ¿Cómo no? Atrás,
3: póngale una cámara arriba del karting. Póngale, póngale.
4: Y mira, te soy sincero, me encantaría, me gustaría. Tengo un amigo que tiene karting. Que tiene
3: no, pero vamos a tener karting si vamos a hacer la categoría.
4: Y bueno, bueno.
3: Vamos a tener el karting de todo campo.
2: Más 40.
4: Un poquito. ¿Eh?
2: Más el, 40
3: el karting,
2: de karting.
3: El karting de todo campo.
4: Pero bueno, mañana bueno. Estoy en Fuente para.
3: Usted mire, mire, mire, véguese una vueltita. Bueno, 341-363-0583, el teléfono de la radio. Un millón de personas, un millón y pico ya, de personas que están enganchadas con todo campo. Bien, vamos para el. Cruzo el vidrio, me voy del otro lado sin golpearme y me voy para escuchar un poco más de lo que pasa del otro lado. Vamos, vamos en esta pausa, vamos.
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3: Siete minutos pasaron de las 8 de la mañana y me voy para Estados Unidos. Señor Sergio Pedroni, ¿cómo le va? Buen día.
7: Roberto, buen día, ¿cómo estás? Buen día para toda la audiencia. Todo muy bien por acá.
3: ¿Tranquilos?
7: Más o menos, tranquilo. Ahora sí.
3: Ahora sí.
7: Pero bueno, no fue fácil. Nos vimos ayer.
3: No fue fácil, ¿eh?
7: No, no, la verdad que no. Pero bueno, el mérito de los muchachos de Cabo Verde, que la verdad que jugaban bastante bien, muy bien, te diría. Muy una velocidad que sorprende.
3: Lento, lento el equipo argentino, ¿no? Para volver, para retroceder.
7: Lento para volver y me di sensación de que estaba medio floja la defensa ayer.
3: Sí.
7: Tenemos los problemas de laterales, me parece.
3: Sí,
7: me parece. Sí, pero sí, bueno, sí, pero sí. Lo importante siempre es el objetivo que se logra ahí.
3: Che, bueno el arquero, muy bueno el arquero y el gol que hizo Cabo Verde al final fue tremendo, hay que hacerlo ese gol cruzado ahí.
7: Tremendo.
3: No, una cosa.
7: No, tremendo. Es que patean al arco. Patean que quedan bien.
3: Claro.
7: Esa es otra falla que yo no.
3: Claro.
7: No tiramos al arco. Ahora,
3: no, pero Messi, el arquero le tapó un montón de tiros a Messi ahí también abajo, medio bastante complicado.
7: Sí. Yo le decía a los muchachos ayer, imagínate la semana que viene, vos llamás al electricista para que te cambie un enchufe y te viene el arquero y te dice, claro. La semana pasada le saqué la pelota a Messi.
3: No, para ellos fue tremendo. Y casi quedan, Casi quedan.
7: Sí. Parecía mentira, pero bueno.
3: Sergio, qué locura Estados Unidos, ¿no?
7: Lindo partido.
3: Qué locura de argentinos.
7: No. La locura somos nosotros.
3: Claro.
7: O sea, ya ver Dallas inundado de argentinos, vos decís, estamos todos locos. Llegás acá y acá ya es el triple, es impresionante. Es una ciudad más de Argentina.
3: Mucha gente sin entrada, Sergio.
7: Sí, todo un tema ese. Bueno, el sistema no fue bueno de venta.
3: ¿Y ahora cómo
7: de
3: se...?
7: De hecho, de haberlo conocido cuando programamos esto, no lo hubiésemos programado. Desastre el sistema de venta de entrada. Pero bueno.
3: Sí, Sergio, ¿siguen en Estados Unidos?
7: Seguimos en Estados Unidos. Nosotros tenemos regreso el día 9, el día de la independencia.
3: Ajá.
7: Que dicho sea de paso, hoy es el día de la independencia, a las 12 de la noche parecía Navidad. Lo festejan con muchísimos fuegos artificiales, pero muchísimos.
3: Mirá. Así que hoy es 4, o sea, y Argentina juega el martes.
7: El 6 juega.
3: Y ustedes se vuelven el 9.
7: El 6 en Dallas, pero no, el 9. Sí, pero ya Dallas suspendimos, no íbamos a ir, pero no, ya está.
3: Volver.
7: Creo que te alcancé a comentar la semana pasada, estamos en un motorhome.
3: Claro.
7: Tenemos que hacer 2.000 kilómetros de nuevo allá.
3: Se van a volver locos. Lo miran ahí en Miami.
7: Sí, vamos al FanFest y listo.
3: Y otra cosa. Y bueno, van a recorrer un poco, se van a traer un búfalo, como te dije el otro día. Arriba el motorhome. ¿Cómo? Vi el corte de carne ese que era una falda deshuesada.
7: Parecía una falda deshuesada. Según un entendido que tenemos acá en el grupo, era una falda deshuesada, una cima, algo así.
3: Qué rica, a mí me encanta la falda deshuesada.
7: Dije 2 kilos, no eran 2 kilos, era 1,2 kilos.
3: Ah, mire vos.
7: $50.
3: $50.
7: Son 400 gramos la libra. 460 gramos la libra.
3: ¿Cómo lo hicieron?
7: Eso también te confunde un poco la unidad.
3: ¿A la parrilla?
7: Asado, por supuesto.
3: A la parrilla.
7: Y ayer, no anteayer, a la parrilla de acá, la barbacoa, ¿no? Que ellos te dicen.
3: Sí.
7: Un parrillerito que vos le pones un carbón que no es carbón como el nuestro.
3: Un carbón que no es carbón.
7: Bien industrial, me da la impresión.
3: Un carbón que no es carbón.
7: Y una vez que enciende, que es un calor y unas calorías impresionantes, se mantiene parejito.
3: Mira.
7: Una cosa.
3: Leña no, ¿no?
7: Carbón.
3: No fueron a cortar leña, ¿no?
7: No fuimos a cortar leña al bosque, no. Y, ¿cómo es? Y después hicimos asado de tira, o sea, fuimos a un súper anteayer y había asado de tira.
3: Mira.
7: No sé si la casualidad de que.
3: Carne argentina.
7: Y el kilo. No, todo estadounidense.
3: Ajá. Mira vos, y encontraron un carnicero que cortaba tiras.
7: No, un supermercado con las tiras ya.
3: Mira vos, aprendieron a cortar.
7: Y envasadas, ¿sí?
3: Aprendieron a cortar, porque hacen cualquier corte hacen.
7: Se ve que sí. Y la tira salió 35 kilos, más o menos 1,2 kilos.
3: $35.
7: Más barata que la falda, digamos.
3: Mirá.
7: Está bien, otro era todo carne, este era 1 kilo de hueso y carne.
3: Ah, escucha, ¿y el sabor?
7: ¿Sabes que el sabor? Muy parecido, no es distinto, apenas distinto, pero muy buena calidad de carne.
3: Mirá.
7: Me quedé sorprendido.
3: Mirá.
7: Sí, bueno. Porque vos esperás encontrarte algo muy diferente. No, es prácticamente lo mismo que lo nuestro en cuanto a sabor, porque claro, es feedlot.
3: Claro, ya no hay muchas diferencias.
7: No hay tanta diferencia. Y la ternesa es una cosa Siempre tierno.
3: Siempre tierno.
7: Muy, muy tierno. Y bueno, esas son las experiencias con la carne acá. Comes muy buena carne, ya te digo, un poco más gordita y más grande que la nuestra, pero la terneza es excepcional.
3: Mandemos, no hace falta que mandemos nosotros carne para allá, nuestra, no. ¿Hiciste algunos trámites, algo?
7: No. La carne nuestra que viene es la industrializada. Ellos venden, claro, venden mucha carne molida y se consume mucho la carne picada.
3: Mira, tipo China.
7: Venden uno, claro, sí. Y para eso usan la nuestra.
3: Claro.
7: Para eso usan la nuestra. Porque cuando comes una hamburguesa, ahí sí te das cuenta la diferencia por la cantidad de grasa que tiene la hamburguesa. La carne picada tiene mucha grasa. Sí.
3: No es la especial.
7: Para eso compran la nuestra y la rebajan.
3: Claro, no es la especial que nosotros pedimos que no tiene grasa. Ahí va con grasa.
7: No.
3: Comen con
7: no,
3: mucha grasa ellos, ¿eh?
7: No, inclusive. Muchísimo. Inclusive te indica cada como pouchas. Ellos la picada la venden como en tubitos así, cerrado en ambas puntas.
3: Claro.
7: Y arriba tiene la etiqueta y te indica el porcentaje de grasa.
3: Claro, mira. Mira, acá venía una vez.
7: 35 al 50.
3: Acá venía también en una época. ¿Te acordás que venía como en un tubo en Buenos Aires? Lo he visto. Viene como en un tubo cerrado.
7: Yo lo vi hace poquito en Rosario, que lo estaba haciendo un frigorífico de ahí de Rosario. Pero en porciones chicas. Acá en el super vos vas y ves que son porciones de 3 kilos.
3: Ah, mira, yo también lo vi chico, como
7: grande.
3: Como un embutido, ¿viste? Como un embutido.
7: Claro, como un embutido, una porción de medio kilo sería la que yo vi allá en Rosario, un poquito más, un poquito menos. Bueno, lo mismo lo vi acá, pero unas porciones grandes.
3: Y mayor cantidad de grasa.
7: Porcentaje de grasa.
3: Y viste que el desayuno de ellos también, con panceta y toda esta historia.
7: Sí.
3: Y bueno, otras cosas.
7: Pero bueno,
3: son otras costumbres.
7: Ahora a las 7 de la tarde. Sí, otra costumbre.
3: Ahora cuando hay hambre, Sergio.
7: Ah, es un idioma universal, eso seguro.
3: cuando hay hambre.
7: Pero sorprendido la parte que el otro día no nos salía la señal. Los campos que hay en la zona de Texas, yo la verdad que me quedé pero fascinado. Una belleza los campos que hay.
3: Y aparte la prolijidad.
7: Con plantas que la verdad que no.
3: La prolijidad.
7: Sí, una prolijidad. Primero las extensiones, todos enormes. Todo prolijito y hay máquina para lo que se te ocurra. Para la tarea que tengas que hacer hay una máquina.
3: ¿Viste que en cosechadoras tienen la de soja y tienen la de maíz?
7: Ahí te perdí un poquito el...
3: Hola, ¿ahí me escuchás?
7: Sí.
3: Digo que en cosechadora tienen para trillar soja una y para trillar maíz otra.
7: Ah, sí, sabía.
3: Eso es.
7: Ya te digo, no anduve por campo. No anduve por campo cuando vimos con el tiempo más bien justo para la otra actividad, digamos. Pero...
3: Sí, yo voy a tener información porque...
7: Para perderse 15, 20 días y recorrer.
3: Claro, tengo gente del equipo que se va a quedar a recorrer campos ahora. Así que me prometió mandar imágenes para la tele y bueno, iba a recorrer un poco de Finlot, iba a recorrer un poco de campos. Bueno, vamos a lo nuestro. Postpartido. ¿Tenés algún dato?
7: Sí, señor, tenemos datos. Bueno, pues, porque bueno, todas las mañanas se sigue trabajando acá, ¿eh? Son 6 horas religiosas de trabajo. Después vemos el resto.
3: Y claro, porque si no, hay que solventar.
7: Exactamente. No, y aparte que no se puede abandonar.
3: Y no, totalmente.
7: Terminamos una semana que da comienzo al segundo semestre del año, ya empezamos a transitar el segundo semestre, ya nos vamos yendo hacia el final de este año, aunque parezca mentira.
3: ¡Qué locura!
7: Y terminó con un acumulado semanal bastante razonable, digamos, orientado a los 23, 24 mil cabezas, que es una media normal, digamos. Y ya desde la primera jornada se notó que los lotes de buena calidad de terminación, ya lo veníamos viendo la semana pasada, se consolidó el día martes, se notaba que había un interés, una necesidad por la industria que no la estábamos viendo hacía ya 2 meses. Y bueno, todo eso fue repitiéndose en las 3 jornadas, lo que terminó con la semana con un acumulado de una suba de un 2% para lo que es novillo, por supuesto para lo especial y bueno. Pero también los lotes generales estuvieron dentro de una tónica animada y con algunas mejoras en las cotizaciones. También lo que es el consumo liviano, tuvieron una mejora de un 1%. Y la vaca tuvo una semana con venta muy ágil, pero sin cambios en los valores. Desde la industria y en lo particular, uno nota que hay se están viendo pedidos, más pedidos de lo que se estaba notando, de novillos. Evidentemente Mira. Está habiendo otra actividad. Hay mayor exportación, o sea, mayor enfoque para exportar a Estados Unidos y mayor enfoque como para la faena kosher, que ya están viniendo la semana que viene a un frigorífico ahí en provincia de Buenos Aires. Todo esto hizo que en el día de ayer, con 6.297 cabezas, tengamos las siguientes cotizaciones. Por novillo especial joven, de más de 430 kilos, bueno, precio mínimo 3.120, máximo 4.670, con un promedio de 4.265. El novillito especial pesado liviano hasta 3.90, de 4.300 a 5.450, con un promedio de 5.022. Ya vemos los máximos que van superando marcas, sí, semana sí. a semana. De a poquito, pero toda la semana van poniendo un poquito más. El novillito especial, pesado, de más de 390 kilos, de 3.500 a 4.850, con un promedio de 4.338. Novillito regular, de 4.000 a 4.600. Por vaquillonas especiales, livianas, hasta 390 kilos, 2.700 a 5.400, con un promedio de 4.671. La vaquillona especial pesada de más de 390 kilos, de 2.900 a 4.400, con un promedio de 3.991. Ya por vaquillona regular tenemos de 2.900 a 4.400, con un promedio de 3.671. La vaca especial joven, liviana, hasta 430, de 2.200 a 4.100, con un promedio de 2.806. La vaca especial joven, pesada, de más de 430, 2.200, hasta 3.800, con un promedio de 2.987. La vaca conserva buena, 1.900 pesos, 2.600 de máximo, 2.247 el promedio. Ya por vaca inferior, conserva inferior, de 1.600 a 2.400, con un promedio de 1.940. Toros especiales, 2.200 pesos a 3.800 de máximo, con un promedio de 3.178 pesos. Eso por el lado del mercado agroganadero de Cañuelas. Uh-huh. Y en cuanto al precio, cierre de precio pizarra del día de ayer, tuvimos un mercado semanal de cereales con cierta tranquilidad y las cotizaciones fueron: trigo, 291.370. Maíz, 264.500. Girasol, 665.550. Soja, 475.400. Y por sorgo tuvimos 281.010 pesos. Eso es Fuente Bolsa de Comercio de Rosario.
3: Ahí estamos, toda la información, consignataria Rosario, su titular en Estados Unidos, así, viste, como te pongo allá arriba, ¿qué va a ser? Y va a estar unos días más, así que por ahí, por los United States, que tenga una sí, buena señor. Que tenga una sí, buena señor. Estadía.
7: Si Dios quiere, nos veremos la semana que viene.
4: Pregunta de calor.
3: ¿Cómo está el tema? Me dicen los muchachos, ¿cómo anda con el tema calor?
7: El calor insoportable, no tanto la temperatura, sino la
4: humedad.
3: Lo que mata es la humedad, decía.
7: La humedad, es lo que mata la humedad. No, porque por ejemplo en Dallas hacía 42 grados. 42 grados que te cocinaba.
3: Ahí va a jugar la Argentina.
7: 32,
3: 33. Ahí va la Argentina de nuevo, ¿no?
7: A ver, que me ayude alguien. Ahora
3: Para que me ayude alguien de acá de la mesa.
4: Sí, sí.
3: Va a Dallas de nuevo. Ese estadio es cubierto y con aire acondicionado.
4: Y viste lo que decía Messi ayer, bueno, que sí, bueno, lo arraigaban y secaban.
7: Estuve en cama 3 días.
3: Ah, sí, por culpa por el tema del aire acondicionado. Muy frío.
7: Sí, sí, sí, sí. Está a 16, 17 grados el estadio.
3: Oh, una cosa y afuera el calor de locos. Anoche pasó la tormenta. Anoche pasó la tormenta. Claro. Anoche pasó la tormenta muy cerca de ellos, ¿no? En un momento del partido, algunas gotas.
7: Cayeron unas gotas, sí, a mediodía acá se diluvió y a la noche, bueno, yo finalmente estuvimos comiendo, festejando hasta las 2:30, una cosa así, y refusilaba y tronaba, pero bueno, finalmente parece que no llovió.
3: Las playas raras, ¿viste? Porque tiene todo ese sedimento de costado.
7: Parece que no llovió, pero es un clima. Es un clima muy, muy raro.
3: ¿Me escuchaste, calor, Sergio? Sergio, ¿me escuchaste?
7: No, ¿cómo?
3: Las playas con todo el sedimento y todas las cosas que tiene, medio raro es.
7: Ah, el sargazo.
3: Sí, el sargazo, sí, sí,
7: sí. Sí, sí, sí, pero ese es un problema que tiene ya lo que es el Golfo de México hace ya unos cuantos años y que no le están encontrando la vuelta de cómo controlar.
3: Hay que meterse.
7: Es una plaga eso, no es normal.
3: Hay que meterse ahí. Bueno, Sergio.
7: Sí. Así que bueno, Roberto.
3: Nos vemos la.
7: Como siempre, ha sido un gusto.
3: Sí.
7: La semana que viene nos veremos en persona, si Dios quiere.
3: Ahí te esperamos aquí en la radio. dale.
7: Sí.
3: Ahí te doy tiempo.
7: Buen fin de semana para la audiencia y si Dios quiere nos estaremos viendo.
3: Te tengo que dar el tiempo necesario para que lleguemos.
4: Está lejos, no llega el cable. Sergio, una pregunta.
7: Que la comunicación no salga bien.
4: Sergio, una preguntita. Que está inundado, sí, Argentino.
7: Hernán, ¿cómo te va?
4: Buen día ante todo y bueno, sí. Felicitaciones de estar allá, amigo. Es envidiable lo tuyo, es realmente muy lindo. Y en este clima de mundial, a ver, ¿los argentinos fueron porque fueron a una chance o ya fueron con una entrada predeterminada?
7: Mira, por lo que yo leí acá, había 30.000 personas sin entrada ayer.
4: No, sí. El Ferné va como piña ahí.
7: Lo que pasa es que por ahí un viaje... A ver, por ahí yo digo esto y hay gente que tiene una situación distinta, escucha y dice que este no ve la realidad. Yo digo que si vos ves la realidad acá, había mucha gente. De hecho, habrás visto que el estadio era un estadio, no sé, como si estuviésemos en Capital Federal, o sea... Todo de Argentina, todo el estadio de Argentina. Y claro, la gente, un pasaje en avión cuesta 1.000.000 y pico.
3: Claro.
7: No digo que no sea mucho, pero pegas un tarjetazo, te va y después ves.
3: Claro.
7: Pero claro, después acá te falta todavía estar, hotel, comer y entrada.
4: Pero elige.
7: Las entradas hasta último momento se vendían en $2.000.
4: Mira vos. Sergio, ¿la gente toma mucho Ferné allá o a la cerveza?
7: Oh, no. Muchísimo Ferné, todo traído de Argentina.
4: Bien argentino.
7: Los argentinos. No, plagado de argentinos con Ferné. Acá no hay Ferné.
4: No hay.
3: Bueno.
7: Ferné no hay. No. Y había cantidades, se ve que se los han traído.
3: Vinieron con la conservadora.
4: Me imagino el checlí con el peso, sí. me imagino, me da por la cabecita decir cuando lo pone la balancita y hace los numeritos, es grande eso.
3: Bueno, Sergio, nos encontramos, que tenga buena estadía todavía ahí en Estados Unidos, nos encontramos la semana que viene aquí en la República Argentina, que tengan una muy buena estadía y un buen fin de semana y un buen regreso.
7: Para todos ustedes.
3: Que la pasen lindo.
7: Gracias.
3: Chau, Sergio Petroni, consignataria Rosario. Tenemos lo de consignataria Rosario como para cerrar ahí la publi, le decimos al operador, cerramos con signataria Rosario. Yo estiro un poquitito como para darle la despedida a Sergio Petroni, que la tenemos en los Estados Unidos. Cuando me das el ok, tenemos el ok y cerramos con consignataria Rosario.
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0: Me quedé escuchar. Me quedé escuchar.
1: Qué grande la Sole.
0: A ver, pone, levanta un cachito, Fernando, a ver.
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0: Ahí estamos, 35 minutos pasaron de las 8 de la mañana.
1: Va con líneas la de al palo, escuchando la Sole, escuchando las 6:80.
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1: Atención.
0: Línea de comunicación 341-363-0583. 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Bien, me voy al Servicio Meteorológico Nacional, 3 grados punto 1. Eso me gusta, cuando viene el puntito. Humedad del 87% de la presión. Esto está actualizado ahora del Servicio Meteorológico. Presión 1026.4 hectopascales, los vientos del sur a 2 kilómetros. La visibilidad, se acorta la visibilidad, 8 kilómetros, de 15 que tenía. Se vino a 8 kilómetros la visibilidad. Seguramente debe haber algo de... No sé qué ven ustedes por la ventana.
1: Está nubladito.
0: Nublado. Hablaban de que hay una posibilidad. Mirá vos lo que está pasando ahora. Ahora, actualizado. ¿Puede ser que haya bajado tanto la temperatura? ¿Se vino a 0 grados?
3: Estamos teniendo...
0: 0 grados me da, ¿eh?
3: Entre 0 y 1 grado. Sí, señor.
4: ¿Hay posibilidad de nevisca? Cuando se empieza a levantar la helada, es la hora más
1: esta
4: fría
1: la mejor
4: día.
1: Hora, dijo uno. De 7:30 a 8:30 es la hora que se levanta la helada.
4: Claro.
1: El mejor horario.
0: Listo para caminar descalzo sobre la helada.
3: Claro.
0: Y antes que se rastreaba de caballo y descalzo atrás de la rastra.
3: Sí.
0: Con una alpargata rota.
1: Pero vos fijate la... Bueno, hablando de la
0: helada. El tipo está mezclando 60 años atrás.
1: Bueno, escúchame, hablando de helada, ¿no viste que ahora se ponen adentro unos fuentones con todo cubito?
0: ¿Para qué?
1: Para el para
0: fortalecer. ¿Tipo Walt Disney?
1: Sí, una técnica muy buena que se está llevando a cabo. Mirá. En todo lado. O sea,
0: bueno.
1: Ponen con mucho hielo y al frío. Esto
0: bueno,
1: es lo mismo.
0: A ver. El tipo tiene todo, se mete los pies. El tipo, para hacer el guiso de lenteja, pone los pies adentro del agua helada.
3: Yo creo que más que agua helada, debe poner los pies adentro del fernet con cubito.
0: Bueno, llegó el momento clave del programa. Momento clave del programa.
1: Mira el tele un poquito ahí lo que dice.
0: A ver, ¿qué dice? Las temperaturas.
1: -4.
0: Todo menos. -5.
1: Río Grande, mira.
0: El Palomar, Esquel, -5.3. Malahue, -5.2. Tandil, -4.7. Río Grande, mirá, 4 grados bajo cero. Para Bahía Blanca, 4 grados 4 bajo cero. Y para Coronel Suárez, toda la provincia de Buenos Aires, ahí 3.6 grados bajo cero. Vamos a hacer el guiso de lenteja y todos pueden colaborar a ver qué le pueden poner.
1: Claro, porque ahí...
0: Arranca en un espacio exclusivo. A ver, vamos a poner, ¿tenemos redoblante, algo? O buscame algo, porque no, espere usted.
1: ¿Sí?
0: Espere un momentito. Le vamos a poner una música especial, especial para el día de hoy. Lo esperamos, y mientras tanto damos de nuevo la línea de comunicación 341-363-0583. Usted puede opinar con el guiso de lenteja. Ya nos vamos. El señor Hernán Jurado y toda la mesa va a hacer un guiso de lenteja. Bueno, a ver, lo escuchamos, a ver. Espere, escúchelo, no me entre antes a la cocina.
4: La ansiedad.
0: No sea ansioso. A ver.
1: Mira.
0: Una música...
1: bien relajante.
0: Bueno, ahí está, genial. Bueno. Sutí.
5: Y ahí en el potre.
0: ¡Qué grave!
5: Como viejo está.
4: Temas que dan sed.
1: Un buen cafecito.
0: Y ¡8!
1: Para que no. Cafecito y después te prende la teta a la vaca.
0: Momento justo. 8:40 minutos. Arranca la cocina de Todo Campo. A ver, ¿cómo arrancamos?
1: Ante todo, buen día, país.
0: Otra vez saluda.
1: Pero bueno, hablamos de cocina, que la gente hoy le gusta cocinar.
0: Bueno, me gusta arrancar con la cocina.
4: Imagínate en cadena nacional.
0: No me cante tanto.
1: Vamos a la... Primero vamos a entrar
0: ¿Qué hacemos con la lenteja?
1: La lenteja primero, lavarla bien.
0: Muy bien, la lavamos.
1: Fundamental.
0: Con la B entra en todo, porque estamos...
1: Fundamental es lavar, y si ve que sea una espumita blanca, lavala de nuevo.
0: Si hay una basurita, la saca.
1: También.
0: La basurita va arriba, ¿no es cierto? Cuando...
1: Sí, sí, pero fundamental es un día antes preparar la lenteja. Bueno. Eso es mucho, es mucho.
0: ¿Va a poner la lenteja un día antes?
1: Y sí.
0: Pero no le llega nada para...
1: No, se recomienda un día antes.
0: ¿Hay lenteja un poco más blanda, ingeniero?
1: No se trata de lo blando.
0: No
1: se trata de lo blando. Y el ingeniero me está mirando para no meter yo un bocado grande, porque conozco de lenteja, bueno, sé lo que es la lenteja.
0: El tipo conoce lenteja. Bueno, y muy bien, métale.
1: Bueno, pero bueno, fundamental...
0: ¿Lenteja o lentejón?
1: Cualquier helado.
0: Vamos.
1: Bueno, reposarla, obviamente. Y ahí viene el ingrediente. Hay mucha gente que le mete... Yo le meto falda.
0: No, pero espere. Ponga, arranque primero.
4: Falda, sería.
0: No, pará.
4: Vamos por parte, dijo Jack.
0: Claro. ¿Cómo arranca el guiso de lenteja? ¿No pone la lenteja?
1: No, se arranca primero con una salsa bien hechita. Bueno,
0: a ver, ¿cómo es la salsa?
1: A ver, yo, de mi parte, doro bien la cebolla.
0: Muy bien.
1: Le meto el puré de tomate.
0: ¿Escuchan tan rápido?
1: Tranqui, porque esto es fundamental, porque el secreto está ahí. Muchos le meten el morrón.
0: Ajá.
1: ¿Me entendés? Y lo cocinan. El morrón tiene que deshacerse con el agua del tomate.
0: Ajá. No lo pasa primero por el fuego en la cocina, nada.
1: No, porque el error que hacen todo.
0: Según el criterio del chef. No, porque cada cual tiene lo suyo. Chef.
1: Yo tengo a Emiliano Molina que me enseñó.
0: No, pero usted ahora, no me venga de cuál es su escuela.
4: Está chapeando el tipo.
1: Me dijo, el morrón es parte fundamental en el coso.
0: En el guiso de lenteja.
1: En el guiso de lenteja. Bueno.
0: Mirá que tenemos poquito tiempo, pero
1: bueno, si vos me cortamos, hasta 40 horas. No, pero bueno, escucha. Lo cocinás, le metes, le echas un más o menos medio litro de agua, le echas todo el
3: agua o caldo.
1: Agua. Porque después vos le empezás a meter especias, distintas especias.
0: Pero me está faltando algo.
1: Pará, tranquilo.
0: Chorizo.
1: Pará, que después viene todo lo demás.
0: Ah, bueno, no interrumpo.
1: Porque
0: más.
1: Tiene que absorber la carne, porque. ¿Qué hacen?
0: Pero no la pusiste todavía.
1: No, porque la sellan todo y ya la carne se contrae, no le pasa el sabor. Bueno, primero la salsa, después le pones a de falda, aguja, lo que vos quieras. Chorizo colorado.
0: Sí, totalmente.
1: Eso
0: vamos
1: es fundamental.
0: Bien. Vamos bien.
1: El chorizo colorado es fundamental en el guiso de lenteja. El chorizo colorado no se consigue,
0: Hay un tema. Chorizo español.
1: Es medio, es bravo conseguir. En esta época sí, porque están facturando un poquito, capaz que sí, pero es un tema conseguir.
0: Métale chorizo colorado, ya lo conseguimos. Conseguimos chorizo.
1: Si tenés una tripita, le metes una tripita.
0: Ah,
1: cortadita.
4: Tripa gorda,
1: lo que.
0: Ah, vio que dijo que no y entró, ahora la tripa
4: entró,
0: gorda.
4: Entró con la tripa gorda.
1: Sí. Y bueno, y le metes y empezás a hacer hervor. Cuando rompe el primer hervor. Cuando rompe el primer hervor con la carne todo, le tirás la lenteja y ahí lo dejás. A fuego lento, no a fuego fuerte como hacen todo.
4: Una pregunta, ¿la lenteja no la hierve antes? ¿La pone directamente a hervir en la salsa?
1: No, la lenteja ya cuando está en el agua, se ablanda un poquito. Obviamente, por eso digo que hay gente que la hierve antes de meterla. Si ya cuando vos metés dentro el coso, se cocina también, es lo mismo.
4: Sí, sí.
1: Por eso se recomienda... Un día antes, dejarla en agua. No hay que echarle nada ni nada. Deja que la lenteja absorba el agua. Y después lo tirás todo junto. Y ahí, dale.
0: ¿Y condimento qué le echa?
1: Pimentones, de todo.
0: No, ponga, no, porque la gente de todo.
4: Claro, está anotando la receta la señora.
1: Pimienta.
0: No, la señora está. Señora, usted,
4: anote, señora.
3: Primero arranca de que viene del chef, de que le tiene las recomendaciones del chef y no sabe qué ingrediente le tiene que poner.
4: Ahora,
3: le tiene que poner.
4: Le va a quedar inconclusa la receta la señora.
1: No, porque.
3: El de todo me suena a mejunje.
1: No.
3: Claro, meta todo lo que. No, a ver.
0: La receta es.
3: Me dice. ¿Qué especias van en el guiso de lenteja?
1: A ver, ajo, morrón, cebolla.
3: Esas no son especias.
1: Bueno, para después especias. Tenés Podés ponerle un montón de cosas si vos quieras.
0: No se la compliquen.
1: Ya. Vos ponele.
0: Señora, escúchelo, escúchelo.
4: Anote, señora.
1: Lo que vos quieras.
3: Ahí vamos.
1: Provenzal. Hay un montón de especias que vos le podés meter. Pero lo más clásico, lo más común es provenzal.
0: Pimentón.
3: Pimentón.
1: Y una hojita de laurel.
3: Hojita de pimentón.
0: Me gustó.
3: ¿Va pimentón?
1: Pimentón también va, va todo. Pimentón.
3: Dulce, picante.
1: Y a mí me gusta el ahumado.
3: Ahumado.
1: Muy ahumado. ¿Probó alguna vez el pimentón ahumado?
3: Sí, señor.
1: Bueno.
3: ¿Usted le echa humo líquido o solo pimentón ahumado?
1: Pimentón ahumado, que es más concentrado.
4: Vende humo, me parece que es más que le echa humo líquido.
1: Pero escúchame, no te explico, pues yo estuve en Belén. Estuve en Belén, en Catamarca, donde se hace el pimentón.
4: Ahí está.
1: Ahumado. En Belén, Catamarca.
0: Y allá te va a buscar el pimentón.
1: Estuve en muchos lugares, gracias
0: viene,
1: a Dios.
0: Viene con el camión.
4: Es bueno eso, la materia prima en cada provincia va recolectando, la trae y la lleva a su cocina.
1: Ahí hay un montón de provincias que tienen distintas elaboraciones. Que, bueno.
0: A medida que va recorriendo, trae, ¿viste?
4: Claro, trae especias, trae.
0: Garronea.
3: No. ¿Con qué variedad de pimiento hace el pimentón ahumado?
0: ¿A usted le parece que la compra?
1: Mira, especialmente con el rojo.
3: Pero qué variedad.
1: Mar de Plata.
3: No, eso es el origen.
1: Bueno.
3: Yo le estoy preguntando la variedad.
4: ¿Qué se la complica? ¿Por qué?
0: No se la complica.
1: Bueno, no soy verdulero. Soy verdulero.
4: No soy verdulero.
3: Yo quiero que usted me diga, es el detalle.
1: Pero vos me estás buscando.
4: Está buscando el pelo de la lengua.
0: No, porque la señora cuando va al supermercado tiene que saber qué va a comprar.
1: ¿Vos cocina?
3: Sí.
1: Bueno, contalo.
3: No, no, yo le pregunto a usted, bueno, que tiene las recomendaciones del chef.
1: Bueno, escuchame.
3: Hoy el chef es usted.
0: Él no empezó algo, güey.
1: Pero te voy a decir la verdad, ¿qué mejor, olla o la sartén ancha?
0: No, la olla depende. De coso, la
4: de barro.
3: Depende.
4: La de olla de barro.
0: La de acero, ¿o no? La de fundición.
1: Sí. La de fundición.
4: La olla de barro no cocina.
3: La olla pirula, que le dicen.
0: Yo la he visto la olla de fundición en un lugar en Entre Ríos que la venden espectacular.
1: Yo sé que tengo una barata, esa que vale dos mangos.
0: No, esa olla de, que no se le pegue la lenteja, pero.
1: No, hoy hay lenteja con cataporés y todas esas cosas que le echan, viste, ahora. La famosa letra, bueno, grande.
0: Estamos cerca del guiso de lenteja.
1: No, para terminar. El guiso de lenteja es así.
0: Ya está.
1: ¿Cuánto tiempo? Campestre.
0: ¿Cuánto dura el tiempo de la cocción?
1: Y puede durar entre 15 y 20 minutos.
0: ¡Ah, mira!
1: Y sí. Porque si
4: la tripa gorda va a estar cruda.
1: No, 15
4: y 20 minutos.
0: La cocina.
1: El cocido de carne, todas esas cosas, se lleva un poquito más. Pero en lo que vos demorás en meter la lenteja adentro es más o menos 15 a 20 minutos.
0: O sea, una vez que. Pará que se me hago un lío a mí. Primero empezamos a hacer la salsa.
1: Exactamente.
0: Sola.
1: Después,
0: la parte cárnica va en otro lado. Va en otro lado, la cocina en otro lado.
1: No. Una vez que hiciste la salsa, le pones para que absorba.
0: Ah, pero ya se de buen determinado tiempo.
3: ¿Puré de tomate, tomate triturado o extracto de tomate?
1: No, puré de tomate.
0: Yo, por ejemplo, arrancaría. Yo, si mi guiso de lenteja, empiezo con el tema de poner.
1: Está tentado el
0: Le pongo cebolla, después de la cebolla, pongo toda la parte de. Sello la carne, empiezo con toda la parte cárnica. ¿Eh?
1: Claro, pero la sella la carne. Claro,
3: el chorizo.
4: Bueno. Dijo que pone? No la sella la carne.
1: No hay que sellarla.
3: El chorizo, ¿cómo lo pone?
0: Cortado en tajadita.
1: Está en tajadita, para un chorizo entero.
4: El chef medio como que
1: cortadito.
4: No describe mucho.
1: Cortadito.
0: Esto es radio. ¿Cómo hacemos para mostrarle a la señora? No nos ve.
1: En realidad, el guiso.
0: Pero yo para mí es cortar los chorizos en tajadita.
1: Hoy somos todos maestros de guiso en la palabra.
0: El ingeniero que trajo.
1: Maestro guiso, por la crisis, viste que todo guiso.
0: Es más complicado con la crisis, si tenemos lenteja. No.
1: Bueno, no, pero el guiso es lo fundamental hoy.
0: No.
1: Y hoy somos especialistas de cada salsa. Cada uno tiene su librito. A ver, yo la salsa de mi mamá no la cambio por nadie. Mira que hay dos comedores de alta categoría.
0: Y bueno.
1: Pero la salsa, hay señoras o señores que cocinan. Pero yo tuve 12 días en el Chaco, en el Chaco, enterrado, porque yo llevaba carbón de Chaco a Ushuaia. Y realmente. El pollo flaco ese que era pura pata nada más, salía sabroso, imagínate, con la salsa.
4: Genética de punta el pollo.
1: Bueno, veis en la radiografía.
3: Ahí fue específico, ¿eh? El pollo flaco. El pollo flaco.
6: Ahí está. Variedad de pollo, el flaco.
3: El pollo flaco.
0: 50 minutos pasaron de las 8 de la mañana. Esto es Todo Campo con la cocina del chef Hernán Huevo Jurado.
3: Así, si le dicen huevo, no podía ser cosa más que cocinero.
4: En 15 minutos te hace un guiso, toma.
3: ¿En 15 minutos?
1: No. Cuando vos pones lenteja, 15 minutos te lleva una hora, hombre, pico.
4: Ahí está. Ahora sí.
0: ¡Bravo!
3: ¡Por fin!
1: Tranqui.
0: Mirá el contento, está el operador.
3: Claro.
1: ¿Comiste guiso de lenteja?
0: Sí, ¿cómo no?
6: Le recomendamos el del huevo.
1: Algún día vamos a hacer cocina acá en vivo.
0: ¿Cómo pedí autorización? A Buenos Aires para hacer un guiso de lenteja. Claro. Genial. Bien, ahí estamos, ya prácticamente llegando al final. Vamos a ver qué dice Oscar, que seguramente nos está escuchando el profe Oscar Martino, que en un rato nada más va a estar junto a nosotros en el pase. Bueno, estamos siendo completito como carro de húngaro hoy, ¿eh?
1: Vos que venías preocupado en el camino y vamos a distintas informaciones. Yo digo que estamos en modo mundial, muchacho. Modo mundial.
6: No hablamos de fútbol, pero
0: no hablamos de fútbol.
1: Claro, porque es la realidad, pasó de todo en el mundo.
3: Pasa que hoy nos faltó, ¿quién nos faltó para hablar del mundial? Que le mandamos un saludo a nuestro compañero Leandro Fondato, que está trabajando, realizando sus tareas laborales, y nos faltó ese comentario específico de nuestro periodista deportivo de cabecera, Leandro Fondato. Le mandamos un saludo, un abrazo, esperamos que pueda venir el próximo sábado, así amplía esta frontera nuestra con el fútbol y con nuestra selección.
0: Conocimiento. Una vez, una compañera nuestra, que le vamos a mandar un saludo, Paula Rico, claro, hizo un guiso de lenteja, también así virtual.
3: ¿Así virtual
0: sí,
3: hizo?
0: Sí.
3: Le mandamos... ¿También
1: cocinera,
0: ¿También? Totalmente.
3: Cocinera. Nuestra compañera también, mire usted.
0: Desapareció, lo único que hace es mandarme algunos mensajitos, pero en la radio...
6: Podría venir a decir
1: claro,
6: la receta
1: un día,
6: de guillo.
1: Ella que me quiere conocer personalmente, que venga la radio.
3: Imagínese el contexto.
6: El intercambio de recetas.
3: Exacto, en el contexto del programa, hablando de los cursos de capacitación para los camioneros, y entre ese intercambio
0: la
3: dialéctico,
0: cocina.
3: El guiso de lenteja.
1: Vamos a conseguir mucho.
3: Puede ser...
0: No, pero se puede hacer otro. No, puede ser un guiso de lenteja, puede ser una buceca de mondongo.
3: Estamos
0: en invierno. Una polera,
6: un puchero,
1: una polenta. Ahora sí, un pastel de papa.
0: Pero una polenta con una buena salsa.
3: Una polenta a la tabla. Bien hecha.
1: Una seca.
3: Con una buena salsa.
1: La polenta la uso para la sopa nada más.
6: Polenta de sopa.
1: Bueno, hagan
3: sopa de polenta.
1: La sopa, obviamente, hacen el
0: puchero. Esta es otra receta.
6: Escuche, señora, y tome nota.
1: Echen en la sopa polenta

0: estamos prácticamente en el final de este programa que tuvo de todo, de todo, de todo, de todo. Lo único que lo pasamos fueron los goles. Pero hicimos un montón de goles, tuvimos cocinero, un tipo que se recorre el país con la olla en la mano. Bueno, señor Germán Aureli, vamos entrando a salir, dijo Landricina, vamos.
1: Sí, señor, para entrando a salir, les vamos a decir que la Exposición Rural de Palermo 2026 se va a estar realizando desde el jueves 16 de julio al domingo 26 de julio, con toda la información que ya les estuvimos brindando. 400 stand comercial, más de 2.000 ejemplares en exposición, espacios gastronómicos, food track, pista de tractores, cocina show, ahí va a estar el señor Hernán Jurado, desfiles, espacio de campo para la familia y, como lo siempre, los tradicionales desfiles de campeones y visitas guiadas. Y para ir saliendo definitivamente, les decimos con el pronóstico del tiempo del día de hoy: 1 grado fue la mínima, 11 grados la máxima. En este momento tenemos 3 grados, 1 grado de sensación térmica. Para el día de mañana, 30% de probabilidad de lluvia, muy baja la precipitación, 0,1 milímetro es lo que se estima. 4 grados de mínima, 10 de máxima. Y así para el día lunes, con algo de niebla, 2 de mínima, 14 de máxima. Una semana donde va a repuntar levemente la temperatura. Las máximas van a sostenerse entre 15 y 18 grados. Las mínimas van a subir hasta 9, 10 grados el próximo sábado, para después mantenerse por unos cuantos días en esa temperatura. Así que esta ola polar y este frío, vamos a tener uno o dos días más de estas temperaturas así tan bajas, y después vamos a llegar a estas temperaturas entre 6, 7, 8 grados y máximas de no más de 18 grados, para lo que es una temperatura de un invierno como es la estación que estamos viviendo.
0: Muy bien, y nos vamos al espacio de LT3 Cocina. Nos vamos, señor cocinero.
2: Cortamos
0: Hernán
2: la parte de cocina, una información en desarrollo. Bueno, la justicia suspendió el remate de Sancor, bueno, por falta de méritos, la suspendió el remate que se iba a hacer a Sancor. Bueno, un desarrollo en tema de noticias. Y también decirle a la gente gracias por escuchar esta parte también de cocina, de ganado, de, bueno, de un montón de cosas. Y el ingeniero sigue tentado. Ante todo, que tenga un excelente, y vamos a la Argentina.
0: Bien, estamos 59 minutos. Nuestro médico veterinario, ¿nos vamos ya? ¿Ya habrá probado el guiso?
3: Sí, sí, lo vamos a probar el guiso, sin lugar a duda. Poné, y toda la receta que le hemos pasado a la señora, para que después, si quiere,

0: Quieren traernos, acá el cocinero la va a probar.
1: Bueno.
0: Quiero mandarle un saludo a Walter Pérez, que nos está mandando las imágenes de la helada, que se levantó muy temprano.
2: Lo vimos.
0: Y bueno, ahí a la parte de los mendocinos que nos están escuchando y a la familia también que nos escucha todos los sábados.
1: Está prendiendo el horno ya, ¿no?
2: ¿Ya está por llegar la gente allá a Mendoza? ¿Está cerca?
0: No, salió a las 6 de la mañana, así que...
3: Tenemos que ir, Roberto,
1: para
3: Mendoza.
1: Sí, vamos a ir, ya está todo preparado. Nos vamos en vuelo desde aquí del aeropuerto de la ciudad de Rosario. Gabriel.
4: Bueno, un saludito a toda la audiencia y a la familia, al operador y a toda la mesa. Buen fin de.
1: Bueno, yo me quedo un ratito porque voy al pase con el señor profe Oscar Martino.

0: Ahí estamos en este todo campo del día de hoy, que fue medio humorístico durante la mañana. 1.200.000 personas en TikTok durante la mañana. Mucha cantidad de gente. La verdad que impensado de tan temprano por todos lados. Pero bueno, y ahí terminando este programa de todo campo de este sábado, después post partido del Mundial. Ya como que pasó. Y lo tengo ya a mi derecha al profe Oscar Martino. ¿Cómo anda, Oscar?
1: ¿Cómo te va, Roberto? Bien, con frío. Por acá está lindo, está bárbaro, pero uno viene de la calle y se siente el frío. Está bien, decirle esto a gente de campo que está acostumbrada, curtida por el frío, les resbala. Pero viviendo en la ciudad es distinto.
0: A mí me gusta el frío.
1: Y me imagino.
0: Pero acá me parece que se siente
1: bien. Pues, es lo que te estoy diciendo. En el campo, yo las veces que he ido al campo, por distintos motivos, macana.
0: Hay que estar.
1: Pero uno se acostumbra en la ciudad.
0: El problema es cuando hay viento, ¿viste? Ahí sí te complica el frío con el viento. Si no, está.
1: Va. Sí, bien abrigado y anda.
0: Sí, está piola. A mí me gusta más el invierno que el verano.
1: Ahora, esta mañana encendí la radio, digo, me parece que me equivoqué de emisora. Fui a revisar, no, estaba bien puesto, a las 6:80. Digo, volvió doña Petrona, sé de Gandulfo. ¿Qué pasó? Están en cocina. Cocinero argentino, digo, ¿qué le pasó a los muchachos?
0: Bueno, lo podía creer.
1: Y Fernando, qué gordito, le gusta el tema.
0: No, estuvieron con el tema del guiso de lenteja, viste, que el tema de cómo hacerlo, pero el cocinero por ahí no explicaban, porque esto no es televisión. Entonces tenían que el veterinario, el ingeniero, bueno, ahí está.
1: Todos aportaban. Para sí. Todos les gusta,
0: Claro. Después hay que mantener la presión y todas esas cosas, ¿no? Pero es buena época para el guiso de lenteja.
1: Con esta temperatura es lo ideal.
0: Bueno, Oscarcito, ¿cómo venimos con la mañana?
1: Bien, con muchas informaciones. Lamentablemente uno no trae buenas noticias nunca, porque se está viviendo un momento de mucho ajuste. Hay mucha gente que está muy afectada por el ajuste y la verdad que duele mucho, porque todos estamos de acuerdo de que hay que corregir, que tiene que haber equilibrio fiscal, pero ojo cómo se consiguen determinadas cosas, porque el dolor de la gente después no se corrige rápidamente. Mirá, antes de ayer, una empresa de ojitos de acá de Rosario, con extensión en todo el país, despidieron 200 trabajadores, pero acá fueron 60. Ahora, ¿qué decían los trabajadores cuando fueron a trabajar? Encontraron el portón cerrado y le dijeron, ahora van a venir y les van a dar la información. Al rato llegó un ejecutivo de la empresa con una lista, los que nombro entran, los otros quedan afuera. Y vos sabés qué feo, van nombrando, quedaron afuera unos cuantos. Esos fueron los que salieron después a movilizarse, por supuesto. Ahora, por más que vos después interviene el Ministerio de Trabajo, alguna solución le van a generar. Ahora, ¿quién te soluciona la consecuencia psicológica de eso?
0: Tremendo.
1: A eso uno se refiere. No dice que está mal que se busque el equilibrio, pero cuidemos la cuestión social, porque de esa no te recuperás nunca más.
0: No, tremendo. Y son cambios tan violentos como
1: claro.
0: Donde vos todavía no lo tenés pensado lo que va a pasar.
1: Esa es una. Y después cosas lindas. Ayer fue el día del locutor, que saludamos a todos los locutores. Yo estoy integrando el sindicato de locutores y comunicadores. Hubo un evento muy lindo y estuvo
0: yo no pude ir.
1: No, pero estuvo Graciela Cepino.
0: Con Graciela bien. Estuvimos haciendo el pase y me dijo, estuvimos ahí. Digo, yo a la mañana.
1: Graciela estuvo.
0: Era las 11 de la mañana, para mí era mortal.
1: Estuvo Graciela, estuvo mucha gente histórica de LT3.
0: No, pero
1: porque LT3 es una radio histórica. Entonces, muchos de los que están ahí estuvieron, tienen que ver con
0: la mayoría pasaron por acá.
1: Claro.
0: La mayoría pasaron por acá. Y acá estamos nosotros ahora.
1: Y ahora estamos nosotros.
0: Claro. Yo hay algo que digo siempre, Oscar, y ya te libero.
1: Sí.
0: El hecho que para nosotros, con programa de campo, la verdad que nos sentimos orgullosos de poder estar haciendo un programa de campo aquí en esta radio, después de tantos años, ¿no? Poder volver a recuperar ese programa viejo de radio que tenía para llevar información al sector, de poder hacerlo nosotros, la verdad que nos gratifica totalmente.
1: Es que LT3 es radio serialista porque tenía que ver con la producción serialera,
0: naturalmente.
1: En la zona de Puerto.
0: Los acopiadores fueron
1: Graciela,
0: que hicieron esto.
1: Graciela Cepini hizo un trabajo muy lindo sobre la historia de la radio, decirle que te lo cuento.
0: Incluso los acopiadores, yo pensé siempre que venía del lado de la Bolsa de Comercio.
1: No,
0: viene de parte de los acopiadores. Entonces le hice una nota a un acopiador de la zona, que ya tiene unos cuantos años, que nos está escuchando siempre, y bueno, le hice una nota y cómo arrancó esto, como para llevar la información al sector. Y la verdad que impresionante, impresionante.
1: Es más, Yankelevich, que fue el creador de todo esto, fue y creó la primer radio en Rosario con el apoyo de esta gente, y así nació Radio Serialista en su momento. Y la primera del interior del país.
0: Ahí está, ahí está. Y aquí estamos nosotros.
1: Después, con cosas de campo.
0: Después de 103 años.
1: Sí, sí, sí.
0: 103 años. Dentro de poco está, creo que el cumpleaños, el mes de octubre, por ahí, que fueron sucediendo cosas y bueno, y aquí nosotros estamos. Que tengas un buen programa.
1: Igual, Roberto, nos encontramos en la semana, seguramente.
0: Dale, bárbaro.
1: Aunque
0: bárbaro.
1: Va a ser una semana corta, porque esto del Mundial alteró mucho. Porque ahora juega Argentina el martes. Qué bueno ayer Argentina. Yo estuve leyendo, algunos son muy críticos del fútbol argentino. Pero jugó bien Argentina, porque son bravos estos equipos. No, corren mucho, van y vuelven, no se cansan nunca.
0: Para mí que a la Argentina le costaba volver a la velocidad de ellos.
1: Porque tiene mucho despliegue físico. Para mí jugó muy bien Argentina.
0: Lo tiene a Messi, Argentina.
1: Ah, bueno, obvio, pero
0: lo tiene a Messi.
1: Pero hay que aguantar el ritmo de estos africanos que tienen un despliegue físico espectacular.
0: Ojo en 4 años más, con todo esto.
1: Yo lo comentaba ayer en casa. Ojo, el próximo Mundial.
0: Ojo.
1: Mira, Bilardo, te cuento esto y ya seguimos con lo nuestro. Bilardo, en una ocasión, lo leí a Bilardo, o sea, cuando él lo contó, lo llevaron a ver el fútbol africano. Y cuando volvió, ¿sabes qué dijo? Este es el futuro del fútbol.
0: Claro.
1: ¿Sabe algo, Bilardo, de fútbol?
0: Oh, tremendo. Fuerza y velocidad.
1: Claro, entonces, ojo con algunos críticos que están mirando detalles y no están mirando
0: el
1: logro.
0: El gol ese de Cabo Verde, de costado, que
1: un golazo. Estaba,
0: no le agarra nadie a eso.
1: No, un golazo.
0: Impresionante.
1: Un golazo.
0: Impresionante. Bueno, vimos buen partido.
1: Y sufrimos.
0: También. Ahora vamos a ver qué pasa el martes. Que tengamos un programa.
1: Chao, Roberto. Chao. 9 de la mañana, 11 minutos. Vamos con la presentación de Comunidad Municipal.
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0: unidad municipal, la voz de los trabajadores municipales de Rosario, como decimos siempre, primer programa obrero de la radiofonía, no solamente rosarina, sino argentina. 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Y nacimos acá en su momento, en LT3. Hoy estamos con Fernando Hernández en los controles técnicos. Buen día, Fernando, ¿qué tal? Como siempre, Lara y Facundo con informes, Karina Culazo con el espectáculo, Nora Posetti con historias de nuestro folclore, Hernán con noticias para reflexionar y quien les habla, Oscar Martino, en la conducción periodística. Bueno, vamos en primer término a compartir el primer informe de Lara Belén. Te escuchamos, Lara, adelante con Lara Belén, con informaciones, y vamos a ir leyendo las portadas de los diarios locales, La Capital, El Ciudadano y La Región, y el suplemento local de Página 12, Rosario 12. 9 de la mañana, 15 minutos. La escuchamos a Lara.
1: Motosierra en parques nacionales. El gobierno abrió retiros voluntarios y no cubrirá los puestos que queden vacantes. El organismo nacional lanzó un plan de desvinculación para empleados de planta permanente, con cláusulas que impiden volver a cubrir los puestos eliminados y que restringen el reingreso al Estado por un plazo de 5 años. Alerta de UNICEF. El presupuesto infantil podría caer hasta un 16%. Un informe advierte sobre nuevos recortes estatales dirigidos a la niñez y a la adolescencia. El ajuste impacta en áreas sensibles como alimentación y educación. La advertencia fue presentada a través de un documento elaborado por UNICEF, donde se analiza la fuerte retracción de las partidas estatales dirigidas a la niñez en medio de un contexto de persistente vulnerabilidad social.
0: Bien, vamos ahora con la portada de los diarios locales. En el caso del diario La Capital, los autos chinos se multiplican sin pausa en las calles de Rosario. La justicia habilitó la continuidad de las obras en la costanera norte. Argentina le ganó a Cabo Verde a puro sufrimiento. Ya está en octavos. Portada del diario La Capital. En el caso del Ciudadano y La Región, Argentina bajo cero, y una imagen de lo que es Argentina bajo cero. Bueno, la portada en el Ciudadano y La Región, que también por supuesto tiene otros títulos, porque eso es como una especie de nota editorial con la que habitualmente titula el Ciudadano. Le costó y avanzó, Argentina sufrió más de la cuenta, pero derrotó 3-2 a un durísimo Cabo Verde para meterse en los octavos del Mundial. También malestar y despido en Expreso Brío. Se agrava la situación en Rosario, que era lo que hablábamos antes con Roberto Di Caprio de la empresa Brío. Fueron a trabajar, encontraron el portón cerrado. Y bueno, esperen, y cuando llegó un ejecutivo de la empresa, dio un listado, los que nombramos se quedan, los otros se van. Eso no lo corrige nadie, mentalmente lo que genera eso es terrible. Bueno, y cerramos las portadas de los diarios con Rosario 12, el suplemento local de Página 12. No sube nadie. En Rosario se extiende el cerco contra el humo sustituto del tabaco, así como con el pucho, ahora contra el vapeo. 40 rescatistas de bomberos voluntarios parten a su misión. En realidad ya partieron, después lo vamos a comentar. En la madrugada fue esto. Los títulos, las portadas de los diarios locales, La Capital, El Ciudadano y La Región, y el suplemento local de Página 12, Rosario 12. Vamos con Facundo, curiosidades.
2: Salud distribuyó más de 550.000 dosis adicionales de vacuna antigripal para adultos. El envío responde a pedidos de las provincias y busca reforzar la inmunización ante el aumento sostenido de casos de influenza en todo el país. Y autorizan vacunación a beneficiarios de PAMI sin turno previo.
0: Facundo, una más, Facundo.
2: Advierten por un falso mensaje sobre Argentina campeón del mundial que infecta celulares. La cadena viral advierte sobre un supuesto video que instala un virus en segundos, pero especialistas en ciberseguridad y organismos oficiales indicaron que es claramente falso. El contenido no es nuevo, ya se había difundido tras la consagración de la selección argentina en el Mundial Qatar 2022 y reapareció ahora, en medio del Mundial 2026.
0: Bien. Vamos avanzando ahora con las efemérides correspondientes a la jornada de hoy, 4 de julio. Y en las efemérides, vamos en primer término con efemérides internacionales. 1776, delegaciones de 13 colonias británicas reunidas en el Congreso Continental en Filadelfia, Pensilvania, aprobaban la declaración de la independencia de los Estados Unidos. Hoy se está cumpliendo el aniversario. 1876, se realizó la primera exhibición pública de la luz eléctrica en San Francisco, en Estados Unidos. Vamos ahora con efemérides argentinas, nacionales. 1895, nacía acá en nuestra provincia el doctor Esteban Laureano Maradona. Él pasó más de 50 años ejerciendo la medicina en una remota localidad de Formosa. En su homenaje se celebra el 4 de julio, es decir, hoy, el Día del Médico Rural. Murió aquí en Rosario a los 99 años, el 15 de enero de 1995. Lo habían declarado ciudadano ilustre. Él iba en un tren, había hecho un viaje al norte para conocer el norte. Era muy común en la época. Así como el Che Guevara hizo un viaje por Latinoamérica, él hizo un viaje por el norte del país. Y el tren se detiene en una población y una mujer parturienta tenía que dar a luz. Él baja del tren para dar a luz a ese niño, un niño indio, y se queda ahí en el lugar. Y nunca más volvió, viendo las necesidades de la zona. Volvió ya de grande, se instaló acá en Rosario, su casa fue declarada patrimonio de la ciudad, después la demolieron. Esas cosas. Bueno, también un día como hoy, 1992, moría el compositor, director de orquesta y bandoneonista Astor Piazzolla. Él revolucionó el tango con influencias clásicas y del jazz. Muchas obras, Adiós Nonino, Chiquilín de Bachín, Balada para un Loco, había nacido en Mar del Plata. Y en cuanto a efemérides rosarinas, 4 de julio, 1927, edificio de la Buena Vista. Fue inaugurado el edificio de la gran tienda La Buena Vista, con su ensanche sobre las calles Caferata y Urquiza. Comenzó siendo la casa de Benzadón y juntó muchas propiedades hasta llegar a 14 ampliaciones, ocupando casi media manzana con salidas por las esquinas de Urquiza y Caferata, y Tucumán y Caferata. Eran otros tiempos, obvio. Obvio. Bueno, efemérides correspondientes a la jornada de hoy. 9 de la mañana, 21 minutos. Bueno, vamos con Lara Belén y más informaciones.
1: Tuberculosis en Santa Fe. Los casos aumentaron un 33% en lo que va de 2026 y la provincia está entre las más afectadas del país. La provincia registró 465 casos de tuberculosis hasta la semana epidemiológica 22 y se ubicó entre las 5 jurisdicciones con mayor incremento del país, según el Ministerio de Salud de la Nación. Legisladores y comunas de Santa Fe se activan frente a la certeza de El Niño Fuerte. Con pronósticos globales que anticipan lluvias intensas y crecidas para la primavera y el verano, el hall de la legislatura santafesina fue sede de un encuentro clave para expertos, diputados y mandatarios locales de los departamentos La Capital y Las Colonias. El objetivo central es aprovechar la ventana del invierno para revisar defensas, limpiar desagües y coordinar protocolos territoriales.
0: Bien, bueno, vamos con los títulos. En este marco informativo, en este contexto, vamos con los títulos específicos para quienes trabajan en la Municipalidad de Rosario. Actividades, por supuesto, del Sindicato Municipal. Avanzan con capacitación a delegados. Ponen el acento en el tema capacitación. Definen convocatoria de mujeres municipales en el ámbito de la provincia. Hay diálogo, ya lo vamos a hablar con Yamile, hay diálogo con Rafaela, con Santa Santa Fe. Se trabaja con intensidad en los preparativos del comicio del 31 de julio. No hay lista opositora, pero hay ganas de participar. Entonces la idea es que voten todos. Todo, que es la mayor legitimidad posible en la participación. Y esperan convocatoria a paritaria. ¿Qué se va a discutir? Bueno, esto vamos a estar hablando con distintos referentes del gremio municipal. Vamos a estar hablando con Osvaldo Mirati, porque están vacaciones de invierno, él es el secretario de Turismo, hay propuestas para Mar del Plata, no es lo más buscado en ese momento. Hay propuestas para la colonia de Agua de Oro, que está muy linda, siempre la posibilidad de nieve en Agua de Oro, ha nevado en otros años, entonces es un lindo atractivo, además está bien la colonia. Bueno, vamos a hablar también con Emiliano Martínez, sobre todo el área de la Secretaría de Ciudadanía. Vamos a estar hablando de avances en el área de ambiente con Pablo Montaña y por supuesto Antonio Randi y Yamile Baclini con los temas generales del sindicato. Pero primero, ahora a las 9:24, compartimos algo de música. Adelante, Fernando.

0: Bien, escuchábamos Carolina, Ratones Paranoicos. ¿Qué nos cuenta Hernán?
1: Noticias para reflexionar. Quien escucha, reflexiona. Yo les cuento la noticia. No es opinión, es noticia. Por eso, noticias para reflexionar. Crece la cantidad de mayores de 50 años que trabajan como repartidores o cadetes. Desde el Sindicato de Motociclistas y Mensajeros aseguran que la crisis económica impulsa el trabajo en el sector del delivery. Agregan que hay muchas mujeres y algunos jubilados. Una de las empresas dice que el número de repartidores es variable y está atado al consumo. Antes, el 80% de los cadetes tenían entre 20 y 35 años. Hoy, con los despidos en distintos sectores, la edad se incrementó. Hay trabajadores de 50 o 60 años o algunos jubilados que están arriba de la moto. Naturalmente, la crisis, la falta de recursos, los mete de prepo en el ámbito laboral. Y esta es una alternativa que, a pesar de la crisis, crece.
0: 9 de la mañana, 27 minutos, 3 grados 5 décimos la temperatura, la humedad 84%. El cielo está cubierto, hay vientos del norte a 6 kilómetros, la máxima prevista 12 grados. Así continuamos. Nos saludamos, Osvaldo Amirati, secretario de Turismo en el Sindicato Municipal. ¿Qué tal, Osvaldo? Buen día.
2: Buen día, Oscar. Buen día a todos los oyentes.
0: Bueno, estamos ya en vacaciones de invierno. Ustedes estuvieron promocionando por las redes, naturalmente por los canales internos, las opciones que tienen, que son Agua de Oro en Córdoba y el hotel en Mar del Plata, con unos precios muy interesantes.
2: Sí, es así, Oscar. Nos estamos ajustando a la realidad, que es el pésimo momento económico que está atravesando el país. Uh-huh. Así que también se bajaron los precios en Mar del Plata.
0: Bajaron los precios, ¿no es cierto? Me parece que están más bajos que antes.
2: Sí.
0: O no los aumentaron, no sé, algo pasó.
2: No, bajaron. Es una promoción. Por ejemplo, hoy una habitación doble sale 60 mil pesos.
0: Ah, es barato, sí.
2: Una triple 85 mil pesos. Y después la cuádruple 110. También a descontar por recibo de sueldo en 10 cuotas.
0: Claro, es muy accesible realmente. Y mucha gente se incorporó para ir a Mar del Plata. Está bien que no es lo mismo invierno Mar del Plata que verano, por supuesto. Pero se ha sumado algunas personas.
2: Sí, estamos vendiendo muy bien, así por suerte.
0: Claro. No van con micro, o sea, cada uno va en forma individual.
2: Cada uno en forma individual. Es una buena opción, Mar del Plata. Sí, después tenemos la colonia.
0: ¿Y la colonia en Córdoba? Sí, todo el año está de moda Córdoba.
2: Sí, nosotros ya, desde que es el fin de semana largo, de 9 al 13, está totalmente ocupado. Uh-huh. Y quedan lugares del 13 en adelante.
0: Está bien. Osvaldo, ¿y los precios de la colonia también los bajaron o no los aumentaron?
2: No se aumentó. Pasa que nosotros tenemos allá el régimen de media pensión en la colonia.
0: ¿Media pensión? ¿No es más pensión completa?
2: Ahora no. Uh-huh. Pensión completa en el verano.
0: Ah, en verano. Ahora es media pensión. De todos modos, la gente, va mucha gente en auto, ¿no es cierto? Ya no va tanto en micro como en otra época.
2: Y bueno, no está la posibilidad de poder sacar micro porque para ahí es por día, o sea, claro. Hay algunos que van el 7, otro el día 8, claro, sí. Otro el día 9.
0: Sí, no hay un contingente que va todo junto y vuelve todo.
2: Y acá es por día y se manejan en auto.
0: No, pero esto también, la media pensión, ¿que la sirven al mediodía o a la noche?
2: A la noche. Desayuno y cena.
0: Que la gente esté paseando todo el día, a la noche vuelve, cena.
2: Y, y también tiene la posibilidad, nosotros tenemos quincho. Hemos hecho dos quinchos nuevos, está muy lindo allá en Agua de Oro, es totalmente. El que fue hace 2 o 3 años a Córdoba, a la colonia, y va hoy y la ve totalmente renovada.
0: Tengo que ir, porque hace mucho que no voy, es verdad.
2: Tiene que ir usted, Oscar,
0: para comer. Vamos a ir un día a hacer la transmisión desde allá como años anteriores. Sí. Pero la verdad, porque siempre estuvo muy buena. Yo nunca me voy a olvidar la vez que estaba la gente en la pileta y el problema era que había poca agua en Córdoba. Y ustedes, no sé cómo hicieron, tenían agua. Y la gente pedía una barra ahí. Y Osvaldo empezó y al otro año pusieron la barra.
2: La barra, sí. Después no funcionó la barra. No, pues no. Cerramos. Pero no importa, Está, ah, igual está todo ahí. El agua, comprábamos el agua porque había emergencia hídrica. Este año hemos tenido problemas de agua, o sea, ha llovido tanto este año que...
3: No hace falta.
2: No, y tuvimos problemas porque exceso de agua. Son la todo lo contingente, la contingencia climática que pasa en el mundo está...
3: Bueno, pero ahora tienen la posibilidad, porque siempre en invierno nieva en la zona y muchas veces han sacado fotos con la colonia bajo la nieve. Está esta posibilidad también.
2: No podemos asegurar nieve, pero...
3: No, pero ha pasado.
2: Ha pasado justamente en vacaciones de invierno también. Uh-huh. Me acuerdo la última... Bueno, una vez que estaba ahí, era un 9 de julio y nevó.
3: Claro.
2: Y fue una nieve muy tupida. Y después otra vuelta, en agosto había nevado. Uh-huh. También...
3: Porque es un atractivo, es obvio, atractivo. No lo pueden garantizar, no es Bariloche, pero está la posibilidad.
2: Y para eso tampoco te puede garantizar, pero es más por probable. Ahí es más probable.
3: Claro. Osvaldo, bueno, y la gente se está sumando a estas opciones.
2: Se están sumando, estamos vendiendo bien. Mar del Plata es con desayuno, la adopción de Mar del Plata. Pero también en Mar del Plata tiene un quincho en el último piso, en el cual tener la posibilidad de comprar la comida... Tener microondas en el cual podés calentar y comer en el quincho ese.
3: Sí, baja mucho.
2: Está muy bueno, porque sí, también sí. El quincho tiene televisores,
3: sí, todo, está muy bueno.
2: También ambientado.
3: Sí, sí, tiene todo. Sí, nada, está 10 puntos. Lo de Mar del Plata está 10 puntos. La colonia también, son cosas distintas.
2: La colonia, los lugares son distintos. Te aconsejo que vaya.
3: Voy a ir.
2: Te va a gustar mucho y está muy linda.
3: Voy a ir, vamos a hacer un programa directamente de allá. Gracias, Osvaldo.
2: Gracias a usted, María.
3: Osvaldo Amirati.
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0: Prófugos, Soda Estéreo. 9:36. Bueno, la situación en Venezuela realmente terrible. Están pasándola muy mal. Mucha gente todavía desaparecida. El número de muertos ha subido de una manera impresionante como consecuencia de los dos terremotos que se dieron la semana pasada. Quedé en la calle, hermano, con mis hijos. Bueno, relatos que se van tomando. Miles de venezolanos se agolpan en campos de desplazados como en un país de guerra. Unas 16.000 personas están en algunos de los más de 50 puntos habilitados, donde se instalaron literas, lugares para comer y enormes carpas. Una situación espantosa. Y bueno, están llegando rescatistas de todo el mundo. Y en la madrugada, por eso lo destaco, partieron voluntarios, bomberos voluntarios de aquí de Santa Fe, incluso algunos del cuartel de bomberos voluntarios de Rosario, partieron hacia Venezuela. Son integrantes de la brigada USAR ARG 15. Iban a viajar el día lunes, pero hubo un problema con los aviones, con los vuelos, por eso no pudieron viajar. Quedaron en guardia y viajaron en la madrugada. El contingente despegó después de gestiones logísticas. Hubo una despedida y una partida oficial desde el monumento y otros puntos de la provincia. El equipo está altamente especializado en la búsqueda de personas atrapadas en estructuras colapsadas. Incluye la delegación, personal médico y canes de rastreo. Partieron en la madrugada desde el Palomar, en Buenos Aires. También partió junto con esta delegación bomberos voluntarios de la provincia de Córdoba. Pero también les quiero contar, relacionado con esto, que hay donaciones que se están haciendo aquí en Rosario y hay algunas donaciones que están recibiendo desde Cáritas. Informan desde Cáritas que ya partió el primer envío de ayuda humanitaria recolectada por Cáritas para Venezuela. Queremos compartir una noticia que refleja el poder de la solidaridad, dicen desde Cáritas. Gracias a quienes se sumaron a esta campaña, ya concretamos el primer envío de los fondos recaudados para la emergencia en Venezuela. En total enviamos 136.857,77 dólares a la cuenta oficial de Cáritas Venezuela, quienes se van a encargar de transformar este aporte en alivio para nuestros hermanos y hermanas. Realmente una situación muy delicada. Lara Belén, vamos con más informaciones.
1: Pruebas Aprender 2025. El gobierno destacó que los estudiantes alcanzaron en lengua su mejor resultado en una década. El vocero presidencial anunció además, la digitalización del examen de ingreso a residencias médicas. Según las pruebas Aprender 2025, los estudiantes de sexto grado alcanzaron los mejores resultados de la última década en lengua. Subrayó la importancia de la alfabetización y las competencias básicas como condición necesaria para todo aprendizaje posterior. Caída del consumo mayorista en CABA toca mínimos históricos. Según datos oficiales, las compras en los grandes centros de abastecimiento se desplomaron más de 21% interanual. El consumo en los autoservicios mayoristas de la Ciudad de Buenos Aires no encuentra su piso y registró un descenso interanual del 21,2%, lo que representa un nuevo mínimo histórico para el sector. En lo que respecta a los supermercados tradicionales, las ventas minoristas sufrieron una baja más moderada del 0,8% interanual.
0: Bien, la tenemos en línea, vamos a conversar con ella, Yamile Baclini, es secretaria adjunta del sindicato. ¿Cómo te va, Yamile? Buen día.
2: Buen día para vos, Oscar, para todas las compañeras, compañeros municipales, y como siempre un saludo especial para todos los que nos escuchan y están trabajando también en estos momentos.
0: Yami, bueno, siempre están ocupados, hay distintos temas, es muy dinámica la actividad en el sindicato, pero vos la vez pasada nos dejaste con un tema, que después lo hablamos con Erika, de armar un espacio de mujeres municipales, no solamente de Rosario que ya lo tienen, sino también con otras localidades de la provincia. ¿Están avanzando con esa idea?
2: Sí, absolutamente. Bueno, ya se avanzó bastante. La semana pasada teníamos todavía una tentativa de la fecha posible, probable que podía llegar a ser. Hoy ya tenemos la confirmación que va a ser el 11 de agosto de este año. Así que bueno, con muchísima actividad porque la organización de la actividad, como es interregional, como vos bien decías, no es una actividad exclusiva de este sindicato, claro, sino que es una primera actividad que se va a llevar adelante, muy importante, con todas las mujeres y disidencias municipales, pero de las tres regiones, es decir, de Santa Fe, de Rafaela y de nosotras. Así que realmente muy contenta, porque dentro del espacio que nos toca ocupar a nosotros, de parte del Sindicato Municipal de Rosario, venimos trabajando colectivamente con todas las compañeras de comisión directiva, lo cual es una gran satisfacción, porque realmente se trabaja muy bien, con muchísimas ganas, hay mucho por hacer, muchos temas por abordar, y fundamentalmente hay una cuestión común que compartimos las tres regiones, que es la preocupación frente a la quita de muchísimas políticas públicas, de muchos temas que han dejado de ser ponderados o estar en vigencia, más aún siguen sucediendo cosas que no están buenas para las mujeres y las disidencias. Entonces es muy importante la organización, poder hacer un abordaje colectivo, común, compartir nuestras experiencias desde los distintos gremios, compartir las experiencias con las realidades que se viven en las diferentes reparticiones, y en esto poder hacer un trabajo conjunto que después se pueda volcar en otras instancias de diálogo.
0: No, pero es muy importante lo que estás diciendo, porque en verdad uno dice hubo una aparición, una presencia de la mujer en los gremios, en este caso en el gremio municipal, que fue muy fortalecida en los últimos años, pero vino de la mano de la pelea de esos derechos. O sea, se fue peleando por eso, se fue logrando y ustedes fueron ganando protagonismo y presencia. El quitar esos derechos, el que se dejen de prestar atención de esos derechos, es la esencia, la razón de ser de ustedes en las entidades. Está muy bien que se entrerelacionen y que luchen todas juntas por mantener aquello que por otra parte no puede dejar de existir porque sigue siendo necesario, lamentablemente, porque si no se pierden igualdades.
2: Exactamente, Oscar. ¿Y sabés qué es lo que subyace por sobre todo esto? Que muchas veces, o sea, digo, no es que se trabaja en pos de un sector de la sociedad, es decir, no es en pos de las mujeres o de las disidencias, esto en pos de lograr una sociedad que sea justa, equitativa, igualitaria en derechos y fundamentalmente en oportunidades, y se traduce, ni más ni menos, en justicia y en paz social. Por eso es tan importante, porque hoy vemos muchas familias monoparentales, muchas situaciones absolutamente adversas en cuanto a cuestiones económicas, ni hablar lo que es la realidad económica de todos los trabajadores y de las trabajadoras, que cuando encima se suman otras situaciones problemáticas, agravan la situación dentro del hogar. Entonces también todas estas cosas son intereses de nosotras, de las mujeres, lo hemos hablado incluso con las compañeras de la red de mujeres, y vemos que la preocupación en cuanto a muchísimos temas son compartidos. Por ejemplo, el tema de la preocupación en cuanto a temas de salud mental, es compartido. Falta de respuesta muchas veces por parte del Estado, de las distintas organizaciones. Entonces es importante poder hacer un abordaje de esto, un abordaje seriamente, para después poder canalizarlo y plantearlo donde corresponda.
0: Sí, con mucho fundamento. Con mucho fundamento.
2: Vale. Fundamentalmente, el principio de cualquier lucha y de cualquier cuestión tiene que ver con la organización y con la unidad. Entonces, cuando nos enfrentamos a estas situaciones, lo primero que debemos hacer es organizarnos. Esto es comenzar esa organización, comenzar un trabajo colectivo, con diferentes visiones, con diferentes miradas, con diferentes opiniones, y construir un camino conjunto que nos permita mejorar las condiciones que hoy tenemos.
0: No, ni hablar, está perfecto. Bueno, y te hago otra pregunta, no es mucho lo que podés responder seguramente, pero bueno, están en un proceso electoral, si bien es cierto que no hay otra lista competidora, ustedes quieren que participe mucha gente, pero me están diciendo que muchos se van a presentar, quieren colaborar, o sea, hay mucho entusiasmo para que voten todos, ¿eh? Un poco la idea.
2: Una gran alegría realmente, Oscar, porque en estos momentos de apatía, de desinterés social y político, porque hay mucho descreimiento, porque se vive una realidad muy dura, entonces cuanto más tenemos que fortalecernos y participar, porque justamente aquellas cosas que no nos gustan tenemos que lograr esa transformación, y la única manera de transformar es a través de la participación. Entonces, un proceso democrático transparente, un proceso democrático participativo, participativo permite todo esto, y es lo que nosotros buscamos. Así que, primero que nada, agradecer a todas las personas que están colaborando, que están participando desde ya en el armado de todo este trabajo, es decir, aquellas personas que se ofrecen como presidentes de mesa, que se, las personas que se ofrecen como fiscales, los que buscan los lugares donde son los mejores lugares para que estén las urnas de votación y la gente pueda estar cómoda, llegarse y acercarse a votar y cumplir con esto, ¿no? Que es un derecho fundamentalmente, claro, y es una oportunidad que debemos aprovechar. Porque después, cuando lleguen las horas de las negociaciones, de las discusiones, cualquiera fuera, la mejor herramienta que tenemos es la fortaleza de saber que no estamos solos, que es un gremio que realmente está respaldado por la participación de los compañeros y compañeras municipales.
0: La mayor legitimidad te da una fuerza bárbara, ¿qué te parece? Seguro. Pero no a usted, no a ustedes, al gremio en su conjunto, no a Antonio, a Yamil, a los que integren la lista. Al gremio en su conjunto le da mucha fuerza el tema de la mayor legitimidad. Ni hablar eso, ni hablar.
2: Totalmente, y es algo que se tiene que volcar en un beneficio para los trabajadores y las trabajadoras municipales. Así lo entendemos nosotros y así a eso apostamos, ¿no? A seguir trabajando con esa mirada. Más que nada cuando del otro lado te encontrás muchas injusticias, muchas desigualdades y tenés que fortalecerte para poder plantearlas, porque hoy los trabajadores del sector público somos fuertemente vapuleados en muchos sentidos. Entonces, la unidad se la fuerza y en esta oportunidad muy valioso participar en el proceso de elección, que es algo que nos garantiza la democracia sindical, fundamentalmente, y además nos da fuerza para seguir adelante.
0: Hacemos una pausa, Samir, ya continuamos.

0: Retomamos el diálogo con Yamile Bajini. Yami, ustedes acompañan en las distintas reparticiones, adecuado por supuesto a la función de cada repartición. Y ahora tuvieron un acompañamiento en parques y paseos. Contame, ¿qué es lo que fueron a hacer?
1: Claro, porque bueno, todos los años los compañeros y compañeras de parques y paseos hacen entrega de esquejes. Los esquejes son, yo no soy la especialista en el tema claramente, pero bueno, como que se podan, no sé si es el término correcto, pero se reparten esquejes, digamos, partecitas de los que se podan en el rosedal para poder plantarlas, se hacen donaciones de eso. Entonces se hace este acto muy lindo en ese espacio tan hermoso, tan valioso, que es el espacio del Rosedal, ahí donde está el Parque Independencia, y estuvimos acompañando a las compañeras que hacen este trabajo.
0: Permitime, la verdad que es hermoso. El Rosedal es una cosa tan bonita, tan linda, que mira vos, claro, está bien, así que hacen la poda y entregan lo que van sacando, está muy bueno eso.
1: Exactamente, y además, porque lo valioso también de todo esto es que es el trabajo municipal, ¿no? Claro. El trabajo de las personas que se ocupan del cuidado, que todos los años, o sea, no es solamente un momento en el año, sino que todo el tiempo están cuidando para que sea bello como es. Así que eso es muy importante, pero además la participación y la presencia, ¿no? De que se lograron muchas cosas en parques y paseos, fundamentalmente parte de lo que hablábamos antes, ¿no? La organización, la unidad, que tengan espacios con sus directivos, que tengan espacios de posibilidad de crecer dentro de la repartición, que para nosotros es muy valioso y muy importante el desarrollo en la carrera, como lo hemos hablado tantísimas veces.
0: Seguro,
1: no solamente por el presente, por el reconocimiento del trabajador o de la trabajadora, sino porque también anímicamente, ¿no? Si vos sabés que tenés la posibilidad de desarrollarte en la carrera, en esta o en otra repartición que sea de tu agrado, y vos te formás, te capacitás, le ponés empeño, digo, que eso sea valorado es muy importante. Y es lo que apostamos desde el sindicato.
0: No, está muy bien, está muy bien. Bueno, Yami, cuídate del frío, porque también sí. Otra realidad, y tiene que ver también con el empleo, hay mucha gente que está yendo a los hospitales, esta es una época de una demanda altísima, y no está todo el personal que debiera estar. O sea, no se nombra más personal. Entonces, quienes están trabajando, trabajan el doble. Hay que hacer un reconocimiento público por esa labor en estos días tan especiales, ¿no es cierto?
1: Comparto totalmente, Oscar, lo que estás diciendo, un cariño muy grande y en especial la dedicación que muestran todos nuestros compañeros, compañeras que están trabajando dentro del ámbito de la salud pública, que siempre están a la altura de las circunstancias, se forman, se capacitan y ponen un montón de tiempo y dedicación para que todos estemos sanos, para que se hagan campañas de prevención. Bueno, muchas cosas que surgen como políticas públicas, pero que fueron pensadas por trabajadores municipales,
0: claro,
1: que buscan trabajar en prevención también y que están cuando hace falta, como estuvieron no solo en salud pública, sino también en otros sectores, porque
0: obvio,
1: la mayoría de los
0: obvio.
1: Municipales en pandemia fuimos declarados esenciales, así que a todos ellos un cálido y afectuoso saludo, que aparte salud, como tantos otros espacios municipales, no tiene pausa, son de trabajo continuo las 24 horas los 365 días del año.
0: Yami, un beso grande, hasta la próxima.
1: Un beso grande, Oscar, gracias.

0: cero a las 9 de la mañana. Se ubicó entre las localidades con las temperaturas más bajas del ranking. Esto es en función de un ranking elaborado por el propio Servicio Meteorológico Nacional. Se ubicó entre las localidades con los valores más bajos del país. El listado que ordena las estaciones meteorológicas según la temperatura registrada en tiempo real ubicó a Rosario en el puesto 16 del ranking nacional, por encima de numerosas ciudades bonaerenses y santafesinas. No es un tema menor. El gobierno nacional, uno de los proyectos que tiene Santilli como jefe de gabinete, y que lo estuvieron hablando en la semana con legisladores, es aprobar lo que se llama la modificación a zona fría. ¿Qué quiere decir eso? Zona fría son mayores subsidios para los lugares más fríos del país. Rosario está entre ellos, saben que está el informe del Servicio Meteorológico. Lo quieren sacar y dejar exclusivamente en la Patagonia y en el área de Mendoza. ¿Qué va a significar esto? Que nos van a quitar el subsidio especial que tenemos por el gas. Por lo tanto, vamos a tener que pagar más caro el gas. Ya lo dijo el jefe de gabinete. Y bueno, si aumenta el gas, abríguense más. Porque no van a poder prender estufa porque le va a costar mucho más caro mantenerlo. ¿Y cómo vamos a hacer con esto frío aquí en Rosario? Y bueno, no tengo la respuesta. Nora Posetti, vamos con las historias de nuestro folclore.
1: Uy, lo que vamos a escuchar ahora. No, tómense un ratito de tiempo, se lo ruego, por favor, no se distraiga con nada, porque lo que vamos a escuchar ahora, yo le digo Zamba del Cantor Enamorado, es casi imposible que usted no piense en Hernán Figueroa Reyes, autor y compositor, Hernán Figueroa Reyes, un clásico de todos los clásicos. Figueroa Reyes, que se fue muy, muy jovencito, a los 36 años, se muere en un trágico accidente, pero en 1964 registra la Zamba del Cantor Enamorado, música y letra de Hernán Figueroa Reyes. Él cuenta, alguien me contó una historia de desamor en el río y se me ocurrió escribirla. Todavía no le gusta a nadie, decía Hernán, pero a mí me gusta mucho. Imagínense, por favor, imagínense el éxito que tuvo a partir de su interpretación, que hasta llegó a ser, no solamente una de las composiciones más recordadas, llegó a ser él recordado como el cantor enamorado. A él lo recordaban como el cantor enamorado. De hecho, que su hija administraba, no sé todavía, me parece que ya no, una peña llamada El Cantor Enamorado. Pero este tema tan, tan tradicional, ustedes lo van a escuchar en una versión que no escucharon jamás, ni van a volver a escuchar otra como esta. Arreglos, producción artística y ejecutiva de Paul Moon. Guitarra base Paul Moon. Bombo y guitarra principal Yamin Moon. Paul Moon es un distinto. La gente lo está recién descubriendo este último año, no sé si año, creo que no sé si llega a año, de la gente que está descubriendo a este cantorazo, a esta persona que les juro que yo no sé cómo permanece vivo después de que canta, porque no sé, se da vuelta, se abre completo para mostrar el alma. Tiene una forma de interpretar, ¿qué hace de esta zamba, El Cantor Enamorado, esta zamba tan conocida y tan tradicional, cuando uno cree que no existe ya una versión para eso? Aparece este Paul Moon para hacer esto que van a escuchar ahora. Zamba del Cantor Enamorado.

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1: 10 de la mañana, 4 minutos. Bueno, vamos con algunas informaciones del ámbito local, informaciones generales. Desestimaron la cautelar que había presentado Ciudad Futura por el tema del parque acuático en la zona de la costa. Bueno, ahora avanza la renovación de Costanera Norte. El juez en lo civil y comercial, Marcelo Quiroga, firmó la resolución que deja sin efecto lo que había dispuesto su par Luciano Juárez a principios de junio. Con esa resolución, poco conocida ayer, la municipalidad puede avanzar con el proyecto que tenía en marcha. En realidad, lo que se había dicho es que había dos o tres temas y que se tenía que unificar y que se paralizara todo hasta tanto se ordenara esa cuestión. Y el otro tema también importante, que se esperaban novedades en Santa Fe, el famoso proyecto de Cuidacoche, va a tener que esperar. Quedó sin tratamiento para prohibir la actividad de los cuidacoches, los trapitos, como se dice. El debate en las cámaras mostró diferencias internas en el oficialismo y también una preocupación del gobierno provincial por no recargar el trabajo policial. Y otro tema también destacado tiene que ver en el ámbito provincial con un proyecto presentado por el diputado Miguel Rabia que tiene que ver con explicaciones, pedido de explicaciones para aumentos tarifarios de las empresas públicas aquí en Santa Fe. Bueno, ahí lo tenemos en línea a Emiliano Martínez. Él trabaja siempre sobre el ámbito de la Secretaría de Ciudadanía. Bueno, lo vamos a saludar. Emiliano, le vamos a preguntar. Recuerden que a principio de año había habido una serie de problemas. Bueno, ¿cómo se fue ordenando todo? ¿Cómo te va, Emiliano? Buen día.
2: Hola, Oscar, ¿cómo andás? Buen día.
1: Bueno, ¿cómo están las cosas allí en el área que vos trabajás con tanta asistencia social? ¿Habían tenido problemas a principio de año? ¿Está encarrilado el tema?
2: Sí, Oscar, por suerte, bueno, como venimos contando, pudimos hacer varias asambleas ahí en la Secretaría de Desarrollo Humano, donde pudimos lograr que se confeccione un acta y bueno, un alto acuerdo, digamos, entre las partes, entre el Ejecutivo y nosotros como sindicato, con los trabajadores. Y bueno, vamos tratando de avanzar en esos puntos. Uh-huh. Por ahora estamos por la mitad, más o menos, del acta. Hay que seguir empujando, hay que tratar de hacer cumplimentar todo, pero bueno, viste, a veces los tiempos no son los deseados, pero estamos ahí empujando para que se siga cumpliendo.
1: No, está bien, bueno, pero además lo que he destacado es que hay mucha participación de todos, porque incluso ustedes las asambleas en el lugar de trabajo, en el sindicato, siempre todo muy colectivo, no son arreglos ahí a puertas cerradas, sino con todos presentes.
2: No, tal cual, el acta se firmó y se elaboró con temas tratados en las asambleas con los trabajadores, después se firmó con los delegados, y ahora constantemente estamos trabajando con el cuerpo delegado durante de las diferentes situaciones, digamos, que además de lo del acto de acuerdo, cosas que van surgiendo en la cotidianidad, pero bueno, estamos todos juntos para adelante.
1: Está muy bien. Y en general, ¿cómo se valora este trabajo? La gente que está trabajando así, ¿lo pondera este trabajo que se está haciendo? ¿Lo acompañan?
2: Sí, la gente acompaña, gente que está muy contenta, que tiene la posibilidad de poder concursar para acceder a cargos de coordinación, cargos claro. De gestión. Muchos compañeros que venían cumpliendo funciones de coordinación o de gestión también de hace años, se le logró confirmar la categoría correspondiente al cargo. Bueno, vamos en ese sentido, digamos, en defensa de la carrera administrativa municipal.
1: No, pero está muy bien, porque es lo que corresponde, en defensa de la carrera, que ustedes se capacitan, van aprendiendo distintas cuestiones fundamentales en el desarrollo de la carrera. Lo que piden es que se cumpla la carrera, no se está pidiendo ningún privilegio, sino que se cumplan los pasos que están establecidos. Emiliano, bueno, pero vos ahora vas a estar en la próxima comisión, después de las elecciones, en el área de cuestiones de seguridad en el trabajo, y te preparaste fuera del sindicato, te preparaste para esto, o sea que es un lindo desafío también.
2: Sí, en el área de condiciones laborales, si bien no deja de estar trabajando y de estar ligado a la Secretaría Gremial, al área gremial, por ahí un poco desde la parte más técnica de lo que es higiene y seguridad, de las condiciones laborales, vamos a tratar de aportar también desde ese área.
1: Uh-huh. Bueno, pero vos te capacitaste en esto previamente.
2: Sí, sí, Oscar, yo soy licenciado en salud y seguridad ocupacional, ya se lo había estudiado durante el que venía como delegado, digamos, había empezado a estudiar, en mi profesión, digamos, por fuera de lo que era MUNI, y bueno, tratar de aportar también desde ese lado ahora.
1: No, pero que es muy importante porque estamos poniendo en áreas a personas que están capacitadas para eso, entonces después los planteos que se hacen son planteos que tienen mucho fundamento, no tienen que ver con capricho como a veces dicen desde otros sectores, porque naturalmente tenés que tener un fundamento para sostener algo que está, por ejemplo, cuestionando.
2: Sí, sí, obvio, Oscar, la idea es tratar de respaldar, digamos, todos los reclamos con fundamentos, tanto legales como gremiales, y igual siempre siguiendo el mismo camino que seguimos, es una lógica y desde lo que creemos que es mejor para los trabajadores y para la ciudadanía también en general,
1: porque no,
2: al fin y al cabo se termina volcando en mejores servicios también.
1: Seguro, seguro. En líneas generales, ¿cómo ve a la municipalidad en cuanto a condiciones de trabajo? En líneas generales, ¿cómo la ves?
2: No, en líneas generales hay falencias, como en muchos de los lugares públicos. Hay situaciones que son más complejas, hay muchas situaciones también que ha venido trabajando Jorge Martínez, sí, anteriormente en el área de condiciones laborales, y la idea es seguir ese camino y seguir tratando de ir mejorando los lugares de trabajo y las carreras de los compañeros municipales.
1: Seguro. Emiliano, fuerte abrazo, nos mantenemos en contacto.
2: Dale, Oscar, un abrazo grande para vos y para todos los compañeros y compañeras que están escuchando la radio.
1: Emiliano Martín, con él estuvimos conversando. 10:10 a.m. Además, Emiliano está estudiando Derecho también, o sea, la capacitación es permanente y esto es lo que queremos destacar. Bueno, hace frío, 3 grados 5 décimos la temperatura. Vamos a actualizar, a ver si se modificó en algo con la página del Servicio Meteorológico, que estuvo diciendo que Rosario fue una de las ciudades donde más frío hizo ayer y nos quieren sacar de la zona fría. Qué cosa terrible. No, confirmado. 3 grados 5 décimos la temperatura. Cielo cubierto, la máxima prevista 12 grados. La saludamos a Karina Culazo, así que vamos a hablar de espectáculo. ¿Cómo te va, Karina? Buen día.
3: Buen día. Bueno, sí, mucho frío, pero que esto no nos apague para hacer planes dentro de un rato. Uh-huh. Vamos a empezar con agenda para adultos. Bueno, destacar 3 espectáculos que van a suceder hoy en Rosario. Por un lado, en el Teatro Broadway, El Diario de Adán y Eva con Antonio Grimau y Betiana Blum, que se suben a este clásico. También hablando de música, vamos a decir que en Metropolitano se va a poder ver a David Lebón y a Pedro Aznar con esta formación, esta división de formación de Serú Girán, con esta premisa, ¿no?, de Serú Girán, pero con entradas agotadas hay nueva función para diciembre, para los amantes del calor.
1: Qué bien.
3: Sí. También en el Cairo hoy va a estar Tiago Galíndez, un artista local, junto con Antonio Virabén, un artista nacional de Buenos Aires, así que van a ser las canciones que quedan, pero fuera de esto, que es para adultos, tenemos un montón de agenda para niños.
1: Claro, porque están las vacaciones de invierno ya.
3: Claro, estamos en plenas vacaciones de invierno. Entonces, hay muchísimas propuestas en el macro, en el complejo astronómico, todas gratis, Y algunas con algunas entradas, por ejemplo, hoy en la comedia, a las 16 horas se presenta el dúo Karma, que son unos cubanos que hacen un espectáculo buenísimo para chicos con canciones. 2.000 pesos las entradas, así que alguien que quiera,
1: sí, barato, sí, sí.
3: Está muy bien. Y después también destacar que tanto el Cairo como el Cine Lumière están con proyecciones de cine gratis, O sea que 12 funciones gratuitas en el Cairo a las 16 horas, en el Lumière 16:30 horas, y por ejemplo hoy en el Cairo se puede ver El Mago de Oz, mientras que en Lumière se puede ver Intensamente, que es una película preciosa, no solo de animación, no solamente para chicos, sino que también para grandes, porque se meten en la cabeza de una chica que tiene algunas dificultades y comienzan a jugar las emociones y están personificadas. Así que una película que recomiendan mucho los psicólogos. Y a lo largo de toda la semana, tanto sábado, domingo y después de miércoles a domingo, va a haber programación gratis. Así que atentos los padres a ver, en tanto en rosario.gov.ar como en la página del CAIRO, para ver qué se proyecta, que pueden ir tranquilamente porque son cines grandes, se buscan las entradas.
1: Ah, sí, seguro, cómodo, lindo, sí, sí, sí. Sí,
3: que, y con posibilidad de que puedan conseguir entradas. Ahora, vos decís que hace frío, si te querés quedar en casa, te cuento que Netflix se puede adquirir y ver las 10 temporadas de la serie Friends, de la serie Amigos, que marcó un hito, estuvo en canales, en diferentes canales, y ahora está en Netflix, donde está Jennifer Aniston, está Matthew Perry, que bueno, fue una serie muy de culto de los diferentes años 90, 80. Así que si la quieren ver, está disponible en Netflix.
1: Ahí está. No, yo, si vos me preguntás a mí, yo lo único que quiero ver es el Mundial de Fútbol. Son las peleas en la familia, ¿viste? Agarrar el televisor, esto, lo otro, yo quiero ver el Mundial. Pero, naturalmente, eso es lo que quiere cada uno, se tiene que ir acomodando. Bien, importante lo de las propuestas gratuitas en un momento tan difícil para el espectáculo, Karina. Muy importante, en serio.
3: En todo Santa Fe hay 150 propuestas gratuitas para ver, para chicos, enfocadas a las infancias, pero que pueden disfrutar toda la familia. Hoy por hoy, tanto las películas como los espectáculos orientados a niños, niños a infancias, también incluyen a los padres. Hoy, por ejemplo, en La Orilla Infinita vuelve Hito, teatro para bebés, y es una reunión familiar, ¿va? Los bebés, a los papás, los abuelos, los tíos, los vecinos, todo el mundo lleva a los bebés son agitadores sociales, ¿viste? Están muy incorporados a la escena local, así que me encanta que me acompañen. Me dice, no sé, cómo que el papá y la mamá puedan disfrutar también.
1: Buenísimo. Karina, un beso grande y por supuesto siempre estamos en contacto. Hasta la próxima.
3: Gracias. Chao,
1: chao. Chao, chao, chao. Karina Culazo con el espectáculo. Bueno, compartimos un poquito de música. Vamos a buscar la comunicación con Pablo Montaña, que nos va a hablar de lo que está pasando en la Secretaría de Ambiente. Pero mientras tanto, mientras lo buscamos, vamos con música.

0: Bien, escuchamos Soledad. ¿Cómo que no? Ahí lo tenemos a Pablo Montaña. Ya lo tenemos en línea. Escuchábamos Soledad. ¿Cómo que no? Qué lindo que suena esto. Con lindo ritmo. Lo había dicho Soledad cuando estuvo acá en Rosario haciendo la presentación del Festival de Cosquín el año pasado. Voy a incorporar algo de cumbia, dijo. Y todos decían, cumbia. Bueno, acá está. Lo adelantó acá en Rosario eso. ¿Cómo te va, Pablo Montaña? Buen día.
1: ¿Qué tal? Buen día, Oscar. ¿Cómo estás vos? ¿Cómo está la audiencia?
2: Bien, acá estamos. ¿Hubo novedades ahí en el área que estás trabajando? Ustedes estaban planteando temas de recategorizaciones. ¿Cómo es la cuestión, Pablo?
1: Sí, la verdad que sí, se pudo arribar al diálogo, que es lo que tanto buscábamos, que estuvimos hablando en oportunidades anteriores, por el tema de asambleas y demás. Bueno, a partir de lo que es el fin de marzo, llegó un acuerdo donde, bueno, por cada dirección general se está haciendo un trabajo de un relevamiento de lo que es los faltantes de cargos, categorías, adicionales y demás promociones de cada uno de los agentes.
2: Uh-huh. Está bueno. ¿Y cuál es la idea? ¿En qué término, en qué tiempo medianamente ir avanzando? Que esto es un gran avance, por supuesto.
1: Sí, de hecho ya hay dos resoluciones que reconocen los cargos, sino también que se reconozca la estructura, que se reconozca los cargos de aquellos compañeros y compañeras que llevan adelante la repartición. Uh-huh. Con diferentes sectores, en diferentes lugares. Ya la Dirección General de Alumbrado Público, tanto alumbrado como gestión de residuos, son las dos primeras direcciones generales que ya tuvieron su trabajo finalizado.
2: Ah, qué bueno.
1: Armado en una resolución y respetando los tiempos, que esto también es bueno, que se pueda respetar y se haya acordado una dirección general por mes, y más allá de que haya alguna demora o no, porque esto es una discusión que hay que dar caso por caso. Uh-huh. Más allá de esa demora que se pueda dar, se respeta la fecha que se acordó para cada dirección.
2: Claro, porque ustedes lo que están planteando es que hay una carrera administrativa que tiene distintas etapas y hay que cumplirla. Y en algún momento se demoran, bueno, hay que cumplirla, hay que avanzar en orden, pero no dejarlo de lado y que vaya quedando ahí como si nada. Porque eso significa pérdida de rol de trabajo y también una pérdida económica.
1: Totalmente, Oscar. Nosotros apostamos a la carrera municipal, apostamos a que cada trabajador y trabajadora tenga su reconocimiento por el esfuerzo, por el incentivo. Digo, ¿qué incentivo puede tener aquel trabajador o trabajadora que ve trunco una carrera? Uh-huh. Por eso esto está muy bueno, porque todos cargos que se ocuparon a través de este trabajo son compañeros y compañeras que arrancaron de base.
2: Claro.
1: Y hoy cumplen un rol importante, si bien todos somos importantes dentro de una repartición, y hoy tienen otras responsabilidades, y la verdad que eso gratifica, no solo desde lo económico, sino también desde la perspectiva que puede tener cada trabajador y trabajadora mirando hacia un futuro y hacia un progreso.
2: No, y además es un beneficio incluso para la comunidad, porque el personal del sector público se capacita para ir ascendiendo, para ir mejorando, y tiene más conocimiento para prestar mejor el servicio. La verdad que es una síntesis linda.
1: Totalmente, Oscar. Esto es así. Nosotros valoramos y entendemos como el trabajador municipal, como el trabajador de la ciudad, como aquel que mantiene desde cada espacio de recreación, hablando de la Secretaría de Ambiente y Espacio Público, aquellos espacios de recreación, sea una plaza, un parque, hasta temas que son, digamos, más dolorosos, como son los cementerios, pero claro, también están presentes los trabajadores y trabajadoras
2: municipales. No, seguro. Sí, en toda parte hay un trabajador y hay que estar atento a lo que está pasando. Bueno, y la gente en cada repartición lo interpreta, esto lo está valorando, esto lo acompaña.
1: Está muy motivada. La gente, la verdad que esto lo motiva, está muy esperanzada. Hoy tenemos en un contexto y una situación a nivel, económico, el contexto nacional, que no estamos exentos de todos estos machiques que hay, no estamos exentos de la pérdida del poder adquisitivo del trabajador, sobre todo el trabajador público, y esto es un granito más. No le soluciona la vida a nadie, pero sí es un reconocimiento, sí. También de lo económico, y bueno, te repito, dentro de este contexto, poder avanzar, la verdad que es gratificante, y sobre todo por los compañeros y las compañeras.
2: ¿Qué te parece? Bueno, y ahora ya es mes de julio, ¿cuál es el plan para este mes de julio?
1: Continuar, de hecho ya se cerraron, todavía no está la resolución, que plasme lo que antes era el decreto, que ahora son resoluciones, que plasme en el bolsillo, si se quiere, y en el recibo de los agentes, eso está ya en circuito, y continuar discutiendo, bueno, ese decreto o esa resolución contempla a la Dirección General Administrativa y contempla también a la Dirección de Acción Climática. Hay sectores que venían bastante postergados y bueno, esto viene a corregir un poco ese pasaje que había. Y este mes continuar con el esquema y seguir discutiendo, todavía falta discutir los criterios, todavía nos queda discutir el tema de señalización no luminosa, nos queda discutir mantenimiento urbano y también nos queda discutir el parque y paseo, que es media secretaría.
2: Claro, no me imagino, pero bueno, están en plena actividad. Pablo, fuerte abrazo y nos mantenemos en contacto. Bien, 10 de la mañana, 24 minutos. Importante todo lo que se hace, una actividad constante, no para nunca. Capacitaciones, acción en las reparticiones, diálogo con el Ejecutivo, otras cuestiones con otras entidades gremiales. Realmente es una actividad muy, muy intensa y con mucha gente, y siempre con construcciones colectivas, y eso sirve mucho. Bueno, ahí lo estamos buscando, Antonio Randel, para charlar con él, pero antes vamos con Lara Berenguer con más informaciones y ya iniciamos el diálogo, un poco la síntesis de todo esto y lo que se viene con Antonio Randel, el secretario general del sindicato. Te escuchamos, Lara.
3: Olla a presión. La UTEP advierte sobre la grave situación en barrios populares. En el encuentro con Monseñor Colombo, los referentes sociales afirmaron que se está comprometida la seguridad alimentaria de millones de niños y adolescentes. Integrantes de la Mesa Ejecutiva de la Unión de Trabajadores y Trabajadores de la Economía Popular, UTEP, se reunieron con el presidente de la Conferencia Episcopal Argentina, Monseñor Marcelo Colombo, ocasión en la que alertaron sobre el agravamiento de la situación social en los barrios populares del país, a la que compararon con un efecto de olla a presión. Caputo destacó exportaciones récord del campo y de la carne. El ministro informó que las exportaciones agroindustriales sumaron 22.383 millones de dólares entre enero y mayo, y que la carne vacuna creció 46% en valor. Aseguró que las exportaciones del campo alcanzaron niveles récord durante los primeros 5 meses del año y remarcó el crecimiento de las ventas externas de carne.
2: Bueno, ahí lo tenemos a Antonio Randel en línea. Ya iniciamos el diálogo, reiteramos los datos del tiempo, mañana fría, hay que abrigarse bien, 3 grados 5 décimos la temperatura, la humedad 84%, la máxima prevista 12 grados, cómo va a seguir con frío los próximos días, pero un poquitito menos que hoy, no mucho más. ¿Qué tal, Antonio Randel? Buen día.
4: Oscar, buenos días.
2: Antonio, están en una etapa muy particular porque los problemas lamentablemente se multiplican, las soluciones demoran en aparecer y bueno, y hay que estar en todas partes, pero no siempre con buenas noticias.
4: Sí, creo que hay una lentitud y una falta de respuesta de los gobiernos en cuanto a las necesidades de los trabajadores, que tiene que ver con el poder adquisitivo, tiene que ver con el salario. Tiene que ver con una inflación que no se detiene, una inflación que se dibuja y bueno, está ocasionando un serio inconveniente en las familias de trabajadores. Y me imagino quienes no tienen trabajo, ¿no? O quienes han perdido su trabajo. Pero el nivel de endeudamiento, de situaciones que antes no las veíamos, como estamos viendo ahora, o sea, el sindicato también es caja de resonancia.
2: Sí, ¿no? Claro.
4: Las cuestiones. La vez pasada hablamos con usted, nos llevó al Banco Municipal a ver si podíamos encontrar una salida, pero es seguir, o sea, el banco puede ser la solución temporal, pero lo que usted está adquiriendo en el banco es también un crédito.
2: Claro.
4: O sea que si está endeudado, termina sobreendeudado. por más que el interés sea bajo o que sea razonable en algunos aspectos, hay algunos bancos que ofrecen créditos largos, muy convenientes para salir de una situación, pero si no cambiamos el ingreso, si no vemos que mejora el ingreso, va a ser muy difícil sostener esto por mucho tiempo.
2: Y pero Antonio, usted lo sabe muy bien, porque justamente lo que caracteriza a los dirigentes sindicales es el contacto permanente con la realidad. A la gente no le alcanza con el sueldo y hay que tener otras actividades para poder llegar a fin de mes. Y esas otras actividades, en medio de tanta política de ajuste, en muchos casos se han terminado, entonces no alcanza. Y esto genera una angustia muy grande en muchísima gente, que no aparece reflejada en los grandes medios, pero sí aparece reflejada en las consultas en el sindicato, seguramente.
4: Pero sí, es así. Viendo si podemos gestionar alguna posibilidad de esto que le decía, de ver que alguien se haga cargo de las deudas y después ver cómo se puede pagar. Esto lo lleva muchas veces también a bajar los brazos, ¿no? A claro. Decir, bueno, me voy a ocupar de esto nada más y lo de la changa pasó a ser el trabajo principal. Uh-huh. Muchas veces también es el trabajo principal. En el caso de la municipalidad, yo recuerdo cuando alguien quería tener un trabajo en la municipalidad porque era como acompañar el trabajo general, ¿no? O sea, pero hoy es el trabajo principal.
2: Ah, sí.
4: Imagínense cómo ha crecido la actividad en todas las áreas que estén vinculadas al desarrollo humano, todas las áreas que estén vinculadas a la situación social, la salud, las obras, el bacheo, muchísimas obras que a veces hablamos y comentamos lo de parques y paseos, los controles, que cada vez se exigen más controles, muchas veces lo que no pensamos es que no podemos tener una ciudad para este parque automotor.
2: Claro, esa es otra, claro.
4: La última encuesta, más que encuesta, la última estadística da un vehículo cada 3 personas.
2: Un vehículo cada 3 personas, claro.
4: Claro, y tenemos calles que no fue diseñado Rosario. Rosario fue diseñada como ciudad de paso en toda su historia, 300 años de esta parte, ¿no? De ciudad de enlace, de paso, y cada vez se hace más difícil por el tamaño de las calles, la aplicación, la cantidad de vehículos que hay. Los fines de semana, por ejemplo, es imposible circular.
2: Claro, porque viene mucha gente de los alrededores también, claro.
4: Y sí, trabajan mucho los shopping, traen personas de distintas localidades cerca de Rosario y vienen a pasar el día, vienen a hacer su compra, tienen otro poder adquisitivo, el rosarino precisamente, pero... Uh-huh. Vemos los parques, la posibilidad de viajar también hace que usted disfrute de un parque un domingo,
2: claro, claro.
4: La familia. Pero está muy condicionado hoy con los ingresos. Usted lo habla con cualquiera que venda, que le ofrezca algún servicio en esta zona, es muy poco el que pueda adquirir algo.
2: Sí, sí,
4: lo que no sé, Oscar, es cómo después el año que viene ya no van a venir a pedir el voto de nuevo, ¿no? Para y nos van a ofrecer cambiar todo esto, pero yo no veo que esto tenga visos de cambiar. Me dijeron que el año pasado, que este año iba a ser mejor, que el pasó y estamos peor. Ahora nos dijeron que el segundo semestre va a ser mejor que el primero. No sé, para mí la dificultad cada vez mayor.
2: Y la
4: hablar de los sectores más vulnerables, de los jubilados.
2: No, porque justamente estamos hablando de personas que tienen un empleo, que tienen un sueldo, que tienen tienen toda una planificación, alcance o no alcance, medianamente una planificación. Aquel que está con incertidumbre está en un escenario mucho, mucho más complejo. Y le quiero agregar a esto que usted dice, Antonio, que efectivamente es así, el tema también de salud pública, porque no se ha incorporado personal ahora con esto frío en la época de mayor trabajo. Y se atiende con mucha menos gente que con la que se debiera atender, con lo cual se ahorran unos buenos pesos en no incorporar personal, pero están agotando a la gente que está trabajando también.
4: Sí, sí, ni más ni menos. Pero usted tiene, por ejemplo, hay hospitales característicos, emblemáticos, por ejemplo, el hospital de niños en las épocas invernales por las enfermedades estacionales. Uh-huh. Y ahí comienzan los residentes, que después pasan a ser reemplazantes y después pasan a ser médicos. Bueno, pero hay una cadena que se trata de mantener con el esfuerzo del personal. Eso hay que aclararlo, porque quieren lo que hacen, muchísimo esto lo manifiestan, aman el cuidado y la asistencia de, en este caso, de los niños. Pero si usted se traslada a Clemente Álvarez, los accidentes...
2: Claro.
4: Todo al
2: Clemente Álvarez, sí,
4: no
2: sí.
4: A instituciones privadas.
2: Bueno, le cuento, la semana pasada, después de hacer el programa, el sábado pasado, me voy al supermercado que está enfrente de Clemente Álvarez. Cuando salgo, algo que me impactó mucho, bajó un helicóptero, salió personal del hospital, toda una coordinación. Me quedé pensando cuánta profesionalidad, porque realmente fue un dispositivo, personal de tránsito cortando la calle, personal de control cuidando que nadie se meta, el personal del hospital recibiendo lo que tenían que recibir, el helicóptero ahí. Digo, hay mucha profesionalidad y no siempre reconocida como tal esa profesionalidad. Es una pena.
4: Mire, y súmele a eso una ablación que se hace en el hospital y tenga que trasladar los órganos a otra parte del país. Uh-huh. Y eso salva una vida.
2: Claro.
4: En una ablación múltiple pueden salvar varias vidas, y bueno, esto se hace en los hospitales.
2: Claro.
4: Por eso le digo, profesionalismo, el carácter de los cuales los profesionales trabajan, y muchas veces, bueno, es muy dificultoso, muy tedioso, es muy burocrático que alguien atienda las necesidades de la gente. Así que asúmele a la situación también. Los que pasan, los que han perdido el trabajo, que no tienen una obra social, que no pueden llevar una prepaga adelante como tenían en otro momento, y tienen que quedarse con un plan básico, y la otra complejidad, resolverlo en el hospital público. Y se agota, el hospital público tiene una característica, ¿no? Porque si bien se amplían los servicios, muchas veces se dejan de atender las situaciones que se presentan todos los días por falta de espacio.
2: Claro.
4: Y hoy tiene otro problema, que es la salud mental. Uh-huh. Antes no tenían la salud pública y hoy tiene que atenderla, tiene que absorber lo que le mandan los profesionales de salud mental. Es una situación muy compleja. Por eso, pero esto el Estado tiene que decidir. Si no presta este servicio al Estado, los privados no van a prestar este servicio.
2: No, seguro, seguro, seguro. Hacemos una pausa, Antonio, ya continuamos.
4: ¿Cómo no?
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0: yo creo que eso es fundamental para como un apoyo a una gestión que venimos desarrollando desde hace mucho tiempo. Lamentablemente a veces se ve empañada no por la falta de otra lista, no por la falta de una oposición de trabajo, una oposición de trabajadores, una oposición de que plantea algo distinto, algo que a lo mejor mediante la crítica o otros tipos de soluciones se prevén. No, esto no pasa en el gremio, ¿no? O sea, nosotros terminamos de capacitar a todo el cuerpo de delegados en varias jornadas y bueno, están todos contentos de lo que es el gremio municipal y lo que hacemos. Incluso hubo resoluciones judiciales en las cuales se revirtieron temas que son importantes, como la reubicación de un delegado del CIES, donde en su momento el intendente salió a decir yo lo he hecho, lo quiero mal en la municipalidad, y sin embargo hoy la justicia entendió de que tiene que volver a su trabajo y así lo acompañé esta mañana a recuperar su puesto de trabajo.
1: Qué bueno,
0: caso
1: eso,
0: de un caso de juez de falta. Lo que pasa es que son labores hasta casi diarias, ¿no?
1: Claro,
0: de representaciones de dificultades que se presentan todos los días. Y bueno, y hay que estar a lo mejor en un tribunal o hay que estar preparando un escrito y también solucionando los problemas diarios.
1: Claro.
0: Venir más lejos, el jueves estuve en la farmacia del Hospital Clemente Álvarez hablando con las farmacéuticas del hospital por distintas situaciones que se presentan ahí. En total son 50 farmacéuticas en todos los hospitales, ¿no? Y es un reclamo general que están haciendo. Bueno, la estuve escuchando a la trabajadora del hospital, estuvimos conversando un rato, pero fue siempre nuestra característica, ¿no? Dar la cara, ir a los lugares de trabajo.
1: No, seguro,
0: seguro. Es fundamental para interpretar todo lo que estamos hablando, sí. Lo que hablo es lo que afortunadamente tenemos el programa donde podemos mencionar lo que nos pasa, lo que sentimos y cómo vemos la situación.
1: No, pero no es que para menor duda, seguro.
0: No tienen esa posibilidad.
1: No,
0: entonces nos utilizan a nosotros para que reclamemos a las autoridades la solución a los distintos problemas.
1: No, pero lógico. ¿Y cuál es? Y además son problemas diversos, porque por ejemplo, lo plantean, yo recuerdo al principio de año que había empezado con la Secretaría de Ciudadanía, pero después se dio en la Secretaría de Ambiente. Esto que dice usted en el área de salud. O sea, son distintas actividades que se realizan y hay que estar atento y encontrando la solución a cada situación. La verdad que es complejo, pero es muy bueno que se haya logrado eso, de que todos entiendan la fortaleza de la entidad, porque Antonio, usted lo sabe mejor que yo, contra el gremialismo hay una campaña sistemática permanente y en el caso del gremio municipal cada vez se fortalece más.
0: Yo creo que el gremio municipal, después de muchos años de trabajo y de presencia de esta lista en la conducción del gremio, ha generado, hoy tiene una vara muy alta y hace un ratito le comentaba de que la falta de oposición entre los trabajadores, esa oposición la reemplazan otros sindicatos.
1: Sí.
0: Otros sindicatos, lo que pasa es que hubo algunos cambios, que esos sindicatos no estuvieron en la calle rechazando esos cambios.
1: Claro.
0: Y ahora esos cambios perjudican a esos sindicatos, o sea que cuando hubo que salir a rechazar, porque convocaba a la CGT, ellos no participaban.
1: Claro.
0: Entonces ahora que esos cambios aparentemente ya no van a tener más representación como sindicato, lo que quieren es ver si pueden lograr que los trabajadores municipales se afilien a esos sindicatos para que lo...
1: Claro.
0: Para, no sé, ¿para qué lo dicen? Sino que hacen propaganda y bueno, lo vemos. Pero no importa. Nosotros seguimos trabajando, la gente, como decía antes, nos ve. Es increíble que nos digan y nos llamen por teléfono compañeros de muchos años que digan, che, no me tuviste en cuenta, yo quiero fiscalizar, yo quiero estar en una mesa, contar conmigo, compañeras, jubilados y jubiladas que comenzaron hace muchos años y ya se han retirado de la actividad que se ofrece para las mesas de los jubilados. O sea, creo
1: qué bueno.
0: Por un lado es algo lindo, ¿no? Ese reconocimiento que usted dice.
1: No, seguro.
0: Por otro lado, bueno, es compleja la realidad, el humor social.
1: No, es muy difícil.
0: Es compleja la falta de expectativas. Si usted me dice, hoy la preocupación principal de un trabajador es ver cómo llega a fin de mes y no le quedan deudas. ¿Me entiende? O sea, ya no es una cuestión de que un trabajador antes pensamos, bueno, si nos cuidamos, si ahorramos, y si trabajaban los dos en una familia, daba la posibilidad de que nos podemos ir de vacaciones, podemos... No veo ese ambiente, yo veo esa falta de expectativa, esa falta de esperanzas, de no poder concretar anhelo, lo veo cada vez más fuerte esa presencia. Eso termina descreyendo de lo que es la democracia, ¿no? Esto es inevitable.
1: Es terrible. Hacemos una última pausa, Antonio.

0: Bien, escuchábamos Avanti Morocha, Los Caballeros de la Quema. 10 de la mañana, 48 minutos. Vamos con algunas informaciones y ya llega Facundo con noticias curiosas. La CGT rechazó el proyecto para flexibilizar la venta de tierras a extranjeros. Llamó a defender la soberanía. Hay una sintonía en esto con un planteo que hizo la Iglesia, porque este tema se está tratando en el Senado. En lugar de poner un límite, y la propiedad privada es totalmente privada. Bueno, pero está bien, pero hay cuestiones que son fundamentales que hay que respetar. Bueno, ¿qué dice un documento importantísimo de la CGT? Simplemente hacemos una síntesis de esto, es mucho más profundo el tema. La tierra no es una mercancía, es soberanía, trabajo y futuro para los argentinos y las argentinas, dice este documento de la CGT, en el que cuestionó la intención del gobierno de modificar el régimen vigente que limita la propiedad extranjera sobre tierras rurales. Eliminar el tope que establece que solo el 15% del territorio nacional puede quedar en manos extranjeras implicaría entregar soberanía a quienes hoy concentran el poder económico y buscan apropiarse de minerales estratégicos, tierras cultivables, energía y agua. El gobierno pretende habilitar una entrega de una magnitud inédita para nuestro país. Miren, cuando yo era pibe se hablaba de las riquezas argentinas, el agro, la carne y la pesca. Y después se agregaron otros elementos, el gas de Vaca Muerta, las tierras raras, el litio. ¿Y qué hacemos? ¿Y entregamos la tierra a los extranjeros? Vienen grandes inversores, dicen que va a venir un super rigi para el tema petrolero, pero después no deja nada. Bueno, uno de los primeros rigis que hubo en Argentina, ¿saben cuál fue? El de la Forestal, aquí en Santa Fe. ¿Qué dejó? Nada. ¿Qué se llevó? Todo. Bueno, otro tema también del ámbito sindical que tiene que ver con lo que hablábamos recién con Antonio Rander. Antonio dice, la gente no llega a fin de mes, y claro que no llega a fin de mes. Una encuesta, monitor de opinión pública, el 86% de los argentinos dice que su salario pierde contra la inflación. El 64% de los argentinos considera mala o muy mala la situación económica del país, y el 41,7% extiende ese diagnóstico negativo a su propia economía personal. El informe detalla que el contexto de fondo que explica por qué la estabilización política no alcanza todavía para hablar de un cambio de humor social es una vez más el económico. El relevamiento incluyó 1.297 casos válidos con cobertura nacional y fue realizado entre el 15 y el 22 de junio de 2026. Bueno, algunas informaciones. Vamos con Facundo, curiosidades.
1: Manejaba con 2,06 gramos de alcohol en sangre y le echó la culpa a un medicamento. Al conductor le secuestraron el auto y le sacaron el carnet. También deberá pagar una multa millonaria. Una insólita situación se dio durante un control de rutina en la ciudad chubutense de Trelew, ya que a un conductor de 69 años el test de alcoholemia le dio 2,06 puntos. Lo llamativo fue que al ser consultado por los agentes sobre qué tipo de bebida había consumido en las horas previas a ponerse al volante, ensayó una burda justificación. Sin titubear, respondió de manera encuesta que el estado en el que se encontraba se debía únicamente a un remedio que le había recetado el médico.
0: Bueno, ¿cuánto de esto saben los inspectores? A veces conversando con ellos te cuentan esas anécdotas, lo que dijo este tipo, con tanto de alcohol en sangre, lo que dijo el otro. Es la parte simpática, otros directamente se llevan puesto al inspector. ¿Cuántas veces lo hemos comentado? Una más, Facundo, te escuchamos.
1: Los pibes de Malvinas le hicieron un emotivo pedido a la selección en pleno Mundial 2026. Excombatientes de Río Grande difundieron un video con una solicitud especial para los campeones del mundo. Desde Río Grande, Tierra del Fuego, veteranos de la Guerra de Malvinas pidieron a la selección argentina una camiseta firmada por todo el plantel para incorporarla al Museo de la Guerra de las Islas Malvinas.
0: Bueno, vamos con Lara y retomamos el diálogo con Antonio Rander. Te escuchamos, Lara.
2: Cerró otra planta de papas congeladas y despidió a 50 trabajadores. En enero, la multinacional Lamb Weston, una de las principales productoras mundiales, cerró su planta en Munro y despidió a 100 operarios. Esta vez le tocó a Finca Balcarce, una empresa con 40 años de historia. Los pedidos de apertura de concursos preventivos baten récords en la ciudad de Buenos Aires. En 2023 se abrieron 82 concursos y en 2025 el número creció un 131,71% y alcanzaron los 190. Este año no frenan los pedidos de aperturas y solo en el primer trimestre se alcanzaron los 92.
0: Y lo que pasa es que no alcanza la plata, es terrible, entonces la gente se concursa. Otro informe dice cómo creció el trabajo en negro en el país, es terrible. Bueno, vamos al último tramo del diálogo con Antonio porque se nos termina el programa ya. Antonio, el tema paritaria, dice, hay que mejorar los sueldos. ¿Cómo se mejora? ¿Cómo viene el tema este?
3: La verdad, no sé cómo lo van a mejorar.
4: ¿Cómo?
3: Lo que no se entiende es que no hay... Si usted me dice, con un porcentaje mejoramos realmente los salarios, no hay un porcentaje para mejorarlo.
4: No hay.
3: Cuando un gobierno le dice que no va a homologar un aumento que supere el 1,5%, cuando usted ve gremios que acuerdan de acá a fin de año 27,000 pesos...
4: Claro, sí.
3: ...de aumento... Entonces digo, bueno, ¿qué expectativa puede tener un empleado público? O sea, ¿qué es lo que puede pasar para mejorar los salarios? Entonces cuando uno dice que me mejore, ¿en qué? ¿En cuánto? O sea, lo que vamos a tener que plantear es una discusión un poco más seria, si no, yo creo que nos van a acompañar en esta situación. De plantear una situación de ver cómo mejoramos, cómo recuperamos lo perdido y cómo mejoramos el salario.
4: Claro, pero y bueno,
3: dos cuestiones.
4: No, de acuerdo, pero ¿y de qué manera? Porque yo la vez pasada lo escuchaba al gobernador y dice, la gente gana poco, hay que mejorar. Sí, perfecto, pero está bien, con esa lógica, 2%, 2,5, no mejoramos nunca. ¿Y cómo mejoramos? ¿Quiénes tenían que participar para realmente hacer un cambio en todo esto? Porque la gente la está pasando muy

0: próximos días ya vamos a tener paritarias locales también, y seguramente vamos a plantear toda esta situación y cómo ha quedado mes a mes este primer semestre en relación a la inflación con los aumentos de ese 16% que fue hasta el mes de julio.
1: No, y ustedes tuvieron una muy buena paritaria. Ustedes tuvieron una muy buena paritaria en su momento, pero es como dicen, no alcanza nada porque todo se lo lleva. Fíjense que ayer, antes de ayer, aumentó la nafta de nuevo. Decían que no iba a aumentar, aumentó de nuevo la nafta. O sea, todo aumenta el gas 2 o 3%, aumenta la luz, todo aumenta. El transporte, todo aumenta, claro. Ahora, ¿cómo lo sigue eso? Es imposible.
0: Bueno, pero si yo le digo a usted que el costo de vida es del 2,1% y solamente en alimentos aumentó el 4%, ¿qué es lo que consume una familia? Son los alimentos, si a eso lo acompañamos con procesos como son el periodo escolar, cuando aumenta todo. Son estructuras que es muy difícil. Yo entiendo, muchos están esperando que empiecen las clases para ver cómo pueden vender un poco más. El otro están esperando que llegue el invierno y que sea más riguroso, a ver si pueden vender algo de abrigo. Y después los comercios, pero en realidad, cada vez que paso, claro, yo veo los que atienden los comercios con un libro. No veo clientes en los comercios. Me preocupa muchísimo esto.
1: ¿Y sí?
0: Y también me preocupa de que hay una tensa calma, ¿no? De mirar para el costado y decir, bueno, pero nadie hace nada.
1: Pero también hay mucho temor, Antonio. También hay mucho temor de que se ponga peor todavía. Porque realmente han demostrado mucha, mucha insensibilidad. Entonces la gente teme, porque te dice, bueno, tengo esto, es poco, pero por lo menos tengo esto. Si lo pierdo, y es una batalla muy dura, es una batalla muy dura, muy dura. Usted viene de un sector político de mucha confrontación. No están acostumbrados a esto, todo lo contrario.
0: Sí, seguro. Me parece que el hecho de esta... Por eso le digo esa tensa calma, es mirar. Pero yo creo que cuando esto salga... hoy veía un acto de maestros en calle Moreno.
1: Ajá.
0: Un acto de maestros explicando su relación con el gobernador y el trato que le da el gobernador. ¿Y cómo se refiere el ministro de Educación para con los trabajadores de la educación?
1: Sí, groserísimo. Groserísimo.
0: Porque si usted dice, hay crisis, pero la crisis la tenemos que sacar entre todos, es una cosa. Ahora, si usted le dice que no solamente que la crisis no la generó usted, sino que se genera a nivel nacional, y usted acompaña ese modelo, si usted acompaña desde la provincia ese modelo, después hablamos de que Santa Fe, la segunda provincia, producción, Córdoba, Entre Ríos, la zona centro, pero si usted acompaña ese modelo de destrucción de la industria, ese modelo de destrucción del comercio, ese modelo de que cada vez hay más recesión y no quieren activar el mercado, el consumo interno porque dice que eso genera inflación, bueno, entonces no tiene salida.
1: Claro. ¿Qué escenario?
0: Nosotros vamos a hacer el esfuerzo de mejorar el salario, esto no hay duda. Y también vamos a plantear la discusión, o sea, no nos vamos a quedar en que nos dicen, bueno, esto es lo que van a recibir y no vamos a...
1: Antonio, fuerte abrazo, nos mantenemos en contacto.
0: Bueno, gracias, Cari, un saludo a todos los municipales y a todas las trabajadoras municipales.
1: Y así llegamos al final de esta edición de Comunidad Municipal, la voz de los trabajadores municipales de Rosario. Escuchan 11 en punto de la mañana. Ya llega Hernán Comasevi. Nos vamos, nos reencontramos en la semana con el panorama C3 todas las mañanas. Sintonícenos, todas las informaciones, las que a ustedes le importan fundamentalmente. Y el próximo sábado, otra vez aquí, entre las 9 y las 11, con Comunidad Municipal, primer programa obrero, no solamente de la radiofonía rosarina, sino de la radiofonía nacional. Más de 42 años al aire, ininterrumpidamente. Chao, hasta la próxima.
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0: Muy buenos días, Rosario. El invierno se hace sentir. Las primeras luces del día descubren una ciudad cubierta por el blanco de las heladas. El hielo dibuja pequeños cristales sobre los parabrisas, los techos, el césped de las plazas y las veredas. El aire frío, intenso, de esos que obligan a esconder las manos en los bolsillos y abrazar con fuerza una taza de café o un mate recién cebado. Pero hay un calor que ninguna helada puede apagar. Es el calor de los hogares que comienzan a despertar, de una familia reunida alrededor de la mesa, del pan recién tostado, de una estufa encendida, de un abrazo sincero y de esa costumbre tan nuestra de compartir un mate mientras la ciudad todavía bosteza. Rosario amanece blanca por la escarcha, pero late con el corazón bien caliente. El río, envuelto en una neblina, acompaña el despertar de una ciudad que nunca deja de mirar hacia adelante. Las calles empiezan a poblarse de quienes trabajan, de quienes salen a hacer deporte desafiando el frío, de quienes simplemente disfrutan de ese invierno que también tiene su belleza. Y mientras afuera el termómetro marca temperaturas que invitan a abrigarse un poco más, nosotros queremos acercarte a otro tipo de abrigo, el de la palabra, el de la información y el de la reflexión y el de la buena compañía. Porque para eso existe la radio. Para cruzar el silencio de una mañana helada con una voz amiga, para acompañarte donde estés, en tu casa, en el auto, en el trabajo, camino al campo disfrutando de un sábado que recién comienza. Y así estamos en una nueva edición de esto que dimos en llamar En Una, por AM680, por LT3, la radio centenaria. Muy buenos días, abrigate, servite otro mate, prepara un café bien caliente, acercate a la estufa y disfrutá de este hermoso sábado de invierno. Mi nombre es Hernán Kovacevic, les doy las gracias por estar del otro lado escuchándonos como siempre, en la radio, en el streaming, siguiéndonos por las redes sociales, por todas las maneras de comunicarse que hay en esta modernidad que transitamos en estos tiempos. Le doy la bienvenida también a todo el equipo que me acompaña. Rocío Viguera, ¿cómo estás?
1: Hola, Hernán. Hola a todos, ¿cómo andan?
0: Bien, bien. El señor Nacho Rodríguez.
2: ¿Qué tal, Hernán? ¿Cómo estás?
0: Segundo sábado seguido.
2: Ahí lo vengo en racha. Hay que ver cuándo se corta.
0: Bueno, y nuestra nueva adquisición acá, el señor Franco Gudel.
3: Muy buenas, Hernán. ¿Cómo estás?
0: Bien, bien, bien. ¿Vos cómo estás?
3: Todo tranquilo.
0: Bueno, me alegro. Con frío, ¿no?
3: Sí, con la verdad frío. Que sí.
0: Mucho frío, la verdad que mucho frío en la ciudad. Desde ayer que estamos transitando, creo que los días más frío del año, ¿eh? Ayer helada, terrible, hasta las 10 de la mañana no se iba el hielo. Pero bueno, con muchas noticias para compartir. Hoy vamos a empezar un poquito por las efemérides locales, después vamos a pasar por las efemérides nacionales. Tenemos efemérides locales, un día como hoy, 4 de julio. ¿Le suena 4 de julio de algún lado?
3: Sí.
0: A ver, ¿de qué?
1: Estados Unidos.
0: Muy bien, la independencia de Estados Unidos, muy bien. Hay una película de Tom Cruise, vieja, que se llama Nació el 4 de julio, que la grafica bastante bien.
2: Nosotros por la bolsa lo sabemos bien, porque claro, prácticamente, verdad, no se trabaja porque es feriado en el mercado madre.
0: Claro, sí. Entonces no se trabaja nada. Bueno, un día como hoy, en 1863, se nombró el primer juez federal de nuestra ciudad. El doctor José María Subiría, jurisconsulto y ex constituyente, bueno, fue designado por la Nación como el primer juez federal en nuestra ciudad. Falleció en Buenos Aires el 9 de noviembre de 1981. También un día como hoy, de 1868, publicaba por primera vez una nota en el diario de la capital el gran creador del Martín Fierro, José Hernández, donde expresaba: ningún pueblo de la República puede sostener en el Rosario la competencia sobre las condiciones y ventajas positivas que reúne para ser el punto de residencia de las autoridades nacionales. Él bregaba porque Rosario sea nombrada capital. Qué lástima que no le dio en bolilla. Pero bueno, hubiese estado lindo. También después tenemos, en 1884, la Municipalidad de Santa Fe resolvió que todas las calles marcharan en línea recta como prolongación de las del centro. O sea, vieron que todas las calles son en línea recta y siguen la misma numeración. Y acá en Rosario hay una particularidad, a ver si la saben, que la tiene solamente Rosario, las calles. Después el cero que viene, para atrás.
2: El bis.
0: Muy bien, es la única ciudad de Argentina que tiene esa numeración. Hay algunas ciudades que la tienen numerada cada 50 números, las cuadras, como San Nicolás, por ejemplo. Otras son diagonales, como La Plata. Bueno, nosotros tenemos el bis para atrás. Así que es la única ciudad que que tenemos en, que tiene esa particularidad en Rosario. Un día como hoy, en 1907, se instala por primera vez la luz eléctrica en el barrio Refinería, un barrio que ahora es icónico, que ha subido su precio. Sí, es caro, ahora es caro, sí, es verdad. Después también tenemos, en 1920, se fabrica la primera furgoneta que usaba el Palacio del Juguete, ahí en San Martín 714. Esta furgoneta era para hacer tipo flete, como ahora tenemos camionetas, etcétera, etcétera. Bueno, una furgoneta que se había hecho en la firma Vincenzo Stragotti e Hijos, que fue, como es que tenía sus fábricas ahí en Corrientes al 1460. Después también tenemos, se inaugura el edificio de la gran tienda La Buena Vista, ahí en la calle Caferata y Urquiza. No sé si la habrán conocido. Era una especie de La Favorita, pero un poco más lejos y un poco más, menos ampulosa, como quien dice. ¿Vieron que La Favorita se cerró ahora?
2: Sí, bueno, se cerró.
0: Sí, vamos a ver en qué va a pasar eso, lamentablemente. Después también tenemos, un día como hoy, fallecía el médico Carlos Santis en 1957. Este médico, cuando se resaltó la guerra del Chaco paraguayo, se enroló voluntariamente en el ejército. Luego se dedicó al estudio de nuestra historia. Propició la creación de la filial Rosario del Instituto Nacional Sarmantiniano. Fue, fundador del Club Hípico General San Martín. Y un día como hoy, también en 1967, debutaba en la TV Rosarina, hace 50 años, en el Canal 3, el Negro Vizuela Méndez. No sé si lo conocerán.
2: No.
0: Bueno, es un locutor muy famoso de los años 80, 90, que era, no sé, para compararlo con Silvio Soldán, una cosa así.
2: Claro.
0: Los que tenemos un poco más de años nos acordamos ahí. El operador capaz que se acuerda. bueno, y también después tenemos... se conmemora un día como hoy que se creó la Liga de la Docencia de Rosario. Esto fue creado por el docente Miguel Paulino Tato. También después tenemos, en 1982, un gran incendio en el barrio de Las Flores, donde más de un centenar de vecinos del barrio de Las Flores perdieron su vivienda a causa de un incendio con llamas que alcanzaron los 20 metros. Por suerte hubo un solo herido. Así que bueno, ahí pasaban... todas las efemérides locales. Vamos a hacer un mix entre los diarios, así que vamos con el diario local.
1: Dale, arrancando con Rosario 3, en la tapa tenemos: uno de los directores artísticos detrás del mural de Messi explicó la renovación de la obra. Le dimos una nueva impronta, porque para los que no saben, el mural de Messi, que está al lado del monumento, hasta hace poco lo estuvieron renovando.
0: Sí, lo vi. Yo el otro día iba en el auto y vi, y digo, ¿qué hay ahí arriba? Había un colgando dos ahí pintándolo. Sí, es verdad.
3: ¿Qué le pondrán, las tres estrellas?
0: ¿Cómo?
3: ¿Le pondrán las tres estrellas?
0: Ojalá.
1: Capaz que le pusieron las tres estrellas, pero creo que le pusieron más colores.
0: Anoche casi perdemos la cuarta. Una puntita. Sí.
1: En la parte de policiales tenemos, sí, allanaron 15 domicilios en barrio La Cerámica y secuestraron 4 armas en una causa de narcomenudeo. Y además también tenemos, la justicia dejó en libertad al portero del jardín de Empalme Graneros. Las cámaras Hessel no respaldaron las denuncias. En el ámbito de deportes, ¿cuándo, dónde y a qué hora juega Argentina contra Egipto por los octavos del Mundial del 2026? Creo que es el martes a la 1 del mediodía.
0: A la 1 de la tarde, sí, martes. Sí. Por Dios, yo tengo juicio justo ese día.
2: ¿Sí?
0: Sí, me pusieron un juicio en feria, pero bueno. Así que es hasta la 1. Espero que el juez diga 12:50, se levanta la sesión. Sí.
1: A menos que sea de las personas que no le gusta el fútbol y dice, no me importa.
0: Sí, esa es otra también, es verdad.
1: En la parte de información general tenemos, en medio de la ola del frío, el gobierno garantizó el gas para hogares, pero advirtió por los cortes a Industrias y GNC. Siguiendo con el deporte, el calor del Hard Rock y el frío de las pantallas, Argentina sufrió en Miami para seguir con vida. Además, en otra parte de opinión, Argentina jugó el peor partido de la era Scaloni mundiales.
0: Coincido.
1: Y zafó por un gol en contra en el alargue.
0: Coincido.
1: Y seguimos con la parte del Mundial, la parte del Mundial 2026, que es qué partidos se juegan hoy, sábado 4 de julio, con horarios ITV. Y Colombia derrotó a Ghana en Kansas, sigue sin recibir goles y está en octavos, donde lo espera Suiza. Y para ir cerrando en la parte de ocio, tenemos vacaciones e inviernos en Rosario. ¿Qué hacer gratis con chicos este sábado 4 de julio? Que ya arrancaron las vacaciones.
0: Sí,
1: hay
0: sí,
1: dos
0: sí.
1: semanitas que sí. los padres van a estar con los nenes. Sí.
0: Está en Santa Fe, en Buenos Aires, todavía no.
1: Sí.
0: Sí, ahí. Ya se nota hoy que no hay auto, no hay nada.
1: Así que eso fue todo por el diario Rosario.
0: Bueno, vamos a seguir un poco con las efemérides internacionales y nacionales. Un día, o sea, hoy 4 de julio se celebra el Día Mundial del Libro Electrónico, ya bien conocido como e-book. Esto fue una iniciativa de Overdrive, una empresa que se dedicaba a la comercialización de formato de libros. Yo me resisto a leer libros en la computadora, yo prefiero el libro físico.
2: Sí, a mí me parece también mejor el físico. Pero bueno, sobre todo por un tema de la vista, pero sí. Hoy dicen que hay tecnología que no te hace mal a la vista y eso, pero bueno, es mejor tener el formato papel.
1: Sí, sí, tienen filtro, pero...
2: Sí. Claro.
3: Sí, es verdad, como que...
1: No cambia mucho.
2: Sí.
0: Bueno, también un día como hoy, de 1976, se declaraba la independencia de los Estados Unidos en Filadelfia, como ya vinimos adelantando, participaron las 13 colonias británicas. Un día como hoy, en 1826, muere Thomas Jefferson, redactor de la Declaración de Independencia de Estados Unidos y tercer presidente de ese país. En 1886, Francia le regala a Estados Unidos la Estatua de la Libertad. Hoy, un día como hoy, en conmemoración, todo y pasó ahí en Estados Unidos. Se pusieron de acuerdo y dijeron, vamos a hacer todos juntos, claro. Poco feriado tienen. El monumento, bueno, está situado en la Isla de la Libertad, frente a New York. Es obra del escultor francés Freddy Bartholdi y su estructura fue diseñada por el ingeniero Alexandre Gustavo Eiffel. Así que bueno, vamos a un separador y volvemos.
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0: Bueno, volvemos al aire, ahora nos van a poder ver, que está, teníamos problemas con el streaming, nos estaban escuchando nada más, así que, porque me estaban mandando mensajes que no funcionaba el streaming, pero era que estaba trabado, ya está. Bueno, seguimos con las efemérides. Hoy, 1926, nacía el futbolista argentino Alfredo Di Stéfano, muy conocido, que jugó en el Barcelona. También, un día como hoy, 1927, nace en el municipio italiano de Subiaco la actriz Gina Lollobrigida, también muy conocida actriz italiana. 1934 muere la investigadora polaca Marie Curie. 1938 muere Susan Legend, 6 veces campeona en Wimbledon. Y en 1960 Hawái se convierte en territorio de Estados Unidos. O sea, seguimos con Estados Unidos. Todos juntos hicieron, ¿viste? Sí. Sí. 1992 muere el prestigioso compositor de tango argentino Astor Piazzolla. En 1993 la selección argentina tiene su 14ª y anteúltima Copa América, la de Ecuador de 1993, al vencer a México por 2-1 en Guayaquil. Los dos goles los marcó Gabriel Batistuta, quien ocupa el segundo puesto entre los máximos goleadores del albiceleste con 54 tantos. Ayer estaba ahí en, la, en el partido, lo vi. También tenemos, en 2003 muere Barry White, cantante norteamericano, no sé si lo conocen. Canta espectacular, tiene una voz así rasgada, muy buena, es un cantante romántico. Y bueno, también tenemos hoy el Día Nacional del Médico Rural, en homenaje al doctor Esteban Laureano Maradona, quien ejerció la medicina durante 50 años en Estanidad del Campo, Formosa. Así que bueno, ahí teníamos entonces todas las efemérides que tenemos nacionales e internacionales. Vamos a seguir con los diarios, el diario Clarín. Bueno, Libra. El juez le hizo el guiño a Milei y apartó a los creyentes. La industria automotriz tuvo una caída del 16,6% en junio también. Temple y sufrimiento de la selección, que ya está en octavo de final. Bueno, la verdad que fue 3-2 en el suplementario ante, bueno, Cabo Verde. Ante los, el electricista nos atajó todo, ahí Bocinha. Sí, sí, sí. México, la historia de una periodista muerta tras grabar su secuestro. Matan a una mujer y una chica de 14 años en el conurbano. Seguimos con el diario Nación. Dramática, bueno, clasificación de Argentina, ya estamos en todos los portales con eso. El BCRA refinanció crédito y cuida las reservas. Mataron a una menor en un tiroteo narco en La Matanza. Esto fue en el día de ayer, la niña tenía 14 años y fue asesinada al quedar en medio de una pelea entre bandas. Vamos al diario Popular. Pipo Grosito es el nuevo técnico del Ciclón. Tiene nuevo técnico San Lorenzo. Ya de a poquito nos vamos metiendo en cabotaje,
1: O sea, sí, sí, sí.
0: Volvemos al cabotaje, a... sí. Bueno, los desvalijaron. 2 viudas negras drogaron a 4 hombres. Bueno, esto fue en Ramallo. Después traje un editorial sobre esto porque hay muchos casos. Aguante sudor y al octavo, dice el diario. Hoy un gran partidazo. Paraguay-Francia. ¿Por quién van a hinchar ustedes?
2: Paraguay.
1: Sí, sí, Paraguay. Y sí, obvio, olvídate. Pero poca ilusión es.
0: Sí, no, sí.
1: Creo que Francia es el país que está un escalón por encima de las demás selecciones.
0: No hay que confiarse. Nosotros estábamos confiados con Cabo Verde.
1: Sí, sí, totalmente.
0: Y casi no hace ver las estrellas Cabo Verde, ¿eh? Igual que.
2: En el fútbol todo es posible.
0: Sí, todo es posible, es verdad, eso es verdad. Egipto, el rival de la escaloneta. Bueno, eliminó Australia. Ayer jugó River contra Flamengo. Empató un.
1: Amistoso.
0: Un amistoso ahí que se hizo con el club brasilero. Informe especial en Crónica, dice crece el consumo de cortes populares de carne y pollo. El Banco Central renovó préstamos por 6.000 millones de dólares con Banco Internacional y estiró los vencimientos hasta el 2028. Después dice, sufrido 3-2, no se discute a un campeón, dice. Bueno, San Lorenzo, bueno, volvió Gorosito, dice. Y también después tenemos el diario Página 12. Misión cumplida. Ahí se está escuchando música, no sé qué pasó. Se está escuchando música, bueno. Misión cumplida, Messi abrió el camino con un golazo en el primer tiempo, pero el alivio llegó recién con la pitada final, dice, es verdad, estábamos sufriendo ahí hasta el último córner. Y después también tenemos, bueno, el diario Perfil. Arranque con problemas, el PRO y la Ola Polar complican a Santilli. Kicillof pide silencio ante la agresión K. Argentina le ganó a Cabo Verde en un alargue infartante. También la justicia pidió información sobre el titular de Arca. Bueno, también va a ser investigado este señor que es el titular de lo que era la AFIP por enriquecimiento ilícito. Y después también tenemos el diario Olé, dice, es un sufrimiento, no podemos parar. A los argentinos nos une la pasión, dice 3-2 a octavos. La selección sufrió mucho con Cabo Verde, que le empató dos veces y lo llevó al alargue. Pero bueno, reaccionó. Y bueno, el martes va con el Egipto de Mo Salah, el que le dicen el... ¿Cómo es que le dicen el emperador? No, el... Bueno, no me sale ahora.
2: Faraón.
0: El faraón, ahí está, muy bien, Rocío, ¿eh? Bueno, esos eran los diarios nacionales. Vamos a seguir con los diarios locales.
2: Así es, volvemos a la parte local con La Capital, que en la portada tenemos: liberaron al portero imputado del abuso sexual en un jardín de Empalme Graneros. La justicia suspendió la prisión preventiva de Rubén y le prohibió salir de la provincia mientras avanza la investigación sobre 3 denuncias. En la parte de la ciudad tenemos: crecen sin pausa los autos chinos en las calles de Rosario.
0: Es verdad eso, está lleno. Sí, son eléctricos todos. Y hay algunos que son, ¿cómo es? Híbridos. ¿Se compraría un auto eléctrico?
1: Todavía no, pero porque no. Yo soy medio reacio a lo nuevo.
0: No, el tema, por ejemplo, vos vivís en un sexto piso, ¿cómo lo enchufás abajo?
1: Eso, si no, tenés, no, tenés un viaje largo, tenés un viaje largo. A Córdoba, ponele, eso. Hay una YPF que tiene servicios para poder...
3: un enchufe.
1: Exactamente, sí, enchufe, para poder recargarlo. Pero después que vas a otra... Claro, al norte.
0: No, pero aparte una cosa.
3: Sacá el panel, olvídate, claro. El panel solar.
0: No, pero aparte otra cosa, vos tenés auto eléctrico, ¿no es cierto? Te bajás a cargar. No es como cargar nada hasta que y te vas. Tenés que estar 40 minutos ahí esperando. Claro, eso es otra cosa que hay que solucionar.
1: Ya te tomó un café, un sanguchito, sí, te sale más caro que cargar nafta
0: directamente. O ponele, vos comprás auto eléctrico porque querés ahorrar. Y como te digo, viene un sexto piso y no tenés coche, lo dejás en la calle, ¿qué hace? Una prolongación hasta. ¿Entendés? Sí, hay muchas cosas que hay que pensar a la hora de adquirir un auto chino, porque son baratos.
1: Claro.
0: Yo tengo un conocido que compró hace poquito el Dolphin, $25,000.
1: Claro.
0: No es nada, no, para. No,
1: sí.
0: Pero bueno, él vive en una casa, tiene el enchufe ahí en el garage. El otro día lo enchufó a carga rápida y le explotó todo la
1: al barrio contento.
0: No, le explotó toda la casa porque.
3: ¿Saltó la térmica? Okay.
0: No, la térmica no, le saltó el pilar arriba, donde está de afuera. Tuvo que esperar hasta el otro día para que venga la EPE para arreglarlo. ¿Por qué? Porque al tener carga rápida consume mucho, entonces la instalación no aguanta. Sí, bueno, le explotó todo. Hay que ver un montón de cosas para tener un auto.
2: Aparte, tengamos en cuenta que hay cocheras, ponele, acá en el centro, que son edificios viejísimos.
0: Claro.
2: Sí. O sea, bueno, llegué a enchufar y...
1: acá no podemos prender los aire acondicionado en verano a menos de 24 de eso.
0: No, y aparte te linchan, imagínate.
2: Obvio.
0: Bueno, sigamos con el diario ahí.
2: Hablando de autos, incendio en Barrio Alvear. Un auto quedó destruido tras un operativo de más de una hora. En la parte de Ovación tenemos: Bautista, el pibe de Cañada, campeón del mundo, es también un campeón de la vida. En el ámbito de la economía, la actividad económica de Santa Fe cayó 1.3% en abril. Y siguiendo por el ámbito del mundial, argentinazo en Miami. El corazón en la mano y mucha angustia. La selección sigue viva por ahora. Hay que...
0: Por Dios, qué mal sufrí anoche.
2: Sí, no. Pero bueno, y después tenemos vacaciones de invierno, un sábado de salas de escape, cines y observación en el cielo. Y eso es todo lo que tenemos en la portada del diario La Capital.
0: Bueno, seguimos por el diario Litoral de nuestra vecina ciudad capital, Santa Fe. Tenemos que, bueno, el código electoral de Santa Fe para ordenar el sistema, corregir laguna y tener instancia revisora. Dos iniciativas en el Senado y 5 en diputados empieza a ordenar la discusión parlamentaria. Sin discusión sobre institutos clave como la PASO, boleta única y paridad. Después también tenemos eje de político de la Nación. La mesa política se prepara para la etapa post-Adorni. ¿Cuándo se volverá a reunir? Investigación sobre fagoterapia, la ciencia desde otra perspectiva. Virus buenos para atacar bacterias malas. Asuntos públicos. El termómetro político en Santa Fe Ciudad entre la vorágine coyuntural y la segunda mitad del año. Después también habla mucho de lo que es el Mundial, de lo que pasó con Argentina. También habla avance en las rutas nacionales. Hay 19 empresas en carrera por la concesión de los corredores que pasan por Santa Fe. Municipio y el Colegio de Escribanos, se renovó un acuerdo social de regularización dominal para la ciudad de Santa Fe. Pronóstico, alerta amarilla, naranja por frío extremo. Y bueno, van a ser afectadas toda la zona sur de la ciudad capital. Después también tenemos los reclamos de un barrio, el barrio de El Pozo, que se le llama en la capital, la cañada cloacal principal del Pozo, se va a reparar con la tecnología de manga curada, dice. Sin lesionados, se incendió un depósito en la zona macrocentro de la capital provincial. Y bueno, Colapinto volvió a mostrar un mejor ritmo en carrera y explicó la principal deuda de Alpine. Ahí tenemos entonces algunas de las noticias locales. También seguimos con Santa Fe. Imputaron a 6 policías por el fallecimiento de Mauro González en la comisaría octava de la capital santafesina. Día de la Independencia, Milei vuelve a Tucumán para encabezar la vigilia el 9 de julio. Femicidio en Córdoba, el femicidio de Agostina Vega, como ya vinimos tratando en esta radio, trasladan a 2 acusados por el crimen a la cárcel de Cruz del Eje. También tenemos últimos días del canterano en Santa Fe, cerrado lo de Profini, ahora Unión espera la venta de Mateo del Blanco. Bueno, se empiezan a armar los equipos de Argentina. Accidente entre un colectivo de Tour de compras y un camión en Sauce Viejo. Y también tenemos Copa Santa Fe, Mauro Palacio de T de Social Glux, creemos que es una buena ventaja de cara a la revancha. Y también tenemos handball, triunfo de Pérez y empate entre Alianza y Ministerio por la segunda fecha de la Copa Santa Fe. Bueno, ahí pasaban entonces todos los diarios de la región y de la ciudad. Vamos a una pausa y volvemos.
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0: Bueno, volvemos. Ahí tenemos varios mensajes que nos están mandando a nuestras redes sociales, a YouTube, a Instagram. Los que también quieran comunicarse con nosotros, tenemos el teléfono de la radio, que bueno, es el 341-363-0583. ¿Tenemos mensajes, Rocío?
1: Sí, tenemos un mensaje del número terminado en 2634 que dice: hola, buen día. Alfredo Di Stéfano jugó en el Real Madrid y hasta el día de su muerte ocupó cargos importantes en el mismo club.
0: Muy bien, muy bien, muy bien. Bueno, muchas gracias por la aclaración al oyente. También tenemos en YouTube, tenemos un mensaje de María Fernanda. Dice: buen día, saludos a Nicolás, siempre los escucho, muy lindo el programa. Bueno, muchas gracias, María Fernanda. También Ignacio Rizzo, de la provincia de Salta. Hernán, te escucho todos los fines de semana, me gusta tu programa, saludo para vos y todo tu equipo. Bueno, muchas gracias. También Guillermo Morales, de San Juan, los escucho todos los sábados, son mi compañía en la mañana. Susana y Mariano, de Villamugueta, firmes todas las mañanas de los sábados para escuchar en una. Bueno, muchas gracias a todos los mensajes, sigan comunicándose. 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Así que bueno, ¿qué decir del Mundial? ¿Qué decir del Mundial? ¿Qué decir de Argentina?
2: Mundial raro.
0: Sí, la verdad mundial que raro. Es un Mundial muy película yankee.
2: Sí, sí,
0: en
2: sí,
0: el
2: sí.
0: Último momento que entra la pelota en el aro.
2: Totalmente, sí.
0: Un partido.
2: Un fútbol raro. Sí. Croacia queda eliminado con un gol que por un chip dijeron que la tocó.
0: Croacia, mi segunda sangre. No puede.
2: Un chip dijeron que dijo que hubo contacto.
0: Un pelo.
2: Y que estaba un pelo, tocó la pelota.
0: Ah, pobre Modric, me dio una lástima.
2: Sí, sí, lástima. Mucha. Era Modric o Cristiano Ronaldo.
0: Yo quería más Modric. Sí, a Ronaldo lo veo muy egocéntrico.
2: Sí, sí, son perfiles distintos.
0: A mí me saca, dice, como diciendo, ¿viste cuando lo sacaron? Sí, a mí sí, me saca, sí, como diciendo, no me saqué que se termina el fútbol.
2: Se lo notaba sufriendo mucho al momento de patear el penal, sí. Después cuando le empatan.
0: Y cuando no le daban yo lo miraba mucho en el partido, cuando no le daban el pase se enojaba. Pará, sí. Vos no sos el centro del universo.
2: Sí.
0: Pero a mí me dio lástima a Croacia. Literalmente para mí le robaron el partido y le robaron el Mundial. No podés, llevarte por una vibración que te saltó en el VAR, ¿entendés? Aparte, 8.000 memes salieron.
2: Sí,
0: era
2: sí,
0: un átomo,
2: sí,
0: que era un pelo, un ácaro, bueno.
1: Sí, la verdad que en sí. Redes sociales decían Croacia quedó eliminado por un electrocardiograma.
2: Exactamente. Sí.
0: Es verdad. Y bueno, pero como es Mundial, como decimos, Mundial raro. El otro día que lo que pasó con, ¿cómo es? Con ¿cómo se llama? No, Holanda no, el otro que está, Bélgica. ¿Qué pasó? En dos minutos le empató el partido.
2: Sí, o sea,
0: todo sobre la hora. Argentina también, ayer, olvidate.
1: Ayer fue un sufrimiento.
2: Ayer era a un partido raro. Entre la admiración que tenían los de Cabo Verde con Messi, sí, a sí. Después, bueno, sí, después cómo se termina complicando.
0: Sí, yo tengo un amigo que me decía en la semana, Hernán, dice, acá estamos muy exitistas, pero no nos confiamos en Cabo Verde. Ya nada, no pasa nada, decía yo. Todos estábamos en no pasa nada, porque decíamos, Cabo Verde, ¿dónde salió?
2: Sí.
0: Un equipo que lo contactaron por LinkedIn, ¿sabían ustedes?
2: No.
0: El DT llamó por LinkedIn a varios porque no lo podía ubicar. Porque no viven ahí. Cabo Verde tiene una población de 1.5 millones y solamente viven 500.000 personas en Cabo Verde. Está en el, es un archipiélago enfrente de Argelia que está a 700 kilómetros del continente de Sudáfrica.
1: Sí.
0: Es en el medio del océano.
1: Es un conjunto de 10 islas.
0: Claro.
2: Mirá.
0: Son de un aerosol volcánica. Bueno, ahora todo el mundo sabe que es Cabo Verde. Antes no sabíamos ni quién era Cabo Verde. Bueno, y el técnico los ubicó a todos. Es más, Bocinia, el gran Bocinia, el arquero, que la verdad, con su edad...
2: 40 años.
0: 40 años, se sacó todo y es la revelación. Es electricista.
2: Sí,
0: y juega en la segunda división de Portugal.
2: Portugal.
0: O sea, vamos a la realidad. Argentina, todos jugadores de élite... Todos jugadores con experiencia, todos buenos jugadores, y ayer nos pasaron por arriba. No sé, lo vieron el partido, me imagino,
1: sí,
0: ¿no?
1: Sí, fue un sufrimiento.
3: No lo vimos, lo sufrimos.
0: Claro. Sí, yo al principio todo lindo cuando hizo el gol, digo, chao. Aparte, el equipo borrado, imprecisiones, De Paul estaba como que estaba pensando en Tini, me parece.
2: Se enojó ¿cómo? Cuando lo sacaron.
0: Pero si no hacía nada, a mí me gusta De Paul, siempre lo defendí porque es el motorcito, juega, distribuye el juego. Nada hizo ayer. Entró Paredes, que más o menos organizó todo. Y después Enzo y Lautaro estaban borrados. No puede ser que Messi, con la edad que tiene, corrió más que cualquiera e hizo más que cualquiera.
2: Sí, sí, sí.
0: ¿Qué sé yo? Para mí estaba muy confiado.
1: El tema es que tipo la era Scaloni siempre se terminó por no depender tanto de Messi. Como claro. Que este Mundial es sí. O mete sí. Un gol Messi sí. O
2: no hace un gol nadie.
0: Pero está bien Messi, me gusta más que en otro Mundial Messi,
2: sí, con está la que muy tiene. Bien. Lo que pasa es que ahora él siempre asistía, ahora lo asisten a él y define claro. Bárbaro.
0: Claro, aparte todos los partidos un gol o dos. Y no, y ayer estaba caliente, se notaba, pero agarró la pelota, bajó, luchó, no está como siempre, viste, que parece que está caminando, no, el tipo sí, está sí, mirando sí. El juego.
3: Me hace recordar cuando jugaba al Barcelona, que todos jugaban para él, que claro, todos lo buscaban, claro, que claro. Todos le daban pase, bueno, claro. Es como que un jugador tiene la pelota y ya levanta la cabeza para saber dónde está.
0: Claro, bueno, Ronaldo quiere que hagan eso con él en Portugal. Claro. Y bueno, y hoy juega, bueno, Francia con Paraguay.
2: Paraguay.
0: El lunes, si gana Paraguay, no hay ni una obra funcionando.
2: Dan, olvídate, tienen que dar dos o tres feriados. Si dieron feriado nacional de la última vez que había ganado,
0: sí.
2: Le ya ganar, imagínate, a Francia tienen que estar.
0: Pero por eso, no hay nada que uno diga, bueno, sí, ya está, pasan. Como está pasando. Sí. Argentina, ¿quién? Decime, ¿quién puso en el pro de que ganaba Cabo Verde? Nadie. No.
2: Nadie.
0: Lo de Cabo Verde nada más.
3: Hay un conflicto de interés también.
0: ¿Cómo?
3: Hay un conflicto de interés.
0: ¿Por qué?
3: Por ejemplo, no sé, yo apuesto a Cabo Verde, aunque, sí. No sé, ponele, creo que gane. No quiero que gane.
0: Y no, obvio,
3: porque
0: obvio.
3: Mi corazón está ahí.
0: Yo prefiero perder el pro de que gane Argentina, obvio. Porque claro. Aparte, si me decís que juego por $2 millones, bueno, ahí bueno, ¿qué va a hacer?
3: Un rival en el pro del trabajo puso Francia. Y yo digo, loco, pero tu corazón tiene que estar acá, ¿no?
0: Sí, sí, sí.
3: Me da una bronca.
0: Es verdad, eso es verdad. Pero bueno, la gente... se pensó que bueno que estábamos ya pasados. Yo es mal, le había puesto 3-0 en el pro de Argentina. Uh-huh. Y bueno, al final ganó y sumó unos puntos, pero nadie se pensaba que iba a ser este partido.
2: No. Igual hay que decir también que el segundo gol de Cabo Verde lo hizo ayer y creo que nunca más vuelve a patear así. La agarra y la colgó en el ángulo.
0: Según lo que dicen, que patea así este muchacho. Ah, y vieron que se fue con la novia
3: Bueno,
0: la novia tenía 25.000 seguidores. Después de eso la ubicaron, se fue a 5 millones de seguidores en Instagram. O sea, fíjate wow. Como capaz que es un negocio también. Dijo, che, hago un gol, te abrazo, te subo y te siguen y empezamos a cobrar plata.
2: Sí, tremendo.
0: Porque son todos jugadores. Hay pocos jugadores que juegan en algunos planteles profesionales de Europa. Hay uno que juega en Turquía, otro creo que juega en Alemania, pero además son todos jugadores de segunda división y de la Liga de Cabo Verde.
1: Sí, eso también, o sea, nosotros no estamos jugando el Mundial y ellos están jugando la vida, básicamente.
0: Sí, sí.
1: Porque
0: bueno,
1: lo están mirando todo.
0: Bocinha ya salió hoy a la mañana mientras venía para acá, ya lo quiere Riestra para atajar.
2: Sí.
0: ¿Eh? Bueno, pero el tipo...
2: Es un arquero para Riestra, además, marketing.
0: Sí, sí, no, pero ataja muy bien, ¿viste lo que era? Sí, ¿viste cuando...? Sí.
2: La tranquilidad con la que
0: sí,
2: jugaba.
0: Cuando la barrera se estaba armando y tocaron el pitazo y el tipo estaba armando la barrera y de repente se dio cuenta y le sacó el gol a Messi.
2: Jugó muy bien con los pies.
0: Sí.
2: Lo apuraron Messi, Lautaro y los gambeteaba, salía jugando tranquilo, mostraba seguridad.
0: ¿Y qué sensación tienen ahora con Egipto?
2: Y yo voy a seguir pensando que ganamos fácil como contra Cabo Verde.
0: Egipto, yo los vi y juegan muy bien, tocan muy bien, desarrollan bien el juego, distribuyen el juego. Está el 10 este que le dicen el faraón, que está bien, está en el ocaso de su carrera, pero el tipo es inteligente y es como un director técnico dentro de la cancha, decían los que saben.
2: Sí, sí, sí.
0: O sea, tampoco hay que confiarse, porque aparte Egipto es el equipo de África más ganador de todos los torneos que hay en África, o sea que no tenemos que confiarnos en que ya está, no pasa nada, que vamos a ganar. Te pensás que los que están ahí ya no, viene el campeón mundial, no, te van a querer ganar, porque todos le quieren ganar al campeón, aparte.
2: Sí, totalmente.
0: Se redoblan los esfuerzos. Y ayer Cabo Verde, la verdad que, para, como dice Rocío, se están jugando la vida. Esos pibes van a ir a jugar a equipos de primera ahora, acordate.
2: Sí.
0: Porque jugaron muy bien y hay buenos jugadores. El que pateó, aunque vos digas que no le sale nunca más, patea muy bien. Hay un segundo tiro que la sacó el Dibu.
2: Sí, también, por arriba, mano cambiada, sí.
0: Pero bueno, ahí pasaba un poquito el análisis nuestro del Mundial, ¿eh? Esperemos que el martes Argentina festejemos todo y sigamos en carrera, ¿eh? Vamos a una pausa y volvemos.
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0: Bueno, volvemos al aire. Tenemos algunos mensajitos acá también. Susana Emilia dice, Mugueta siempre presente. Susana y Mariano nos saluda. Bueno, muchas gracias por el doble mensaje que nos ha mandado. Bueno, sigan comunicándose al 341-363-0583 o también por Instagram, YouTube o Facebook. Acuérdense de seguir participando por la picada de charcutería, que ahí están las bases en el Instagram. Ahora lo vamos a replicar en las historias para que se recuerde, para que, bueno, se puedan ganar la picada y disfrutar de un buen fiambre. Señor Franco Gudel.
1: Bueno, empezar diciendo de que Argentina viene medio mal estas semanas.
0: ¿En el fútbol?
1: No, en este lado de la parte bursátil.
0: Ah, bueno,
1: o
0: la
1: económica.
0: Parte seria.
1: Claro, claro. En la tangibilidad.
0: Claro.
1: Venimos de un contexto donde el MSCI, que es la calificadora de riesgo, no recalificó o no aumentó la calificación a Argentina, uh-huh. Por lo que esto hace que nos prive a nuevos préstamos, de que nos prive a nuevos fondos comunes de inversión, de que quieran entrar acá a invertir.
0: O sea, ¿estamos para atrás?
1: Estamos, en realidad, no es para atrás, sino de que estamos estancados.
0: A una meseta ahí, ni bien ni mal.
1: Tal cual.
0: Ese es el llamado riesgo país, parecido.
1: Sí, sí y no, porque el riesgo país depende de otras cosas. Lo que sí, este MSCI, esta recalificación, te ayuda a adquirir nuevos fondos o te ayuda a poder entrar a nuevos fondos de inversión, nuevos inversores. Que es algo de que el mercado estaba mirando mucho las anteriores semanas debido a que los bancos estaban subiendo, inclusive muchas empresas argentinas estaban subiendo debido a que había una esperanza. Yo creo que el argentino es muy optimista en todo, te diría, no solo en el fútbol, sino también en las finanzas. Y había un aire de optimismo que se olía por ahí con estas subas, pero bueno, lamentablemente se pasó un poco más pesimista debido a la cruda realidad de que, como no se levantó el cepo, como hay restricciones todavía,
0: claro.
1: Obviamente el MSCI no recalificó y, bueno, no pudimos seguir subiendo esta escalera, por así decirlo. Y esto continuó con una nueva baja. Yo creo que hoy por hoy no hay motivos fuertes para tener una nueva suba en el mercado argentino. También teniendo en cuenta de que la actividad económica subió un poquito en relación al agro y la minería, pero estuvo bajando en relación a la industria y al comercio. Hoy por hoy todos los bienes industriales y en el comercio se nota en la calle de que, bueno, hay menos transacciones, o también de que, bueno, producto a las importaciones chinas o producto a las importaciones del mundo, la industria se vio parada, inclusive se cerraron varias fábricas. Entonces, todo esto afecta a la Argentina y, bueno, posteriormente se pasa a precios en lo que es en los mercados bursátiles. Después, la recaudación tributaria bajó un 7% debido a todo lo que pasó sobre la baja sobre los derechos de exportaciones, que eso en cierta parte ayudó al gobierno a poder comprar dólares baratos, pero esto obviamente en relación a índices o en relación a materia de números obviamente va a impactar en esta baja de la recaudación. Después también en relación a la baja del precio del petróleo, los surtidores de YPF o las marcas que nacionales acá todavía no bajaron y utilizan una excusa de que todo el tiempo en el que se vendió por debajo del precio de suba del petróleo a nivel internacional, se los bancaron ellos. Entonces todavía, pese a esta baja del petróleo que estaba viendo, no se pasó a precios hasta, bueno, cierto punto de que, bueno, esperaremos el aviso a las petroleras a ver cuándo bajarán el precio de los surtidores. Pero se estima de que en el momento en el que lo bajen puede llegar a afectar en la inflación alrededor de 0.5%. Que, bueno, hoy por hoy es muchísimo.
0: Mucho, sí.
1: Teniendo una inflación alrededor del 3%, más o menos. Semana que viene, no dentro de la próxima semana, se van a dar los nuevos datos de inflación nacionales. Así que, bueno, veremos a ver cómo fluye todo esto. Y bueno, y en relación de que para mí no va a haber una nueva suba en el mercado argentino hasta de que no haya una nueva emisión, Nueva York, una emisión de deuda a nivel internacional grande, así puede derramar ese crédito o esta estabilidad macroeconómica, derramar en la micro, en este sentido, para que vuelva el crédito ciudadano, de que vuelvan los créditos hipotecarios, de que vuelvan las tasas fijas en pesos, ¿viste? De que vuelva un poco a reacomodar la economía.
0: Sí, esperemos que pase esto y que la gente tome confianza en esos créditos, porque viste cómo es, uno tiene miedo de meterse en créditos porque después hay un desfasaje o un pico de inflación y terminamos pagando un montón de intereses, como quien dice.
1: Sí, tal cual. Y bueno, por último, para cerrar, el tipo de cambio en esta semana pasó de 1.500 a 1.530, es decir, subió
0: bastante.
1: Un 2%, sí.
0: ¿Me habla del oficial o el blue?
1: No, el MEP.

0: debido a que todas estas 7 empresas invierten en inteligencia artificial. Nosotros sabemos que para poder construir esa inteligencia artificial, que es algo, por así decirlo, intangible,
1: sí,
0: se tiene que utilizar un medio tangible.
1: Claro.
0: ¿Ese medio cuál es?
1: No sé, decímelo vos.
0: Es la computación.
1: Ah, claro, sí.
0: Entonces,
1: también suben los insumos.
0: Tal cual, suben los insumos de computación,
1: claro,
0: que son los productoras de memoria, chips, RAM, placas de video.
1: A todo el hardware.
0: Todo el hardware, tal cual. Estuviste bien. El hardware, sí, es claro, como la parte tangible, claro, de la computadora. Estuviste muy bien.
1: El hardware y el software, sí. Eso es lo primero que uno le enseñaba en computación en la época que yo estudiaba.
0: Entonces, para poder crear estos software, uno tiene que utilizar estos hardware.
1: Claro.
0: Y a través de toda esta inversión, todo esto, imagínense lo que produjo a nivel internacional. Toda esta inversión de estas 7 magníficas que hicieron en la inteligencia artificial hicieron que suban los precios del hardware. Y a su vez, las empresas como Micron, SanDisk, Intel y AMD subieron muchísimo a través del aumento de ventas.
1: Claro.
0: Inclusive, estas dos empresas como Micron y SanDisk crean productos de memorias que son muy difíciles hoy por hoy de construir de un día para otro. Es decir, de que si vos te pondrías hoy o empezarías a construir una fábrica nueva, tendrías que tardar mínimo 2 años en poder,
1: claro,
0: empezar a producir o empezar a estar. Entonces, estas dos empresas subieron mucho los componentes de interiores de los celulares o toda esa materia,
1: sí,
0: prima,
1: sí.
0: Y bueno, y ahí aparecieron algunas empresas ya de que están pasando de precio esta subida. Por ejemplo, no sé si lo vieron, pero Apple hace poquito anunció de que subieron los precios de algunos de sus productos debido a este aumento en los costos.
1: De los celulares, que más lo que más se venden en Apple. La gente quiere el iPhone, el último iPhone. El 17 está ahora, ¿no? Yo la verdad que...
2: Sí,
0: el 17.
1: ¿Te lo tiene el 17, sí?
2: No. Estamos un poquito más...
1: Usted que está en Miami. ¿Eh? Hoy hablaba yo del sargazo con Nacho, él en Miami. Ya como sabe el sargazo en Miami. Yo le decía acá nomás en Punta Cana, ¿no? Él en Miami.
2: Al norte.
0: Así que bueno, esta baja de estas 7 magníficas también puede ser producto a una venta masiva, producto de la liquidez que se necesitó también para el IPO de SpaceX, que bueno, más adelante va a poder explayar un poco más Nacho.
1: Sí.
0: Pero bueno, comentar de que hay buenos fundamentals en estas dos etapas de estos 7 magníficas y estos semiconductores. Pero bueno, me pongo a pensar de que qué pasaría si estas 7 magníficas dejan de invertir en la inteligencia artificial o en los semiconductores. Empezaría a caer muchísimo, sí, el rubro.
1: Las 7 son de Estados Unidos, ¿no?
0: Las 7 son de Estados Unidos.
1: O sea que esas 7 empresas manejan el mundo.
2: Totalmente.
1: Manejan el mundo.
2: Hoy el mercado de capitales se rige solamente por
1: estas. Manejan el mundo, el gobierno, todo manejan.
2: Exactamente.
1: Pero bueno, ahí pasaba entonces las 7 magníficas con el señor Franco Budel. Vamos a una pausa y volvemos.
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1: Bueno, volvemos al aire. Tenemos mensajes en YouTube, dice saludos de Adrián de Funes. Bueno, muchas gracias, Adrián. Comuníquense con nosotros, como siempre, a 341-363-0583. No se olviden de concursar en La Picada, que ya está subida la historia del Instagram, donde pueden acceder a las bases del concurso. Bueno, ahora seguimos con la parte económica bursátil. Vamos con Nacho ahora.
2: Bueno, muy bien, muchas gracias. Yo voy a arrancar con un paréntesis para tratar de alertar sobre una estafa que está ocurriendo, que no es del mundo en bolsa en sí, pero tiene que ver mucho con la realidad económica. Recordemos que todo este tipo de gente que trata de aprovechar la desesperación de la gente generalmente se da cuando uno no la está pasando muy bien. Y tiene que ver con estafas que le están haciendo a pymes o a monotributistas que tienen algún comercio o algún local, que debido a que, como mencionaba en el bloque anterior Franco Gudel, la economía está en una especie de receso, o al menos no estamos en la cresta de la ola económica con un consumo desbordado. Hay muchas negocios de cercanía, como granjas, kioscos, que empiezan a tener que resolver qué es lo que financian, si los impuestos, si el tema ARCA, según las prioridades que le vaya dando cada uno, porque no llegan a cubrir los costos del comercio. Cuando pasa esta situación, lógicamente, quienes resuelven hacer un plan de financiamiento con AFIP o con ARCA actualmente, puede que en algún momento, debido a las circunstancias, empiecen a caerse de ese plan y a partir de ahí la AFIP te embarga. Cuando uno está embargado, lógicamente viene la parte final del emprendimiento que tiene uno, porque ya, aún con toda la buena fe, está suspendido en tu parte operativa con una cuenta bancaria inhabilitada, ya sí con la imposibilidad de cubrir a proveedores, claro, o
1: no
2: a otros.
1: No puedes emitir factura, nada, ¿no?
2: Exactamente. Claro. Y todo el dinero que vos facturas queda retenido, entonces empezás a sumar más deudas. Acá es cuando uno arranca con la desesperación y empieza a buscar gente que, tipos manos santas, que te liberen, sí, de estas famosas deudas ante AFIP.
1: Soluciones mágicas que
2: no existen. Soluciones mágicas que seguramente te compliquen y te generen más problemas. Es acá que está apareciendo ahora una estafa cada vez más popular, de gente que te vende el servicio que te elimina las deudas de ARCA. Esto lo hacen a través de, con tu clave fiscal, te cobran unos honorarios anticipados. Sí. El mecanismo de esto es que te arman un nuevo plan, en realidad, con los planes caídos y los planes que están por caer, te arman un plan con una difiriendo el pago en 90 días. Entonces, ¿qué pasa? Como vos entraron con tu clave fiscal, vos ya tenés un nuevo plan armado que venza 90 días, te van a decir que vos ingreses nuevamente al sitio web de ARCA y que corrobores que las deudas ya están eliminadas. Lógicamente uno, a partir de ahí, es cuando le da todo el dinero, claro, y pasado 3 meses nomás volvés a estar deuda, con más intereses, las deudas nuevas, las deudas viejas, y ahí volvés a estar en la parte de morosidad.
1: ¿Cómo se reconvierten los delincuentes?
2: ¿Viste? Es lo que siempre impresionante. Dicen, ¿no? Sí. Y además ya con un tecnicismo, sí, impositivo,
1: sí, sí,
2: que
1: sí.
2: Es muy difícil de entender, porque lógicamente cuando uno arma un plan, las deudas que tenía, dejás de deberlas siempre y cuando uno empiece a honrar ese plan,
1: claro,
2: de pago nuevamente
1: porque,
2: armado.
1: Como vos decís, la estafa, bueno, está saliendo también de esto, las estafas virtuales, como te llaman y te dicen que tenés un hijo de nombre así, de nombre asá, que entraste a una página donde teóricamente vos viste material pornográfico a menores, y la gente se asusta, dice, a mí me han consultado, pero tiene los nombres de mi hijo, claro, entra a Sudamérica Data con tu número de teléfono y sale todo.
2: Claro, sí.
1: Sale,
2: sí,
1: todo,
2: sí.
1: Entonces,
2: saben de espionaje, de inteligencia.
1: Claro. Pagás una cuota en esta página que fue famosa en su momento, que lo estaban investigando los presidentes, cayó detenida una persona, teóricamente, que estaba sacando cuánto ganaba Alberto, cuánto ganaba Cristina, etcétera, etcétera. Bueno, esa página se reconvirtió ahora y vos podés entrar pagando un canon chiquito, creo que son 20.000 pesos por mes.
2: Claro,
1: y
2: nada.
1: Claro, entonces vos decís, a ver, Juan Pérez, y tiene Juana, Marcela, tenés tu hijo acá, vamos a allanar te vamos a secuestrar a tu hijo, que llama así, asá, si no pones tanta plata. Y la gente se asusta y ya no, es verdad. Totalmente. Entonces. Y es que están técnicamente avanzados.
2: No, no, ni hablar, cada vez están más capacitados.
1: Y ahora lo que me decís vos no la sabía esa, pero bueno, está bueno.
2: Está comenzando a circular, ya hubo varios casos y bueno, surgen con esto de la desesperación.
1: Ya se cansaron de la vacuna del COVID, viste.
2: Todo, todo, está quemado. Mutando y siempre aparece algo nuevo. Cuando se popularice esto y la gente se avive, seguramente van a salir con algo nuevo.
1: Ay, Dios.
2: Pero bueno, era solamente para alertarlo.
1: No, está bueno, eso para que nuestros oyentes estén alerta por cualquier cuestión que le pase así parecido.
2: Exactamente. Bueno, y ahora ya sí, más dentro de la temática de bolsa, yo voy a continuar hablando con haciendo una especie de balance de estos 6 meses de lo que fue la bolsa en Estados Unidos, que es el mercado madre. Recordemos que yo hice el chiste en el primer bloque que el Día de la Independencia de Estados Unidos es feriado para acá también, porque es más importante para Argentina que opere Estados Unidos que el propio mercado local, porque es el mercado de referencia.
1: ¿Es más importante que la bolsa de Shanghái y todas?
2: Sí, ¿sí? La de Estados Unidos, sí. Después tenés la bolsa de China, claro, también muy popular, alguna europea, pero la bolsa de claro, referencia.
1: La que todos están los ojos apuntando, la de Estados Unidos.
2: Sí, porque cotizan todos los activos y claro, nosotros, hasta los mismos activos argentinos, nos da más confianza verlo. ¿Cuánto cotizan en la bolsa de Estados Unidos? Y acá es el término que se usa, y acá arbitra o empieza a cotizar muy parecido a lo que ya estuvo cotizando.
1: Y
2: allá
1: están las siete, ¿cómo es? Las siete empresas que dijo.
2: Las siete magníficas.
1: Por eso están allá cotizando, así que imagínate.
2: Exactamente. Bueno, vamos a hablar un poco del rendimiento de estas, las siete magníficas y otras, con lo que tienen que ver los índices, que te tratan de explicar también un poco. Es la referencia de la economía de Estados Unidos. Los índices más famosos en todos los bloques siempre, seguramente nos escucharon decir del S&P.
1: Sí.
2: Este es el famoso índice actual que te marca la economía de Estados Unidos moderna, en el cual reúne a las 500 empresas más representativas de todos los rubros tradicionales de Estados Unidos y los nuevos también innovadores.
1: ¿Son todas empresas allá?
2: Todas empresas de Estados Unidos. Si alguien compraba el S&P el 1 de enero y lo vendía el 30 de junio, pasado 6 meses, ajá, este índice subió un 9%. Esto es una suba bastante por sobre el promedio de lo que es históricamente. Los índices generalmente no tienen una variación muy grande porque es el promedio de todas las empresas.
1: Sí.
2: Y tuvo prácticamente el doble de rendimiento que todo lo que fue el año 2025. A esto también hay que tener en cuenta.

0: Que la inflación de Estados Unidos acumulada fue alrededor de un 2,5%, significa que quien invirtió en el principal índice de referencia de la economía de Estados Unidos le queda una ganancia neta de aproximadamente un 6%, que logró incrementar su capital o los ahorros que hubiera destinado a esta inversión. Otro de los índices representativos es el Dow Jones, que era el índice tradicional en la época de los 80.
1: Yo me acordaba el Dow Jones, Nasdaq.
0: Claro, bueno,
1: esos son los últimos que no me acuerdo.
0: No, y ahora es el S&P. Ah. Pero bueno, el tradicional y la gente de antes, el Dow Jones era la industria pesada.
1: Cada la noche en el noticiero de las 12 decía el Dow Jones y el Nasdaq siempre, cerró a tanto. Siempre. Me acuerdo de chico.
0: Todos los noticieros y sí. Todo en Estados Unidos.
1: Había otra más que no me acuerdo.
0: Los dos principales son esos, sí. Dow Jones, Nasdaq, ahora está el S&P. Pero el Dow Jones lo utilizaba la gente antes porque era la industria pesada, el Fordismo, claro. Todas industrias pesadas estadounidenses no estaban las siete fantásticas, donde la tecnología y toda la innovación que estamos viviendo hoy está haciendo que cambie un poquitito el tema de lo que analizamos en el mercado de capitales. El Dow Jones subió un 8%, un poquitito menos que el S&P. Esto tiene que ver que el S&P está mucho más con toda la parte tecnológica y el Dow Jones con el tema de los aranceles con China y eso sufrió un poquito más. Pero bueno, son uno de los principales índices del mundo, un poquito más conservador. Subió un 8%, lo cual neto te está dando un 5%.
1: Ahí me acordé y lo googleé. S&P 500.
0: Claro, el S&P 500. Son los tres índices de referencia que acá estamos mencionando. Y el último, el Nasdaq, que fue el que más rindió, un índice también tradicional, pero este tiene que ver mucho más con toda la parte de innovación. Entonces acá nuclea todo lo que tiene que ver con la inteligencia artificial, que lógicamente es la inversión del momento, similar a rentabilidad, siempre lo digo, a todo lo que tenía que ver con las criptomonedas, algo que es futurista, pero que aparentemente va a ser el futuro de acá a unos años, se va a terminar convirtiendo en el presente.
1: ¿Dónde quedó el billete, la moneda?
0: No, todo digital, en pendrive como Adorni, un pendrive, un departamento, ya.
1: Claro, me compro un departamento, tomá, a ver, ponerle conectado.
0: No, dos pendrive y...
1: Claro, dos pendrive, claro, y un floppy disk.
0: Exactamente.
1: No sé si se acuerda del floppy disk.
2: ¿Cuál es el cuadradito?
1: El cuadrado que era flexible en su momento en las computadoras viejas se introducía. Miren qué antigüedad yo.
0: Totalmente.
1: No se haga el pendejo usted.
0: La verdad que no sé, yo sé todo de criptos y toda la era digital. Exactamente. Pero bueno, cambió completamente el paradigma del dinero.
1: Claro.
0: Lo que voy a hacer, a modo, porque ya se está terminando el bloque, para dar el cierre, el Nasdaq en realidad tuvo un hito histórico en el cual, aparte del rendimiento que tiene, se listó, como dijo Franco Google en el bloque anterior, SpaceX, la empresa de el magnate Elon Musk, que lo termina convirtiendo en la primera persona que tiene un patrimonio personal arriba de $1,000 millones de dólares.
1: ¿Quién sabe lo que tiene?
0: Es impresionante y, es la empresa de referencia que, en teoría, nos va a tratar de traer a presente todo lo futurista que hoy estamos imaginando. Salió a la bolsa, tuvo mucha repercusión, con buen volumen, continuó subiendo de precio. Valía 1.75 billones de dólares. Voy a estar ampliando en un próximo...
1: Creo que ni en esta vida, ni en otra.
0: Es imposible describirlo. Un billón es mil, es un millón de millones.
1: Claro, ni que nos reencarnemos 10 veces. Vamos a ganar esa
0: es un trabalengua decir el dinero que tienen en esas empresas. Así que bueno, vamos a estar comentando la próxima semana bien a qué se va a dedicar, porque este hito es tan importante. Pero fue la novedad de esta semana.
1: Bueno, he pasado entonces la parte bursátil con el señor Nacho Rodríguez. Vamos a una pausa y volvemos.
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0: Bueno, volvemos al aire. Ahí, bueno, síganos mandando mensajes que vamos a leerlos hasta la una de la tarde. Tenemos para leer al 341-363-0583 o en nuestras redes sociales, como venimos diciendo, en YouTube e Instagram. Bueno, Rocío, ¿qué nos has traído para hoy?
1: Bueno, vamos a hablar de un tema que está preocupando mucho, que esta última semana hizo mucho frío. No sé si, me imagino que si salieron un poco de su casa se dieron cuenta.
0: Yo que vivo en el campo, parecía Londres.
1: Peor, imagínense que uno dentro de su casa tiene del frío que tuvo toda esta semana. Hay muchísima gente que vive en la calle, lamentablemente. Y cuando uno habla de una persona que vive en la calle, normalmente se imagina una persona adulta, mayor, con algún tipo de adicción, que perdió el trabajo. Pero hoy en día esta problemática, aseguran que esa imagen ya no es una representación de la realidad. Esta semana la Fundación Sí advirtió que el perfil de las personas que viven en la calle cambió de manera significativa. Según esta organización, cada vez se encuentran más jóvenes, de entre 18 y 30 años, y un aumento sostenido de familias completas que terminan durmiendo en la vía pública o en algún tipo de paradero. El dato no surge de un relevamiento aislado, sino que esta organización viene haciendo un recorrido durante todas las noches desde hace varios años. Pero es un cambio que preocupa, y no solo el dato. Se tiene que desde abril de este año el gobierno nacional hizo el primer relevamiento federal en personas en situación de calle en 19 provincias. El informe indicó que 9.421 personas, aunque el propio estudio aclaró que no incluye a la Ciudad de Buenos Aires, son los que están viviendo en situación de calle. Sumado a esto, el relevamiento también mostró que el 32% de esas personas lleva más de 2 o 3 años viviendo en la calle y el 18% están entre 1 y 2 años. Es decir, que para muchas personas ya no es una emergencia transitoria, algo de, bueno, es por estos meses que no tengo trabajo y después me vuelvo a levantar, sino que es su día a día y su cotidianidad. También se observa que en la Ciudad de Buenos Aires, que es donde más cantidad de población hay en la en el país, hay más de 5.000 personas que están viviendo en situación de calle. Desde el 2021 eran alrededor de 2.500 personas y en el plazo de estos 4 años aumentó casi el doble, por lo cual hay una pregunta que está surgiendo mucho, no solo en los estudios y entre especialistas, sino que en el día a día, que uno va caminando y capaz que a lo largo de 10 cuadras vea 4 o 5 personas viviendo en la calle, una familia completa, es ¿por qué está pasando esto? Durante mucho tiempo se pensó que era un problema de adicciones, que era una persona que tenía algún tipo de problema de salud mental. Y estos factores siguen estando, pero ahora se le suma muchísimo más peso. Primero porque desde Argentina hace muchos años hay un problema con el acceso a las viviendas, que los alquileres ya están en valores que a mucha gente se les complica pagar. Que se tienen que endeudar para poder alquilar un techo, ya sea un monoambiente o de una habitación, siendo una familia entera, sumado a que muchísima gente perdió el trabajo desde la pandemia en adelante. Hay mucha gente que se quedó sin trabajo y no logró o volver a trabajar o volver a tener una adquisición económica al nivel que tenía antes como para poder mantenerse. Sumado a que hay muchísima gente que también está con adicciones de cualquier tipo, que eso lo lleva a quebrar las relaciones familiares, perder trabajos, tener problemas de salud mental, que lo único dinero que entra a su bolsillo lo gasta en esa adicción.
0: También tendría que haber una interacción del Estado, porque hay una ley que se sancionó en el 2021, que bueno, es una ley que garantiza integralmente los derechos humanos de las personas en situación de calle, pero bueno, no se está cumpliendo, parece, con lo que está diciendo vos.
1: Así es. Además, según varios estudios, el 21% de los hogares argentinos están en alquiler. Es decir, que hay mucha gente que se le complica seguir sosteniendo todos los meses un alquiler que cada 3 o 4 meses va aumentando encima.
0: Sumado a que lo que te piden para alquilar.
1: También.
0: Un poco más te piden, no sé, que done sangre más o menos. Sí, sí, una locura lo que te piden. 4, 5, 6 recibo de sueldo muchas veces.
1: Así es. Y bueno, tradicionalmente se pensaba que las personas empezaban a consumir cuando ya estaban en las calles. Claro. Pero en realidad las organizaciones observaron que cada vez el fenómeno es inverso. Es decir, que las personas empiezan a consumir, ya sea por distintas cuestiones, y ese mismo consumo, esa misma adicción, los termina dejando en la calle.
0: Es verdad eso, porque siempre yo cuando muchas veces hemos dado charlas sobre prevención de adicciones, el adicto empieza consumiendo, dentro de, viviendo con su familia. De repente la familia se da cuenta que es adicta, que es adicto, le corta el flujo de dinerario y ¿qué pasa? Empieza a sustraer cosas de la casa y a venderlas. Cuando la familia se da cuenta, lo termina echando de la casa. Entonces esta persona, como no tiene dónde vivir y dónde trabajar, termina en la calle. Y termina que consumiendo la droga más baja y más nociva que hay, que es el paco. Que por ejemplo, una dosis de paco está a 10.000 pesos ahora. Que juntando cartones, juntando lata o haciendo cualquier otra changa, la consume. Y ahí sacia su su adicción, ¿no es cierto? Pero ese paco lo lleva al envenenamiento y también muchas veces no tienen manera de ubicar el dinero y lo llevan a cometer delitos, como que venta de droga, robar, matar, etcétera, etcétera.
1: Así es. Y otra cosa que también preocupa es un prejuicio que todo el mundo tiene, que es que la gente que vive en la calle no trabaja. Pero en realidad estos estudios muestran que el 53% de la gente que está viviendo en la calle algún tipo de actividad laboral tiene. Ya sea changas, trabajos informales, recolección de materiales.
0: Cartones.
1: Claro, o un propio trabajo que demuestra que ya el tener un trabajo, tener un ingreso, no te garantiza no vivir en la calle. Entonces, eso también es un dato que preocupa, que antes normalmente se pensaba tipo, bueno, estás en la calle es porque no te esforzás lo suficiente para tener un ingreso. Y ahora, por más que te esfuerces, hay gente que no llega y no puede sostener una vivienda.
0: Claro, muchos terminan a la noche alojándose en paradores transitorios, en escuelas o en iglesias. En Buenos Aires, capital, hay muchos paradores transitorios que vos vas y dormís a la noche. Me acuerdo todavía la dirección, Paseo Colón 811, ir a la 40, mirá cómo me acuerdo la época que yo estaba viviendo en capital. O iglesias, así grandes iglesias donde los dejan dormir, pero para dormir nada más.
1: Sí, y después otro de los datos es el nivel educativo que tienen las personas. Más de la mitad no terminó la escuela primaria o los que lo terminaron no lograron completar un secundario. Un 16% ni siquiera finalizó algún tipo de educación y solo una pequeña proporción alcanzó estudios superiores. Esto también que lleva que los padres no tienen estudios, por lo cual quedan en la calle porque no pudieron conseguir un trabajo que les dé un nivel adquisitivo mayor, por lo cual los hijos viven en la calle, entonces estos nenes tampoco van a la escuela porque no pueden pagarlo, no pueden pagar los materiales, y ahí se empieza a generar un círculo que después estos chicos cuando crecen, si logran crecer, les va a pasar lo mismo a sus propios hijos. Uh-huh. Entonces es como que gente que lamentablemente no puede terminar de salir de esta situación, no solo porque el mismo sistema no se lo permite, sino que al ser un círculo vicioso tampoco conocen otra cosa. Hay claro. Chicos que ya nacen en la calle y se criaron de esa manera que no conocen otra cosa que claro, es.
0: Sí, la misma tesitura, sí.
1: Claro. Y también pasa mucho de que hay gente que ya no quiere ayuda. Tenés mucha gente que te acepta la ayuda. Y hay otros que los mismos paraderos te dicen, a esta persona la conocemos, se queda 4 noches y después escapa. Se va solo porque tampoco quieren quedarse en esas situaciones y prefieren arreglárselas solos. Entonces, hasta hace algunos años predominaban claramente los hombres adultos solos, pero hoy los equipos que realizan las recorridas nocturnas encuentran con mayor frecuencia madres con hijos pequeños, parejas jóvenes o personas que llegaron a situaciones luego de no poder renovar un alquiler o perder su principal fuente de ingreso.
0: Bueno, vamos a una pausa y volvemos.
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0: Bueno, volvemos al aire. Hoy traje un tema que muchos le parece, bueno, gracioso, irrisorio, pero es un tema serio. El tema de las viudas negras. No sé si están al tanto de lo que es una viuda negra.
1: Sí, sí, sí. Estamos sí. al tanto.
0: Bueno, ¿por qué lo traje? Porque hubo un hecho hace poquito acá en una ciudad vecina, Villa Ramallo, que está acá nomás, cruzando el Arroyo del Medio, San Nicolás, y ahí nomás está Ramallo. Este hecho no constituye un hecho aislado. En realidad es el último eslabón de una modalidad criminal que en los últimos años fue perfeccionándose hasta transformarse en un verdadero fenómeno delictivo. No solamente el delito tecnológico, como hablamos antes, pero lo de las viudas negras también. Se aprovechan mucho, bueno, el deseo sexual de un hombre mayor para después valijarlo, ¿no es cierto? Bueno, acá en el hecho de Ramallo, los investigadores, bueno, ya no hablan de hechos ocasionales cometidos por una mujer que actúa sola. Ya se han organizado con inteligencia previa, distribución de funciones y planificación, capaces de estudiar a la víctima durante días antes de ejecutar todo. El caso, bueno, que hoy nos ocupa en agenda ocurrió en la noche del 30 de junio y la madrugada del 1 de junio, bueno, de julio, perdón, en Villa Ramallo, provincia de Buenos Aires. Cuatro hombres habían conocido a las dos mujeres el fin de semana anterior en un boliche de San Nicolás, que es ahí a 10 kilómetros, 20 kilómetros. Luego de varios contactos telefónicos decidieron invitarla a una vivienda ubicada sobre, bueno, la calle Yapeyú, ahí en Ramallo. Durante varias horas compartieron bebidas, conversaciones, chichoneos y bueno, y parecía una reunión social. Todo, bueno, transcurrió con normalidad hasta que cerca de las 2 de la madrugada los cuatro hombres comenzaron a presentar un fuerte estado de somnolencia y pérdida, bueno, de reacción. En ese preciso momento, cuando irrumpieron tres delincuentes armados con rostros cubiertos que actuaron con una precisión llamativa, maniataron y golpearon a las víctimas, recorriendo la vivienda, sabiendo exactamente qué buscar, y escaparon con tres televisores 50 pulgadas, tres teléfonos iPhone, un iPad y una camioneta Volkswagen Amarok. El vehículo, bueno, apareció abandonado pocos minutos después sobre la ruta Nacional 9, ahí a unos kilómetros de la ciudad, y cuando la policía llegó al lugar encontró a las víctimas con evidentes signos de intoxicación, motivo por el cual, bueno, los trasladaron al hospital. Bueno, para los investigadores no existe duda de que las mujeres habían cumplido el rol de captación y entrega de la víctima, mientras que el resto de la banda ejecutó el robo. Es un ejemplo claro de cómo se organizaron. O sea, ya no es más que te duerme la chica con que vas a tu casa, sino que te duermen y llaman a los novios o vayas a ver a quién y para robarte. Bueno, sin embargo, estos hechos ya habían mostrado su presencia, bueno, acá en Rosario. El 13 de julio de 2025... un hombre de 48 años ingresó con dos mujeres al Motel 77, no sé si lo ubican, en la calle Mendoza al 7700, es Mendoza y Circunvalación aproximadamente. Esto las había conocido horas antes y decidieron continuar el encuentro en ese lugar. Bueno, compartieron bebidas alcohólicas y más o menos a las dos horas las mujeres habían colocado una sustancia, bueno, sedante en un vaso de Fernet. El efecto fue inmediato, la víctima perdió completamente el conocimiento. Y bueno, aprovechando esto, las delincuentes escaparon llevándose la camioneta Toyota Hilux, dinero en efectivo, documentación personal, tarjeta bancaria y el teléfono celular. Y encima, para asegurar la fuga, porque el hotel tiene un portón automático y teóricamente tenés que esperar que revisen la habitación para irse, como sabían que se le iban a revisar la habitación, llevaron por delante el portón. Si uno entra al diario Rosario 3, lo ve, el portón tirado abajo. Oh. Claro, le metieron un frentazo con la camioneta y bueno, y se fueron. Así que después, bueno, la encontraron la camioneta abandonada, pero las mujeres estas nunca fueron habidas. Fíjense la desesperación, ¿no? La camioneta la abandonaron en un Fonavi de zona sur, ahí en Grandoli y Gutiérrez, no sé si se ubican.
2: Sí, sí, sí.
0: Bueno, así que seguro eran de esa zona. Apenas una hora después también, ahí se produjo otro hecho parecido, ahí sería el 13 de julio de 2025, el nombre de la víctima es un joven boliviano, Jonathan Quispe, de 19 años, salió junto a dos amigos del boliche, ahí Equinoccio se llamaba el boliche, ubicado en el barrio porteño de Liniers. Son todos hechos parecidos, por eso los traje a colación. Uh-huh. Allí conoció a tres mujeres con quienes decidieron continuar la noche en el departamento, en Ciudadela. Bueno, las tres mujeres le suministraron una sustancia depresora del sistema nervioso central. Y bueno, los tres hombres quedaron dormidos. Dos horas más tarde despertaron y encontraron el departamento desvalijado. Celulares, electrodomésticos, ¿cómo es? Lo peor, bueno, estaba por descubrirse. Jonathan nunca volvió a despertar. Murió como consecuencia de la intoxicación del robo y comenzó, bueno, a realizarse, analizarse toda la cuestión por el homicidio. O sea, ese expediente cambió de una estafa y una intoxicación a, bueno, homicidio, lamentablemente. Entonces, hay que tener mucho cuidado cuando pasen estas cosas, porque cuando se analizan, bueno, todos estos expedientes en conjunto, aparece un patrón casi idéntico. Primero, ¿qué hacen? Seleccionan a la víctima. Después se genera un vínculo de confianza que puede durar un par de horas o varios días. Luego se comparte una bebida, un alimento, donde se incorpora, bueno, la sustancia sedante. Cuando la víctima pierde la capacidad de reacción, o las mismas personas que entraron con ella o otros integrantes ingresan y, bueno, le sacan todo lo que tienen. Muchas veces son habidos los imputados, otras veces no. Desde la criminología, bueno, estos casos permiten afirmar que las denominadas viudas negras dejan de responder al estereotipo de una delincuente solitaria como era antes. Ahora se manejan en banda, se asocian. Ya no se trata solamente de un robo, es una modalidad criminal que explota la confianza como herramienta para acceder al patrimonio, utilizando la manipulación psicológica como el primer eslabón. Otro caso también que cuentan, que lo traje acá a colación, esto fue en Córdoba. Una persona, de mucho dinero, un empresario, había entrado a una aplicación de citas, Tinder, conoció a una chica. Él tenía un auto importado, dice que, bueno, se ve con la chica, salen. Le dice de ir al departamento de él, que tenía, y le dice, no, a mí me gustaría ir a un lugar más íntimo, adentro del auto, que nunca hice el amor dentro de un auto importado, bla, bla, bla. Bueno, van a un lugar ahí en bosque, cerca de la capital, lo hace desnudar adentro del vehículo, y en un momento dice que le toca la ventanilla a alguien y mira, y era una persona, un hombre con un revólver. Y le dice, bueno, te doy todo, pero no le hagas nada a mi chica, o a mi novio, o a mi pareja. No, no, dale todo, que es mi novio, le dice la chica. O sea, corolario, que le robaron el vehículo, que era un vehículo importado, le robaron todas las tarjetas, hasta que él pudo llegar a hacer la denuncia, le habían hecho gasto con la tarjeta, porque vivo lo llevaron a un bosque.
1: Sí, alejado.
0: Alejado, sí. De donde puede acceder a un teléfono, una comisaría, etcétera, etcétera. O sea, también usan la parte técnica para captar. Uh-huh. Tinder, no sé, no sé ahora, Badoo, no sé si existe todavía, o las mismas redes sociales, por ahí lo puede conocer por Instagram, por Facebook. Entonces hay que tener cuidado. Muchas veces buscan hombres grandes, de 70, 75 años, son chicas jóvenes de 25, 26 años, pero bueno, los hombres seguidos por la pasión, vaya a saber por qué, porque uno de 70 años, yo pensaría, ¿cómo le puede gustar a una chica de 25 años?
1: Hay gente que tiene la autoestima muy alta, se ve.
0: Sí. Bueno, pero así terminan. Sí, fíjate. Hay que tener cuidado, hay que pensar todas las cosas antes de actuar, porque tienen que, no sé, sospechar. Porque, ¿por qué una chica de 25 años me busca a mí, que tengo 70, que estoy más del lado del arpa que del lado de la juventud? Sí. ¿Entendés? Es gracioso, pero es real, lamentablemente. Entonces hay que tener cuidado y no llevar al domicilio. No mostrar el domicilio, no generar confianza, no contarle, no darle la clave de tu home banking. Sí, claro, capaz sí, que sí. Le das la clave de la desesperación por estar con ella, le dan todo. Y la delincuente, obvio que te va a hacer el entre y te va a hacer entrar en confianza, porque es lo que hace ella y de lo que trabaja, teóricamente. O sea, es una estafa que puede terminar muchas veces perdiendo la vida, como este chico Quispe de 19 años, que bueno, que le costó la vida. Así que hay que estar muy atentos. Sigue estando esto en San Nicolás, pasó hace poquito, que lo tenemos acá cerca, y San Nicolás y Ramallo es una ciudad chiquita, o sea, fíjate.
1: Eso iba a decir, uno supone que son de ciudades más grandes, pero en lugares chicos que se conoce todo el mundo, claro. Sin embargo, uno es.
0: Claro, es fácil descubrirla. Vamos, esto es muy nuevo, seguro la van a descubrir. Porque bueno, seguro son de San Nicolás, de Villa Constitución, porque si tienen los cómplices ahí que entraron a robar, seguro se manejan por esa zona. Se va a descubrir, pero el mal trago, quedás expuesto y todo el mundo se te ríe, aparte. Totalmente. Aparte, eso es otra cosa. Pero bueno, pasa mucho con los hombres de edad madura. Hay pocos casos de mujeres, que sean víctimas. Siempre el hombre es casi víctima, el 90%, porque el hombre sigue por la pasión, vamos a decirlo así de manera caballerosa. Pero bueno, lo quería traer acá a la radio porque fue un tema que hasta trascendió la frontera local, salió en los diarios de Capital Federal este tema. Así que bueno, vamos a seguirlo de cerca y bueno, vamos a ver cómo se viene desarrollando en la semana y si hay noticias las vamos a traer el sábado que viene. Vamos a la pausa y volvemos con el último bloque, con la agenda cultural con Rocío Viguera y la agenda deportiva.
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0: Bueno, volvemos al aire. Último bloque del programa del día de la fecha. Rocío, ¿qué tenemos para hacer este fin de semana frío? Y aparte, son vísperas de la vacación de invierno de los niños.
1: Así es, arrancan las vacaciones porque ya el viernes terminaron las clases y ya están libres los niños. La Municipalidad de Rosario propone una agenda especial para las 2 semanas de receso escolar con actividades en barrios de la ciudad y en más de 50 espacios. Van a haber circos, teatros, humor, cine, música, espectáculos al aire libre y muchas propuestas más. Las actividades se van a realizar en los centros culturales, museos, escuelas, en el Cine Lumière, el Teatro de la Comedia, el Tríptico de la Infancia y los distritos y las plazas de las ciudades. Toda actividad que se realice por la Municipalidad de la Ciudad va a ser libre y gratuita y va a ser desde el 3 hasta el 19 de julio. Arrancando con el cine Lumière, desde el 4 al 18 de julio es un cine animado en el Lumière. Nos invita a vivir una de las vacaciones de películas y diversión. Cada tarde, historias fantásticas, animaciones, aventuras y toda la magia de Disney, Sony y Warner nos acercan a otros mundos a través de la pantalla grande. Esta vacación es una cartelera súper especial de pelis en español en funciones para compartir entre chicos y grandes de miércoles a domingo a las 4 y media de la tarde con la entrada totalmente gratuita. Hoy sábado va a estar Intensamente 2, que es una animación que se hizo en Estados Unidos en el 2024 y dura aproximadamente 88 minutos. Es para todas las edades y pueden ir familias y niños. Y mañana domingo, también a las 4 y media de la tarde, va a estar la película de Minecraft, que salió el año pasado, que está hecha también en Estados Unidos. Para todos los que no saben, es una entrada libre y gratuita, que eso lo tienen que ir a retirar a la boletería media hora antes de cada función, que queda en Vélez Arfield 1027, con una sala totalmente climatizada. Después tenemos Ciclo de Local, que son shows de bandas rosarinas, que son Bubis, Ballins, Greta y Las Voces y Mente Inhabitable. De Local es un ciclo que pone en valor la escena musical de Rosario con diversas estéticas, generaciones y estilos que conforman la identidad local. Se va a realizar entre los meses de junio y julio, acompañando el clima mundialista. Este ciclo se posiciona como motor de circulación, de creación de redes y de nuevos públicos que habitarán el cultural Fontana Rosa. Cada jornada va a integrar shows en vivo con intervención de DJs, ferias, gastronomía y un registro audiovisual para la memoria y reflexión a cargo de la productora audiovisual Lito. Esta segunda fecha se va a realizar hoy, sábado 4 de julio, a las 8 de la noche, con la presentación de Bubis, Ballins, Greta y Las Voces y Mente Inhabitable en el tercer piso del Fontana Rosa. Es de las 8 hasta las 11 y media de la noche, en la Fontana Rosa, que queda San Martín al 1080. Después tenemos también, por las vacaciones de invierno, en Estación Embarcaderos, un tiempo para habitar sin apuros. Estas vacaciones queremos proponerte algo distinto, quedarnos un rato más, porque hay lugares que no solo se visitan, sino que se viven y se disfrutan cuando dejamos de lado el reloj. La casa en Vélez Arfield 164 abre sus puertas los lunes, martes y miércoles de 10 a 17 horas, y los domingos de 10 a 13. La entrada es totalmente libre y gratuita. Y durante este tiempo, el jardín, los Andes y cada rincón de la estación se transforman en escenarios para jugar, construir y escuchar cuentos, disfrutar de circos y dejarse sorprender. Esto va a estar del 6 hasta el 19 de julio. Y eso es todo lo que tenemos para disfrutar este fin de semana, que ya arrancan las vacaciones de invierno.
0: Bueno, antes de irnos también a la agenda deportiva, vamos a leer mensajes que nos llegaron a la página de streaming de YouTube. Dice Corina, besos a mi nieto Teo, que los mira siempre conmigo. Buen fin de semana para Enuna. Dice también Luciano, de Barrio Ludeña, dice, a Argentina lo salvaron 2 leprosos ayer. Claro, es verdad. Lisandro jugó en Newell's y bueno, y Messi ya sabemos que es leproso. Pero bueno, tiene razón. Y falta el otro, el que hizo el gol, ¿cómo se llamaba? El Cuti Romero hizo el gol, el último gol, ¿no?
2: Sí, en contra el Cuti.
0: Bueno, ahí está. Bueno, y bueno, tenemos agenda deportiva, ya sabemos, los octavos de final que empiezan hoy a las 14. Tenemos Canadá-Marruecos, ahí en Houston, a las 18 Paraguay-Francia, que ese creo que lo vamos a ver todos los argentinos, sí, que juegan en Filadelfia. Mañana sigue Brasil-Noruega a las 17 en New York, a las 21 México-Inglaterra en Ciudad de México, Siguen también el lunes 6 de julio Portugal versus España en Arlington, y el mismo día a las 21 horas Estados Unidos versus Bélgica en Seattle. Y bueno, y el 7 de julio juega nuestra selección a las 13 horas contra Egipto en Miami, siguen ahí en la casa de Messi. Y a las 17 terminan los octavos de final con Suiza-Colombia en Vancouver. Luego, bueno, ahí mismo un día de descanso y el jueves empiezan los cuartos de final a definir. Así que el 9 de julio van a empezar los cuartos de final. Esperemos ver a Argentina ahí festejando, bueno, el 9 de julio, el día de nuestra independencia, en los cuartos de final. Sí. Y bueno, así llegamos al final de este nuevo encuentro. Gracias por habernos permitido entrar una vez más en sus hogares, en sus autos, en sus lugares de trabajo, o simplemente acompañarnos en este sábado de invierno donde el frío se siente afuera, pero el calor de la radio sigue reuniéndonos. Hoy compartimos información, historias, opiniones, y sobre todo un espacio de encuentro, porque la radio no es solamente una voz que habla, es un puente que une personas, despierta emociones y nos recuerda que nunca estamos solos. Soy Hernán Kovacevic y fue un verdadero placer compartir estas 2 horas con ustedes. Que tengan un buen fin de semana, disfruten de la familia, de los amigos y de esos pequeños momentos que valen la pena. Cuídense mucho, nos vemos el próximo sábado a las 11 en esto que dimos en llamar En Una. Chau, nos vemos.

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0: el aplauso. Muchas gracias. Gracias, Benny.
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